Siento. Y no sé a qué te dediques y no sé qué es lo que hagas, pero a lo que te dediques y a lo que hagas, sea cual sea tu profesión o negocio, lo estás haciendo muy bien. A tu ritmo, a tu manera. ¡Ey! No son competencias. Y nunca van a ser competencias. Competir es lo más tonto del mundo. Cada quien a su ritmo, cada quien a su manera. Lo estás haciendo bien. Entiéndelo. Lo estás haciendo increíble. Yo soy Lalo Espinosa, me dicen el chamaco, y sígueme en Lalo-Ultra en Instagram. Y gracias por estar aquí.

0: Señores, antes de otra cosa, déjenme les digo que este programa está patrocinado por... 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
1: ¿Qué?
0: Se trabó la máquina. ¿Dónde estamos? Bueno, Cosas que me chocan está patrocinado.
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0: 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Señores, vámonos con eso que se llama Cosas que me chocan, papá. Cosas que me chocan. ¿Qué te gusta? Ah, pues con inspector. Voy a regalar vuestro inspector, Juan Piz. ¿Ya saludaste, Juan Piz, a la gente?
3: Ya.
0: ¿Qué les dijiste? A ver.
3: Hola, gente, ya.
0: Ajá.
3: ¿Qué tal su lunes? ¿Cómo les...
0: ¿Ya les dijiste que vayan el 23 de mayo?
3: ¿El
0: 23 de mayo? ¿El 23 de mayo? ¿El 30? Yo no puedo.
3: ¿Qué?
0: ¿El 23? Ajá. ¿Ya les dijiste que vayan el 23?
3: Sí, sí, el 23 de mayo. Casa de Oscar Burgos. Los esperamos a las 9 de la noche.
0: A las 9 no, Juan 8. Pablo. 8:41.
3: 8:41.
0: Ni 42 ni 41. Señores, vamos a regalar bolsas para inspector en este momento. 482-0925. 482-0939. 482-0925. 482-0939. Vamos a regalar. Cuando yo diga en cosas que me chocan, este gana, este gana. 3, 2, 1. Pues me tienen que decir cosas que me chocan. Al 482-0925. 482-0939. 482-0925. 482-0939. 0939. Señores,

0: 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Bueno.
1: Bueno.
0: Hola, ¿quién habla?
1: Habla René León.
0: ¿Qué andas haciendo, René? Cosas que me chocan, René, échale.
1: Aquí las cosas que me chocan, que acabo de limpiar el carro y ya llovió.
0: ¿A poco está lloviendo? ¿Dónde está lloviendo?
1: De este lado, vengo de Tlaxcala, voy rumbo a la casita aquí a Puebla.
0: Ay, es que seguro alguien se puso a bailar en Tlaxcala, güey, pues está lloviendo.
1: Lo más seguro.
0: Ay, no. Tlaxcala, por favor. Que, por favor, amigos tlaxcaltecas, no bailen ahorita ni salsa ni cumbia, por favor. Ni salsa ni cumbia. Por favor. No. ¿Estás de acuerdo?
1: De acuerdo, que ya no bailen tanto.
0: No, mira. Ni salsa, ni cumbia. Ya, por favor, hermanos tlaxcaltecas, se los pedimos. No, no es cierto, hermanos. No es cierto, hermanos tlaxcaltecas.
1: Bendita el agua, pero mira, ya no. Otra vez a limpiar el carro.
0: Mira, ahí está, mira. Sí. ¡Arriba, Tlaxcala! No es cierto, Tlaxcala, te quiero con el corazón, Tlaxcala, pero ya no bailen. Adiós.
1: Ya no bailen, los queremos mucho. Aquí.
0: Exacto. Adiós, carnal, cuídate.
1: Igualmente, mi hermano, cuídate.
0: Eso, no. Vamos a ver, quítate otra línea. Bueno. Bueno,
2: hola,
0: bueno.
2: Hola, chamaco.
0: Cuando yo diga ese gana, ¿eh? Hasta que yo diga. Bueno, ¿cómo te llamas?
2: Me llamo Sara.
0: Sarita, ¿qué andas haciendo? Cosas que me chocan. ¿Qué te choca, Sarita? ¿Qué te choca?
2: Que con los cambios de clima me enfermo cada rato.
0: Que con los cambios de clima.

0: Oye, cosas que me chocan, ¿qué te choca? A ver.
1: Cosas que me chocan, que todavía falta mucho para la quincena.
0: No manches, de verdad que falta para la quincena un chorro, papá. Ya, la
1: Demasiado.
0: mía me la acabé.
1: Ya la debo la otra.
0: ¿Ya la debes?
1: Ya.
0: No, bueno, Dios mío, yo también ya la debo. Y eso que vino con utilidades, ¿eh?
1: Y eso que todavía no llegan, según.
0: güey, imagínate, no, bueno. Te mando un beso, gordo.
1: Que estés bien, saludos.
0: Adiós, mi amor. Ay, sí. Uy, pues no dice nada. A ver, bueno.
2: Bueno.
0: ¿Quién habla?
2: Hola, aquí Jonathan.
0: ¿Qué andas haciendo, Jonathan?
2: Aquí con este calorón.
0: Oye, ¿pero no que está lloviendo por algunas partes?
2: Aquí por el sur está todo todavía con sol.
0: O sea, todavía hay sol ahí por el sur.
2: Exacto.
0: No puede ser posible. Oye, Jesús, oye, que diga, ¿tú cómo te llamas? Marco, ¿no dices?
2: Jonathan.
0: Jonathan, por eso digo, Jonathan, ¿qué te choca?
2: Que con este calorón no puedo estar cheleando todo el día.
0: Ah, ya sé, güey, uno quisiera chelear todo el día con este calorón, ya sé, hermano.
2: Nada más no se puede.
0: Ya sé, pero por lo pronto te mando un beso con todo y sudor, ¿va?
2: Órale, va.
0: ¡Adiós!
2: Dios.
0: A ver, vamos a ver quién está aquí en la otra. ¡Bueno!
3: Hola, chamaco, buenas tardes.
0: Buena tarde, ¿quién habla, señorita?
3: Yasmín,
0: ¿Qué
3: chamaco.
0: andas haciendo, Yasmín? Preciosa, hermosa, divina, cosita bien hecha.
3: Vamos conduciendo para la casa.
0: ¿Para dónde vas, mi amor? ¿Para qué te vas a tu casa? Quédate aquí con la banda. ¡Pa' la banda! ¡Pa' la banda! ¡Pa' la banda!
3: No quisiera, pero ser adulto responsable cuesta muy caro.
0: No, no seas adulto responsable. Es malo, los adultos responsables que se vayan a la ALB, a Las Vegas, a Mosoc, ¿no es cierto? Oye, muy bien, ¿qué te choca a ti, mi amor?
3: Que todavía falta mucho para la quincena.
0: No manches, sí, ¿verdad? Oye, poquito. ¿Cuántos días faltan para la quincena? No manches, estamos a 18. No, válgame el cielo.
3: Ya lo que cayó del 15, ya se echa, ya qué vamos a hacer, qué nos
0: No.
3: vamos a gastar el 23, a ver, con qué vamos a beber el 23.
0: El 23, ustedes usen su tarjeta, sean felices, que se preocupe el banco, que se preocupe el banco. Ya, ya, ya, ya.
3: Puro tarjetazo.
0: ¿Ya compraste tus boletos para el 23 de mayo? ¿Cómo?
3: No estoy intentando sacar a mi esposo.
0: No, dile que el 23 de mayo en la casa de Oscar Burgos, ahí nos vemos. Dile que sonsácalo.
3: Es que me va a decir, yo pongo los boletos y tú pones las bebidas, pero no le he dicho que ya no tengo nada de la quincena.
0: No, mi amor, pues es que así no es negocio. ¿Así estás de acuerdo que así no es negocio?
3: Eso sí, no sé el intento por estar ahí.
0: Mi amor, ahí nos vemos el 23 de mayo. Se van a divertir. Aparte, mira, los generales valen 150 y los normales 250. Está en Cholula, el VIP 250. Y está al ladito de Monkey Lion. Ahí está Monkey Lion y ahí está la casa de Oscar Burgos, ¿eh?
3: Haremos el esfuerzo, pero te escucho.
0: Gracias, mi amor. Te mando un beso, Yasmín, que se corta.
3: Saludos, un abrazo, besos.
0: Bye, vamos a ver quién está aquí la otra. Hola, Cos, que me chocan. Bueno.
4: ¿Qué onda, chamaco?
0: ¿Cómo te llamas, hijo?
4: Gerardo, ¿qué habla Gerardo?
0: Gerardo, cosas que me chocan, ¿qué te choca?
4: Lo que me choca es que las armadoras automotrices contraten ingenieros que pongan direccionales y la gente no lo sepa utilizar.
0: Ah, que la gente no use las direccionales. ¿Por dónde vas ahorita? A ver.
4: Ahorita estoy acá en Personas Abelete y Portadores.
0: A ver, toda la gente de Forjadores, prenda su direccional, no importa qué lado, usted préndala. Ay, sí. Todos los de
4: Te
0: Forja.
4: alcanzaste, te la alcanzaste, te la alcanzaste, chavo.
0: Me la bañé, ¿verdad? Es más, todo. A ver, este güey va por Forjadores. Todo mundo prenda su intermitente, izquierdo, derecha. No importa, todo mundo prenda su intermitente, izquierdo, derecha. Los que vayan por Forjadores, prenda su intermitente izquierda o derecha. Prenda su intermitente. Por favor, izquierda, derecha, G, G, izquierda, derecha, G, G. A ver,
4: Mira,
0: todo
4: si te van
0: mundo.
4: haciendo caso, ¿eh? Si
0: ¿Sí
4: lo van haciendo.
0: están prendiendo sus intermitentes?
4: Sí.
0: Ahora quiero que toquen el claxon. Tut, tut, tut, tut. Para que este güey que vaya en Forjadores se sepa. Todo mundo. A ver, baja los cristales. Quiero escuchar el tut, tut, tut, tut, tut. A ver, baja los cristales de tu coche y todo el mundo prende las intermitentes. A ver, ¿a qué altura estás? ¿A qué altura estás?

0: Estoy a la altura de Forjadores.
1: Forja.
0: De entrada Romero Vargas.
1: Ay, no manches, güey, abusado, güey. Abusado.
0: No, no, no, por eso no puedo bajar los cruzales, tienen que ir arriba, si no acá me quedo a pincel.
1: La Romero Vargas está más insegura que mi ex, güey, ¿eh? Entonces es abusado. Oye, ok. Todo mundo que vaya en Forjadores por la Romero Vargas, prenda las intermitentes, toque el claxon, tú, ando contento. Todo mundo, a ver, rápido, prenda las intermitentes. Sígame. Sígame. Y toquenle el claxon a este güey, toquenle el claxon y dile, cállate, Toto. Y abajo. Arriba. Dime, ¿están prendiendo sus intermitentes, sí o no?
0: No, ya no.
1: Ya dejaron de escucharme. Les valí gorro también yo en este momento. Es más, hagamos un experimento social. A ver, estaciónate, güey. Hagamos un experimento social.
0: A ver, aguanta.
1: A ver, estaciona. Aguanta. ¿Qué coche traes?
0: Traigo un E10 color gris. Justamente voy entrando a lo que es...
1: Ya Cruz del Sur. Quédate ahí estacionado. Ahí, donde está la mera plaza Cruz del Sur, ahí quédate estacionado. Ahí, para que la gente te vea. O sea, no te metas a la plaza, quédate afuera.
0: Ya estoy.
1: ¿Estás afuera de Cruz del Sur?
0: Estoy afuera.
1: Ok, ¿qué coche traes, dices?
0: Un I-10 color gris.
1: Un I-10 color gris. Prende tus intermitentes.
0: Los tengo prendidos.
1: Ok, ahora todo mundo... que vean Forjadores un coche I-10 color. ¿Qué color es?
0: Gris.
1: Tóquenle el claxon. Tut. Ando contento. Tut. Ando contento. Todo mundo. A ver, todo mundo que vaya por Forjadores y vea un coche I-10. ¿De qué marca es el I-10? De
0: Hyundai.
1: Todo mundo que vea el I-10... afuera de Cruz del Sur, todo mundo tóquele claxon. Tut. Ando contento. A ver, baja los cristales de tu coche. ¿Para escuchar? Baja los cristales.
0: A ver si alguien pasa.
1: Quiero escuchar que todos los que vayan en Forjadores, frente a Cruz del Sur hay un I-10 color gris de Hyundai, que es de los coches más pequeñitos de Hyundai. ¿Ok? Entonces, háganle tut. ¡Ando contento! ¡Tú! ¡Todo mundo! ¡A ver, rápido! ¡Todo mundo! ¡Al I-10 color gris! ¡Ahora saca tu celular y prende las intermitentes! ¡Sácalo! ¡Una, dos, tres! A ver... vamos a ver... ¡prende la luz, José Luis Corona! ¡Todas! A ver...
0: ¡nadie!
1: ¿Eh?
0: ¡Nadie pasa! ¡Nadie! ¿Qué onda?
1: O sea,
0: ¿me quiere saludar?
1: O sea, ¿están pasando coches o no?
0: Sí, está pasando, pero nadie me saluda.
1: Ahorita vas a ver cómo te van a...
0: Nadie anda contento.
1: Es que tenemos un delay aparte de 3 días. Aguanta, ahorita vas a ver. A ver, ¿estás en Cruz del Sur? Ay, qué enojado estás. Cruz del Sur, estás afuera de Cruz del Sur. Un I-10 gris. Tóquenle el claxon. Tut. Ando contento. Para que ya dejen de estar molestando con las intermitentes. A ver, échenle. Vamos a ver. I-10, gris, Hyundai, afuera de Cruz del Sur. Vamos a ver cuántos se tocan el claxon. Si cinco güeyes te tocan el claxon, güey, te regalo un boleto para, un pase doble para Pericos de Puebla contra Olmecas, ¿te parece?
0: Va, que va.
1: Si cinco personas te ayudan a ganar, te regalo Pericos contra Olmecas, ¿te parece o no?
0: Simón.
1: Entonces, a ver, ¿dónde estás? Afuera de Cruz del Sur, en la mera plaza. Pero estás por fuera.
0: La mera plaza, del lado de la plaza, sentido a Cholula.
1: Sentido a Cholula. Frente a la plaza, ¿pero estás afuera o adentro de la plaza?
0: No, afuera.
1: Ok, le voy a regalar, fíjate lo que vamos a hacer. Te voy a regalar boletos a ti y a los que te toquen el claxon para Pericos contra Olmecas, ¿te parece?
0: Va, que va.
1: Vamos a ver cuántos se tocan el claxon. Todos los que toquen el claxon, más a ti, pase doble para Pericos contra Olmecas. Hyundai, gris, I-10, afuera de Plaza Cruz del Sur, baja todos los cristales de tu coche, saca tu celular y que se escuche el tu, ando contento. Una, dos, tres, vamos a ver. Vamos a ver cuántos. Para Peric. ¡Ahí está uno! ¡Ahí está uno! ¡Ahí está uno! ¡Ahí está uno! ¡Dos! ¡Ahí está! ¿Qué coche era? ¿Qué coche era?
0: Es un Volkswagen color gris.
1: ¿Y se estacionó o se fue?
0: No, está parado en el semáforo.
1: ¡Ahí está otro! ¡Ahí está otro! ¡Ya escuché otro! ¡Ahí está otro! ¡Ya escuché otro, güey! ¡Saca tu celular para que se escuche! A ver.
0: Van dos.
1: Si logras cinco, te regalo el pase doble. Y a ti y a los que te están tocando el claxon. A ver.
0: Va.
1: A ver. Van dos. Estás afuera de Cruz del Sur, dirección a Cholula, Plaza Cruz del Sur. Un i10 gris de Hyundai. A ver, que son nuestros clientes. Les mandamos un abrazo enorme, por cierto. A ver, vamos a ver, papá. Llevas dos. Vamos a ver. Dile a la gente que te apoye. Dile a la gente.
0: Vamos, mi gente. Sí se puede. Tóquenme el claxon, me quedan tan contento.
1: ¿Eh? A ver. Vas dos. Ahí en Forjadores hay un Hyundai i10 gris. Vamos a ver.
0: Caray, ya se expandió el tráfico, ya se dejaron de pasar coches.
1: ¿Ya dejaron de pasar coches?
0: Ya viene el semáforo.
1: A ver, vamos a ver. Que toquen el claxon. Vamos a ver. Llevas dos. Tú puedes. Vamos a ver. Échale, papá. Hyundai.
0: Ahí está el otro.
1: A ver, eso. Pero saca el celular para que se escuche.
0: Ahí está el otro. Está parado el semáforo. Vuelva a sonar para que se escuche.
1: A ver, vuélvela a tocar porque... Ahí está. ¡Ahí está otro!
0: Es un neón color gris.
1: ¡Ahí está! ¡Llevas tres! ¡Te faltan dos, güey! ¡Córrele! ¡Saca tu celular! ¡Es más, bájate del coche! ¡Llevas tres! ¡Te faltan dos! ¡Córrele! ¡Te faltan dos! ¡Dos! ¿Están pasando coches o no? Es que como no bajas los cristales del teléfono...
0: Está en semáforo, pero ahorita pasa.
1: Ok, este cuate está en plaza... ¿En plaza qué? Plaza Cruz...
0: Cruz del Sur.
1: Plaza Cruz del Sur, afuera en un i10 Hyundai gris. Con su celular y las intermitentes prendidas afuera. Tóquenle el claxon tu, para que se pueda ganar voz para Pericos, Olmecas, y todos los que le toquen el claxon ganan para Pericos Olmecas. Pueden venir a recoger su premio aquí en Ultra con copia de su INE. A ver, ¿cuántos? ¿Ya pasó el rojo, todavía no?
0: Ya está en verde.
1: Ahí está, vamos a ver. Pero cuántos. No pasa. Saca el celular.
0: Saca el celular.
1: O sea, no hay tanto tráfico entonces. ¿A qué hora se empieza el tráfico entonces?
0: No, pues ya paró tantos. No, sí hay, cómo no, ya vienen. Ahí vienen la bola de carros.
1: A ver, vamos a ver. Por lo pronto síganme en Instagram, Lalo-Ultra. Lalo-Ultra y todos los
0: vamos,
1: que me...
0: todos los que escuchen, salúdenme.
1: Salúdenlo. Vamos a... ¡Ahí está otro, ¿no?
0: Es un... ¡Ay, qué marca es! Es Volkswagen, pero es...
1: ¿Qué coche es?
0: Ay.
1: Ahí está. ¡Te falta uno!
0: A ver, vamos por uno.
1: ¡Uno! ¡Forjaduris!
0: Es un derbi color blanco el que chingó.
1: ¡Eso! ¡Venga, Forjaduris! ¡Ayuden a este pobre!
0: ¡Vamos por uno! ¡Vamos por uno!
1: ¡Ayuden a este pobre imberbe! ¡Ayúdenlo! ¡Está frente a Cruz del Sur! ¡Ahí está! ¡Ahí está el otro! ¿Qué coche era? ¡Ahí estamos!
0: Es un Virtus color blanco.
1: ¡Ahí está!
0: Un Virtus color blanco.
1: ¡Ya ganaste, papá! ¡No vas a colgar, ¿ok?
0: Ya está.
1: Ya está, no vais a ganar, tienes voz para Pericos y Olmecas y todos los que tocaron el claxon vengan a Ultra a reclamar su premio con una copia de su INE para Pericos contra Olmecas, ¿sale? No, no me cuelgues, papá, no me cuelgues.
0: Va que va, chamaco, no te cuelgo.
1: Ah, mira, qué bonito, ya le tocaron el claxon a este güey. Oigan, voy al corte comercial y regreso, no me tardo, soy Lalo Espinosa y me apodan el chamaco. Y gracias por seguirme en Instagram. Ahorita le voy a mandar saludos a toda la banda que me está siguiendo en Instagram. Porque ya son un chorro, ya se me acumularon. Lalo-Ultra. ¡Córrele! ¡Mándenle! ¡Córrele!
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2: 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En Ultra son las...
3: Ya son las 6:29.
2: Alerta roja.
3: Señores, manejen con mucho cuidado, precaución. Recuerden que hay carga vehicular ahorita en Boulevard 5 de Mayo, dirección hacia... hacia Loreto, precaución.
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19: A ver, señores, a ver, rápido, rapidísimo, rapidísimo, señores, rapidísimo, rapidísimo.
20: México, México,
19: A ver, rápido, rápido. Levanten la mano. ¿Quién sí va a poder decir yo vi a México rumbo a la gran fiesta internacional del fútbol? A ver, levanten la mano. A ver, rápido. Y diga, yo vi a México rumbo a la gran fiesta internacional de fútbol. ¿Por qué? 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Señoras y señores, ¡viva México! ¡Vamos contra!
6: ¡Vamos, muchachos! Aficionados que veníamos a la intensidad del fútbol. ¡El fútbol! ¡Lo platicamos todos! ¡Ánimo, señores! ¡Gana la tiene! ¡Gana la tiene, gana! ¡Gana la tiene, gana! ¡La tiene, gane! ¡La tiene, gane, gana!
19: ¡Vamos a apoyar a México, señores! ¡Vamos a apoyar a México este viernes! ¡Este viernes apoyar a México, señores! ¡Vamos, vamos! ¡Vamos, muchachos! 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La otra vez nos burlamos de los chaparritos. El apodo para los más bajitos del grupo. Ahora, apodos para los más altos del grupo. Apodos para los más altos del grupo. Márquenme a cabina 482-09-25, 482-09-39, 482-09-25, 482-09-39, 22-26-53-56-15, 22-26-53-56-15. Márquenme a cabina. Apodos para los más grandotes del grupo. ¡Apodos! Y se llevan boletos para Inspector, señores. ¡Boletos para Inspector! ¡Vámonos, Solovino! ¡Solovino en los controles, guapes en la producción! ¡Vámonos! ¡Vámonos!

0: ¡Boletos para Inspector, señores! ¡Vámonos con el tema el día de hoy! ¿Y qué? ¡Imagínate esto en vivo! Vámonos con el tema, apodos para los más altos del grupo. El profesor Jirapales. A ver, vamos a ver. El más chido se lleva boletos, ¿eh? El más chido, hasta que yo diga este gana. A ver, bueno.
1: ¿Qué onda, chamaco? Nuevamente habla Gerardo.
0: ¿Qué pasó, Gerardo? ¿Qué andas haciendo?
1: Pues nada, acá.
0: Pues ya apunta a hacer algo, güey. Deja de marcar en la radio, ponte a trabajar.
1: No, pues yo ando en el volante, de eso no hay problema. Yo acá, mientras la tóxica anda conmigo, no hay bronca.
0: Uy, la tóxica, hola perdida. Ya, supérame, que bueno, te olvidé, ando tan fel. A ver, apodos para el más altote de del grupo.
1: La garrocha.
0: ¿Por qué?
1: Por altote, porque alcanza todo.
0: Ah, no, qué apodo, no, qué inteligente eres, güey, no. No, eres bien inteligente, güey, no, hombre. Si fuera por mí, tú ya hubieras ganado, te lo juro, carnal. Ve cómo se ríe tu mujer de ti, güey. No vales nada. No vales nada, güey. Así te lo digo. No vales nada.
1: Yo creo que sí no valgo nada porque me sigue manteniendo.
0: Fíjate, no vales nada. Y como no vales nada, adiós. Que te come tus bolsas para inspector. Adiós.
1: Dale,
0: adiós, hermano. No, cuélgame. ¿Para qué te da otra llamada? Bueno.
2: Bueno.
0: ¿Quién habla, señorita? ¿Cómo está usted?
2: Muy bien, Michelle.
0: ¿Cómo estás, Michelle? Preciosa, hermosa, divina, cosita bien hecha. ¿Qué andas haciendo? ¿De dónde eres, mi amor?
2: De aquí, de Puebla. Andamos escuchándote.
0: Gracias, mi amor, por escuchar esta porquería de programa. Y aparte, soy hombre, mi vida. ¿Eh? De los pocos que quedan, mi amor. De esos que todavía embarazan, chiquita. Tus órdenes.
2: ¿Eh? Apodos para los altos.
0: Ah, o sea, te vale. Ok. O sea, te valió todo lo que dije, en pocas palabras, ya. Ok, a ver, apodos para los más altotes del grupo, ¿cuáles son?
2: El pasto.
0: ¿El qué?
2: El pasto.
0: ¿Por qué el pasto?
2: Porque crece lo pendejo.
0: ¡No, señorita! Está bueno, el pasto, me gustó. Mi amor, si yo fuera juez de la academia ya hubieras ganado, te lo juro, mi amor.
2: Vamos a ganar.
0: Pero este no es un concurso de canto, ¿estás de acuerdo?
2: Ay.
0: Pero te mando un beso, mi vida, en tu chiconcuyo.
2: Muchas gracias.
0: Y aparte hace calor, mi vida, entonces imagínate cómo está el chiconcuyo. Adiós, mi amor.
2: Adiós, bye.
0: Cuélgame, pagué la otra llamada. A ver, aquí tengo, bueno.
3: Hola,
0: ¿quién habla?
3: Hola, chamaco, soy Nadia.
0: Oye, pura mujer, escucha este programa, me sorprende que pura mujer. Deberían de estar escuchando a Marta de Baile, a Fernanda Familiar. Deberían de estar escuchando, no sé qué deberían de estar escuchando, pero no sé, deberían de estar escuchando,
3: un gusto saludarte, chamaco.
0: La hora de Luis. La hora de Luis Miguel, deberían de estar escuchando ahorita. No este programa, de verdad, mujeres maravillosas que ustedes todo lo pueden, todo lo saben, y lo que no lo inventan, seguramente han de volar también, pero bueno, mi amor, a ver, apodos para los más altotes del grupo, ¿cuáles son?
3: El apodo sería el Tripa.
0: ¿El Tripa por qué?
3: Por alto y flaco, y aparte feo.
0: No, y aparte arrugado. Y aparte lo tienen chiquito, para que se le quite. ¡Qué horror! Imagínate ser altote y tenerlo así, chiquito. Imagínate.
3: ¡Ay, sí, no sé!
0: ¿No?
3: Pues sí.
0: ¿Te lo imaginas? Se vea mejor chiquito y juguetón, ¿a poco no, mi vida?
3: Pues, no sé.
0: No, mira, yo, por ejemplo, mi 1.71... Mira, chiquito y juguetón, rinconero.
3: Ah, ya me sonrojaste, chamaco, no, ya.
0: No, mi vida, no te sonrojes, preciosa. A tus órdenes, mi vida, a tus órdenes.
3: Muy bien, tomar en cuenta.
0: Tómalo en cuenta, mira, chiquito pero rinconero, chiquito pero juguetón. Chiquito pero okay. Mira, jamás te va a traicionar, jamás te dejará como el perico a medio palo, jamás, mi vida.
3: ¡Qué bárbara,
0: chiquita! Pues si ya sabes cómo soy, ¿para qué me invitan, mi amor? Y luego que ya viene mi show, imagínate, en mi show soy peor, mi amor, soy peor,
3: no,
0: en mi
3: ya
0: show.
3: Ya te iremos a ver si es cierto que en vivo eres así.
0: 23 de mayo, Casa de Oscar Burgos, allá en Cholula del Perro Guarumo, ahí nos vemos, 23 de mayo, ¿eh?
3: Sí, por allá te vemos, chamaco.
0: Adiós, preciosa. Y aparte, adiós, soy hombre, mi vida. Adiós.
3: Muy bien, adiós.
0: A ver, la tripa, le pone la tripa. A ver, bueno.
4: ¿El chamaco?
0: Sí, ¿quién habla?
4: Aquí Abraham, allá tú.
0: ¿Quién?
4: Aquí Abraham, allá tú.
0: Abraham, ¿cómo estás, Abraham?
4: bien, ¿qué onda, chamaquito?
0: ¿Qué andas haciendo, Abraham? A ver, apodos para el más altote del grupo.
4: Se me ocurrieron dos, pero la neta es que más le voy es al del Peter la Anguila.
0: A ver, ¿cuál?
4: A Peter la Anguila.
0: Ah, Peter la Anguila. ¿Qué se habrá hecho Peter la Anguila, güey? ¿Qué se habrá hecho todo esto Peter la Anguila? ¿Y el otro apodo?
4: El Wi-Fi.
0: ¿Por qué?
4: Porque agarra señal arriba, güey.
0: Eres un menso. ¡Adiós!
4: Dale, chamaquito.
0: Cuídate, carnal, te mando un beso, ¿eh? Nos vemos 23 de mayo, Casa Oscar Burgos.
4: Claro, chamaco, ahí nos vemos.
0: Bye, carnal. A ver, bueno. A ver, acá.
5: Hola. Hola,
0: otra señorita. Te digo que puras mujeres escuchan este programa en vez de que estén escuchando ahorita un podcast con Fernanda Familiar o Marta de Baile.
5: Nos alegras la tarde.
0: Gracias, mi amor. Tú eres un amor, preciosa. Tú eres un amor. Y aparte de que te alegro, soy hombre, mi vida. ¿Cómo ves?
5: Exacto.
0: Lo que me pidas, mi amor, y sin Zacatecas, uno tras otro, así, mira, pum, como la canción de Gloria Trevi, brincan, brincan los borregos, dentro de un corral, brincan, brincan los borregos, brincan los borregos, en el mismo lugar. Oye, mi amor, apodos para los más altotes del grupo.
5: Alfonso.
0: ¿Por qué Alfonso?
5: Por alto, feo y tonto.
0: Alfonso. Lo voy a meter en mi show, mi amor. Lo voy a meter en mi show, te lo prometo que lo voy a decir.
5: Lo metes porque sí voy a ir a verte, ya tengo mi boleto y si no lo metes te voy a recordar.
0: Mi vida, a mí me encanta meterlo. Siempre.
5: Ah, bueno.
0: Tú no te preocupes, mi vida. De que lo meto, mi amor. ¿Eh?
5: Ah, va.
0: Se van a divertir, mi amor. Se van a divertir. Qué bueno que no, tienes.
5: Bueno. Me divierto así escuchándote, yo imagino, en vivo.
0: No, hombre, en vivo soy el hijo del diablo, mi amor. En vivo soy el hijo del diablo, imagínate, mi amor.
5: Ya estamos esperando el sábado para ir.
0: El sábado. Y miren, para los que quieran ir todavía... Ya estoy sold out, pero abrieron cuatro mesas, a ver, deja ver, en mi Instagram, Lalo-Ultra, se ve cuántas mesas quedan. Queda la 41, la 40, la 39 y la 36, abrieron cuatro mesas, la 41, la 40, la 39 y la 36, o sea, ya está sold out. Gracias a Dios. Pero,
5: que vaya la gente a verte.
0: Exacto, aparte es con beneficio. 41, 40, 39 y 36. Y todavía quedan algunos generales en la parte de arriba. El general vale 150 y el VIP 250. Barato, mi amor, barato como la carne. ¿No? Al rato que cobre más, a ver si es cierto.
5: A ver si llena.
0: Exacto, a ver si lleno. Pero mira, ahí está.
5: Sí.
0: Que vaya, ¿verdad? La gente, mi amor.
5: Sí, que vayan.
0: Bueno, mi amor, te mando un beso enorme, mi vida, en tu chiconcuyo, preciosa, ¿eh?
5: Ah, yo también.
0: Oye, ¿cómo está el chiconcuyo con este calor? A ver.
5: ¡Ay, no!
0: ¡Ay, no!
5: ¡Ay, no!
0: ¡Ay, no! ¡Ay, no!
5: ¡Ay, no!
0: No, no, mi vida, mejor...
5: ¿Hace lo... un calorón?
0: Sí, no manches, imagínate cómo va a estar. Hombre.
5: Imagínate, no.
0: Ya, hasta se echó a perder. Y... ¡No, no! Te mando un beso, mi amor.
5: Sí, yo también.
0: Nos vemos el 23.
5: Sí, dices
0: el chiste. Sí, te lo prometo que lo voy a decir. ¿Cómo te llamas?
5: Sheila,
0: lo voy a decir. No, hubo una tal Sheila que me marcó que dijera ese chiste. Alfonso, por grandote y sonso.
5: Alto, feo y sonso.
0: Alto, feo y sonso. Y la gente, ja, ja, ja, estoy seguro que se va a reír la gente, mi amor.
5: Sí, yo me voy a reír.
0: Por lo menos, mira, con que se ríe una persona ya la armé.
5: Sí, ya.
0: Adiós, mi amor.
5: Adiós.
0: Ay, no, bueno. Señores, 23 de mayo, nos vemos en la casa de Oscar Burgos, del Perro Barumbo. Por lo pronto voy a un corte comercial y ya prepárense porque ya a partir de mañana ya regalo los boletos. Regalo los boletos y un favor, háganme un paro, güey. Síganme en Instagram, Lalo_ultra. Me faltan, no sé por qué de repente, es que creo que Instagram hizo una purificación de cuentas que no están activas, ¿no? Entonces, Instagram hizo una purificación de cuentas que no están activas y las va eliminando de tu Instagram. A mí me eliminó 20 seguidores. ¿Qué te pasa? Entonces, me faltan 20 seguidores, 20 humildes. 20 humildes seguidores que me sigan ahorita en Lalo_ultra para llegar a los 32 mil. 20. Hagan paro. ¿Qué les cuesta sacar celular? ¿Qué les cuesta? Y seguirme, Lalo_ultra. Y ahí pueden ver todo lo mío, lo que hago. Todo.
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0: Es que Solovino, este es un programa musical, güey. Es un programa musical. No podemos ir con la canción de la suerte de los... A ver, bueno, está bien. Vamos a hacer una cosa, Solovino. 3 llamadas más de apodos para los... ¿cómo se llama? Para los más altos del grupo. 3 llamadas más. Y después de esas 3 llamadas más, me voy con los niños... Y su canción de la suerte, ¿te parece? Pero esta es una estación musical, Solovino. O sea, es que la... Ya sé que la gente quiere, ya lo sé, no soy tonto. ¡No soy tonto! ¡Sí lo quiere! ¡Un equipo!

0: México, México.
1: No manches, me faltan 15 personas solo vino. 15 personas solo vino. Es más, si llegamos ahorita a los 32,000, te invito a una chela saliendo, güey. Me faltan 10 personas, güey. 10 personas, Lalo-Ultra, para llegar a 32,000. ¿Qué les cuesta sacar celular? Hacerme influencer y que yo pueda comer gratis en todos los restaurantes. ¿Qué les cuesta? ¡Por favor! ¡México! A ver, vámonos con llamadas telefónicas, señores, porque estoy regalando voz para inspector. En lo que ojalá me sigan. Por favor, te regalamos el vino y el pan. Bendito sea tu vientre, señor. A ver, y acuérdense que cuando yo diga la llamada ganadora de inspector, esa gana, ¿eh? Cuando yo diga. Acuérdense. Marquen 482-0925, 482-0939, 482-0925, 482-0939 y 22-26-53-56-15. Marquen. Oigan, saludos a todos los que estuvieron ahí en el Hirox. No manches, me lo quiero aventar, muchachos, un Hirox, pero vi cómo era ayer y más me dieron ganas de aventármelo. Yo no le saco a nada. Saludos para todos los que estuvieron participando ayer. Es que no manches. Para los que no saben, yo todos los días pues voy a correr ahí por Solesta, luego corro por el Ecológico. O sea, hago ejercicio, me voy al gimnasio, lo que sea. Entonces, de verdad, mis respetos para los que hacen... Digo, ya hice un 73, ya hice un medio maratón, un maratón. Me gusta esquiar, me gusta... Ahí en Instagram van a poder ver todo lo que hago. Esquiar, rapelear, todo. Los videos, el sin censura, todo. Pero bueno. Bueno, ¿quién habla?
2: Hola, hola, chamaquito.
1: ¿Otra señorita? ¿Cómo le va, señorita?
2: Muy bien, ¿y a ti cómo, chamaquito?
1: Muy bien, ¿cómo se llama usted? ¿Cuál es su nombre? ¿Cómo dice que se llama?
2: A su Claudia, chamaquito.
1: Claudia no está. Ah, Claudia no está, cada día te quiero mucho más. Oh, sí. Es que cada nombre, me he tomado la tarea de que cada nombre que marque le voy a inventar una canción.
2: Ok, me agradó eso.
1: Entonces, Claudia no está. Claudia se fue. Claudia se escapa de mi vida. ¿A poco no soy muy original?
2: Buenísimo, aparte.
1: Aparte, buenísimo. ¿A poco no soy original? Claudia no está. Claudia se fue. Es más, todos los que me marquen les voy a inventar una canción de hoy en adelante. Claudia se ha ido de mi vida. No sé cómo de... Oye, Claudia, a ver, apodos para los más grandotes del grupo. Para los más altotes.
2: Al poste.
1: El poste, ¿por? Por altote y... No manches, Claudia, me van a correr.
2: Que nos corran juntos entonces, pues.
1: Pues sí, mi amor, porque yo tengo que mantener como a 20 hijos que ni siquiera son míos, imagínate.
2: Es lo que tú dices.
1: Bueno, hasta donde yo me acuerdo, creo que no son míos. Oye, Claudia, te mando un beso, mi amor.
2: Yo te mando dos, chamaquito.
1: Cuídate mucho, preciosa, ¿eh?
2: Igualmente tú, chamaquito.
1: Y recuerda que si te falta algo, déjame la puerta abierta y la ventana también.
2: Ok.
1: Ahí voy a estar en tu corazón. Ahí voy a estar en tu corazón, mi amor.
2: Ok, más que bienvenido.
1: Adiós, preciosa. Y aparte soy hombre en mi vida, ¿eh?
2: Esto es todo.
1: Adiós, belleza.
2: Adiós.
1: A ver, cada persona que me marque, le voy a inventar una canción. A ver, 482-0925, 482-0939 y 22-26-53-56-15. Tres llamadas más del apodo y me voy con los niños, ¿no? Sí, nos vamos con los niños para que vayan marcando también los niños para su canción de la suerte, güey. También los niños tienen cabildo. ¿Cabildo? ¿Lo dije bien? Cabida. Bueno, como se diga, tienen espacio en este programa. Pues, ¿para qué le hacen, güey? Yo no sé ni para qué me contrataron en esa estación de radio, güey, si ni estudié. ¡Bueno!
3: Bueno, hola, chamaco.
1: ¡Otra señorita! ¿Cómo estás, mi amor?
3: Bien, bien, aquí con la lluvia.
1: ¿Cómo? ¿Dónde está lloviendo, mi vida, o qué?
3: Aquí en el Carmen.
1: Saludos para Luz Díaz Flores, que ya me sigue. ¿Tú ya me sigues en Instagram, mi amor?
3: Claro, ya te sigo.
1: Muchas gracias, mi amor. El Adams, por crecen a lo largo y se quedan pendientes. El apodo sería el Adams. Muy bien. Oye, mi amor, a ver, apodo, ¿sí? Apodos para el más grandote del grupo.
3: A ver, la garrocha olímpica.
1: ¿Por qué?
3: Porque están altos y flacos.
1: Ay, mi amor, preciosa. Eres tan divina, preciosa. Te mando un beso, mi amor. Si yo fuera juez de alguna cosa de chistes, créeme que no ganarías, mi amor. Pero te mando un beso en tu chiconcuyo, mi vida. Te mando un beso en tu chiconcuyo. ¿Eh?
3: Dale.
1: ¿Cómo está con el calor ahorita el chiconcuyo, mi vida?
3: Pues, ¿qué te digo?
1: ¿Qué te digo, verdad? Bueno, saludos también para Mon, que ya me está siguiendo, Mon Leiva. Besos, mi amor. Y aparte soy hombre, mi vida.
3: Saludos.
1: Adiós, mi amor. A ver, otra llamada. Otra llamada, 482-0925, 482-0939. Y nos vamos luego con los niños, ¿no? Para que marquen los niños y su canción de la suerte. Vamos a ver, la última llamada. Aparte, marcan puras mujeres, güey, me sorprende. ¿Dónde están los hombres? O ya a los hombres no les gustará este programa, güey. Si también para los hombres tengo. Bueno.
4: Hola, chamaco.
1: ¡Te digo, mira, otra señorita! ¡Otra señorita!
4: Bueno, yo sí soy señorita, ¿eh?
1: Es una enfermedad, mi amor. Es una enfermedad ser señorita. Y justamente, no te rías, mi amor. Justamente aquí atrás de la cabina, aquí atrás hay una oficina en donde yo soy, fíjate que tomé una especialidad.
4: ¿Ah, sí?
1: Claro, yo quito esa enfermedad.
4: A ver, está bien. ¿Cuándo me la quitas?
1: Mi amor, yo hay que hacer cita porque hay una fila muy larga, pero con mucho gusto yo te quito esa enfermedad, mi vida, ¿eh?
4: Va, que va. No hay problema, yo puedo esperar.
1: Muy bien, mi amor. Muchas gracias. Oye, una pregunta. ¿Usted ya me sigue en Instagram?
4: No, pero te voy a seguir.
1: Sígueme, mi amor. ¿Por qué pasó, mi vida? Sígueme en Instagram, Lalo_Ultra. ¿Semos o no semos?
4: No, sí, semos.
1: Semos, chinga. Eso. ¿Vas a ir el 23 a mi show o no?
4: Claro que sí.
1: ¿Semos o no semos? ¿Semos o no semos?
4: Estoy convenciendo a mi esposo, porque es bien tacaño.
1: Ay, no, mendigo. No, pues, es que a lo mejor tiene muchas necesidades. Hay que mantener a la otra, mi vida.
4: ¿Será?
1: No, hombre. Primero lo que deja y luego lo que te... Ok, mi amor, no voy a entrar en detalle. Oye...
4: Entonces le voy a decir yo a mi amante que me invité.
1: Exacto. Exactamente, le presento a mi amante. 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Na, na, na, na, na, na, na, na, na, na, na, na, na, y es caminante. Na, na, na, na, na, na, na. Si no, se llama así, te presento a mi amante, ¿no? ¿Quién la canta? El Chaca. Ahí está, mira, ahí está, mira. ¡Ay, ay, ay, chiquitita! ¿Y ya pa' qué quiero las croquetas si ya te fuiste, perro? ¡Ahí te van las whiskas, che gato!
4: Las Beriscan, que son más baratas.
1: ¿Cómo?
4: Las Beriscan, que son más baratas.
1: Y ahí te van las baratas porque ni las caras te mereces, maldito.
5: 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Siempre
1: oye, mi amor, eres la última llamada. Apodos para el más altote del grupo, porque voy con los niños maravillosos.
4: El Pasto.
1: El Pasto, ya me dijeron ese, porque crece a lo puritito. Pero...
4: Ay, sí. Yo tengo un vecino que así está.
1: Que está bien, o es un pasto, o las dos.
4: Las dos cosas. No, mi
1: amor. O imagínate cuál sería el trauma de los más altos, güey, ser altísimo... Y tenerlo bien, chiquito.
4: Ay, sí.
1: Imagínate. Yo por eso, mira, chiquito y rinconero. Eso chiquito y juguetón. Chiquito, pero cumplidor.
4: ¿Ah, sí?
1: Ah, pues oye, mi vida, ¿qué pasó?
4: Bueno, ¿eh?
1: Como debe de, como dijeran por ahí en los 80s, como debe de yes, mi vida, pues ¿qué pasó? Oye,
4: no, hombre.
1: Dije, oiga, no me manden WhatsApp porque no puedo leerlos, no puedo leerlos, por favor. Márquenme 482-0925, 482-0939 y donde me mandan WhatsApp, acuérdense, márquenme 2226-5356-15, 2226-5356-15, marquen, solo llamadas. Mi amor, te mando un... pero te iba a inventar una canción a cada mujer que marque y hombre, ¿verdad?
4: Sí.
1: ¿Cómo te llamas?
4: Ivonne.
1: Ok, Ivonne, vamos a inventar una canción a Ivonne. Ahí te va, ¿eh? Yo soy bien original, mi amor, ahí te va. Una, dos, nada más que cargue el internet, mi amor, espérame, una... Uh-huh. Una, una, dos, tres. No, tenemos Telmex. Ahí te va, mira. Ahí te va. Ivonne no está. Ivonne se fue. Ivonne se escapa de mi vida. Y tú que si estás, preguntas por qué. La amo a pesar de las heridas. No me ocupa solo su recuerdo. No consigo olvidar las que me daba. Y si, ya. No, ya, quítamelo, Solovino. Viene con su marido, güey, respeta, Solovino. Respeta.
2: No, no, no me

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1: Tú cada vez que estés con tu marido, acuérdate de mí, cuando escuches, cada vez que estés arriba y arriba por ti seré, cada vez que te subas al árbol del guayabo, tú acuérdate de mí, mi vida,
0: Va, que va,
1: chamaco. Adiós, preciosa.
0: Adiós.
1: Para que vean que aparte de todo soy hombre, chi. A ver, vamos a verlos. Ahora sí, ya vámonos con los niños, solo vino. ¡No, ya los niños, solo vino! 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Y ya vienen las menciones. Todo lo que tenemos, solo vino. ¡No, solo vino! ¡No podemos, no podemos! ¡Por favor!
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0: A ver, vamos, vámonos con los niños. Ay, los niños, de veras. ¿Cómo están los niños? Hola.
1: Hola, ¿estamos?
0: Bueno. ¡Licita!

0: dolor. Ya no, no se acuerden de ella, Puebla, ni de él. Déjenlo, déjenlo, ya, suéltenlo, es más, vayan a terapia. Bueno, ¿quién habla?
1: Vanessa.
0: Hola, mi amor, ¿cómo estás? Tú no escuches, mi vida, los problemas de los adultos, mi amor. ¿Cómo estás, Vanessa? ¿Cuántos años tienes, mi amor?
1: 10.
0: Mi amor, 10 años, qué bonito. ¿En qué escuela estudias?
1: En la Benito Juárez.
0: Salud.
1: De la primaria.
0: Saludos a la primaria Benito Juárez. El respeto ajeno. ¿Cómo era? El respeto al derecho ajeno es la paz, ¿verdad, mi amor?
1: Sí.
0: Exactamente, mi amor. Oye, la canción de la suerte ya cambió. Puede ser una actual o puede ser una retro. ¿Ok, mi amor? Vamos a ver qué es lo que dice la máquina. ¿Estás de acuerdo?
1: Sí.
0: Ok, mi vida preciosa. Dime tu fecha de nacimiento. Y de ahí. Vamos a ver cuál es tu canción de la suerte, ¿ok, mi amor?
1: Sí.
0: Muy bien, mi amor. En este momento dime tu fecha de nacimiento, 3, 2, 1.
1: 2015.
0: Ajá.
1: 27 de junio.
0: 27 de junio del 2015. Y la máquina dice, señores, señores. Vamos a ver. Tu canción de la suerte, mi amor. ¿Cómo te llamas, preciosa?
1: Vanessa,
0: tu canción de la suerte es TBC de Ragaxi. Te mando un beso, Vanessa.
1: Gracias.

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0: Oigan, saludos a todos los graduados. ¿Cómo están, graduados?
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0: Oigan, gracias por seguirme en Instagram. Síganme en Instagram, Lalo-Ultra, Lalo-Ultra. Y nos vemos este 23 de mayo. 23 de mayo en la casa de Oscar Burgos. El show de Lalo Chamaco en vivo. Músicos en vivo, risa. No, se van a morir de risa. Estamos con todo en este programa. Vamos a ver otro niño. Otro niño que marque. Vamos a ver en este momento otro niño maravilloso. Bueno. Bueno, bueno.
2: ¿Hola?
0: Hola, ¿cómo te llamas, enano?
2: Aarón.
0: ¿Aarón y su grupo Ilusión?
2: Sí.
0: Ah, bueno. Oye, Aarón, ¿quieres tu canción de la suerte?
2: Sí.
0: Vas, chaparro. ¿En qué año vas?
2: Tercero.
0: Tercero, ¿en qué escuela?
2: De Don Carlos.
0: ¿Cómo se llama la niña que te gusta?
2: Ninguna.
0: Ah, bueno. ¿Cómo se llama el niño que te cae gordo?
2: Adrián.
0: ¿Cómo se llama?
2: Adrián,
0: te cae gordo, Adrián, ¿por qué?
2: Me molesta mucho.
0: Dile que no te moleste, porque si no le vamos a dar en su mandarina en gajos, dile. Dile, Adrián, no me molestes.
2: Adrián, no me molestes.
0: Porque mi cuate es el chamaco, ¿eh? Dile, mi cuate es el chamaco y sabe karate y box y te pica los ojos.
2: Sí,
0: ok. A ver, dime tu fecha de nacimiento y ya te digo tu canción de la suerte según la máquina. Vas, 3, 2, 1.
2: 5 de enero.
0: Ajá.
2: 2027.
0: ¿17 o 27? No, pues todavía no naces, mi amor. Dile a tu papá que se apure porque todavía no naces. Apenas estás en la espina de tu papá, hijo. Ok, 2017, ¡vámonos! Adiós, enano. Te mando un beso, papacito lindo.
2: Gracias. Sí, nos vemos, gracias.
0: Adiós, enano.

0: Rihanna, la canción We For Love. Oigan, buen camino donde quiera que vayan. Regreso con el momento latino y el momento oldie, señores. Voy y regreso, no me tardo. Soy Lalo Espinosa, me dice el chamaco. Buena tarde y buen camino donde quiera que usted vaya.
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3: 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En Ultra son las
0: 7:24.
3: Alerta roja.
0: Señores, mucha precaución, por favor. Tenemos carga vehicular en la carretera federal Puebla-Tehuacán, de la avenida Deportiva a la avenida 16 Oriente.
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0: Señores, vámonos con el momento oldies. El momento oldies es tú me retas con una canción retro oldies. Yo te reto. Vamos a ver quién gana, papá. Y el que gane se lleva bolsa para inspector.
1: El momento oldies.
0: Vámonos, papá. 482-0925. 482-0939. 482-0925. Sé que es tarde ya para pedir perdón. Sé que es tarde ya y lo siento. Vamos a ver quién me marcó. A ver, bueno. Bueno, bueno.
2: Sí, bueno.
0: Bueno.
2: Bueno, bueno.
0: ¿Quién habla?
2: Gabo.
0: ¿Qué andas haciendo, Gabo? Juega con él.
2: Ya llegando a casa.
0: Oye, Gabo, te escuchas muy lejos. Quita el altavoz, quita manos libres, por favor, si eres tan amable.
2: A ver, ahí me escuchas un poquito mejor, chamaco.
0: Te escucho un poquito mejor, Gabo. Si pierdes, no es mi culpa, ¿eh? A ver, ¿qué canción quieres, carnal? Échale.
2: Ok, yo quiero ¿Y qué de Inspector?
0: Ay, ¿y qué, güey? Esta ya la escuchamos muchas veces. Otra. Bueno, no está bien, la que tú quieras. Yo aquí organizando, ¿no? Pues es mi programa, yo puedo hacer lo que yo quiera, ¿no?
2: Bueno, en eso tienes toda la razón, chamaco. Yo solo soy un simple radioescucha.
0: Y yo solamente soy un humilde obrero de la radio que gana 3,000 pesos a la quincena. Menos impuestos.
2: No, pues ya, con eso ya.
0: No, gano 2,499, güey. Me iba mejor cuando me iba peor, güey.
2: Estábamos mejor cuando estábamos peor, cachorro.
0: Exactamente, tú.
2: Ya te vas a colgar,
0: Preséntala, ya es que tu canción gana, échale.
2: Perfecto, a todo el público de Ultra Radio, les quiero pedir su apoyo para esta bonita canción que se llama ¿Y qué? Y poder ver en vivo al poderosísimo Inspector.

0: ese Puebla.
1: ¿Y qué
0: es el mejor? Ok, va. Ahí te va mi propuesta musical, señores, voten por mí. Cártel de Santa, papá. Shorty Party. Voten por mí, señores. La línea disponible 482-0939. 482-0939 y 22-26-53-56-15. Voten por mí, Puebla.

0: son federados.
1: Vamos a ver por cuál votan, papá, ¿eh? 482-09-39. 482-09-39. O 22-26-53-56-15. Vamos a ver quién gana. 24-82-09-39 y 22-26-53-56-15.
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1: Venga, de pichi.
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1: ¿Y qué hacer mejor? Ok, vamos a ver quién marca cabina. Vamos a ver si te hacen ganar o te hacen perder. 482-09-39 o 22-26-53-56-15. Bueno.
3: Bueno.
1: ¿Quién habla?
3: Una vez más, Jesús.
1: Jesús, ¿por cuál votas?
3: Por la tuya, papi.
1: Ya estás, papá. Te mando un beso en tu chiconcuyote.
3: De regreso también.
1: Bye.
3: Ya.
1: 1-0, güey. 1-0, carnal, ¿eh?
4: 1-0.
1: 1-0.
4: Ánimo, Puebla. Ánimo.
1: 482-09-39. 482-09-39. O 22-26-53-56-15. Vamos a ver acá a este lado. Bueno.
5: Bueno.
1: ¿Quién habla?
5: Otra vez yo, Alma.
1: ¿Cómo estás, Almita? ¿Qué andas haciendo, mi amor?
5: Ya ves, aquí trabajando.
1: Almita, ¿por cuál votas?
5: Por la tuya, chamaco.
1: Gracias, Almita, ¿eh? Cuando quieras, mira, con esta canción... Y nos aventamos un chainganzazo.
5: Me encantaría, chamaco. Okay. Necesito.
1: Ocupas, mi amor, ocupas.
5: Claro que sí, ya me hace falta.
1: Mi amor, ya sabes cuál es mi Instagram, a tus órdenes.
5: Ya te sigo, chamaco.
1: Pues mándame un mensaje. Cuando te urja, mándame un mensaje.
5: Bueno, ¿eh? Ya me dijiste, conste sí. Que ya me dijiste.
1: Mira, mi amor, lo bueno que soy hombre, mi vida. A tus órdenes. Lalo-Ultra. Adiós, preciosa.
5: Bye, chamaco.
1: Bye. Cuélgame, mi amor, cuélgame. Las mujeres son más canijas, ¿verdad, güey? Ya. No, yo estoy a sus órdenes, güey. El que perdonó está en la cruz. A ver, güey. Bueno.
6: Bueno.
1: Hola, mi amor, preciosa. ¿Cómo estás, preciosa, mi vida hermosa?
6: Bien.
1: Qué bueno. ¿Por qué no estás escuchando Radio Disney? Ay, sí. No, mi amor, ¿cómo estás? ¿Por qué canción votas, preciosa?
6: La tuya.
1: Eso, mi amor, tú no sabes ni qué, pero por la mía, mi vida, ¿verdad?
4: Sí.
1: ¿Con quién vienes, mi amor? ¿Con quién vienes?
6: Y con mi mamá y con mi papá.
1: Ándale, mi amor. No, di, vengo con mi mamá y con el señor que me mantiene, así di. Una, dos, tres.
5: ¿Y con mi mamá?
6: ¿Y con mi mamá?
5: Y con
6: mi
5: mamá.
1: Porque mi papá eres tú, chamaco, así dime.
6: ¿Qué eres, mi papá?
1: Yo soy tu papá, mi amor. El señor nada más es el que... Yo puse la fruta prohibida y tu papá puso lo demás, mi vida, ¿eh?
6: Sí.
1: Eso, mi amor. Te mando un beso, preciosa, ¿eh?
6: Sí.
1: Adiós, mi amor.
6: Adiós.
1: Adiós. Ay, mi vida preciosa. Los niños son maravillosos, caramba. Oye, vamos. Mira, ese voto de la niña no te lo voy a contar, güey. Pero vamos 2-0, ¿te parece?
4: Va, me late.
1: No te lo voy a contar. Nada más era para cotorrear con la niña. Para cotorrear. ¿Ok? Vamos a ver.
4: Okay.
1: Vamos a ver quién está aquí. Bueno.
7: ¿Qué onda, chavaco?
1: ¿Qué onda con qué o qué?
7: ¿Qué onda con el pollo?
1: Pues nada, ¿vamos a comer pollo o qué?
7: No, era en doble sentido, pero ¿cómo estás, chamaco?
1: O sea, pensarán que soy muy alburero. O sea, sí me gusta el albur y todo, pero la verdad es que soy medio tonto a veces, para alburear. La neta.
7: No lo sé, yo creo que te agarré distraído, chamaco, la verdad.
1: También puede ser. Oye, ¿por cuál votas, carnal?
7: ¿Tú por cuál crees, chamaco?
1: No lo sé, bebé, no
7: me,
1: sé.
7: Me
1: no sé.
7: Recordar mi comida china de Tijuana con esa canción. ¿Verdad, chamaco?
1: Oye, dicen que en Tijuana están los mejores, dicen, ¿verdad?
7: No, hombre, la mejor comida china buffet a la carta, papá.
1: Sí, cierto.
7: De verdad. Te acogen bien.
1: Sí, te acobijan bien, ¿verdad? Me han contado, yo sí, la verdad sí. Es que no sé. Yo, ¿para qué te miento? No lo sé, nunca he ido.
7: Chamaco, tienes que ir, definitivamente. Chamaco, rapidísimo, yo sé que andas en concurso. Sí. Muchas gracias por tus palabras hace rato. Eres el mejor, me motivas, de verdad, como no tienes idea. Y me da gusto que escucharte, me da gusto que hayas contestado, porque después de la apuesta que perdí con la señorita Lady Salazar, híjole.
1: Mira,
7: hoy fue un bálsamo para mí escucharte.
1: No, decirme, hombre,
7: que puedo, te lo prometo, carnal. Hoy, como no tienes idea, te agradezco infinitamente. Te doy, mira, un beso, de verdad, donde quieras.
1: Gracias, carnal, te agradezco tus palabras, número uno, y número dos, no es señorita.
7: Señora de Espinosa.
1: No, ella quisiera ser señora de Espinosa.
7: Quisiera, papá.
1: Quisiera, pero no se le, jamás se le va a hacer tronar estos huesitos, papá. ¿Eh?
7: Mínimo, ¿te dio algo de la apuesta o no?
1: No, hombre, ¿qué me va a estar dando? Si es bien coda. No, hombre, es bien hambriada.
7: Vámonos con Chori Fari,
1: papá, que se arme la horchata. Te mando un abrazo.
7: Un abrazote, besamos en el. Adiós. En la esquina.
1: Adiós.
7: Adiós.
1: Señores, carnal, te gané, güey, ni modo.
4: Ni hablar.
1: Te mando un beso por lo pronto, eso sí te ganaste, ay, bebé.
4: Chamaco.
1: Adiós, gordo,
4: Que estés bien.
1: Wow.
4: Bueno, me toca disfrutar también la canción, es buena.
1: Disfrútala, bebé.
4: Bye.
1: Piensa en mí.
4: Como todos los días,
1: guapo. Vámonos con buena música a través de Ultra. Oigan, síganme en Instagram, Lalo-Ultra, Lalo-Ultra. Para los que escuchen por primera vez este programa, sí es muy despapalloso este programa. Pero también es muy positivo y muy aspiracional, con frases del día, con una frase, con una sección que se llama Cartas de un Extraño, que no me ha dado tiempo de hacerla porque nos falta tiempo para poder hacer esa sección. Pero siempre vas a encontrar algo positivo, divertido. El chiste es que 3 horas, güey, amigo, amiga, te olvides de todo lo que está ocurriendo en esta porquería de mundo. 3 horas. Y aquí se dicen las cosas como son, pero 3 horas que te distraigas, te diviertas, y si eres la primera vez que me escuchas y te gustó, recomiéndame, ya la armamos, papá. Y si es la primera vez que me escuchas, sígueme en Instagram, Lalo-Ultra. Y si es la primera vez que me escuchas, nos vemos el 23 de mayo en la Casa Oscar Burgos, en el Perro Guarumo, con mi show. Ya puse todos los datos para que reserven. En mi Instagram, Lalo-Ultra. Reserven porque quedan 4 mesas VIP. 4.

0: Ay, cómo me acuerdo de esta canción. Ay. ¿Quién no se ha enamorado por ahí?
1: Otra vez se fue de trendy. Y la que soporta y me saludan a Carelli.
2: Y ella bien bitchy, bitchy.
0: Dando,
2: nalga y
0: pando.
2: Bueno, bien bitchy.
0: ¡Solo vino!
2: Tomando molly con agua.
0: ¿Estás de acuerdo que nos la estamos jugando? O sea, no. O sea, no,

0: caliente.
1: Vámonos al corte, solo vino, porque si no. Vámonos al corte, solo vino. ¡Solo vino! ¡Vámonos! Porque viene el momento latino para cerrar. Señores, el momento latino solamente es para la gente que sabe de salsa. Salsa, señores, de salsita rica, sabrosa. Para bailar, papá, para bailar. ¡Vámonos! Si no nos da tiempo, solo vino.
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1: La neta, qué buena rola. Me emprendí.
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6: Muy bien, señores. Veamos en este momento el Momento Latino, amantes de la salsa. Vamos a ver quién está en la línea telefónica. 482-0925. 482-0939, 482-0925, 482-0939 y listo. Vamos a ver quién está en la línea telefónica. Aquí está la línea ya para cerrar este bonito y maravilloso programa. Bueno.
7: Hola, Lalo.
6: ¿Cómo están? ¿Quién habla?
7: Alma.
6: ¿Cómo estás, Almita? A ver, Almita. Tu canción, una salsita rica, Almita, y la gente va a votar, échale, para cerrar este programa.
7: ¿Llorará? Ajá. De Oscar León.
8: Hola.
6: De Oscar León.
8: Hola.
6: Llorarás. Preséntala y haz que tu canción gane. Una, dos, tres.
7: Vale, vale. Hola, gente, voten por esta canción, que está súper rica, súper bonita. Para esta noche lluviosita, ¿eh?
6: Eso.
7: Y es una salsita rica, así que voten por mí, por favor.
6: ¡Voten por Alma! Y se llama María. Y se apellida Rico.

0: por tu mano. Ok, perfecto. Mi canción, señores, es de Grupo Guayacán. Y se llama Hay Amor. Esta no quería, solo vino. Esa no quería, solo vino, quería... ¡Ay, amor, ay, amor! ¡Ay, amor traicionero! ¡Esta mera, solo vino! Voten por mí, señores. Guayacán, ¡ay, amor! ¡Vamos a ver quién gana! ¡Vamos a ver quién gana, este alma! ¡Bueno!
1: ¡Vale!
0: ¡Bueno!
1: ¡Bueno!
0: ¿Por cuál votas? ¿Por cuál votas?
1: ¡Híjola! Yo creo que por la uno.
0: ¿Ah, sí, traicionera? ¿Ah, sí, traicionera? Mira, escucha la mía, mira. Porque el amor suele ser en su cara. Muy bien, mi amor, por la uno. Te mando un beso, preciosa.
1: Bye.
0: Espérate, Alma, no cuelgues, espérate. Adiós, chaparrita.
1: Adiós, chiquitito.
0: Traidora.
1: Así somos todas.
0: No, no va a haber árbol de guayabo, no va a haber árbol de guayabo, ¿eh?
1: ¿Tú qué sabes?
0: Bueno, al final de cuentas, sí, ¿verdad? La que mandas eres tú. Bueno, adiós.
1: Bye.
0: Bye. Bueno.
2: Hola, bebé. Muy buenas noches.
0: Ay, mi amor. ¿Y esa voz qué? ¿Quién habla?
2: El amor de tu vida.
0: Amor de mi vida. ¿Por cuál votas? Porque ya acabó este programa. Córrele.
2: Por la tuya, chiquito.
0: Eso. Adiós, gordo.
2: Adiós, gordito.
0: Adiós. A ver, acá 482-0925. 482-0939, 482-0925, 482-0939. Rápido, voten. Hay amor de hay amor traicionado de Grupo Guayacán o llorarás de Oscar de León. Pero solamente pueden marcar al 482-0925 y 482-0939. Vamos uno a uno. Córrenle porque este programa ya terminó. 482-0925, 482-0939. 482-0925, 482-0939. Venga, venga, señores. Venga, señores. 482-0925, 482-0939. Son los únicos teléfonos donde pueden marcar porque Alma, que se apellida María, y que, bueno, Alma, que se llama Alma, y también se llama María, y se llama Rico, se apellida Rico, está aquí en el otro teléfono. Bueno. Bueno, bueno. Bueno.
3: Bueno, bueno.
0: ¿Por cuál votas?
3: Por la tuya.
0: Eso, carnal. Adiós, adiós, porque vamos rápido, ya terminó este programa. A ver acá. Bueno.
3: Bueno.
0: Hola, bueno.
4: Hola,
0: hola, mi amor, ¿cómo te llamas? ¿Cómo te llamas?
4: Ángel Santiago Adán de Flores.
0: Eso, ¿y por cuál votas, enano?
5: Por la de mi mamá.
4: Por la de mi mamá.
0: ¡Ah, eres una tramposa! Esta llamada no cuenta, adiós. Esta llamada no cuenta por la de mi mamá. Bueno.
6: Bueno.
0: ¿Quién? ¿Por cuál votas?
6: Por la de Alma María Rico.
0: Alma, se llama Alma María y se apellida Rico.
6: Pues por eso, por ella.
0: Chale, ya ganó, ni modo.
5: Pues sí.
0: Ni hablar. Adiós, carnal.
6: Adiós, chamaquito.
0: Todo lo que hace Alma, ¿eh? Y se llama María y... Y te apellida Rico.
5: Oye, Lalo.
0: Mande, Alma.
5: Oye, ¿no crees que me gané también los bolsos, María? Perfecto.
0: Mi amor, te los ganaste. No me cuelgues, ¿va?
5: Vale, vale. Gracias, ¿eh?
0: ¿Qué estación de radio escuchas?
5: La 92.5 contigo, Lalo.
0: Eso, no me cuelgues para tus bolsos para inspector. ¡Adiós!
5: ¡Adiós!
0: Señores, ya me voy. Soy Lalo Espinosa, me dicen el chamaco. Nos vemos a las 9 en Sin Censura. Y este programa, bueno, no fue patrocinado por nadie, pero le agradecemos al patrocinio. Ya lo pueden patrocinar, pero Cosas que me chocan fue patrocinado por...
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0: Señores, ya me voy. Pórtense bonito y síganme en Instagram para que sepan qué es el Sin Censura. Soy Lalo el Chamaco. Adiós.

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0: 8 de la noche con 11 minutos. Muy buenas noches, iniciamos con todo esto que es tu par.
1: ¿Estás segura que estoy al aire?
0: Sí, mi Michelle Cepeda.
1: ¿Estás segura? Porque me hiciste decir el título de la canción dos veces.
0: Pues es que aquí luego nos

0: flojera.
1: De echar la flojera, exactamente. Uh-huh. Luego, agrégale, ¿qué tienes clases? Porque ahorita ya se acabaron los puentes. ¿O
0: sí,
1: no?
0: Ya, ya, no. Ya. Se acabaron. Adiós los puentes. A los puentes.
1: Exacto. Entonces, ¿qué onda? En el trabajo, ¿no? O sea, ¿te dejaron desde tarea o los del trabajo les pidieron reporte para el lunes? ¡Chin! Y obvio, nadie lo hace.
0: Obviamente, porque como buen mexicano lo dejas todo al último.
1: Fíjate que mi señor padre, que en gloria esté y que mucho tiempo nos espere.
0: Que descanse.
1: Él tenía una papelería.
0: Ajá.
1: Y no decía, el viernes no va a trabajar. ¿Por qué? No trabajo el viernes, no trabajo el sábado. Yo, papá, qué espérate.
0: El domingo,
1: qué sí, bruto. Sí. Pero mira, sí. Una cosa impresionante. ¿Y qué crees? Ni siquiera temprano.
0: No.
1: Tarde, noche. Sí.
0: Porque también hay, en la zona de CU, hay varias papelerías que no abren viernes ni sábado. No. Domingo a partir de las 6 de la tarde. No,
1: por allá tenías
0: manches,
1: no manches
0: la cantidad
1: y las
0: clientes.
1: Colas y las copias
0: pues
1: y todo.
0: Pues es que también, fíjate, yo una vez se la apliqué a mi papá.
1: ¿Ah, sí?
0: Del típico, a mí me dicen de cariño, Gilita, ¿no?
1: Ajá.
0: Gilita, tienes tarea, ya sabes, el viernes hasta el domingo. Y pues ya justo domingo 7 de la noche voy abriendo la libreta de tareas. A ver, ¿qué me dejaron de tarea? Y de historia, hacer una maqueta del Imperio Romano. Eran domingo 11 de la noche. Mi
1: ¡Va la renta! No, pues también tú.
0: Sí, también yo. Obviamente no mi papá me dijo, así te vas a la escuela sin tu maqueta y que te reprueben por...
1: ¿Sí? No, me quiero acordar como de un chiste, pero fue algo real. Que a la mamá le dice el niño, no, y mamá, tengo que ir disfrazada de pollito. De pollito, chin, y creo que la mamá corriendo
0: no,
1: le sube.
0: No, era de mamá tengo que ir disfrazado de castor. ¿De castor? En Navidad, sí, y era de pastor.
1: Y la mamá le pone sus dientes.
0: Sus dientes y todo, sí.
1: Esa, ya sé yo que por ahí iba. No sí, manches, sí, sí. Carla, y ¿sabes qué? Parece chiste, pero es real, es caso de la vida
0: pasa,
1: real.
0: Pasa mucho, así sí. Que idea millonaria, si tú quieres un buen emprendimiento, papelería, mercería y también manualidades, domingo a partir de las 6 hasta las 12 de la noche.
1: Exacto.
0: Vas a ver, o sea, vas a tener una cosa.
1: Hay dos lugares seguros que vas a encontrar gente si quieres sociabilizar.
0: Sí.
1: En las noches en las taquerías, pero bien. Ya de madrugada.
0: Ok.
1: Y el domingo en la tarde-noche.
0: En las papelerías. En las papelerías.
1: Si quieres sociabilizar, ahí vas a encontrar.
0: Ay, 8 de la noche con 14 minutos, mi Mitch. Oye, ¿con qué temazo en este lunes live? Nos vamos.
1: Por favor, ponte Instant Crush.
0: Qué de Julián Casablancas con no los chicos de Daft Punk. Órale,
1: Daft
0: pues.
1: Punk, te late. Órale, pues. ¿Te acuerdas del video?
0: Pero por supuesto.
1: Los muñequitos de cera se agarran sus manos. Buena rola. Ay, qué romántico. Dame tu mano, Carlita.
0: Dame tu mano y Michelle Cepeda.
1: Está sudando, Carla. ¿Qué pasa?
0: Es que, ¿sabes qué? Creo que ya viene Willy. A ver, en voz de Willy, gran personaje desbloqueado.
1: Imagínate.
0: Dedica el siguiente temazo. Vas.
2: Para ti, chiquita, sé que me estás oyendo y que con este calor has de querer que yo te sople. Ahí te va esta canción mientras te soplo.
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2: Escucha el monitor vial Ultra. 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En Ultra son las
3: 8:21.
2: Alerta roja.
3: Atención, prevé tus tiempos y vas hacia el Boulevard Norte. Presenta ligera carga vehicular desde la avenida 28 Poniente y hasta la altura de la diagonal 14 Poniente. Maneja con precaución.
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14: Muy buenas noches, solucionistas, para este lunes live. ¿Qué les parece un Maroon 5 con She Will Feel Love?
15: It is such a pleasure and an honor to be here tonight, today, this afternoon with you all.
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0: Ya continuamos. 8:30 p.m, maestro sensei.
1: Disfrutando un delicioso cafecito.
0: Antoja,
1: a esta hora.
0: Antoja.
1: Ponme musiquita. Música clásica, así como de.
0: Ok.
1: Como si fuera este.
0: Ahorita. Ya sabes que. Producciones Puerco Terco.
1: Ahí está. Amigo Radio Escucha, si usted en este momento está disfrutando un delicioso café, salud, disfrútelo. Y no hasta el fondo porque se quema.
0: Pero es que ¿sabes qué? ¿Por qué en voz de Willy? ¿Por qué en voz de Willy, mi
1: Michelle? Ahí está la voz de Willy.
0: Sí, hiciste la voz de Willy.
1: No,
0: voz de Willy. Hiciste la voz de Willy.
1: Ahí te va la voz de Willy.
0: A ver, otra vez.
1: Pero la musiquita, ahora qué. Mamacita, si quieres que nos echemos un café juntos, tú nomás dime rana y yo brinco. ¿Sabes? El café es muy parecido al amor. Se toma caliente y despacito. Te mando un besito. Ese era el tema. Ese era el tema de
0: que
1: Willy.
0: Por cierto, Mitch. Ay, híjole, en Insta me escribieron uno de la... de los integrantes solucionistas, o bueno, de la unidad de víctimas miserables. Híjole, saludos, chico, te quiero dar tu...
1: ¿Tú qué? No
0: tu crédito, porque dice, me acordé de su caso, chicos, y no, y me mandó un audio que a la mecha mi Michelle Cepeda, el Willy se queda corto.
1: No.
0: Se queda cortísimo.
1: O sea, se escucha fino.
0: No, sí se escucha fino.
1: Se escucha
0: pero
1: refinado.
0: Ya sabes, de ese típico... Aquí está. A ver. Saludos a Juanpa Martínez. Híjole, pero ¿cómo le reenviaremos esto?
1: A ver, ¿es audio o texto qué es?
0: Es un... como reel.
1: Ah, sí, lo puedes poner.
0: Sí, ¿verdad?
1: Mándalo a la cabina.
0: Ya, lo
1: puse a
0: descargar. Uh-huh. Está descargando. No, chulada mi Michelle Cepeda. Mm. Que luego dicen, te preguntan, ¿por qué estás soltera? ¿Estás soltera porque quieres? No, lo que luego nos escriben o nos dicen, mi Michelle Cepeda, está, híjole.
1: A ver.
0: Entonces, mira, mientras está descargando el reel, ¿con qué temazo vamos en este lunes live? Mira, tenemos aquí a terminación 8058.
1: Pero yo te quería chismear algo.
0: Ay, chismeame.
1: Es que llega Chumel Torres con su show.
0: Cuéntame cuándo.
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0: 23 de mayo, Teatro Gabriel Pastor. Y ahora sí, maestro sensei de la radio, sí. Ya tenemos el audio nuevamente, porque se va el maestro sensei y nuevamente. Willy, ¿cómo invitarías a una doncella a tomar café en esta noche lluviosa?
2: Chiquita, yo sé que tienes frío. Quizás este café que te invito solo te caliente la buchaca, pero realmente mi compañía va a hacer que tu corazón lata como el chocolate.
0: Te caliente la buchaca. Yo nada más conocí al buchi.
1: Es Willy. Es bien guarro.
0: Yo, claro.
1: ¿Estás de acuerdo?
0: No, estás en personaje. Guarro. Sí, te la tomo como buena. Bueno, pues, ¿qué crees, Willy?
2: Sí.
0: Tienes competencia.
2: Asústame, Panteón.
0: Adelante.
1: A ver.
3: Hola, Elizabeth, ¿cómo estás? Wow. Apenas estoy viendo que tengo match contigo y dije... wow. No, no estoy ladrando, es un wow, una expresión de... wow. De sorprendente, ¿no? Algo así. Oye, veo tus fotos, estás tremendamente wow. Sí, me encanta mucho cómo te ves en tus fotos. Bonita sonrisa, cuerpazo, que uff. ¿Qué te digo? Me agradas. Ahora sí que espero conocerte más a fondo. Platicar, charlar. Temas de conversación creo que hay bastantes, muchísimos. Así que venga. Es un gusto conocerte y pues... Ojalá fluya una buena, rica, deliciosa charla que... en la que fluyan buenas cosas. Así que es un gusto.
1: No.
0: ¿Cómo ves, Willy?
1: Es que sabes que el Willy, mira, ya está volviendo muy internacional.
0: Ah, oh, no, por supuesto,
1: Es muy internacional el Willy.
0: Ahí es donde yo me digo, bueno, en sus mentes, esos discursos se escuchan geniales.
1: Sí.
0: Fabulosos. Muy románticos.
1: Mira, te voy a decir una cosa. Hay una película que habla de los Willys. En la que te dije, se llama ¿Y dónde está el policía? Edición moderna. Es una saga de películas que fueron todo un éxito en los 80, 90. Uh-huh. Y era ¿Y dónde está el policía?
0: Porque hay película, ¿eh?
1: Ah, sí,
0: la del año pasado. Es película.
1: Exacto, esta que estoy hablando, esta sale en Netflix. Y sale, ¿sabes quién?
0: Liam Neeson. ¿Sabes con quién? Con Pamela Anderson.
1: Ahí se conocieron.
0: Exactamente, que actualmente sí andan en la vida real, ¿eh?
1: Bien por Pamela Anderson. Dicen todos,
0: bien por
1: abuelita.
0: Liam Neeson, no. Porque después de más de 10 años de luto, mi Michelle Cepeda.
1: Mira.
0: Ves que su guapetona esposa actriz, que en paz descanse, Natasha Richardson, lamentablemente falleció esquiando.
1: Sí,
0: allá
1: me contaste, sí.
0: Y bueno, el señor no volvió a enamorarse nunca más.
1: Hasta que actuó con Pamela Anderson.
0: A Pamela Anderson.
1: Y está guapa y sí. La verdad hacen una buena pareja, los dos son contemporáneos.
0: ¿Y sabes qué, Mitch? Todo lo que sufrieron ambos en sus vidas por aparte, o sea, él sufrir de esa manera, ¿cómo puedes enviudar de esa manera? Qué traumático. Y luego ya todo lo que vivió con él, ¿cómo se llamaba el rockero?
1: Tommy Lee.
0: con esa película, triple X.
1: Qué maravilla. Bueno, pues ahí te va. En esa película hay escenas donde supuestamente es comedia, netamente. Y es más para adolescentes y adultos, ¿eh? No es para niños.
0: No.
1: Y entonces hay unas escenas donde supuestamente ven a Pamela Anderson. Ajá. Salen ahí, está en la, ¿cómo se llama? En la jefatura de policía. Y entonces empiezan todos los policías a sacar su Willy interno.
0: Su Willy.
1: Y todos, mira nomás, qué bárbaro, qué curvas, no hombre. Si yo fuera en mi coche, sí, de seguro choco por esas curvas, ¿no? Y de repente empieza él mismo, no está hablando, está pensando. Ajá. Y él también tiene la oportunidad de escuchar lo que dicen sus compañeros. Y todos sus compañeros son pura bola de Willys. No, hombre, si esos son topes, yo paso por esa calle 4 veces. Y se voltea para el otro, y el otro, ya quisiera yo ser
0: todos de
1: carrito
0: que,
1: de luna,
0: ¿todos?
1: Exactamente, para pisar.
3: Hola,
1: esos.
3: Elizabeth, ¿cómo estás?
1: Exacto, wow. Exacto. Ahí está.
3: Apenas estoy viendo que tengo match contigo y dije... Wow.
0: El chico del wow.
1: Pero no de perro, de wow, de otra cosa. No. Su risa maldita.
3: De sorprendente, ¿no? Algo así. Oye, veo tus fotos, estás tremendamente wow. Sí, me encanta mucho.
0: Qué cringe, mi Michelle Cepeda. ¿Y qué sucede?
1: Y bueno, pues ya no más era eso.
0: Ahí está. Entonces tenemos al parecer muchos Willys, ¿eh?
1: Hay muchos Willys.
0: ¿Tú has sido víctima o has recibido el mensaje de un Willy? A ver, tenemos aquí, híjole, otra vez nuestro WhatsApp de cabina, 2226-535615, ya cargó. Acá tenemos a...
4: Hola, buenas noches, saludos.
1: ¿Qué vos?
4: Oigan, ojalá lleguen a ver mi mensaje.
0: A ver.
4: Y si pueden difundirlo con la gente, que salga a ver la luna, cómo se ve, mega espectacular. Y a un lado se ve otro planeta junto a ella. No, se ve mega genial lo que es la naturaleza. Ojalá y lo vean y ustedes mismos puedan salir también.
0: Ahorita nos damos un chance de asomarnos.
1: Qué buen momento para recordarles que hoy, a las 11 de la noche, Paranormal OVNIs.
0: ¿Será coincidencia?
1: ¿Será mera coincidencia?
0: ¿Que se esté viendo la luna?
1: ¿Y un planeta al lado? ¿Seguro es un planeta? Mira, si algo hemos aprendido, mi querida Carlita, estamos llenos de objetos voladores. Ya no se le llama así.
0: Rodeados de vida no reconocida.
1: Uh-huh.
0: Entonces, oye, en punto de las...
1: 11 de la noche, Paranormal OVNIs. Tú no le saques.
0: Y bueno, regresando también un poco al tema. Aquí nos dice, wow, está increíble la luna. Nos están poniendo... Ay, pues oye, Mitch.
1: A ver.
0: ¿Qué temas vamos a presentar? Ah, nos estaban solicitando algo de Reiki, pero mira, antes tenemos otro audio. Hola.
5: Oye, Carlita, Michelle.
1: ¿Qué onda?
5: Deberían de poner canción de trasfondo a...
0: ¿A cuál?
5: A Two Feet, cuando el buen Michelle... Haga a Willy.
1: ¿Sabes qué? Ponte ahorita que está la luna, la de Bruno Mars, que fue tan guamazo. Ah, no, Bruno Mars, no. No, era de Savage Garden. To the Moon and Back.
0: Órale.
6: No más para que se den un quemón en este lunes,
0: 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Y más ad hoc, salgan a ver la luna. Ya nos están reportando que sí, está preciosa. A ver, acá tenemos a...
7: Juanita Michel. ¿Qué vos? Exactamente lo que dice compañero. Se ve genial la luna con... Ay, el planeta.
0: Qué belleza. No,
7: saludos. Bien. Espero que la luna se ponga grandotota como una pelotota.
6: Y que alumbre el callejón.
0: Ay, saludos, tío Hulk. Acá tenemos otro. Hola.
8: ¿Qué onda, Carlita? ¿Qué onda, mi Michel? Yo prefiero que venga la CIA y se los lleve a que vengan los extraterrestres. Eso sí me dan miedo. Los otros van a hacer un favor.
0: Ay, chicos, saludos. Terminación 0211. Pásanos tu nombre. Otro que tenemos por aquí. Gracias por pasar el reporte. Me estacioné con mi esposa para ver la luna. Está espectacular.
6: Ah, ese es un nos pretexto. Dice aquí, jóvenes, jóvenes, échenles agua.
0: Se llama Toño. Mándale saludos.
6: Toño.
0: Es más, suéltale. Ahora, Toño. Se está apoderando de ti el mismísimo...
1: Willy.
0: Toño, ¿qué haces?
1: Mira, Toño, yo sé lo que tienes en mente. Lo de menos es la luna, es el momento. Es la luz que les pega a los dos en la cara. Es el tuyo mío, te la presto a cambio. ¿Sabes qué, Toño? Vas con todo. Eres mi tigre, papá. Mañana me echo mi cereal. Suerte. No.
0: A ver, acá tenemos, mira, una guapetona... que ya nos está sintonizando, mándale besitos, Pop, y Michelle Cepeda.
6: Es un marido.
0: A Bian, que fíjate, es la primera vez que sintoniza Ultra 92.5.
6: Así, María.
0: Y está con nosotros, Bian, así, Bian.
6: Bian, te mandamos unos besos cachichurros para ti, Bian.
0: Mira, Bian.
6: Ahí está,
0: ¿cómo te mandan tus besitos, Pop? A ver, acá está, dice.
9: La luna se ve súper guau. Wow. La luna se ve súper guau. Wow.
6: Eso. Ese guau es de Willy. Es de Willy.
0: Que no, es por el audio del caso que nos, pasaron.
6: Del Willy del TikTok.
0: Del TikTok. De este Willy. A ver, otra vez. Wow. ¿Cómo decía? ¿Súper guau o qué? A ver, otra vez.
6: Uh-huh. Ahí dice.
10: Hola, Elizabeth, ¿cómo estás?
0: Ay, no, ¿qué
10: guau?
6: Wow.
10: Apenas estoy viendo que tengo match contigo y dije... Wow,
0: la luna está muy...
10: Vi lo que tengo match contigo y dije... Wow.
0: No, Dios mío. A ver, tenemos aquí, nos están pasando sus fotos de la luna. Efectivamente, se ve preciosa. Otro por acá nos dice, híjole, no nos manden fotos porque ¿qué creen? Nuestro WhatsApp y mi Michel se peda.
6: Se satura.
0: Ya se está saturando. A ver, acá tenemos más audios. Otro.
11: Deberían ver la luna. Y Michel, creo que ya no se dice ovnis. Creo que se dice de otra manera.
6: Es UFO. No, tiene otro nombre.
0: Sí. Fanny.
6: Bueno, eso es en inglés. En español es... Ay. Ahorita les decimos.
0: Es algo ya me acordé. Si es Fanny, es fenómeno. Anómalo.
6: Ajá.
0: No identificado. Fenómeno, anómalo, no identificado.
6: Exacto,
0: ajá.
6: Sí, ya.
0: Creo que es Fanny, ¿no, chico? Ajá, uh-huh. Fanny. Fenómeno, anómalo, no identificado.
6: Exacto.
0: A ver, acá tenemos a...
12: Buenas noches, Carlita Michel.
6: Noches buenas.
12: Sí, se ve la luna muy bonita. Sí. Se ve junto una estrella más o menos.
0: A ver, ahorita que nos asomemos, unos dicen, ¿no será estrella? Otro aquí también dice, yo creo que es más estrella que planeta. A ver acá, hola.
13: Carlita, bebé, Michael, hola. En efecto, bellísima la luna. Mm. Iba a tomarle foto, Carlita, para mandártela, pero no se ve bien en mi Alcatel Plus.
6: Alcatel.
0: ¿Te acuerdas que de nuestros primeros casos fue una morrita guaychican? Que cómo nos pelució nuestro Samsung.
6: Sí.
0: Ay, ¿qué será de todos esos de la primera temporada de Los Solucionistas?
6: Ya cayeron en las drogas.
0: ¿Qué será de... ¿cómo se llamaba el que se llamaba el que robaba celulares y los vendía?
6: Damián.
0: ¿Qué será de Damián?
6: Hasta en el bote.
0: Ay, sí. Si alguien conoce a Damián, dígale que se reporte
6: a un año
0: de su caso.
6: A un año.
0: Dice, si la luna está grande y bonita. Saludos. Buen Mustro 8244. Entonces, mi Michel Cepeda, para que salgan a ver la luna, ¿con qué temazo vamos de Savage Garden?
6: To the Moon and Back.
0: Eso.
6: Y lo escuchas aquí en el lunes live.
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2: 8:49 PM, mi Michel Cepeda. Siguen chuleando la luna en esta noche tan espectacular. Si tienen oportunidad, asómate desde tu ventana, estaciónate un poco, baja del coche y tienes que visualizar la preciosa luna gigante, gigante que se ve en este momento. Diana aquí nos dice, yo veo que es el báculo de Sailor Moon. Saludos, Diana, Dianita, me parece que entonces tú y yo somos de la generación. Alguien aquí pone, gracias por el reporte. Ah, el chico que... decía que se estacionó con su esposa para ver la luna juntos. Así que 8:50, maestros en serie de la radio. Ya que andamos muy en Willy, muy en cursis por en esta luna Willy. Preciosa, ajá. ¿Qué te parece si entonces nos vamos con Elefante, durmiendo con la luna? Y de regreso continuamos con más. Estás aquí en Ultra 92.5.
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0: les puedo decir. Es una bendición tenerlos como público.
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0: Muchísimas gracias de corazón. Nosotros somos Elefante y los queremos, ¿saben? ¡Un chingo!
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14: 8 de la noche con 58 minutos, mi Michelle Cepeda. Nos están pasando unas fotografías de la luna en este momento, en esta noche, de verdad. Si nos estás sintonizando y tienes la oportunidad de asomarte desde la ventana de tu casa, de tu negocio, de tu comercio, en el coche, estaciónate, tienes que ver la luna. Los otros lo intentamos, pero...
15: Estamos rodeados de muchas...
14: fracasamos, ¿verdad?
15: Sí, muchos edificios, muchos árboles.
14: Fracasamos, así que tú que tienes la oportunidad de visualizar la preciosa luna que tienes en este momento. Nosotros no pudimos.
16: Las gafas aquí significan tristeza.
14: Pásanos foto. Exacto. Mira, tenemos aquí 6083 Charlotte Paredes que dice: muchísimas gracias por avisarnos, no me di cuenta. Ve qué hermosa fotografía nos están mandando mi Michel Cepeda.
15: Ah,
14: lo que
15: chulada.
14: Se ve al lado, ¿qué será, Mitch? ¿Un planeta o una estrella?
15: No, pues es que, mira, podría ser un planeta. O sea, el planeta más grande, o sea, de las estrellas más grande, obviamente, que se llega a ver es Júpiter. Entonces, hay una aplicación, aquellos que tienen esa aplicación, por favor, la bajas y te va indicando qué estrella es. Si es el planeta, puede ser Júpiter o, en su defecto, como bien dices, puede ser la osa mayor. Bueno, no sé, sería cosa de que chequen ahí en la aplicación.
14: Pero asómense, vean la luna tan hermosa de esta noche. Mira, aquí tenemos a...
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14: Quiere otro temazo. Acá tenemos a...
18: Carlita, Michelle, a ver si nos pueden pasar las fotos, porfa.
14: Claro que sí.
18: Podemos tener la oportunidad de salir a verla.
14: Es más...
15: ¿Pero dónde estás? ¿Estás en el bote o dónde, mi hermano?
14: ¿Cómo que no puedes? Te voy a reenviar la foto de... pásanos tu nombre, terminación. Ah, de Charlotte. Charlotte, muchísimas gracias. Te damos los créditos a la preciosa fotografía que nos acabas de mandar. Es una chulada. Aquí también nos dice: yo tampoco puedo ver, estamos de guardia. Saludos a toda la clínica.
15: Bueno.
14: Nos escuchan las enfermeras.
15: No, pues no.
14: Nos vamos entonces con qué temazo, mi Michel Cepeda.
15: Ah, pues ponte algo de los vacilos.
14: Órale.
15: La de... la luna.
14: Pues sí, cara luna.
15: Cara luna, esa.
14: Aquí nos están diciendo, confirmado, es Venus, es el planeta Venus.
15: Es Venus, ahí
14: el
15: está.
14: El que se está visualizando al lado de la luna. Saludos, Charlie, ¿cómo estás? A ver.
19: Con solucionistas.
14: ¿Qué onda, Charlie?
19: Me retiro unos cuantos... ¿no? Unas cuantas semanas. Saludándolos, Carlita.
14: Saludos,
19: y
14: Charlie.
19: Mini Michelle.
15: Eso.
14: Ok. Ahorita les pasamos
19: saludos,
14: la foto.
19: Bonita noche y acá estamos de nuevo escuchándolos.
14: Qué eso. Gusto acompañarte, Charlie. Aquellos que quieran la fotografía que nos acaban de pasar, es una chulada. Ahorita se las reenviamos. Pues nos vamos con Cara Luna. Estás aquí con los solucionistas a través de Ultra 92.5.
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15: Chicos, Carlita y Mimi Michel, se les aprecia mucho, nos alegran mucho la noche. Oye, no sé si tenga que ver, pero dicen que el planeta de los que somos Cáncer es la Luna. Y precisamente, si da tiempo, pónganse dedicada a ustedes mismos el tema de Luna, de Zoé, el que...

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11: 9 de la noche con 20 minutos. Ya que andamos muy inspirados con este tema de la luna, Mimich, nos están solicitando este tema de luna menguante de Benny Ibarra.
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11: Lo escuchas aquí en Ultra 92.5.
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0: Ya estamos, Carlita, ya estamos, señores.
1: Ya estamos y Michel Cepeda, pero nada más. En las diferentes plataformas de streaming, sí, menos YouTube. Estamos nuevamente baneados por YouTube, de aquí hasta nuevo aviso. Me parece que es un mes lo que ustedes nos contaban. El baneo nos dura un mes, mi Michel Cepeda. Cállate.
0: Acostúmbrese a ver a los solucionistas en el canal Roku. Ahí ponga usted Ultra TV. Uh-huh. O en donde también nos pueden encontrar en Ultra La Radio.
1: En Puebla. En puebla.ultralaradio.mx. O también a través de nuestra aplicación disponible tanto para Android como para iOS. Eso. 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
0: Y órale.
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1: por
0: estamos.
1: Cierto, en la aplicación te van a salir todas las ultras hermanas. Por ejemplo, Ultra Toluca, Ultra Guauchi, Ultra también, bueno, todas las primas hermanas. Exacto. Tú seleccionas Ultra Puebla.
0: Que es la última.
1: Ajá, justo, es la... No, me parece que es la segunda.
0: ¿Es la segunda?
1: Es más, yo la tengo aquí en este momento.
0: A ver,
1: Michel Cepeda.
0: Yo me acuerdo que era la última.
1: No, porque la última, ¿sabes qué? Es OP. La prima hermana por internet.
0: Entonces, prima.
1: Ajá, mira, ahí está. Dice, estás escuchando Ultra 101.3, esa es Toluca.
0: Ajá.
1: Tú vas a seleccionar la segunda opción, Ultra 92.5, Puebla. Y fácil y sencillo, porque de ahí la tercera es Tulancingo, después Guauchi y hasta el último está OP. Entonces, fácil y sencillo. Y sí, mira, aquí me indica que ya nos estamos viendo, nos estamos visualizando muy bien.
0: Bendito, bendito.
1: Mitch, ¿estás listo para darle solución o no al siguiente caso?
0: Sí, y ahora sí podemos meter música y lo que se nos hinche la gana.
1: Pues sí, esa sería una ventaja de que no estamos transmitiendo a través de YouTube.
0: Sí.
1: Las canciones que ustedes quieran, la música que ustedes quieran, el contenido, las palabras, todo lo que ustedes quieran. Ahora sí ya lo podemos transmitir.
0: Pues sí.
1: Porque sí, en YouTube.
0: No necesitamos redes.
1: Para que veas. Para que veas YouTube. Exacto. No te necesitamos. No, sí, ya hay que empezar a ver lo de Twitch, Mitch.
0: Sí, ya estuvo
1: ya
0: bueno.
1: Ya son varios los que nos dicen que nuestros casos deberían estar mejor en Twitch.
0: En Twitch.
1: Y alguien por ahí decía que hasta en OnlyFans. Para que ya nos dejen de banear.
0: Deja pensarlo.
1: Oye, pues es que buena dinerita, ¿eh?
0: De a peso, la entrada y todo ahí. Hola, ¿qué
1: no,
0: tal?
1: No, te estás viendo muy barato.
0: Oye, nada más es.
1: Muy barato.
0: Ver nuestras caras. ¿O qué vamos a hacer?
1: No, pues es que hasta donde yo sé. Haz de cuenta que OnlyFans no nada más es para página de contenido triple X.
0: No.
1: Por ejemplo, hay un chico que se hizo muy viral.
0: Ajá.
1: Que transmite leyendo poemas.
0: Mm.
1: Vestido y todo, ¿eh? O sea, él está leyendo poemas, pero como si está guapetón de su carita, pues ya, con eso.
0: Míralo.
1: Pero nosotros, nuestros casos están picudos, entonces chance
0: eso.
1: Y si pega.
0: Chance y
1: si
0: está
1: pega
0: bien.
1: En la página azul.
0: Próximamente OnlyFans de los solucionistas.
1: De los solucionistas.
0: Manténgase pendiente.
1: Mientras, nos vamos contigo, Chivis.
2: Ay, si hubiera habido OnlyFans en mi época, yo hubiera ganado mucho dinero. Había mucho, como dicen ustedes, Willis, que me acosaban. Me mandaban flores, me mandaban cartas y hasta fotos de sus packs. Amigos, acompáñenme por favor a ver esta triste historia. Dije triste historia.
3: Estoy aquí escuchando su programa. Número uno, gracias por realizarlo de la luna lunota. Está gigantesca.
0: Eso.
3: Y número dos, también gracias por darnos este gran personajazo que es Willy, porque me está recordando pues que recientemente yo tengo un abuelo postizo.
1: Okay.
3: Es decir, mi abuela se vuelve a tasar por segunda ocasión y este hombre, que no es ni abuelo, pero es mi abuelo postizo, nos ha tratado muy bien a todos, a los nietos, a mi papá, a los hermanos de mi papá, o sea, tanto a hijos como a nietos postizos, nos ha tratado muy bien. Pero pues tengo algo de coraje, incluso también un poco de vergüenza, pero también mucho coraje que lo están estafando a mi abuelo. En unos días me pidió que yo le ayudara a Bishop de ser domiciliaria a su cobro de teléfono directo de su tarjeta. Entonces, para cancelar de este pago domiciliario, hubo unos pasos que requerían incluso ingresar un MIP o un código que iba a llegar a su WhatsApp. Entonces, yo le pido a mi abuelo, pues, quiso que me desbloquee su teléfono y que le preste su WhatsApp para ver el MIP. Y sí, me lo prestó y todo lo desbloqueó. Pero me voy dando cuenta en una de las conversaciones que está ligando con una señora o con una mujer. Que me doy cuenta, abriendo las fotos, las imágenes, una mujer es pacha por inteligencia artificial. O sea, mi abuelo se está enamorando de una vieja.
0: Ay, no.
3: De una mujer que no chichona, existe. Hecha por inteligencia artificial. Y lo que más me da por ahí es que ya revisando la conversación.
0: No.
3: Semanalmente, oficinalmente, le está pasando 1,300 pesos, 800 pesos. En la última transferencia de Telecache es de 500 pesos. Y por más que yo le expliqué que la mujer con la que está hablando es falsa, es hecha por IA. Es hecho por inteligencia artificial y además de las más chafas emocionistas, o sea, la mujer a la de cuenta que de repente si ya se suma la foto y ya sale sobrando un dedo, o de repente no se parece a la foto anterior, o sea, la IA toda chafísima. Pero el tema es que como ya mi abuelo pues es una persona de antes, no entiende de estas cosas. No, ya le expliqué, ya le conté a mi papá ya también le intentó explicar a mi abuelo que no sé. Y lo están estafando. Y seguramente es un güey, un vato que está atrás de esta cuenta.
0: Pues sí.
3: Generando más imágenes de esta mujer chichona por ella. Y mi abuelo, pues todo emocionado.
1: Me encantó la descripción. Mujer chichona.
0: Chichona.
1: O sea, está hablando el abuelo, se está ligando el abuelo a una mujer chichona. De inteligencia artificial.
0: Imagínate el abuelo.
3: Transfiriéndole dinero y hablando con ella. Entonces, yo necesito consejos de cómo explicarle a mi abuelo en idioma de la tercera edad. De que entienda que está hablando con una mujer falsa, o sea, ficticia, que no existe. Y lo peor es que son como niños chicos migras. Más estamos diciendo que no, más está cerrando a la idea de que sí está contestando a una mujer pues chichona. Entonces también tengan cuidado con sus familiares o personas en la tercera edad, porque los estafadores ya con la IA o con la inteligencia artificial están haciendo cosas que pues no se vale. Saludos.
0: ¿Sabes qué? Y si van con el mercado más vulnerable, que es la tercera edad.
1: Pero, híjole, es que ahí te das cuenta cómo antes, las personas de la tercera edad, cuando recién iniciaba internet, no creas todo lo que ves por internet. Uh-huh. Oye, Michel Cepeda, aguas con todo lo que ves, ahora es al revés. Ahora nosotros tenemos que estar cuidando
0: a
1: nuestros papás, mijito, tutores, personas
0: de la tercera edad. Te da coraje que yo tenga pegue con una chichona y tú, ¿no? O sea, no manches.
1: ¿Te imaginas eso? Abuelo, ¿qué estás haciendo?
0: Cierra la puerta, toca por fuera.
1: Abuelo.
0: Toca por fuera.
1: Me dijiste que te ayudara a desbloquear tu WhatsApp.
0: Ahorita no, estoy ocupado.
1: Oye, abuelo, me preguntó mi papá por qué cada vez en tu tarjeta de la pensión cada vez hay menos dinero.
0: No sé por qué.
1: No, sí sabes por qué, abuelo.
0: Bueno, lo que pasa es que tengo una chamacona que quiere conmigo, mijita.
1: ¿Chamacona?
0: Mira las fotos, mira
1: a
0: nada
1: ver,
0: más.
1: Muéstramelas,
0: mira nada más, quisiera yo volver a nacer para estar
1: abuelo.
0: Allí, mira nada más esas cosas.
1: Abuelo,
0: por el amor del Señor,
1: abuelo, la chamacona que tú dices es inteligencia artificial, abuelo.
0: No, que inteligencia artificial, se ven tan reales como las de tu abuela, que en gloria esté.
1: Es falsa, es inteligencia artificial,
0: por favor, no, también es tú también de envidiosa. Déjenme.
1: Por favor, abuelo, despierta, esto no existe. A ver. ¿La has visto en persona a la mujer? ¿Qué te dice la mujer?
0: No, pues me dice que tengo ojos bonitos.
1: A ver, préstame el teléfono.
0: No. Y mijita,
1: abuelo,
0: por favor.
1: Abuelo,
0: no,
1: le estás transfiriendo 1,000 varos semanales.
0: Ay, ¿cuándo fue eso? Yo
1: abuelo,
0: dije al presidente, yo tengo otros datos.
1: La mujer
0: mijita,
1: dice que vive en Guadalajara, abuelo.
0: Pues ahí está, me va a mandar un tequila.
1: ¿Cómo dio con tu número esta mujer, eh?
0: Un día me marcaron y me dijeron que si quería conocer a una mujer así, y yo dije sí. Y ya me pasaron la
1: abuelo,
0: cuenta.
1: Es inteligencia artificial.
0: No, mijita, qué inteligencia artificial.
1: A ver, abuelo, escúchame.
0: Mírala, son reales.
1: ¿Has visto las películas de, por ejemplo, Terminator?
0: De Terminator. Ay, no, pero ella no tiene un ojo rojo, mijita.
1: No, abuelo, pero no. Es que es computadora, abuelo. O sea, la mujer que estás viendo ahí es como Terminator. No existe.
0: No existe,
1: abuelo.
0: Tú y tu hermano quieren nomás fastidiarme. Piensan que yo todavía no puedo tener pegue. Sáquense a bañar. No. Déjenme solo. Sigo hablando aquí con la chica.
1: Qué fuerte.
0: La chica alborotada, fíjate nomás qué tragedia.
1: Ahí está el caso, pero
0: sí,
1: hablando en serio.
0: Sí,
1: está terrible.
0: No,
1: ya lo que los estafadores hacen con la inteligencia artificial.
0: Ahí te va, fíjate, ahorita es esto. Sí. Antes les decían, haga clic aquí y se va a llevar usted un iPhone, el último, por
1: en WhatsApp,
0: un peso.
1: Y más, también en mi generación, Kaine, felicidades, te has ganado una lavadora en tu monedero electrónico, haz clic aquí para participar. Y ahí van, y pum, le dan clic, y adiós al WhatsApp y a la información. Sí,
0: no, pero te voy a decir una cosa, pero en su gran mayoría, eso era antes. Yo creo que ahorita ya hay mucho adulto mayor que ya se la sabe, o por lo menos ya lo domina.
1: Medio lo domina. Porque ahora con la inteligencia artificial.
0: No manches, eso sí está bien grueso, carita. Si uno se va con la finta. Y uno que es joven. Ay, sí.
1: Que a ver.
0: Está grueso. O sea, la verdad es que yo creo que aquí, por favor, chavos que tienen a adultos mayores que viven con su abuelito o su abuelita, platíqueles un poquito de lo que es.
1: Póngales porque ejemplo, sobre todo, ¿eh?
0: Sí, porque ¿sabes qué? Tristemente, pues imagínate este señor. Se ve que, pues a lo mejor ya. Pues ya no está con su esposa o etcétera. Y pues imagínate, se emociona y la otra le está pidiendo dinerito.
1: No, y luego pues
0: y el abuelito feliz.
1: Si es inteligencia artificial, la perfección andando.
0: Toda su pensión se va ahí.
1: Ay, no.
0: No, qué poca.
1: Mira, y ahorita que estoy, bueno, que escuché este caso, me recuerda mucho a mi abuelita. Mi abuelita ya este año va para los 90 años. Ella es fan de los videos de inteligencia artificial de bebés. Ya sabes, el bebé que está bailando, el bebé que colorea, el bebé que de repente. Y ella luego cree que sí son reales esos
0: bebés.
1: Oh,
0: my God.
1: Entonces, hay que explicar. O sea, ¿cómo le explicas a una mujer que nació en 1940 que lo que está viendo en su pantalla
0: no es?
1: O sea, sí es
0: sí,
1: complicado,
0: te creo. Fíjate, te voy a decir el caso, ¿no? De mi propia familia. Yo tenía a mi abuelita también, pues ya era muy grande. Y empezaban los teléfonos celulares. Entonces, estábamos en la playa. Ella estaba en la hamaca, yo moviéndole la hamaca y yo hablando por teléfono. Y se me voltea a ver, se me queda viendo y me dice, estás loco, ni caso te hago. Y yo, ¿de qué hablas ahorita? Ay, sí, parece que estás hablando por teléfono. Y yo, es que estoy hablando por teléfono. Y ahí la ves abriendo sus ojitos y buscando el cable. Pues, ¿dónde está el cable? No, claro. Es tu celular. Celular, Niquila. Y yo, abuelita, ay, no, déjame estarme cotorreando.
1: ¿Sí?
0: Y
1: ¿sí?
0: Se fue a la otra vida sin saber lo que era un celular.
1: Lo que era un celular.
0: Sí, fíjate, parece chistoso, pero sí pasa, ¿eh?
1: Bueno,
0: Carla.
1: Entonces necesitamos consejos para este chico y su familia del abuelo.
0: Del abuelo.
1: Del abuelo Willy y del abuelo Pillo.
0: Exacto. ¿Por qué no le compran una... una suscripción a una revista de caballeros para que lea y al mismo tiempo...
1: Es que aquí lo que nos está escribiendo el chico es que no nada más son fotos. Ya ves que también hacen videos con la inteligencia artificial.
0: Pues entonces que le paguen una suscripción a un canal de esos. Pues sí, pues es que Carlita, ¿cómo le dices que no a un señor? Imagínate. Ahí lo escuchamos en el audio anterior. No, tú me quieres molestar como tu hermano. O sea,
1: ¿quieres un consejo fácil, sencillo y arrancas el problema de raíz?
0: A ver.
1: Ya que tienes desbloqueado el teléfono de tu abuelo, eliminas el número, bueno, primero bloqueas el número y lo eliminas.
0: Ay, cara, pero...
1: Sí, claro.
0: ¿No crees que
1: también
0: se va a dar cuenta?
1: No, claro. Ay,
0: se va a dar cuenta.
1: No, aunque
0: decir...
1: se dé cuenta, el abuelo no va a saber cómo recuperar ese contacto. Entonces, yo te recomiendo, primero bloqueas el número de todas partes, o sea, de WhatsApp, del teléfono, de buzón, eliminas el contacto, borras tal cual el contacto, y también en la aplicación del banco... Porque si es que está haciendo transferencias, igual eliminas ese contacto.
0: Fíjate, no es mala idea. Y ya cualquier cosa, oye, mijito, ya no aparece.
1: No, pues ya.
0: Ana Paola.
1: Se fue a otro mundo Ana Paola, abuelito.
0: No, búscamela,
1: abuelito, se fue Ana Paola. ¿Qué crees?
0: Favor,
1: se encontró tu abuelito mejor. Adiós.
0: Quedó de mandarme sus calzoncitos. No, búscame Ana Paola.
1: No, abuelito. Sus calzoncitos. A ver, tenemos algunos audios acá. A ver acá. Hola.
4: Hola, amigos, ¿cómo están? Buenas noches.
1: ¿Qué onda?
4: Algo similar le pasó a mi papá, amigos.
1: ¿Ves?
4: A ver
1: si
4: le iban a insertar como 245 mil pesos. Pero lo bueno es que lo que no sabe mi papá es que su hijo trabajó con unos colombianos y hacemos estafas. Pues me la capié en corto porque la puso en altavoz y evité una estafa. Gracias a que yo estafaba, evité una estafa. ¿Se vieron?
1: No, bueno, chico.
4: Fui el Robin Hood de mi casa ese día.
0: ¡Qué bárbaro! Bueno, es que ahí estás hablando de estafas mayores. O sea,
1: bueno, ahí dice, ladrón que roba ladrón, tiene 100 años, pero ya ves cómo es común.
0: Sí.
1: Híjole, es que...
0: Es que, mira, te voy a decir una cosa. Ahorita está ese rollo de los colombianos, que está, pero eso, ¿eh? O sea, de que muchos han recibido llamadas y o que te prestan dinero y a la mera hora te están cobrando un montón de intereses y...
1: Todo.
0: Bueno... Esas ya son extorsiones, ¿no? Ya son
1: pero
0: extorsiones.
1: Aquí lo de la inteligencia artificial...
0: Esto también es una extorsión de
1: mira,
0: otro nivel.
1: Nos nos vamos a ver muy esquizofrénicos, mi Michel Cepeda, pero yo estoy segura de aquí en unos años van a tener que implementar una ley contra inteligencia artificial para este tipo de casos.
0: Pues mira,
1: de fraudes, de videos falsos, de todo eso.
0: Nuestro sindicato ya empezó a implementar derechos de voz, ¿no? Derechos de autor, derechos de voz. No pueden utilizar tu voz si tú no estás ahí.
1: Sin tu autorización.
0: Exactamente. El problema es que tú lo sabes, ya con una aplicación de inteligencia artificial puedes hacer maravillas, tristemente, pero sí tiene que haber una ley.
1: Pero a ver, ¿cómo le explicarías a un viejito, abuelito de la tercera edad, mañoso, que la novia chichona con la que está hablando es una mujer de inteligencia artificial?
0: Y si ha entrado en gastos, Carlita, un día le dejas abajo del árbol una muñequita inflable. Digo, Carlita, a lo mejor no funciona igual, pero pues es más real.
1: Pero nuevamente, ¿cómo le vas a romper el corazón?
0: Sí, ya
1: porque sabrá Dios cuántos meses o cuánto tiempo lleva.
0: Por lo que estamos viendo, ya lleva bastante lana invertida.
1: ¡Ay, no!
0: Fíjate, a lo mejor el viejito, bueno, el abuelito, a lo mejor iba antes al casino. ¿Ves que hay muchos viejitos van y
1: también
0: se avientan todos?
1: O al café
0: sus...
1: o así.
0: Exactamente. Y ahora con eso ya no va al casino, ahora ya invierte en la chica Heidi. ¿Verdad? La niña de las montañas, Heidi. Exacto.
1: Yo ahora entendí. Qué elegante eres, mi Michel Cepeda.
0: Soy un caballero, Carlita. Ya sabes,
1: voy
0: respeto
1: tus
0: siempre,
1: referencias.
0: Siempre
1: voy
0: respeto.
1: A tus... siempre mira, respeto. Y alguien que es todo un caballero, todo un elegante, todo un caballero de fina estampa, escucha nada más esto.
0: A ver.
2: ¡Chale! El viejito un cacho caliente. No, pues que le diga, bueno, en buena onda, mejor con esos 1800 te llevo al Bora Bora. Que mamitas ya no existe, ¿verdad? Al Bora Bora. O pues ya si no, pues aunque sea ahí, al que nochecita.
1: Saludos, chico Esteban. Pero ¿cómo le dirías a tu abuelo que la mujer de la cual se enamoró es inteligencia artificial? A ver acá.
5: ¡Quiero mi cocol!
1: Oiga, no se burlen del abuelo. Dicen... nadie regala nada así porque sí. Ah, esto hablando de los premios de felicidades. Has ganado una lavadora. Haz clic en este link para participar. Y ahí van, le dan clic y adiós a su información personal.
0: Fíjate, me gustó esa idea, Carla. Yo creo que es la más viable.
1: ¿Cuál?
0: El tumbar la información.
1: Yo te dije.
0: Agarro distraído y vámonos.
1: Agarras el teléfono desbloqueado.
0: Bueno, pero ¿sabes qué?
1: Primero bloqueas el número.
0: Pero
1: porque
0: las fotos
1: obviamente van
0: no, Carlita, esas no.
1: Inteligencia artificial.
0: Déjaselas, pues...
1: Para que agarras, no le borras todo, bloqueas primero el número porque obviamente van a intentar buscar a tu abuelo hasta por debajo de las piedras y ya eliminas el número. Acá tenemos a...
6: Mira, mi hermano, te voy a decir una cosa. Yo soy de la idea de que lo dejes vivir su romance, sea inteligencia artificial o no sea inteligencia artificial, pues ya está viviendo los últimos días de su vida. Y si los quiere vivir así, feliz... creyendo que una mujer chichona se enamoró de él, déjalo.
0: Heidi.
6: Y si no te gusta que lo estén estafando,
1: sí, no.
6: Pues entonces tú créate a otra chica, enamóralo y ese dinero que te lo dé a ti.
1: Ay,
6: y ya, pero déjalo vivir su romance en paz, ay, déjalo vivir feliz sus últimos días.
1: Guerra de mujeres, Heidi, pues de inteligencia artificial.
0: Mira, yo te voy a decir una cosa, yo también lo dejaría hacer, pero la extorsión no me está gustando.
1: Sí, no, eso no
0: o sea,
1: está chido.
0: Que vea a la Heidi, ay, que la vea y vea cómo...
1: Pero la lana,
0: eso sí, ¿no?
1: Sí, eso
0: entonces,
1: sí, no está
0: eso
1: chido.
0: Sí hay que cuidar, o sea, que, sí, que el abuelito no. Se haga sus telarañas y que haga todo lo que tenga que hacer, pero la
1: sin
0: lana
1: perder
0: no.
1: Perder lana.
0: Sí.
4: ¿Qué no, amigos? No, ¿cómo están? Buenas noches, amiguitos. No, yo digo, amigo, que metas a tu tableta o a tu laptop el WhatsApp web.
1: Sí.
4: Metas el número de tu abuelo, leas el QR y tú desde ahí vas eliminando todos los mensajes que van llegando.
1: ¿Ves?
4: Entonces tu abuelo ya no va a saber qué hacer, porque no va a saber y va a pensar que ahora sí es un error y es un virus y así. Y ya, se le va a quitar las ganas. Yo creo que eso puede funcionar.
0: Pues sí.
1: Coincide con mi consejo.
0: Sí,
1: mira,
0: sí.
1: Alguien que seguramente también le ha pasado lo mismo, escucha nada más.
7: Chantres,
1: abuelo.
0: Ahí está el abuelo.
7: No crucifiquen al abuelito, por favor. Uno a esta edad comete muchos errores.
1: Ya
7: luego
1: vimos.
7: Aparte, uno es viejo caliente, pues ve tremendas cosas y se emociona uno.
0: Abuelo.
7: Las chamanconas nos mueven. No crucifiquen al abuelito. Mejor, yo te voy a dar un mal consejo, muchacho. Eso, ya que tienes acceso a su teléfono del viejillo, cámbiale. Y ponte tú, que los depósitos te caigan a ti, y así la lanita, cuacuá, para ti, y que te pare tu abuelito sin querer, queriendo un privadito en el 40 grados. Idea millonaria. Salud.
1: No, mira, varios coinciden que sí. Primero, ingresas tu teléfono, bloquees el número, y después lo elimines. A ver, aquí tenemos otro. Hola.
8: ¿Qué onda, Chantres? ¿Qué onda, abuelito? Pues, ¿cómo va la flecha? Que se le quite lo viejo rabo verde. Ya mejor que se fije en las abuelitas como él. ¿Sí o no, Michelin?
0: Sí,
9: que le diga, abuelito.
0: Soy tú.
9: Esa chichona es tan real como Wendy Guevara.
1: Pero el abuelito ni va a saber quién es Wendy Guevara. A ver, acá tenemos a Manu.
10: Hola, Carlita. Hola, Mitch. Buenas noches.
1: ¿Qué onda, Manu?
10: Oigan, yo nada más les mando un mensajito para pedirles un favor.
1: ¿Qué pasó?
10: Mándenme el número del abuelo para presentarle a una de mis hermanas. Por favor, les juro que no se va a arrepentir.
0: Claro, no. Está ganando dinero, pues sí,
1: saludos, a ver acá, otro. Aquí nos dicen, ¿pueden registrar el destinatario de esas transferencias desde la aplicación? Sí, chica, pero aquí lo que quiere el nieto, ¿sí, no? ¿Es nieto?
0: Ajá, el nieto.
1: Es hacerle entender al abuelo que a la muchachona de grandes curvas es inteligencia artificial.
0: La Heidi.
11: Carlita, Michael.
1: Hola.
11: Pues también otra opción sería decirle, oye, abuelo, si tan enamorada está de ti, a ver, deja de depositarle, a ver si de veras te quiere.
1: Ah.
11: Y pues obviamente le van a dejar de hablar.
1: A ver si mucho amor, abuelo.
0: A ver si mucho amor.
1: No hagas ni una transferencia más.
0: A ver.
1: Mira, aquí nos pone terminación 4740. Pásanos tu nombre, terminación 4740. Mira, te voy a reenviar el mensaje de texto que nos hace llegar mi Michelle Cepeda. 4740, bienvenida aquí o bienvenido al Par Nocturno. Nos encanta tu participación. ¿Qué dice? Mira, hola, buenas noches.
0: Hola, buenas noches. Lo mejor es bloquear el número y eliminarlo.
1: Exacto.
0: Y reportarlo. Y después llevarlo con las mujeres que usan poca ropa. Y rápido, se le va a olvidar la novia virtual.
1: Saludos, 4740. 740, acá tenemos a...
12: Hola, Carlita, mi Michelle Cepeda, buenas noches, ¿cómo estás?
1: Hola, Hugo, muy bien,
12: pues
1: ¿y tú?
12: Yo diría que si lo único que les molesta es que lo estafen, porque es inteligencia artificial, pues mejor que le paguen una suscripción...
1: Lo que decías, Mitch.
12: ...de una modelo de esas plataformas que pues, tenga
0: que
12: las características que le gustan. Ahí
0: que
12: está
0: sí,
12: la señorita con apellido Ruiz, ¿no? Que se saben que es algo real, tiene fotos, tiene videos, y pues que el abuelo siga de Cusco.
1: Mira, y hasta va a pertenecer al club de Pancino. Esa también sería una opción viable, ¿eh? Mira, acá tenemos
0: a ver.
13: Hola, hola, ilusionistas, muy buenas noches.
1: ¿Qué onda, Barry?
13: Michelle, Carlita.
0: ¿Qué onda?
13: Pues si está hecha con inteligencia artificial y él ya tiene acceso a las imágenes,
1: ajá,
13: pues que se cree un perfil de Facebook o algo así, y con la misma
1: foto,
13: inteligencia artificial, ajá, que crea imágenes con otra pareja, con un novio, un marido, con hijos,
1: en telenovela,
13: con lo que sea, que se los enseñe.
1: No te
13: a ver
1: pases.
13: Si así se desilusiona.
1: Oye, sí es una, ¿entendiste?
0: Sí,
1: o sea,
0: sí,
1: que
0: sí,
1: el chico
0: sí
1: agarre esas imágenes de la muchachona.
0: Exacto.
1: Y le ponga ahora marido. Mira, mira, abuelito. Abuelito, ¿cómo estás?
0: Y sorpresa.
1: Abuelito, ¿qué crees? Espero que estés muy bien, abuelito Willy.
0: Mira nada más.
1: Mira, ¿te acuerdas de la novia muchachona Heidi que me habías platicado?
0: Ajá.
1: Sí, con su perfil de Facebook, abuelito.
0: ¿Qué?
1: Sí, mira, el perfil de Facebook es, digamos, una página de internet donde comparten su información más importante.
0: Sí, sí, algo
1: y
0: bien,
1: mira,
0: las
1: abuelito,
0: noticias. Sí.
1: ¿Sabías que estaba casada?
0: No, ¿qué? No,
1: ¿sabías que tiene tres hijos?
0: No, ¿cómo va a ser? Me dijo que la virgen.
1: Y mira, su marido ve qué guapo está.
0: No, no, no, no, Carla, no. No, porque qué tal si ella es otra abuelito. No, no, no, no, no, no, no, no me gustó. No me gustó, no me gustó porque sí, se fue la mano al pecho.
1: No, te no
0: espérate,
1: eso,
0: no, cállate,
1: no,
0: peor.
1: Ay,
0: no. Mejor vamos a bloquear ese número, vamos a desaparecer.
1: Eliminar y bloquear. No, primero es bloquear.
0: Exacto, pero.
1: Y después eliminar el
0: no
1: número.
0: No le borren sus fotos.
1: Ay, no. Ya también tú quieres que se las impriman ahí en un. Y ya, en papel tapiz. A ver, últimos audios. Hola.
14: Buenas noches, chicos. Si sí, el abuelito nomás no entiende porque así son,
1: sí,
14: pues ya que el nieto haga lo mismo, que él use inteligencia artificial y dé su cuenta, y pues ya hay que le vaya guardando su dinerito.
1: Mira, varios dicen lo mismo, que el chico mejor guarde ahí el número de cuenta. 5339, ¿cómo estás?
15: Se peda.
16: Buenas noches, Carlita, Mitch, saludos.
1: ¿Qué onda? ¿Cómo estás, Luis?
16: Pues yo digo que mejor el nieto se deje de preocupar y cada 8 días se lleve al abuelo, pues, con las cariñosas, Así hasta la parranda le invita al nieto. Todos contentos.
1: Mira lo que nos manda. Saludos, Adrián Espinosa. Vamos a leer tu mensaje. Te lo reenvío, mi Michelle Cepeda. Échamela, ahí está échamela. El buen Adrián Espinosa. Terminación 82.
0: Dice, no es preocupación, es envidia de que el varo se está yendo a otro lado. Dejen el abuelito ser para que lo quieren despertar. En algún momento no va a poder costearlo y lo va a dejar por
1: chico,
0: la paz.
1: Pero toda la lana perdida.
0: Sí, pero por lo que estás. Toda la lana diciendo, perdida. A lo mejor son sus ahorros.
1: Mira, ay, aquí tenemos un anónimo. Uh-huh. Un anónimo de una chica, Mitch. Dice: es más, ¿sabes qué? Se necesita otra vez. Dice, no des mi terminación. Buenas noches, solucionistas. ¿De cuánto estamos hablando? Yo puedo ser su novia actual. También estoy shishona.
0: ¡Ay, caramba!
1: ¡Saludos, anónima!
0: No, bueno. No, bueno.
1: A ver, ¿cuánto dijo que le estaba dando semanalmente?
0: Dice que 500 y luego 1,000 y pico. No manches.
1: No.
0: Sí, no.
1: Despierta, abuelito.
0: Es que, ¿sabes qué te digo? Realmente a lo mejor se está llevando lo de ¿cómo se llama la tarjeta que les dan del bienestar?
1: La tarjeta
0: de... A lo mejor con esa. Oye, pero no es para eso, abuelo. No es para sus medicinas. No. No, es para pues que le compre dulces a sus nietos, no una paletota. Ay, no, a la otra. No.
15: ¿Sabes qué? Es que yo diría, es que sí está muy canijo, pero mira.
1: A ver.
15: Yo diría, uso 2,000 y le llevo a mi prima. Mi prima es la tal Ruiz que aparece, que dice el chavo este ahorita que acaba de mandar mensaje. Esa es mi prima, pa. Si quieres, 1,000 y te la llevo, en Uber.
0: Ay, caramba.
15: Ah, cotorre.
1: Saludos, Emma. Dice aquí 6006, que le digan que es una mujer marciana y ya, con eso se le van a quitar las ganas.
0: Es una ¿qué? Funny.
1: Una fenómeno anómalo no identificado.
0: Una funny. Otra acá. Una funny.
17: Pasen el número de la anónima.
1: Ya van a empezar. Mira, aquí tenemos otro.
18: Mi Michelle, Carlita. Pues mira, muy sencillo.
1: A ver.
18: Que le digan al abuelito que está hecha con efectos especiales para que se parezca a la Chiquitibum, que es más o menos de su época. A ver si se acuerda.
1: Ay, espérate. Ya raspaste un mueble, el de mi Mitch se peda porque Mitch es la generación de la Chiquitibum y no está como ese abuelito, ¿eh?
0: No, pero estábamos chavitos cuando fue el México 86. Lo que pasa es que yo creo que el abuelito ya estaba maduro.
1: Los abuelitos no van a entender de explicaciones. Yo ya te dije cuál es la mejor solución. Agarras el teléfono, bloqueas el número, lo bloqueas de todas partes, eliminas el número y se acabó. Es más, ¿quieres más de fondo? Cambias el número de teléfono de tu abuelo.
0: Ah, tanto así.
1: Sí, claro. Haces una portabilidad a Ultracel, obviamente. Ajá. Y ya, con eso.
0: Vienes acá, preguntas por Toñita. Oye, pero te voy a decir una cosa.
1: Con que cambie el número, pero, nada más avisas a tus familiares.
0: Pero ¿qué tal si son de esos abuelos que son tercos? No, y se entera. No,
1: evidentemente.
0: Y se va a poner de malas. Y no quiero volver a hablar con ustedes hasta que
1: Mitch,
0: no regrese Heidi.
1: ¿Conozco ese tipo de abuelitos?
0: Quiero ver a la
1: El coraje le va a durar un mes. Después se le va a pasar.
0: Pero espérate, un coraje se da, Carlita, hay que pensar.
1: A ver acá.
19: Ahora, ya hablando en serio del tema, Fiscalía tiene un departamento de inteligencia artificial donde tú haces la denuncia como su familiar y van a investigar el número de celular o el número de cuenta.
1: Ahí está, sí.
19: Y lo que sí deberías de hacer, si realmente quieres a tu abuelo postizo, es levantar una denuncia contra... Sí.
1: Ese tipo
19: pues
1: de
19: contra esa persona y que se lo atoren, porque también no es justo que le estén bajando su lana
1: al abuelito.
19: Mejor bájasela tú directamente.
1: Ahora, deja tú a este abuelito. ¿A cuántos otros abuelitos más, mi Michelle Cepeda?
0: ¿Cuántos más?
1: O sea,
0: más?
1: Imagínate. No. Dice, yo le presento unas abuelitas. Y es de la vida real, dice Richard. Que mejor le enseñe la página azul, así ya tiene más el repertorio. Otro por acá tenemos a...
20: Chantrés, que le digan que es una mujer marciana.
1: Que por cierto, hoy lunes
0: de
1: Paranormal con...
0: OVNIs.
1: Ya
0: no van a ser OVNIs, van a ser Fanis.
1: Fenómenos anómalos no identificados. Exacto. A ver acá.
21: Carlita, buenas noches. Carlita, para terminar el programa, Hijo de la Luna de Mecano, por favor.
1: Órale, va. Mira. Hijo de la Luna de Mecano, sí. Ay, esperemos que todavía alcancemos a ver la luna, mi Michelle Cepeda. A ver acá, otro.
22: Sí, cambien el número, el abuelo. Sobre todo porque si lo bloquean el número de la susodicha robot, van a hacer que con otro número lo contacten al abuelo.
1: Ah.
22: También el número del abuelo para que no lo sigan estafando.
1: Tiene toda la razón. Sí. ¿Sí entendiste, Mitch? O sea, aunque bloquees ese número, ya tienen el número del abuelito. Se van a crear otro perfil, otra muchachona.
0: Y va a caer y, el abuelo.
1: Cuento de nunca acabar. Tienes toda la razón, Erlich. Sí, cambien, hazle el servicio de portabilidad. Cambia el número de tu abuelo a Ultracel.
0: A ver acá. Y de una vez se llama Gigas.
1: Ya. Preguntas por...
0: Toñita.
2: Que me dé todo lo que le han estafado al abuelito y yo le puedo llevar una amiga de la vida
0: galante.
2: Galante.
3: Ay, no. ¿Vos sabes qué otra, Michi, Carlita? Pues que el Michi lo haga su compadre y que se vayan los dos al Club de Leones a ver pura muchachona.
5: ¿Qué hubo? ¿Qué hubo? Muy buenas noches. Muy buenas noches. Pues miren, yo opino que el nieto, pues, se lo lleve a pasear cada noche, cada fin de semana, que sepa que hoy le deposita, que se lo lleve mejor, y que se gaste su lanita ya mejor.
1: Ay, no,
5: porque pues si le empiezan a romper el corazón al abuelito, al rato lo van a cafetear y va a ser peor.
1: Es lo que dice Mitch Cepeda, que cuando le digamos, abuelo, tu novia, ¿qué crees, abuelo? Tu novia es falsa.
0: Híjole, que no puede ser
1: tu
0: falsa.
1: Tu novia es falsa, abuelo.
0: No,
1: porque, existe tu porque, novia. Mira, y solo te quitaron tu dinero.
0: Esta foto es de rascahuele. Mira, huele.
1: Te
0: a,
1: quedaste huele sin a, lana y silicón. Sin novia.
0: No,
1: sin amor y sin dinero.
0: No, Carla, no, ya me volvió a dar miedo. Sí, podría pasar. Le puedo dar ahí un paro al
1: sí,
0: abuelo.
1: Sí, podría
0: no,
1: pasar
0: cállate,
1: a ver acá.
0: Cállate, otro. No.
23: Hola, Carlita. Hola, buenas noches. Le presento a mi suegra con mucho gusto. No, abuelito, manches. Soy tu nieto.
1: Y luego, oye, mil semanales. No manches. Mira, tenemos acá, Anónima dice, el problema es que ya la gente... Ah, no, es Anímira, dice, el problema es que ya la gente... Sí, chica. Ya la gente grande de la tercera edad es bien necia y aferrada. Entonces, la opción sería que tuviera que cambiar de número, que aproveche que si no registra su línea se va a dar de baja. Ah, pues sí. Que den de baja este número ya todo quemado con esa muchachona y que le consiga nuevo número. Y ya nada más estar monitoreando, ¿no?
0: Opa, pues sí, no pues le queda de otra.
1: Estar monitoreando.
0: Ay, caramba. El abuelo y Heidi.
1: No. ¿Cómo se llamó la historia? El abuelo.
0: No, pero ¿cómo es? Heidi y el abuelo.
1: Heidi y el abuelo. Mira, aquí tenemos a...
24: Hola, Michelle.
1: Hola, Carlita.
24: Hola, guapetona. Me gusten, pásenle mi contacto y podemos salir de ese apuro por 1500.
0: Mira, yo voy a ponerme en contacto con el abuelo y vamos los tres. Y si se queda dormido el abuelo, que no se pierda la aportación. Yo me encargo de eso. Muy bien.
1: ¿Cómo se están cotorreando al abuelo? No, no manches, ser, pobrecito. Así que, bueno, nieto de su abuelo postizo. Pues ya está. Tienes varias ideas.
0: Opciones, exacto.
1: Varias opciones. Y pues muchísimas
0: gracias. Pero suerte. Sí, detengan ese fraude.
1: No,
0: se vale, no se vale.
1: Qué horror. Mitch, 8:57, pues llegó el momento de despedirnos. Nos estaban solicitando, vayan a sumarse y vean la luna. Está hermosa en esta noche. Obvio, ok, tío Hulk, te hacemos caso. Vamos a cerrar con este gran temazo. Eso. Hijo de la Luna de Mecano en versión en vivo.
0: Qué barba.
1: Y terminando, mi Mitchell.
0: Arrancamos hoy lunes tendencias para que disfruten lo mejor de la música en inglés, que actualicen su playlist y a las 11 paranormal funnies.
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0: los solucionistas
1: y te quedas aquí en Ultra 92.5
0: Hijos de la Luna.

0: ya se acabó.
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13: Señoras y señores, arrancamos con lo nuevo de David Guetta.
14: Martin Horger, Man Machine. El tema The Past, The Present, The Future. The
13: jurisprudence of buenas noches, soul. 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

0: Stone, David Guetta, Martin Horger, Man Machine, The Past, The Present, The Future. Y ahora lo nuevo de Armin van Buuren, Gaia, con Two Band. Y lo escuchas aquí,
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Mitchell. Con este caso que pasó, hombre, ya le llenaron la cabezota de ideas al abuelancio. Que va a votar.

Esto es algo de lo que vamos a escuchar en el evento donde esté Madonna en la FIFA. I feel so free. ¡Qué bárbaro! Y ahora vámonos con lo más reciente de Robin Schulz. Futurín Bandit.

0: Richard Robinson's Bandit Flames. Y ahora Purple Disco Machine nos presenta Disco Cherry. Estás escuchando
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Purple Disco Machine, su nuevo tema, Disco Cherry. Estas rolas para que las escuches en otro lado. Uy, papá, le cuelgan. Vámonos con Calvin Harris y su nuevo tema, Satisfy, con Jay-Z. A continuación, Paranormal, Ocnis. A las 11.

ahora lo nuevo de Disclosure. The Sun Comes Up Tremendous. Y al finalizar, OVNIS con George Azuzla.

buena noticia. Transmitiremos de nueva cuenta por el Facebook de Ultra 92.5 Paranormal. ¿Sale? Mientras, vámonos con el clásico tema de Bob Sinclair y Keisha. I can't.

0: sacado nuevo material, pero mientras Bebe Rexha ya se pone las pilas con Hysteria. 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

Saludos, Cabrera. Vámonos con Along y Steel Ball Flavor. En 25 minutos por el Facebook de Ultra. Y en el de mimimichel.cepeda.radio. Paranormal Ocnis.

continuación por el Facebook Live de Ultra 925 y en el de mimimichel.cepeda.radio. Paranormal OVNIS. Tienen que ver las imágenes y videos que nos hace favor de enviar el buen George. A continuación, de 11 a 12, en las noches de Mole por Ultra. Hoy en la primera noche de Paranormal. Y ahora vámonos con The Chessmokers y Ux. Love is Kind.

0: going on? The Chainsmokers, Oaks, Love is Kind. Digo, para que las escuchen en otro lado. ¡Uy, papá! Mejor actualiza tu playlist. Acuérdense, a las 11 arrancamos Paranormal OVNIs en el Facebook Live de Ultra 925 y en el de mimimichel.cepeda.radio. Y ahora, Dimitri Vegas y Winson. ¡Flute! Otra exclusiva que para variar nomás escuches aquí en
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Dimitri Vegas y Winton. Flood y ahora Martin Garrix con Rehab y Sky Tech. Voodoo. 10:44.

Estás Martin Gary Rehab, Sky Teach, Voodoo. Y ahora no podía faltar New Relation. Aquí, en las noches de Mole. 10:46, a continuación, Paranormal, por Facebook Live.

0: las noches del mole. ¡Oh, hoy! Tendencias. Muy buenas noches. A continuación, no te pierdas Paranormal. Transmisión en vivo en el Facebook Live de Ultra 925 y en el de mimimichel.cepeda.radio. Tienes que ver los videos que George Azostla nos trae de los famosos, pues ya no son ovnis, ¿verdad? Ya son funnies. Y los disfrutas a continuación en las noches del mole en Paranormal. Buenas noches, continuamos.
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12: ¿Te has preguntado qué contienen los productos que consumes a diario? Conocer los ingredientes es el primer paso para elegir mejor.
13: ¡Exacto! Por eso, una gran alternativa es preparar tus propios productos en casa.
12: Hoy te contaremos sobre las tecnologías domésticas, una opción para cuidar tu salud y tu bolsillo al mismo tiempo.
13: Por eso, te enseñaremos a preparar una crema de cacahuate para toda la familia.
12: Presta atención y quédate con nosotras.
11: Revista del Consumidor.
13: Desde hace más de 4 décadas, en la Profeco brindamos opciones para elaborar productos útiles, seguros, económicos y con excelente calidad.
12: Se trata de las tecnologías domésticas, una pieza clave de nuestras actividades de educación para el consumo.
13: Con ingredientes que se encuentran fácilmente y procedimientos simples, buscamos que las infancias y las familias tengan alternativas para elaborar lo que necesitan a un menor costo, comparado con los precios que ofrece el mercado.
12: Todo este esfuerzo tiene el respaldo del Laboratorio Nacional de Protección al Consumidor, donde se encargan de validar cada receta.
13: Con la meta de cuidar el bolsillo de los hogares y ofrecer nuevas alternativas, la Profeco organiza talleres en toda la República a través de sus oficinas de defensa del consumidor.
12: Tan solo en 2025 se realizaron 10.983 talleres de tecnologías domésticas, logrando apoyar a 347.500 personas en todo el país.
13: Esta labor ayuda directamente al ahorro familiar, fomenta un consumo más consciente y desarrolla habilidades que impulsan la autonomía económica.
12: Incluso, estas tecnologías han servido para quienes desean emprender y generar algo de dinero extra. Bajo este modelo hemos hecho, por ejemplo, limpiador de piso, pasta dental, gel para el cabello, protector solar y productos de confitería y panificación.
13: Hoy toca el turno de la crema de cacahuate.
12: ¡Comenzamos!
13: Con pocos ingredientes podemos hacer algo muy rico. Prueba de ello es que para hacer crema de cacahuate necesitaremos solamente
12: una taza de cacahuates pelados sin sal, una cucharada de piloncillo molido y una cucharadita de extracto de vainilla.
13: Seguro tienes en casa alguno de los ingredientes. De cualquier forma, se consiguen en el mercado más cercano.
12: De utensilios necesitaremos un procesador de alimentos o licuadora, taza medidora, cuchara sopera, cuchara cafetera, espátula de plástico y para envasar, un frasco de vidrio con tapa hermética.
13: Y esto me encanta, Nat. Una ventaja más de esta tecnología doméstica es que solo toma 30 minutos hacer la crema de cacahuate y en cambio se conserva por mucho tiempo. Su caducidad es de un año.
12: Pues manos a la obra. Para empezar, molemos los cacahuates en el procesador de alimentos hasta formar una pasta. Es importante que lo hagamos en intervalos cortos y al mismo tiempo ir reduciendo la velocidad mientras se va moliendo. Ya que tengamos la pasta de cacahuate y sin apagar el procesador, agregamos el piloncillo y la vainilla.
13: Mientras integramos todo muy bien, quiero comentarles que la crema de cacahuate es rica en proteína vegetal, tiene grasas saludables y mucha fibra.
12: Volviendo a la receta, hemos seguido mezclando en el procesador. Continuamos hasta obtener una crema suave y homogénea.
13: Ojo, si queda muy seca, podemos agregar media cucharadita de aceite vegetal. Se va agregando poco a poco en el procesador para que se incorpore correctamente.
12: Ahora, a envasar. Con ayuda de la espátula, vertemos la crema de cacahuate en el frasco de vidrio y lo etiquetamos con la fecha de elaboración y caducidad.
13: Esto es primordial para que luego no estemos comiendo algo ya caducado que nos pueda hacer daño. Finalmente, recuerda que hay que mantenerla en refrigeración.
12: Además, toma en cuenta que si con el tiempo percibes un aroma rancio, debes desecharla de inmediato, independientemente de la fecha de caducidad.
13: Da ese paso hacia un consumo informado e inteligente y anímate a elaborar esta tecnología doméstica.
12: No olviden que pueden ver más procedimientos de diferentes tecnologías en el canal de YouTube Profeco TV.
13: ¡Hasta la próxima!
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0: Hola, ¿qué tal? Muy buenas noches. Bienvenidos a una emisión más de Paranormal. Esta voz que escuchas y que puedes ver en el Facebook Live de Ultra 925. Y ahorita voy a compartirlo en el mío, en el de mimimichel.cepeda.radio. Es efectivamente la de mimimichel.cepeda. Ah, no, soy Mimimichel Cepeda, exactamente. A todos aquellos que en este momento les encanta, pues obviamente disfrutar las cuestiones de paranormales, pero hoy especialmente que estamos platicando, que vamos a platicar con el buen George Azosla de todo lo que tiene que ver con extraterrestres, naves espaciales y demás. Bienvenidos, pónganselo cómodos y arrancamos, mi querido y ponderado. Aquí está ya el buen George. ¿Cómo estás, George? Qué gusto saludarte. Buenas noches. A ver. Ay, espérame, George, porque no te he quitado. No, espérame. Ahí estás. Ahora sí, déjame ver. Si ya te escuchas, espérame. Te lo estoy haciendo de jamón. No te digo. Ahí vamos. Ahora sí, George. Gusto saludarte.
1: A ver, 1, 2, 3.
0: A ver, ahí estás.
1: 1, 2, 3.
0: Ándale, ya te escuchas mejor. Ahora sí, ya estamos. ¿Qué tal, George? ¿Cómo estás?
2: Bien, mi estimado. Siempre la tecnología nos juega alguna broma, ¿eh?
0: Sí, ¿eh? ¿Qué bromas son esas? ¿Cómo? Ahora sí que, híjola, cosas raras que pasan en las transmisiones.
2: Esa es culpa de Tron o de algún, algún programa.
0: Nos quieren bloquear. Alguna IA. Exacto, nos quieren bloquear. Algunos reptilianos ahí, cuidado.
2: No lo dudes.
0: ¿Eh? Ya sé. Hoy es un día para recordar, ¿no? Mi querido George, estaba viendo que hoy, hace, ¿qué? En 1940, ¿o cuándo fue? Hubo algo, ¿no? Una expedición del Apolo, creo. No, pero en 1940, no recuerdo. Pero hoy pasó algo con la nave de un aniversario de la misión de Apolo. Y bueno, pues la verdad es que bajita la mano, estamos hablando que cada vez se acerca la segunda oportunidad, ¿no? De volver a ir a un planeta, ¿no? En este caso va a ser otra vez a la Luna, ¿no? Creo que tengo entendido, ¿no?
2: Sí, mira, de hecho, por eso es que se tuvo el primer viaje de nuestra era, de este siglo, de este milenio, que apenas tuvimos esta misión que tuvo en la nave espacial de Estados Unidos que lanzaron apenas, que fue el hecho de orbitar la Luna para probar equipos, cómo se comportaban, si es que reaccionaban bien todo lo que es los instrumentos, los aparatos, las herramientas que transportarán a los próximos astronautas y que son los que van a aterrizar. Algunos comentan que en el 2027, 2028, entonces todavía se está viendo qué año o cuándo va a ser la misión, pero esta misión de Estados Unidos ya, después de 50 años, va a aterrizar en la Luna. Ay, es decir, sería la segunda visita oficial, la segunda visita de los humanos a la Luna.
0: Fíjate nada más, estamos a punto de vivir en un momento histórico porque obviamente no sé cuántos queden vivos que estuvieron disfrutando la primera vez que llegó, en este caso, el hombre a la Luna, pero ahora somos la generación que vamos a poder disfrutarlo, ¿no?
2: Sí, efectivamente, y mira, haciendo respuesta a lo que tú estabas comentando hace un momento, efectivamente el 18 de mayo de 1969 la NASA lanzó la histórica misión del Apolo 10 desde el Centro de Espacial John F. Kennedy.
0: Fíjate.
2: Sí. Que desde luego pues, fue un ensayo general en la que una nave tripulada completó una órbita a la Luna, que fue lo similar que

0: aterrizaron en la Luna, y que la última fue el Apolo 20, antes de lo que son los transbordadores, como el Discovery y todos estos que vimos como aviones espaciales en la década de los 80, ¿no?
1: Fíjate nada más, y ahí estamos viendo parte, ¿no?, de lo que fue, como bien lo mencionas, de 1900, ¿qué fue? 69.
0: 69.
1: 69, qué bárbaro, ¿no? Parece ayer, pero bueno, pues estábamos viendo este lanzamiento del Apolo y bueno, pues ahí estuvieron los primeros astronautas. Todavía están con vida, ¿no? Tengo entendido todavía, ¿verdad? Sí, o
0: Hay
1: no.
0: algunos. Fíjate que Neil Armstrong falleció hace unos pocos años, pero sí hay todavía algunos veteranos, es decir, gente que ya no está activa, pero que sí siguen vivas, que aún continúan, aún, algunos dando conferencias, otros escribiendo libros, otros definitivamente desaparecieron de toda la vista
1: Sí,
0: pública,
1: pública, claro.
0: pero que desde luego pues por ahí andan todavía. Y
1: Había
0: las historias que deben de tener, ¿no?
1: Exacto, es
0: El...
1: lo que te voy a decir, que, perdón, George, había
0: Sí,
1: muchos
0: sí.
1: rumores que estaban hasta enfermos, ¿no? O sea, unos de plano fue mucho el colapso que les generó, ¿no? Ver el planeta Tierra de lejos, tuvieron que ir con psicólogos. Bueno, no fue fácil, ¿no? No fue fácil, porque una cosa es que sepas tripular una nave, pero otra, la experiencia de estar fuera del planeta, y bueno, pues, y más en ese entonces que no es como ahora, ¿no? Que ahora, pues con tanta tecnología, de veras, ya no tenemos que viajar hasta allá para sentirnos como si estuviéramos allá, ¿no? Yo creo que todo eso llegó a afectar en ese entonces a los astronautas. Y bueno.
0: Digo, sí, mira, definitivamente los astronautas, pues por eso no cualquiera puede ser un astronauta, porque sí es un choque psicológico, como bien lo dices, toda esta experiencia, porque en primera la que vas a tener es de que vas a estar solo, definitivamente, o sea, tú te aíslas aquí en la Tierra, pero pues sabes que hay gente alrededor, ¿no? Están tus vecinos, está tu familia, algún amigo, el novio, la novia, la pareja, bueno. Hasta tu mascota, tu perrito, tu gatito, un
1: Laika.
0: loro.
1: Sí.
0: Siempre hay alguien.
1: Sí,
0: Pero el
1: claro.
0: saberte después en una soledad completa, como lo sería en un desierto o en el mar, pero ya como tú dices, ver tu planeta desde el exterior y que, pues imagínate que nadie va a saber nada de ti.
1: Sí, no,
0: O
1: no, no, no,
0: sea, es
1: no.
0: traumático, ¿no?
1: Es
0: Y que sí
1: traumático.
0: ha sucedido, en los primeros experimentos en la carrera por conquistar el espacio, por ahí por los 60s, los principios de los 60s, hubo varios casos, hubo una astronauta, no recuerdo el nombre de ella, una astronauta rusa, que incluso en Estados Unidos y en varios países, a través de las ondas de radio, se captó el hecho de que esta astronauta, al querer ingresar de nuevo a la Tierra, pues falleció quemada. O sea,
1: Sopas.
0: imagínate la fricción de una nave entrando a una velocidad muy fuerte, que desde luego toda esa fricción con la atmósfera y el metal, pues provoca que se caliente y se incendia. Y ella mencionaba que mientras caía, pues ella pedía ayuda de cómo, qué podía hacer, que alguien le ayudara. Y que desde luego pues veía, no podríamos decir la nave, sino la cápsula espacial que estaba entrando a la Tierra, estaba llena de fuego por el exterior.
1: Claro.
0: Entonces, pues es
1: Uy.
0: terrible, aunque no lo entendamos en ruso,
1: Sí.
0: pero es muy terrible el escuchar la desesperación de un ser humano transmitiendo sus últimos momentos de vida, ¿no?
1: Sí, no
0: Y
1: creo.
0: por ahí hay otro caso, creo que fue ruso también, en el que el módulo de lunar o la cápsula definitivamente perdió el control y se disparó hacia el espacio.
1: Wow, imagínate eso. Qué impresionante, George. Oye, pues vamos a aprovechar para saludar a los que ya están conectados. ¿Qué te parece? Aquí en el
0: Adelante,
1: Facebook.
0: adelante.
1: Vamos a ver por acá. Dice John Lector, listos para ver los videos. Vientos, mi querido Lector, bienvenido. Luis Manilla, lengüetazos de amor. Saludos, Michelle, noche de ovnis. Claro que sí, mi Luis, bienvenido. Y por acá dice Lector, mientras no sean los hombres de negro los que les hacen complot para que los censuren de otras plataformas, todo bien. Sí, tienes razón.

0: Ya sería el colmo que también acá por Facebook. Pero bueno, Luis Manilla dice, te buscaba en YouTube, pero no apareces. No, ya lo anunciamos, mi querido Luis, mi querido Marlin. Ya hoy, bueno, hasta que nos levanten el castigo en YouTube, estaremos de regreso. Mientras estamos por Facebook y por acá, Pau Benítez, Mimi Michel, saludos, soy yo, Pau. Mira, mi alumna, ¿cómo estás? Bueno, pues a todos los que están conectados en este momento, hoy no estamos en YouTube. Acuérdense, estamos en el Facebook Live de Ultra 925 o en el de Mimi Michel, así con 4 mi, Mimi Michel. cepeda.radio para que puedan disfrutar las imágenes que tenemos el día de hoy y videos. Mi querido George, vienes con todo, ya vi, tenemos parte de un buen material que nos vas a presentar esta noche. Y la verdad es que...
1: Y de hecho, ahorita, recordarás que antes de la semana pasada habíamos platicado porque por ahí algunos radioescuchas tenían dudas acerca del espacio.
0: Sí.
1: Que comentáramos un poquito acerca del tema del espacio exterior. Sí, entonces vamos a adentrarnos un poquito a este tema y también tengo unos videos que te van a hacer pensar.
0: Órale.
1: Entonces empezamos con este. El primer video ya lo habíamos visto, el de la luna, pero si quieres reproducirlo para que lo puedan ver quienes no han tenido la oportunidad de verlo.
0: Órale, me late chocolate. Va, no se diga más. A ver, vamos a ver el primer video que nos hiciste a favor de enviar. Ahí está. Corre la Pedrito. ¡Ey! ¿Quién es Pedrito? Adelante, vamos a checar.
2: Esta es la luna que pasa rápido entre Canadá y Rusia. Sucede en solo unos segundos. Increíble.
0: ¡Wow! Este es el video. ¡Qué bárbaro!

0: Impresionante.
1: Ahí vemos a la luna.
0: Exacto. Fíjate nada más. Aquí, como bien comentas, este ya lo habíamos visto, pero la verdad es que es una delicia, sobre todo porque muchos por primera vez nos están viendo por Facebook. Digo porque tenemos nuestros clientes en YouTube y tenemos a nuestros clientes en Facebook. Y este video, bueno, para muchos va a ser sorpresa, ya que, bueno, pues no lo habían visto. Aquí estamos viendo claramente, esto fue grabado entre Canadá y Rusia, ¿no? Y sucede solo en unos segundos. ¿Cómo pasa la luna? Tan rápido. Pareciera tan rápido, ¿no? Bueno, se ve muy rápido. Será por la en este caso, pues estamos en la parte norte. Bueno, lo más... Pues sí, en el hemisferio norte del planeta, y por eso se llega a ver así, ¿no? Quizás por esa velocidad.
1: Bueno, te voy a comentar algo.
0: Ajá.
1: Y desde luego, la verdad ante todo.
0: Sí.
1: Este video es falso.
0: No me digas.
1: Sí.
0: ¿Por?
1: Y ¿cómo? Te voy a explicar por qué.
0: Ajá.
1: La distancia entre la Luna y la Tierra es muchísimo más grande. ¿Sí? Oh. Originalmente, imagínate que entre... La distancia que existe entre la Tierra y la Luna caben todos los demás planetas.
0: Ok.
1: ¿Sí? Entonces, ¿por qué hago mención de este video? Porque sí, desde luego, debemos de estar muy conscientes en que no todo lo que se nos presenta en los medios, principalmente Internet, no todo es real.
0: Okay.
1: Aunque tenemos el hambre de saber y de ver y conocer, principalmente en este tema que nos atrae el día de los lunes, que son los ovnis, aquí es donde debemos tener muchísima conciencia y muchísimo cuidado, porque desde luego no todo es real. Entonces debemos de tener ese primer punto como interesados en el tema ovni, como investigadores, y no nada más del tema ovni, de cualquiera, magia, mancias, la cuestión de la parapsicología, del esoterismo, de lo que es los fantasmas, etcétera, etcétera. Debemos ser los primeros escépticos. Sí, sí creemos en todo esto, pero esa misma fe o esa creencia en estos eventos debe ser el punto de partida para nosotros mismos para poder discernir e investigar y comprobar si es que es real o no. Porque desde luego no podemos dar como verdadero un evento si no lo hemos investigado y no tenemos las otras herramientas, es decir, las otras ciencias, como en este caso es la astronomía, que es la ciencia que se encarga de estudiar toda la cuestión de el espacio, ¿no? Y cómo se comporta, y que esto va ligado junto con la física, con la cuántica, te puedo hablar de muchas ciencias, de la matemática,
0: incluso,
1: que también va implícita dentro de lo que es la astronomía.
0: Sí, sí, sí. ¿Sí?
1: Y quieres conocer realmente el tamaño del espacio, bueno, de nuestro sistema solar, vas a ver, te envié después de este, hay dos videitos del mar, sí, el que sigue.
0: El que sigue. Ok, aquí lo tengo, lo estamos ajustando en la pantalla.
1: Es para cuarto video.
0: Ok, esto es para darnos una idea, como bien lo mencionas, del tamaño del universo, ¿no? A ver.
1: De nuestro sistema solar.
0: De nuestro sistema solar, perdón, claro. Del universo. Ya aparece. Ahí está. Mira nada más. Vamos a ponerla con todo y audio, ¿verdad?
1: Es el cuarto videíto.
0: Ah, es el cuarto. Uno, dos, tres, cuatro.
2: Los púlsares son el resultado del colapso de estrellas masivas después de una supernova, donde el núcleo...
0: Si es este, sí.
1: Ándale, ese.
0: Ok, seguimos.
2: Permanente se contrae hasta formar una estrella de neutrones. La rápida rotación y el intenso campo magnético del...
1: Primero, el anterior.
0: ¿Me paso al anterior? A ver, espérame.
1: A ver.
0: Déjame salir de aquí.
3: Esta es la luna que pasa rápido entre Canadá y Rusia.
0: A ver, uno, dos, el tercero. ¿Sería este? ¿El Rice? ¿Cómo ves, George? ¿Sería este?
1: No, a ver...
0: Este es el tercero.
1: No. Antes de ese.
0: Antes de este, sería este. ¿Estructura del sistema solar?
1: Antes.
0: ¿Este? Esta es la estructura del sistema
4: el
0: solar.
4: El sistema solar tiene un diámetro de 3,74.
0: Es este. Ah, perfecto. A ver, vamos a verlo entonces por completo.
4: El sistema solar tiene un diámetro de 3,74 años luz. Y desde el Sol hasta sus límites, 1,87 años luz. Aunque toda su masa se concentra en un área de solo 4.500 millones de kilómetros. Donde se encuentra el Sol y los planetas que lo orbitan. Habréis visto infinidad de veces imágenes de los 8 planetas y el Sol representados con sus órbitas. Pero esas fotos no están a escala. Para representar fielmente los planetas y todo el sistema solar, necesitaremos un gráfico en 3D. Vamos a ver las verdaderas dimensiones de nuestro sistema solar. La Luna y la Tierra se ven a menudo de esta manera. Pero no es una escala real. La distancia real entre la Tierra y la Luna sería aproximadamente así. Nuestro Sol, el astro rey del sistema solar. A 58 millones de kilómetros de distancia del Sol, llegamos a la órbita de Mercurio y Venus. A 150 millones de kilómetros, la órbita de nuestra Tierra. Entre un planeta y otro, hay una distancia que se mide en cientos de millones de kilómetros. A 228 millones de kilómetros, la órbita de Marte, el planeta que llama tanto nuestra atención. Más allá de Marte, nos encontramos con el cinturón de asteroides. Una vasta región llena de asteroides. Posiblemente de un planeta que no se llegó a formar. Uno podría pensar que es una zona plagada de asteroides muy juntos. Nada más lejos de la realidad. La distancia entre los asteroides es de alrededor de 5 millones de kilómetros por término medio. El gigante gaseoso del sistema solar a unos 778 millones de kilómetros. A partir de aquí, las distancias entre los planetas son mucho más extensas. Así como los planetas rocosos están más apretados, los planetas gigantes están separados unos de los otros, miles de millones de kilómetros. Y llegamos a la órbita de Saturno. Para encontrar a Urano debemos recorrer miles de millones de kilómetros. La órbita de Urano. Las distancias entre planetas cada vez son más grandes. Con lo que debemos aumentar exponencialmente la velocidad. La órbita de Neptuno. A partir de aquí entramos en la zona llamada el cinturón de Kuiper. Y medimos las distancias en unidades astronómicas. Una unidad astronómica es la distancia de la Tierra al Sol. Aquí es donde abundan cuerpos rocosos helados y cometas de corto periodo. En la zona más interior, nos encontramos a Plutón, uno de los planetas enanos. ¿Os pensáis que aquí acababa el sistema solar? Llegamos a la heliopausa. Es un límite teórico aproximadamente circular, o en forma de lágrima, que señala el límite de influencia del viento solar, y empieza el espacio interestelar. Para salir realmente del sistema solar, debemos salir de la influencia del Sol. Es decir, lejos de los efectos del viento solar, su gravedad y su campo magnético. Debemos recorrer una gran distancia. El doble de la distancia que hemos recorrido hasta ahora, para llegar a la última frontera del sistema solar. La nube de Oort. Más allá, nos encontramos con la nube de Oort, un lejano y gran depósito de pequeños cuerpos helados, en el borde de nuestro sistema solar, que está entre 2.000 y 100.000 unidades astronómicas del Sol. Abundan billones de cometas de largo periodo. Quizá nuevos mundos se oculten en la oscuridad en esta región. En su borde exterior, ya no hay influencia gravitatoria del Sol. Con lo que es el verdadero límite del sistema solar. Se ha anunciado varias veces a bombo y platillo, incluida la NASA, todo hay que decirlo, que la sonda Voyager 1 fue el primer objeto en salir del sistema solar, lo cual no es del todo cierto. La nube de Oort es considerada el verdadero borde exterior del sistema solar. Con lo cual, aún le queda mucho para salir. Es cierto que es la nave espacial más alejada de la Tierra, y la única en el espacio interestelar, pero aún sin salir del sistema solar. quedándole unos 17.700 años aproximadamente para salir de la nube de Oort. Entrará en esta en unos 300 años aproximadamente. En realidad, la zona en la que ha entrado la Voyager es la denominada espacio interestelar, que es lo que hay justo después de la heliosfera, como hemos visto en la animación por ordenador.
0: ¡Ah, su mecha! ¡Wow! Esto sí está de locos, mi querido George. ¡Qué bárbaro! No, no, no, no, no me hubiera imaginado yo, la verdad, tanta... La nube de Oort, es lo último de lo último, ya no hay más. Bueno.
1: En nuestro sistema solar.
0: En nuestro sistema solar, claro.
1: Sí, porque desde luego, como bien se dice ahí, decimos que las naves Voyager ya salieron al espacio exterior, y no es cierto, te has dado cuenta que le falta muchísimo.
0: Sí, claro.
1: Salió de la zona del sistema solar, pero no de la influencia del Sol, y falta demasiado.
0: Híjole.
1: Entonces, esto todavía lo podemos considerar nuestro hogar. Entonces, si así está esto, imagínate cuán inmenso es el espacio. Si estamos hablando que la estrella más cercana, que es Próxima Centauri, está en promedio de 4 años a 4 años y medio de distancia del Sol. Y si estamos hablando que nuestro sistema solar tiene un tamaño de 3.7 años luz, entonces imagínate la distancia que todavía le falta un poquito para la estrella más cercana. Y eso que son, están pegaditos. Hablando en escala cósmica, 4 años luz es nada. Y para nosotros, para el humano, pues es... Hijo, o sea, toda una civilización, ¿no?
0: Claro, lo estoy viendo, porque para llegar allá serían 300 años, hijo. No, no, no creo que haya humano que aguante, ¿no?, ese trayecto.
1: No, 300 años para pasar, más o menos, o sea, pero estamos hablando de 4 años luz, lo que es la velocidad de la luz.
0: Claro.
1: Para poder llegar a la estrella más cercana. Entonces...
0: Échale.
1: Pues ahí tenemos.
0: Échale. Estamos viendo otro video. ¿Qué te parece si lo checamos? Este es el que dice 80 millones de años luz de distancia. A ver, vamos a ver de qué trata este. A ver, vamos a checarlo, mi querido George. Ahí están. Déjame hacer los ajustes necesarios. Le subo, le bajo, le tiro, le pongo. Ahí va. Ahí está. Creo que ahora sí se va a ver bien. Córrela, Pedrito. ¡Ey! ¿Quién es Pedrito? Aquí estamos viendo, pues me imagino, ¿no? Obviamente por telescopio, pero ¿cuál sería el Hubble, no? El más potente.
1: Ok. Esta es una galaxia. Ahí tenemos el nombre.
0: Ajá.
1: Y lo que estamos viendo ahí, ahorita le explico, observen el puntito rojo. Ese destello. Y arriba están viendo las fechas. Fue en el 2015.
0: Mes,
1: días.
0: Wow. Ahí está, obviamente, donde se tomó.
1: Lo que estamos viendo es la explosión de una estrella, una supernova. ¿Sí?
0: Ah.
1: Es decir, una estrella en la última fase de su vida.
0: Ajá.
1: Cuando este tipo de estrellas, que son un poquito más grandes que el Sol, a partir de 3 o 4 masas solares, es decir, toda la materia que tiene el Sol, 4 veces, llegan a explotar. La explosión es tan fuerte que hasta, como dicen los científicos, los astrónomos, supera el brillo de la galaxia. Y ahí lo tenemos. O sea, es una estrella explotando. Imagínate la fuerza,
0: sí,
1: la cantidad de material que expulsa y la influencia. No nada más en planetas. Ahí ya destruyó todos los planetas que pudieran, claro, haber existido alrededor de la estrella, como nuestro
0: sistema solar. O sea, se puede decir que ahí muere, bueno, explota el Sol de ese sistema solar.
1: ¿No? Exactamente.
0: Y se lleva, pues, todo lo que estaba ahí.
1: No nada más el sistema solar, o sea, lo que acabamos de ver en el video anterior,
0: claro,
1: que equivale a 3.4 años luz. Esto abarca muchísimo más. Entonces, imagínate la fuerza, toda la cantidad de energía, que es energía radioactiva, rayos gamma, rayos X,
0: wow,
1: y todo ese tipo de material que pudiera tener la estrella. Uh-huh. Imagínate la distancia que está abarcando.
0: Oye, yo tengo una duda, pero ¿cómo fue? ¿Cómo la captaron entre tantas millones de estrellas, millones de galaxias? ¿Cómo detectaron ese momento?
1: Pues fue una suerte.
0: Suerte, yo creo, ¿no? Estaban, sí, en ese momento tomando y sopas, ¿no? Porque imagínate, de veras que sí fue una suerte, ¿no? O sea, no podría uno decir, es que ya se había calculado, no, para nada, ¿no? Yo creo que este tipo de eventos todavía no tenemos, ¿no? Con qué calcular, ¿no? La explosión de un sol, bueno, de una estrella.
1: Imagínate el tamaño, o sea, si estamos hablando que esta es una galaxia ubicada a una distancia de 80 millones de años luz, uh-huh, este evento que sucedió, o que estamos viendo aquí, que sucedió en el 2015, para el ojo humano, uh-huh, no fue en ese momento, sucedió hace 80 millones de años, y hasta apenas
0: nos está llegando,
1: se captó ese evento.
0: Claro, es lo que hay que entender. Muchas veces decimos, oye, qué rápido llegó la imagen. No, es lo que tardó en llegar.
1: Así es.
0: Creo que lo platicamos en el otro programa, ¿no? Que a lo mejor nuestras ondas, a lo mejor este programa, bueno, más bien no este programa, no, sino a lo mejor las primeras transmisiones de radio son las primeras, estamos hablando de hace 100 años, son las primeras que están llegando, ¿no? A los planetas, ¿no? Sí. A los marcianos, a los extraterrestres, ¿no?
1: Y es apenas lo que están por salir de nuestro sistema solar.
0: Apenas, paso, mecha. ¡Wow! No, pues sí, va muy lento. Va muy lenta la señal, mira. ¡Qué loco! Tenemos otro video, de una vez lo checamos.
1: Adelante, adelante.
0: Vamos a ver este otro. Corre la Pedrito. ¿Quién es Pedrito? A ver, vamos a ponerla aquí, hasta viene con volumen, ¿no? Vamos a checarla. Adelante, caminante.
2: Son el resultado del colapso de estrellas masivas después de una supernova, donde el núcleo remanente se contrae hasta formar una estrella de neutrones. La rápida rotación y el intenso campo magnético de los púlsares generan haces de radiación que, al pasar por la Tierra, se perciben como pulsos regulares de emisión de radio, luz visible, rayos X o rayos gamma. Los púlsares son extremadamente densos y pesados, aunque tienen un diámetro de apenas unos 20 kilómetros. Pueden contener hasta 1.4 veces la masa del Sol. Esta densidad extrema significa que una sola cucharadita de material de un pulsar pesaría miles de millones de toneladas.
0: ¡Ay, carambas! A ver, ahora sí que haznos una traducción de lo que acabamos de ver, George. Okay.
1: Cuando una estrella explota, dependiendo de la cantidad de material, de masa que tenga, y de la fuerza y de todas las reacciones que tenga, uh-huh, y de los elementos químicos con los cuales haya sido creada la estrella, se pueden convertir en diferentes cuerpos. Uno de ellos es esto, lo que es un pulsar, ¿sí? Es decir, imagínate el Sol 1.4 veces su tamaño, es decir, tamaño y medio, lo que es la mitad. El tamaño del Sol, ajá, agrégale una mitad de su tamaño. O por ejemplo, para que lo comprendamos, a un kilo de tortillas, ajá, aumentale 400 gramos.
0: A un kilo, ajá.
1: Entonces ya tienes tú un kilo 400 gramos de tortillas.
0: Sí, sí, sí.
1: Es así como pudiéramos entender lo que es el tamaño de un tipo de estrella como la que está mencionando, ¿no? Que en este ejemplo habla de una estrella o este pulsar equivalente a 1.4 veces la masa del Sol. Entonces, imagínate el Sol así como es, de ese tamaño, comprimido a tan solo 20 kilómetros. Todo el Sol, el tamaño, redúcelo a 20 kilómetros. Entonces, desde luego, se crean fuerzas que no comprendemos, no tenemos todavía presentes cómo sería. Uh-huh. Tratamos de entenderlos desde la física, desde las matemáticas, pero así que tú la tengas aquí presente, no lo comprendemos todavía.
0: Sí, no, no, sí. Eso de la cuchara, con una cucharadita, y yo, es que te dice ahí, sí, que con una cuchara nada más podría soportar no sé cuántas toneladas.
1: ¿Sabes cuál es la cuestión? Uh-huh. Bueno, aquí vamos a hablar un poquito de física atómica. Un átomo, desde luego, está compuesto por protones y neutrones en el centro, uh-huh, y alrededor están orbitando electrones, que son la carga negativa. Ese espacio que vemos nosotros en el átomo entre el núcleo y las órbitas de electrones, haz de cuenta que es un sistema solar, como el que acabamos de ver.
0: Ah, ok, ok, ¿sí? Ok.
1: Entonces, aunque el núcleo tenga cierto tamaño, las distancias subatómicas de los electrones que están orbitando esos átomos son espacios muy grandes, ¿sí? Entonces, imagínate la imagen que vimos ahorita del sistema solar. Uh-huh. Imagínate que todos los planetas los juntemos a que estén muy cerquitas o pegaditos al Sol. Ya. Entonces, eliminas todo ese espacio. Es lo que sucede con estas estrellas cuando una estrella como la que conocemos o como se le conoce de secuencia principal, es decir, que tiene una vida normal como lo es nuestro Sol, que es ahorita un Sol de secuencia principal, uh-huh, tiene su vida equilibrada. Pero llega el momento que todo el material se desestabiliza, la gravedad, la energía, el combustible se acaba, que todos esos espacios atómicos se contraen, se hacen chiquitos, desaparecen esos espacios y comprimen toda esa materia. Entonces, obtenemos uno de estos cuerpos celestes que estamos viendo en este primer caso, uh-huh, un pulsar. Entonces, toda esa energía adquiere una nueva forma. Imagínate estos tipos de cuerpos, que es en primera instancia lo que estábamos viendo, el pulsar, uh-huh, arroja material, pero a su vez gira tan rápido que puede llegar a girar 11 veces en un segundo. Imagínate la velocidad. 20 kilómetros de distancia o de diámetro, uh-huh, girando a 11 veces en un segundo.
0: No, ni 20.
1: O sea, es increíble, es inmensa la fuerza que generan. Y toda esa energía o toda esa materia crea una serie de rayos X o de rayos gamma, que son muy letales para nosotros, ¿no? Por eso es que cuando nos tomamos una radiografía, es un impulso muy pequeño, de acaso 1 o 2 segundos, y que desde luego los imagenólogos o los radioestesistas se cubren detrás de una pared de plomo, ¿sí? o de paredes muy, muy gruesas para que les cubran de toda esa radiación que tiene un disparo, ¿sí? Entonces, imagínate toda esa energía emitiéndose constantemente, todo el tiempo. Destruye cualquier forma de vida.
0: Ya lo creo, qué bárbaro. Sí, está impresionante ahí la pues cómo se desarrolla, ¿no? Cómo es esa explosión que estamos viendo.
1: Así es.
0: Híjole, a ver, ¿qué te parece si nos vamos con otro videíto? Porque mira, para variar, se nos está acabando el tiempo, George.
1: Nunca nos alcanza, Dios mío.
0: Nunca alcanza, nunca hemos terminado de ver todos los videos que nos haces favor de enviar. A ver, vamos a ver si tenemos aquí otros. Vamos a ver. Aquí continuamos con... Igual, ¿verdad? Seguimos con estos. ¿Cómo van, no? ¿Cómo van?
1: Así, como van, sí.
0: Tengo este... A ver, este... ¿Qué te parece?
1: Dice Quasar.
0: Este es... Ajá, se ve en el mar. Aquí, ¿qué vamos a
1: ver? Aquí, pónese.
0: Ese está bueno. A ver, vamos a ver de qué trata. Vamos a subir el volumen. Adelante, corre la Pedrito. ¡Ay, caramba! Sí, es... Pensaría uno que es un pez, pero para nada, ¿no? Va muy rápido.
1: Exactamente. Este video fue captado recientemente en una de las playas de Estados Unidos.
0: Ajá.
1: Me parece que ahí, pues, del lado de California, de esos. Y que efectivamente la pareja que lo captó, que son dos videos, uno de una muchacha, sí, y el otro fue captado por su esposo. Es decir, dos equipos diferentes, pegaditos de la pareja, captaron el mismo, no sabemos qué es, si un ser o un objeto.
0: Sí, claro. A ver. ver, aquí les estamos haciendo más el close-upsazo. Oye, pero sí está impresionante. Pareciera, dijera uno, a lo mejor un torpedo, pero no.
1: No.
0: No, porque tampoco sabes qué. ¿Sabes qué es lo más cañón? Que no está dejando una estela de agua.
1: Exactamente.
0: Normalmente, pues cuando vemos una lancha, lo que sea, pues va moviendo el agua, pero aquí.
1: Sí, y salpica, ¿no?
0: Y salpica. Aquí exactamente estamos viendo que no hace nada de eso. ¡Oh, hijo de la guayaba! O sea que estamos hablando que también pueden estar, pues sí, también se pueden ocultar sin problema en el agua. Mira eso.
1: Efectivamente.
0: No, hombre, cállate los ojos. Mira nada más. Y sí, la velocidad está impresionante. Sí, para empezar la velocidad. Y luego para seguir que no salpica, que no hay tal estela de agua, llamémosle así. Eso es lo que llama mucho la atención. Eso fue grabado en Estados Unidos, ¿no?
1: En Estados Unidos.
0: Wow.
1: Sí.
0: Aquí mismo, entonces, en el siguiente video creo que se ve el otro video de la... Ahora sí que este fue del esposo y el otro es de la esposa.
1: El esposo, el siguiente es de la...
0: A ver.
1: De la muchacha, de la primera.
0: Vamos, pues, a ver.
1: Y si gustas poner audio.
0: Ok, aquí está con todo y audio. Órale, vamos a ver. Corre la Pedrito. Ey, ¿quién es Pedrito? Vámonos. Ay, caramba, déjame ajustar la imagen. Voy a repetir porque no se vio la primera escena. Ahí está. Para que lo vean. Está hasta arriba. Qué suerte llegar a ver eso. What the hell?
5: It's not a jet, babe.
0: Que fue grabado por dos teléfonos distintos. Y misma operación, no dejó ni siquiera espuma, no dejó agua, nada atrás. Sí, pues aquí estamos viendo claramente cómo pues está nerviosa la mujer, que no sabe ni qué está pasando. Yo creo que cualquiera, ¿no? Estás acá nadando, estás en Veracruz, estás en Acapulco y te encuentras con eso en el mar. ¡Hijo, mano! Otra de las... ahora sí que estamos hablando, George, de otra manera que también tienen para comunicar, bueno, para observarnos, ¿no? Para hacer expediciones por el mar.
1: Uy, no lo sabemos.
0: Wow. No, pues sí, pasa a ver.
1: Hay uno en especial, bueno, ahorita ya nos apartamos tantito del espacio. Uh-huh. Y te voy a señalar a través de WhatsApp ese polo.
0: A ver.
1: Vamos a y ver. Mientras lo pones, lo preparas, les comento. En la década de los 70s, este video fue captado dentro de una transmisión de un canal allá en Inglaterra. Uh-huh. Nadie sabe qué fue lo que sucedió, pero lo que pasó es de que la transmisión fue bloqueada y se transmitió un mensaje que se empezó a grabar.
0: Ay, sí. A ver.
1: Este mensaje se dice que fue un mensaje extraterrestre. Hay algunos otros que dicen que pudo haber sido de que algunos muchachos o jóvenes, algunas personas pudieron haber logrado interrumpir una señal, una transmisión de este canal y que fue lo que vamos a ver.
0: A ver.
1: El misterio ahí está.
0: Excelente.
1: Desde luego cada quien puede ver.
0: Ajá.
1: O puede opinar lo que desee. La puerta está muy abierta.
0: Perfecto. Ya me, ahora sí que ya picaste más la curiosidad. Vamos a verlo. Dale, adelante. Vamos a checar esta transmisión, que parece ser algo que borraron.
6: To negotiate an internal settlement based on one man, one vote. But he says there are conditions. These include stopping the execution of all captured prisoners of war, allowing Giroud to take part in negotiations, being arrested.
0: Ay, caray. Como en las películas, ¿no, George? Que cortan las...
1: El video es real, ¿eh?
0: Sí, pero estamos viendo...
7: 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For many years, you have seen us as knights and as servants. 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We come to warn you of the destiny of your race and your world so that you may communicate to your fellow beings the course you must take to avoid the disaster which threatens your world and the beings on other worlds around you. This is in order that you may share in great awakening as the planet passes into the new age of Aquarius. The new age will be a time of great peace and evolution for your race, but only if your rulers are made aware of the forces that can overshadow their judgments. Be still, Noah, and rest. For your chance may not come again. All your weapons of evil must be removed. The time for conflict is now past, and the race of which you are a part may proceed to the higher stages of its evolution if you show yourselves worthy to do this. You have but a short time to learn to live together in peace and goodwill. Small groups all over the planet are learning this, and exist to pass on the light of the dawning new age to you all. You are free to accept the rejection of
8: your teachings. Many go as wide as this. Then they run out.
7: 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Be aware also that there are many false prophets and guides at present operating on your world. They will suck your energy from you, the energy you call money, and will put it to evil ends, giving you worthless dross in return. But your divine self will protect you from this. You must be able to be sensitive to the voice within you that can tell you what is true and what is wrong. Learn to listen to the voice of truth which is within you.
8: That's such a
7: thing. This is our message.
8: Really appreciate it. It's the man that we can't forget. I insist on it.
0: Wow, todo esto que estamos viendo, bueno, se nos pasó hacer la traducción para los que nos están escuchando por radio, porque van a decir, ay, ¿de qué están hablando? Y obviamente, bueno, estamos oyendo la intervención de un ser, ¿se llama qué? ¿Boye? ¿O cómo? Boye, ¿no? Mira más, y sigue. Dice, no teman, busquemos a sí mismos y vivan los integrantes del Comando Galáctico. Les damos las gracias por su atención. Híjola, ahora nos retiraremos de su plano de existencia. Sean bendecidos por el amor y la verdad suprema del cosmos. Ay, caramba. Y ahí está el cierre, obviamente, de la transmisión. Esto, ¿en qué año fue esto, George?
1: En el 77.
0: 77, fíjate nada más. Sí, se ve el conductor, que se parece mucho a José Ramón Fernández.
1: Sí, le da un aire.
0: Paso,
1: mira, de hecho, recordarás que dentro de los primeros programas platicábamos acerca de las guerras de Lira.
0: Ajá.
1: Que fue una batalla en la constelación de Lira en la cual los reptilianos querían hacer, conquistar esta parte del universo. Uh-huh. Y que hubo una guerra entre los pleyadianos, los arcturianos, los Urma, que es la raza felina, entre otras razas, ¿sí? Que pelearon contra los reptilianos que querían conquistar esta parte del universo. Uh-huh. Y que después de haberlos vencido y evitar que se adueñaran de esta parte del universo, acordaron como paz el crear las diferentes razas, y vigilar, cuidar este planeta Tierra para nosotros, que hay algunos que su verdadero nombre dicen es Urantia. Y lo que hicieron ellos, aparte de un pacto de paz, es llegar al acuerdo que por nuestra naturaleza y por nuestra creación, ellos iban a vigilar la Tierra. Desde luego, con el paso del tiempo, mencionan que hemos olvidado como raza humana, o como esta quinta raza humana dentro de este planeta, hemos olvidado cómo contactar a las capas superiores del conocimiento o de la espiritualidad, es decir, dimensiones superiores, ¿sí? A lo que serían estos mismos hermanos extraterrestres. Uh-huh. Con un alto conocimiento y una alta espiritualidad, que incluso algunos podrían decir que son ángeles o dioses, ¿sí? Como hemos olvidado esa conexión, ellos acordaron proteger a la Tierra, y que desde luego hay ocasiones que ellos se manifiestan o que contactan a la raza humana. Y se dice que esta transmisión fue una de esas tantas maneras de comunicarse con nosotros los seres humanos, ¿no? Recordándonos que no estamos solos, que no somos los únicos, y que desde luego abogan porque nosotros mismos seamos capaces de crecer, de evolucionar espiritualmente para poder regresar a la fuente, ¿sí? Entonces, esta transmisión tiene que ver con ese pensamiento y con esa promesa que tenemos de parte de nuestros hermanos de los cielos.
0: ¡Wow! Oye, no me inventes, qué información, mi querido George. Yo todavía me quedo así de ¡wow! Todavía no, hay muchas cosas que no me caen el 20. Estamos viendo aquí a una persona que habla en TikTok. Bien podría ser, se parece a Irma Serrano. No, pero no creo que sea.
1: No, a la doña.
0: A la doña, sí, cierto.
1: Este actor. Ajá. Me parece que ya murió.
0: Oh.
1: Interpretaba a la... En un principio, sí. La doña, se me fue su nombre.
0: Ay, a la doña, ¿qué sería? Libertad, no.
1: Ay. No.
0: Ay, la que grabó Tizoc. Ajá. Ay, se nos fue el nombre. Bueno, a ver si aquí nos ayudan nuestros amigos que están conectados en YouTube, que nos digan de quién estamos.
1: María Félix.
0: María Félix, esa merengue.
1: María Félix, que es la doña original.
0: Ajá.
1: La cuestión está que este actor hizo una sátira de la doña. En su principio, María Félix estaba pero muy furiosa con esta situación. Claro. Pero ya después, conociéndolo, platicando con él y todo lo demás, lo aceptó. Y es más, él es el único que tenía el permiso de María Félix, la doña, para poder hacer esta sátira.
0: Ah.
1: ¿Sí?
0: A ver, ¿quieres que la chequemos?
1: Pero, ajá. Escucha las palabras que dice este actor.
0: A ver, vamos a escucharlo. Vámonos.
1: Y así su pensamiento y su conocimiento.
0: A ver.
9: La gente no tiene idea de la historia real de este planeta. La primera civilización humana que habitó este planeta era hermafrodita. No les voy a contar la historia, el caso es que por alguna razón, una cosa histórica importantísima, se dividió a la especie en dos géneros. Es lo que viene descrito en el Génesis. No es que Adán existiera antes que Eva, no. Era una unidad y se separó porque había demasiado poder ahí. Se tuvo que disminuir la fuerza, entonces se creó una carga energética femenina y una masculina, y que embonaran por donde debían embonar. ¿va? Porque si te ves una vagina, pues es como un pene invertido. De hecho, hay más materia, tejido vaginal en el mundo que peneano, porque obviamente para que entre tiene que ser más grande que lo que entra, ¿no es cierto? Ahí está. Entonces, hasta en eso ganan las mujeres. Esta división genera la necesidad de la reunión de la complementariedad. ¿Para qué? Pues para prosperar la especie, y van a nacer por genética unos de una y unas de otro. El ADN humano tiene un par de cromosomas que están fusionados, y esto lo dice la ciencia. Es una dupla que se hizo uno solo. Es lo que Darwin piensa que fue. Bueno, no tenía ni idea de esto, pero si fuera uno darwiniano diría, este es el eslabón perdido. Es ahí cuando la humanidad pierde sus grandes poderes. Pero pues porque así es esta parte del universo, así es. Hay guerras y unos combaten por dominar.
0: Ay, caramba, fíjate nomás lo que comenta. Parece que no, sí. Pero sí tiene un mensaje, ¿no? Como bien dices, oculto ahí.
1: Este actor, ajá, que en este personaje se hace llamar La Roña.
0: La Roña, ajá.
1: Tiene este tipo de pensamiento. Y hay una cuestión. A quien le llamamos Dios, recordemos que es la unión de ambas, o ambos sexos, ambos géneros, lo que es el hombre y la mujer. La naturaleza completamente se expresa en estos dos géneros, masculino y femenino, ¿sí? Desde luego la creación, y de lo que tú quieras, tiene como principio un lado masculino y un lado femenino, de lo cual, o a partir de lo cual, no se podría materializar, no se podría expresar en todo lo que conocemos como universo, ¿sí? Por eso es que si tú recuerdas o tú observas, todas las principales religiones antiguas de cualquier lado del mundo hablan de un Dios Padre, de una diosa Madre y de un Dios Hijo. Sí. Es decir, ahí tenemos las tres energías creadoras. La masculina, que en la cuestión de que platicábamos hace un momento de los átomos, representa al protón. La negativa, que es el electrón, que tiene la carga negativa y que representa la fuerza femenina, y el neutrón, que es la unión de estas dos cargas y se anula a sí misma, que sería dentro de las religiones el Dios Hijo. Entonces, todo lo que tú quieras observar dentro de la naturaleza tiene estas tres energías: la masculina, la femenina, y que al unirse ambas generan la materialización de un cuerpo. ¿Sí? En el caso de las flores, un fruto; en el caso de las galaxias, los planetas y las estrellas, y así hacia donde quieras ver, existen esas tres fuerzas, y es parte de lo que habla él.
0: Ya, interesante, qué bárbaro. Ahora sí nos dejaste con el ojo cuadrado, mi querido George. Y mira, ya, faltaron más videos del inicio, precisamente vi unos de los hoyos negros. Bueno, faltaron varios temas, ¿no? Pero ¿qué te parece si para la otra, para el otro programa, continuamos con esta información? Porque se me hizo muy interesante. Y bueno, por falta de tiempo tuvimos ya que terminar el programa. ¿Dónde podemos encontrar estos y muchos videos más, mi querido George?
1: Mira, de hecho voy a empezar a subir, ahorita estoy empezando a subir algunos a mi Telegram, que me pueden encontrar como Enigmas del Más Allá.
0: Excelente. Ahí es para que todos aquellos que están, bueno, pues bien metidos con este tema, puedan seguir consiguiendo más material, y bueno, ahí te encuentran en Telegram. Excelente. Pues mi George, pues el tiempo se nos fue más bien, y bueno, lo bueno es que el próximo lunes iba a haber programa, ya no hay puentes, ya se acabaron los puentes, así que acá estaremos Felipe Sin Contenes en otro programa de Paranormal de OVNIS. Te agradecemos mucho.
1: Se quedó pendiente uno muy bueno. Ajá. ¿Tú conoces a Marta Sánchez? ¿Quiénes no la conocimos?
0: Sí, cómo no.
1: Por Dios, una de las cantantes más bellas.
0: Guapísima española.
1: De los 90s.
0: De Ole Ole, ajá.
1: El mensaje que transmite en una de sus canciones te va a dejar con el ojo cuadrado. Aparte de su belleza, claro.
0: Sí, claro. Ah, pues excelente. Pues nos lo echamos en el otro programa. Completita la canción. Me late chocolate. Un tema, me imagino, noventero, ¿no?
1: un tema noventero.
0: Wow.
1: Vamos a dejarlo así a la expectativa, pero la letra.
0: La letra
1: es
0: la
1: que... Y eso lo descubrí apenas.
0: Excelente, no, pues órale, no se diga más. George, qué gusto. Pues estamos en contacto el próximo lunes a la misma hora y por el mismo canal.
1: Con mucho gusto.
0: Muchísimas gracias, el buen George Azosla, que nos hizo favor de, pues ya saben, llenar de contenido este programa. Yo soy Mimi Michel Cepeda, nos escuchamos mañana a las 8 en Los Solucionistas. Carita Chantres y Mimi Michel Cepeda juntos, pues ya sabe, somos su par nocturno. Y mañana martes de Paranormal Tarot. Buenas noches. Hasta la próxima. Bye.

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1: ¿Cómo está? Buenos días, les saludo con mucho gusto y le tenemos un programa lleno de buena información, información de calidad. No habrá impunidad, dice el gobernador Armenta, ante los homicidios de 10 personas en la Mixteca. Puebla tiene un nuevo comandante de la Guardia Nacional. Tomó posesión este lunes, rindió protesta, le diremos de quién se trata. Se confirma que el juez Enrique Romero Razo es investigado por su presunto intento de liberar al feminicida, sentenciado a 67 años, Manuel N. Puebla se encargará de la distribución de café de bienestar, anunció el gobernador. La Universidad de las Artes y la Cultura estará concluida en agosto de 2027 en lo que hoy es el Museo Internacional del Barroco, donde se edificarán a los costados dos edificios y un estacionamiento, afirma el coordinador de gabinete José Luis García Parra. La UAP anuncia que habrá ingreso directo para aspirantes de 99 programas educativos, luego de un análisis de cupones aprobados por los consejos de unidad académica. El ayuntamiento informa que en abril se registraron 1.491 nuevos empleos, de acuerdo con el reciente reporte del Seguro Social. El titular de Medio Ambiente Municipal, Iván Herrera, anuncia la segunda carrera, carrera de lomitos, le llaman carrera de perritos, imparables, por amor a Puebla. La titular de Bienestar, Laura Artemisa, sostiene un encuentro con integrantes de la Red de Justicia por Derecho a la Equidad en la colonia Granjas del Sur. La investigación que inició Morena, el edil de Chignahuapan, por la fiesta de lujo, es un mensaje claro para todos los alcaldes de este partido, para que se conduzcan apegados a los principios, dice el diputado Pavel Gaspar. Temas nacionales, la presidenta confirma que la Unidad de Inteligencia Financiera congeló cuentas a Rubén Rocha Moya. Se hizo de manera preventiva, dice. Descarta Claudia Sheinbaum riesgos tras la entrega de cercanos a Rocha en Estados Unidos. Otras versiones afirman que llevan un paquete de información impresionante. Claudia Sheinbaum dice que nadie puede acusar que no actuamos en contra de todos los cárteles y destaca el envío de 92 narcotraficantes a Estados Unidos. Una ciudadana, Paola Gárate, dice: pedía pruebas, señora presidenta, pues yo soy testigo de la narcoelección en Sinaloa. Claudia Sheinbaum anuncia una reunión con funcionarios de Estados Unidos, abordarán la cooperación y el combate al narcotráfico. En Sinaloa también los hospitales se convirtieron en zona de combate para los cárteles. La hermana de Insunza, magistrada del tribunal que validó la elección de Rocha Moya, en 4 minutos y medio, dice Lorenzo Córdoba ante los señalamientos que se le han hecho porque él era el titular del INE en 2021, pero no del Instituto Local del Estado de Sinaloa. La Auditoría Superior de la Federación busca investigar a fondo el caso Rocha Moya, pero Víctor Hugo Arteaga, periodista de investigación, afirma: ya les dieron instrucciones. La Fiscalía General de la República interroga a militares por el operativo en Chihuahua, mientras la presidenta acusa a Maru Campos de sabotear la marcha de Morena en su contra. Llama a permitir la libertad de expresión. Maru Campos responde a la marcha convocada por Morena, exigiendo un juicio político en su contra, y asegura que su gobierno seguirá trabajando por la paz y la libertad de las familias en Chihuahua. Buscadoras denuncian reactivación de un presunto crematorio clandestino. En Michoacán, un ataque armado a la comunidad de Sevina cobra la vida de 2 cuarichas. Una emboscada, agentes federales en Tamaulipas deja un elemento herido y uno muerto. Hay 2 detenidos. La presidencia propondrá que la reforma para que la elección judicial sea en 2028. Buscarán reducir el número de candidatos. Bueno, están rectificando todo el galimatías que hicieron con la primera fase, pero no van a reconocer que se equivocaron, eso tampoco. Entre tanto, PRI y Movimiento Ciudadano rechazan la propuesta de recorrer la elección al 28. Dice: no, no debe posponerse, debe cancelarse. La Secretaría de Educación Pública y Gobernación atenderán las mesas con la Coordinadora Nacional de Trabajadores de la Educación. La anfitriona del fiestón de 15 años en Tabasco gana en inversiones más que su sueldo en Pemex. critican a Saúl Monreal por un video musical donde aparece junto a una suástica nazi. El senador ofrece disculpas, pero Ariadna Montiel dice que definitivamente descarta a Saúl Monreal para la gubernatura Zacatecas. En Morena eso no va a pasar. También le negó su adscripción al Travieso, un boxeador que era panista. No me explico por qué sí recibieron a los Yunes. Cuando sí, cuando no, ¿o qué? ¿Cuál es el criterio? Porque no se ve una línea definida, ¿eh? Hoy cumpleaños de Elena Poniatowska. Escribo porque todo me conmueve. Además, la originalidad es sagrada. En el mundo, adolescentes atacan una mezquita, matan a 3 personas y se suicidan en el centro de San Diego. Un aliado de Maduro enfrenta una acusación por lavado de dinero, Alex Saab, y lo extraditaron, ¡pum!, lo mandaron para allá, Delcy, pues cooperando, ¿no? Aeroméxico prevé retomar vuelos hacia Caracas en octubre próximo. Rusia lanza más de 500 drones y 22 misiles contra Ucrania después del ataque a Moscú. Irán responde a la más reciente propuesta de Estados Unidos y Donald Trump afirma que canceló un ataque contra Irán previsto para hoy porque las negociaciones van serias. Si hay agresión militar contra Cuba, habrá derramamiento de sangre de consecuencias incalculables, dice el presidente Díaz-Canel, que siento que no saben muy bien qué hacer. Les soy sincero, primero sí aceptan 100 millones de dólares de ayuda de sus tiranos, de sus torturadores, de los bloqueadores, pero siguen los roces. En los deportes, listos los horarios de la final del fútbol mexicano, que sostendrán Pumas de la UNAM y Cruz Azul. La ida, jueves 8 de la noche en Ciudad de los Deportes, regreso domingo 7 de la noche en el Olímpico Universitario. Edison Álvarez, Jorge Sánchez y Mateo Chávez, al igual que Paco Memo Ochoa, reportan con la Selección Mexicana de Fútbol en la concentración que tienen rumbo al Mundial y se está a la espera de la llegada de 11 europeos más. La selección de Ghana, rival de México para este viernes en el Cuauhtémoc, realiza ya sus entrenamientos en Puebla. La selección de Brasil dio a conocer su lista de 26 jugadores para el Mundial 2026. La novedad es la convocatoria de Neymar Jr. Gerardo Espinosa será presentado este martes como el nuevo estratega de Puebla de la Franja de cara a la temporada 26-27 de la Liga MX. Pep Guardiola dejará al Manchester City después de una década llena de triunfos, aseguran medios británicos. Y dispuestos a mantener el liderato de la zona sur de la Liga Mexicana de Béisbol, Pericos regresan a casa, arrancan 2 series consecutivas en el Cerdán. La primera, Olmecas de Tabasco de martes a jueves y el fin de semana frente a Tigres de Quintana Roo. Además, el gobernador Armenta entregó estímulos y reconocimientos a deportistas que obtuvieron medallas en lo que va de la Olimpiada Nacional 2026. Hasta el momento, 56 preseas después de 5 semanas de actividades. Como suele ser, noticiero lleno, le damos la bienvenida con mucha, mucha información. Hoy es cumpleaños de Pete Townshend, junto con John Entwistle, las bujías del grupo The Who. Es uno de los grandes, grandes grupos, de verdad, los planteamientos de The Who son de los más revolucionarios, de los más trascendentes en la historia del rock. Y hoy hemos hecho una selección de lo mejor de The Who, incluidas algunas partes de su rock ópera Tommy, para que pasemos juntos las próximas 4 horas. Así que, bienvenidos, bienvenidas. Desde luego su participación, sus comentarios son vitales. Sin mentiras, ¿no? Porque luego me hacen leer cosas que ni son ciertas. Entonces, no me engañen. No nos trate de engañar al auditorio. Sabemos que es su chamba estar. Pero oiga, hágala bien. Hágala bien si la va a hacer. Hágala bien, porque ya saben que el chat de los chatos anda muy chatito. El auditorio, el que le encanta pensar, debatir y demás, bienvenidísimo como siempre, ¿eh? Arrancamos.

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0: No. Desde luego uno de los álbumes icónicos de The Who es Who's Next, ¿quién es el próximo? Es un himno realmente con sintetizadores, con un sonido que para 1971 sonaba francamente revolucionario, ¿no? Es la época en que también estaban revolucionando con sintetizadores la música Emerson, Lake and Palmer. Así que esto es Baba O'Reilly del álbum Who's Next. Y arrancamos. En Puebla son exactamente 6 de la mañana en punto. Y nos vamos con la información. Claudia Sheinbaum confirma que la Unidad de Inteligencia Financiera congeló cuentas de Rocha Moya. La presidenta confirmó este hecho y dice, es de manera preventiva. Las cuentas del gobernador con licencia de Sinaloa, Rubén Rocha Moya, y otros implicados en las solicitudes de detención con fines de extradición. Pero también dijo que no hay una investigación por parte de la Unidad de Inteligencia Financiera, sino que en función de que los bancos mexicanos tienen relación con entidades financieras estadounidenses, se hizo esto de manera preventiva. Me asombra que no haya investigación. Pues no quieren investigar, ¿o qué onda, no? Escuchemos a la presidenta.
1: En un rato les pedí que lo sacaran. Plantea que es de una manera preventiva. Ahí se va a explicar en el documento. Dado que hay una orden de aprehensión en Estados Unidos contra 10 personas, los bancos de aquí, como tienen relación con los bancos de allá, toman una serie de medidas y de manera automática, preventivamente, lo hace la UIF.
0: No es escuchar a la presidenta, ¿no? Esto es exactamente lo que dijo sobre el tema y vamos a escucharla también cuando afirmó que nadie puede acusar a su gobierno de no actuar. Perdón, antes de eso tenemos, perdóneme, me adelanté. Primero descartó riesgos para su gobierno después de la entrega voluntaria en Estados Unidos de 2 exfuncionarios. Dice que aunque se hayan entregado, lleven información, logren una reducción de la pena por lo que señalen, no hay riesgo para ella ni su gobierno. Escuchemos también a la presidenta.
1: ¿Ningún riesgo? ¿Ningún?
0: Vámonos, vámonos, vámonos con que afirmó también que nadie puede acusar a su gobierno de no actuar contra los cárteles del narcotráfico. Ejemplo de esto, destacó, es que se han detenido a 50,000 personas por delito de alto impacto a nivel nacional y se han enviado a 92 narcotraficantes a Estados Unidos. Esto es, por lo menos para mí, un poco contradictorio, ¿no? Le piden que mande gente y la manda luego, luego. 92. Le pide a funcionarios que han estado al servicio de Morena y ahí sí no. No sé si con los anteriores exigió pruebas con la vehemencia con la que se han exigido ahorita o cuáles son los criterios para un caso y para otro. En todo caso, veamos y escuchemos.
2: La principal persona que habla sobre este, de que México está gobernado por los narcos, ¿no es el presidente Trump?
1: El presidente Trump lo ha dicho, pero cada vez que hablamos no me lo dice a mí. Ha dicho, en México hay gobiernos de narcos, pero no se refiere a la presidenta. Y además siempre le he dicho, no es cierto, presidente Trump, en México gobierna el pueblo de México.
0: A ver, otra vez no entendí. Cada vez que lo dice, no me lo dice a mí. Y no se refiere a la presidenta. Está Claudia Sheinbaum asumiendo que sí hay gobiernos narcos, bueno, pues el de Sinaloa, ¿no? Pero no el de ella. No, la verdad, queda aquí una contradicción de la presidenta. Ponlo de nuevo, porfa, mi querido Marco, porque fíjese usted lo que dice detalladamente la presidenta. Ahí le va.
2: La principal persona que habla sobre este, de que México está gobernado por los narcos, ¿no es el presidente Trump?
1: El presidente Trump lo ha dicho, pero cada vez que hablamos no me lo dice a mí. Ha dicho, en México hay gobiernos de narcos, pero no se refiere a la presidenta. Y además siempre le he dicho, no
0: pero es el apunte que hace Marco desde Izúcar de Matamoros, los que mandó ya estaban en la cárcel. Ese es uno de los factores, ¿no? 6:04. Aquí viene un capítulo duro de la conferencia de ayer. La presidenta siempre pide pruebas, pruebas, pruebas, pruebas. Y una mujer que se llama Paola Gárate dice: presidenta, yo soy testigo de la narcoelección en Sinaloa. Escuchemos el diálogo que se dio ayer en la mañanera entre la presidenta Sheinbaum y esta mujer que afirma: me dijeron que tenía que ganar Morena, recuerda Paola Gárate. Narró que horas previas a los comicios fue interceptada en su casa de campaña, ubicada en la salida suroriente de Culiacán, y secuestrada por al menos 12 horas por hombres armados que se trasladaban en una veintena de camionetas. La actual diputada local del PRI en Sinaloa contó a Proceso que en esa elección no solo la secuestraron a ella, sino a prácticamente 80% del personal de la estructura territorial de su partido. Y podremos alucinar al PRI, pero tiene registro legal, tiene derecho a competir, y a lo que no hay derecho, sea en nombre de lo que sea, es a secuestrar personas. Eso es delincuencia electoral. Y esto es lo que dijo Paola Gárate ayer.
3: Histórica y gravísima crisis en todos los sentidos y en todas las materias, Luis. Tuvimos una narcoelección que decantó en un narcogobierno. Y no solo soy testigo yo, como candidata que fui levantada ese día previo a la elección del 6 de junio de 2021, sino cientos de miles de personas de todo el estado.
4: ¿Cómo sucedió ese secuestro? ¿Quién te secuestró? ¿Cuánto tiempo? ¿Qué te hicieron?
3: El sábado 5 de junio de 2021, por la tarde, yo soy convocada a una reunión al partido por parte del equipo.
0: Bueno, ahí está el mensaje que manda esta mujer a la presidenta. Por otro lado, la presidenta Claudia Sheinbaum informó que se reunirá con el secretario del Departamento de Seguridad Nacional de Estados Unidos, el señor Mulling, la directora de la Oficina Política Nacional de Control de Drogas, Sarah Carter, y el representante comercial de Estados Unidos, Jamison Greer. El lunes, o sea, ayer estuvo Sarah Carter, directora de la Oficina Política Nacional de Control de Drogas, y luego viene el embajador el 27 de mayo, este será de la semana que viene, perdón, y el secretario del Departamento de Seguridad Nacional. 6:07 p.m. La violencia y la inseguridad que se apoderaron de Culiacán desde 2024 siguen siendo evidentes. Prácticamente todos los días personas pierden la vida por agresiones con arma de fuego, negocios y casas. Pero ha pasado también en hospitales. Pasó dos veces en la antigua sede del nosocomio y una más en el nuevo inmueble que ocupa desde marzo de 2025. Nos referimos al Hospital General Dr. Bernardo J. Gastelum del IMSS Bienestar. Son 6:07 p.m. Esta es Laura Chevrolet Pereira Centro. Fíjense que como ha habido señalamientos sobre la elección de Sinaloa en 2021 y ha habido señalamientos concretos hacia Lorenzo Córdoba, pues Lorenzo Córdoba participó ayer en un noticiero de radio y plataformas, el de Carmen Aristegui, hoy como investigador del Instituto de Investigaciones Jurídicas de la UNAM. En la entrevista sostuvo que las declaraciones de la presidenta Sheinbaum sobre ese proceso electoral están llenas de falsedades y dijo que se pretende escurrir el bulto de una responsabilidad que inevitablemente, si hay que buscarla en algún lado, es en Morena, que es el partido que postuló a Rocha Moya. El Departamento de Justicia de Estados Unidos acusa al gobernador con licencia, Rocha Moya, de vínculos con los chapitos y señala que el grupo intervino a su favor, los chapitos, en la elección. Córdoba explicó que el INE tuvo responsabilidades operativas durante la jornada electoral debido a que las elecciones federales y locales fueron concurrentes. Detalló que el instituto se encargó de instalar casillas, integrar mesas directivas, capacitar funcionarios y fiscalizar gastos. Subrayó que la elección local quedaba posteriormente bajo responsabilidad de autoridades electorales locales. La elección está siendo cuestionada con estas indagatorias desde Estados Unidos. Es la elección de gobernador, esa es la que cuestionan. Es decir, una elección en la que el INE solo organizó, pero hasta ahí. Córdoba dice que durante la jornada se registraron incidentes en diversas casillas, sobre todo en el norte de Sinaloa, Guamuchitl, Guasave y Los Mochis. Pero también dice algo que es fundamental en todo esto y que es que la magistrada del tribunal que finalmente validó la elección local de Sinaloa, la de Rocha Moya, era hermana de Insunza. ¿Y sabe cuánto tardaron en analizar la elección y validarla? 4 minutos y medio, dice Lorenzo Córdoba. Son en Puebla 6:10, 6:10. Es la hora Chevrolet Peregrina Centro. Y por otro lado, la Auditoría Superior de la Federación busca investigar a fondo el caso Rocha Moche. Sin embargo, el periodista de investigación Víctor Hugo Arteaga aseguró que esta Auditoría Superior tiene interés en revisar la información relacionada con el gobernador con licencia Rocha Moya y que el funcionario del órgano auditor, que funcionarios del órgano auditor ya se acercaron a él para conocer documentación recabada durante años de investigaciones periodísticas. Escuchemos lo que dice este hombre, el periodista de investigación Víctor Hugo Arteaga.
5: La pública no sabe, no hay comunicación con él, así que la pregunta es básica, si está donde dice que está, pues que lo confirme y que nos tape la boca a todos quienes dudamos de su presencia en Estados Unidos, porque ya las versiones de que estaría negociando con el gobierno de Estados Unidos, como también lo han hecho Gerardo Mérida, como también lo han hecho Enrique Díaz Vega, pues no es una fantasía. Existe la posibilidad, es muy real, y Estados Unidos está queriendo usar este triple play para entonces sí armar un caso ya más sólido, porque recuerda tú, bueno, que los primeros que se entregan...
0: Pues hasta aquí, son en Puebla 6:11. Hagamos una pausa, esta es la hora de hacerlo de Peregrina Centro. Regresamos con el tema de Chihuahua, muy, muy disminuido ayer en la mañanera. Lo de Chihuahua, por angas o mangas, no salió bien. Claro que hubo bloqueos, que lo que usted quiere y mande, pero... Hay algo que no he oído que se lo pregunten a nadie de Morena. Las grandes figuras de Morena, ¿dónde estaban? Porque yo vi a dos. Ariadna, la líder nacional de Morena, y a Andrés Manuel López Beltrán. Y Noroña, y Monreal, y Citlali, y Arturo Ávila. Gente que ha sudado la camiseta de Morena y ha defendido a Morena en todos los foros. ¿Por qué no fueron? ¿Dónde estaban? ¿Qué temían o qué? Noroña anda por todo el país, ya sé bien, no es una crítica, es un comentario, viaja mucho, defiende a la 4T, él mismo tiene una intensa actividad política. ¿Y el sábado? Adán Augusto ni hablar porque estaba en la fiesta de los Yunes. De Yunes, el exgobernador panista de Veracruz, señalado por todo lo que ha sido señalado, allí estaba Adán Augusto. Le falló a una de sus protegidas, la que quiere ser gobernadora de Chihuahua. Pero es que había muy poca. La plana mayor de Morena, híjole, no estuvo ahí para apoyar. Le repito, usted vio a Monreal, a Dan Augusto, a Noroña, a Citlali. No. Y he consultado, le pregunté a Google, ¿quiénes asistieron? Fotos y demás. No fueron. Ya venimos.
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7: Bienvenidas y bienvenidos a Revista del Consumidor Radio. Soy Joy Ramírez. Hoy, en el Platillo Sabio Profeco, nos acompaña Mati Vargas, cocinera tradicional queretana, quien nos va a enseñar a preparar unas deliciosas salchichas a la mexicana desde cero. Bienvenida, Mati.
8: Gracias, Joy. Esta receta les va a encantar. Comenzamos. Los ingredientes que necesitamos para hacer las salchichas caseras son 1 kilo de pechuga de pollo, 400 gramos de hielo picado, 200 gramos de lardo de cerdo o lomo de cerdo, 140 gramos de fécula de maíz, 20 gramos de sal, 16 gramos de cebolla en polvo, 8 gramos de fosfato de sodio, 8 gramos de sal cura, una cucharadita cafetera de paprika, agua, funda de celulosa para la salchicha e hilo de algodón. Para nuestra preparación de salchichas a la mexicana, requerimos 2 jitomates medianos en cubos, media cebolla fileteada, un chile verde, un diente de ajo fileteado, cilantro picado, sal al gusto, aceite y 6 de las salchichas que vamos a preparar cortadas en rodajas. Comenzaremos preparando el embutido. Primero, cortamos la carne en cubos pequeños y la ponemos en la licuadora junto con las sales mezcladas. Y mientras se licúa, agregamos una tercera parte del hielo molido. Además, añadimos nuestro colorante natural, que es la paprika. Luego, el lardo de cerdo o lomo de cerdo. Y al final, el resto de los ingredientes, incluyendo el hielo. Licuamos hasta que se integren bien los ingredientes y reservamos la mezcla en un bowl. Ahora, para darle forma a las salchichas, colocamos la mezcla dentro de la manga y embutimos en la funda de celulosa, rellenando a presión las tiras largas y atamos por uno de los extremos. Dividimos las salchichas en porciones atándolas con hilo de algodón. Para cocinarlas, colocamos las tiras de salchichas en las bolsas resellables de grado alimenticio y extraemos la mayor cantidad de aire posible. Calentamos previamente el agua a punto de ebullición, introducimos la bolsa de salchichas y cocinamos de 30 a 40 minutos. Al finalizar la cocción, sumergimos las salchichas en un bol con agua fría y hielos. Esto es para crear un choque térmico y las llevamos a refrigeración por 24 horas. Es muy importante que no retiremos la funda de celulosa hasta que las vayamos a usar. Ya seleccionadas, las colocamos en una bolsa al alto vacío para almacenarlas en el refrigerador. Estas salchichas pueden durar una semana almacenadas en refrigeración dentro de la bolsa. Ahora vamos a llevar estas salchichas caseras a otro nivel. Para su preparación, agregamos aceite en una cazuela y sofreímos la cebolla, el ajo e incorporamos las rodajas de salchicha. Agregamos el chile picado y después el jitomate en cubitos. Sazonamos con una pizca de sal y colocamos un poco de cilantro picado. Por último, dejamos cocinar por 10 minutos aproximadamente hasta que todo quede bien integrado. Recuerden que el platillo sabio Profeco es fácil de preparar, tiene buen sabor, aporta un balance nutricional y rinde para varias porciones. Anímense a prepararlo y cuéntenos en nuestras redes sociales cómo les fue. Yo soy Mati Vargas, cocinera tradicional queretana, y fue un gusto cocinar con ustedes.
7: Muchas gracias por acompañarnos.
8: Gracias a ti.
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0: 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Es una traducción muy libre que haría yo del nombre de esta canción. 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En Puebla son las 6 de la mañana, 19 minutos, 6 con 19. El caso Chihuahua, que ayer francamente apenas fue rozado por la presidenta en la conferencia matutina. Y es que obviamente Morena tiene poco que presumir ahí. De entrada, la Fiscalía General de la República interrogó a elementos de la Secretaría de la Defensa Nacional que presuntamente brindaron seguridad perimetral al operativo del 17 y 18 de abril pasado, en el que la Fiscalía de Chihuahua intervino un narcolaboratorio y después murieron dos agentes de la CIA. El fiscal de Asuntos Relevantes de la Fiscalía, Ulises Lara, informó también que la dependencia lleva a cabo diligencias para identificar a los propietarios del inmueble en el que se encontró el centro de producción de drogas, así como a las empresas proveedoras de los precursores químicos. Ayer, la presidenta Claudia Sheinbaum acusó a Maru Campos de sabotear la marcha de Morena en su contra y llamó a permitir la libertad de expresión. Aquí la voz de la presidenta Sheinbaum. Está cargando, ahí vamos, para tener exactamente lo que dijo Claudia Sheinbaum. Le digo, la conferencia matutina se fue con otros temas, pero poco, el de Chihuahua apenas se rozó. Ahí estamos.
1: Bueno, es parte de la del momento político, pero también es importante que la gente haga su evaluación cuando hablamos de libertad. Nosotros no detenemos a nadie, que sea un dirigente social que se manifiesta. Hay total libertad de manifestación, de reunión, de expresión, total y absoluta.
0: Bueno, ha habido algunos incidentes en el Zócalo, ¿no? Cuando algún grupo no afín a Morena se quiere manifestar, hacen feria del libro, está ocupado el Zócalo y cosas así. Cosa que también le hacían a López Obrador en su momento, ¿eh? Bueno, Maru Campos, la gobernadora de Chihuahua, responde a la marcha convocada por Morena y a la exigencia de juicio político en su contra. Maru Campos asegura que su gobierno va a seguir trabajando por la paz y la libertad de las familias en Chihuahua. Aquí está.
2: Bueno, pues cada quien hace lo que puede, ¿verdad?
3: Su opinión sobre el juicio político y la recolecta de firmas.
2: Saben, sí, pues es que Chihuahua, hay como que Chihuahua es una tierra de ciudadanos, de personas, de seres humanos, libres, soberanos, que votan en las urnas de manera libre, pues en general son libres.
0: Bueno, entonces, ahí está. Solo para curiosos. ¿Quieren tener un contexto de la situación del narco en Chihuahua? Vaya los antecedentes del asesinato de los dos jesuitas en Cerocacuy. Hubo un aviso que dio el gobierno de Chihuahua de un grupo armado al que querían atacar, querían grupo narco, y fueron con la Marina. La Marina dijo, los apoyamos. Y a la hora de la hora, la Marina no emitió un solo disparo. Y de ahí se fugó el que después mataría a los jesuitas en Cerocahui. Eso generó enormes dudas del papel de la Marina en ese operativo. ¿Estaba protegiendo a aquellos o no? Es nada más parte del contexto. Desde luego no hay nada confirmado, pues estas cosas es muy difícil confirmarlas. Pero sí hay, está consignado en algunos reportes de prensa eso que ocurrió. ¿Quiere usted creerlo o no quiere? Yo se lo pongo en contexto. Pero todo esto que está pasando tiene que ver, tiene antecedentes con los jesuitas asesinados y con el señor al que nadie encontró, el que los mató. 6:23, le cambio de tema. Buscadoras denuncian la reactivación de un presunto crematorio clandestino, integrantes del colectivo Madres Buscadoras de Jalisco. Escuchemos.
4: Este es el crematorio. Está lleno de restos calcinados. Todavía no les dimos tiempo de que lo sacaran. Todavía estaba humeando cuando llegamos. Todavía se siente el aroma. Ahí.

0: Acá se mira el cráneo.
1: En otros asuntos, por la noche del domingo, un comando armado atacó la comunidad purépecha de Sevina, municipio de Nahuacén, en Michoacán, cobrando la vida de dos cuarichas, integrantes de la ronda comunal, y otro gravemente herido. Por otro lado, en Tamaulipas, agentes del Servicio de Protección Federal fueron emboscados por sujetos en Matamoros, Tamaulipas, lo que dejó como saldo un elemento de seguridad herido y uno muerto. 6:24, la presidencia va a proponer que la reforma judicial, la segunda parte, se aplace, no se haga en 27, sino en 2028, y buscará una reducción de candidatos. La presidenta Sheinbaum.
2: Porque vamos a hacer una propuesta para enviar al Congreso para mover la elección al Poder Judicial al 2028, con algunas características especiales. Hicimos una
1: Jera de la Presidencia de la República, Luisa María Alcalde, presentó durante la mañanera una iniciativa que enviará a la presidenta Sheinbaum para todo este asunto. Bueno, y por cierto, cuando termina la exposición, va rumbo a su silla, Luisa Alcalde, y se oye la voz de la presidenta: llévate tus cositas, que había dejado ahí en el podio donde está la presidenta. Llévate tus cositas, se filtró. No es nada malo decir, oye, llévate tus chivas, ¿no? No le dijo chivas. 6:25, los integrantes de la Coordinadora Nacional de Trabajadores de la Educación serán atendidos en la mesa de trabajo que encabezan las Secretarías de Gobernación y Educación Pública, sostuvo ayer la presidenta. Sigue ahí Mario Delgado haciéndose el que sí, pero el que no. La anfitriona del fiestón de 15 años en Tabasco gana en inversiones más de lo que gana en Pemex en el último año. Virginia Guillén Ábalos, trabajadora de Pemex y anfitriona de la millonaria fiesta de 15 años en febrero pasado en Tabasco, reportó mayores ingresos por sus fondos de inversión que por su salario como trabajadora en Pemex, lo cual genera dudas. Y hay duras críticas. El señor Saúl Monreal presentó un video musical donde aparece junto a una suástica nazi. Sabrá lo que significa y el dolor que encierra para millones de judíos, para la guerra en toda Europa. 6 millones de judíos, 27 millones de rusos, no se nos olvide que la Segunda Guerra Mundial, el país que más seres humanos perdió, fue Rusia, 27 millones. Eso ocasionado por esa suástica con la que Saúl Monreal se exhibe en redes sociales.
3: En un jueves de ruilita especial, porque hoy estamos con un grupo especial, grupo Batman. Aquí están con nosotros, ahorita los van a conocer. Ellos se iniciaron en el 2025. Daniel Sánchez en la guitarra, Omar Pérez, voz y bajo, Isaac Castorena en baterista. O sea, aquí están. Y hoy vamos a cantarles algo especial. Es algo especial en Jueves de Rolita.
1: Bueno, y aquí va. Ya lo vio usted, ¿no? Ante todo esto, Ariadna Montiel descarta que Saúl Monreal pueda concursar para la gubernatura en Zacatecas por el tema del nepotismo. Y además con esto pues ya peor, ¿no? Ahora, me llama la atención, hablando de gente que quiere concursar. Hay un boxeador, el travieso, ¿no? El travieso Gómez se llama. Arce. ¿El travieso qué? Arce. El travieso Arce. Perdón que no esté informado de box. Pero bueno, el travieso Arce era panista, criticó duro a López Obrador y ahora quiere pasarse a Morena. Ariadna Montiel, muy enérgica, dijo que no, que por sus antecedentes. Ese nomás es panista, o era. Yo nada más pregunto una cosa, ¿y Yunes? Ese era panista, pero además señalado por ratero, por, lo menciona Lidia Cacho en uno de sus libros, etcétera, etcétera. Y esos fueron muy bienvenidos. Bueno, ¿por qué no fue Adán Augusto a Chihuahua con todo y que Andrea Chávez estaba en Chihuahua? Porque fue a la fiesta del señor Yunes. Se publicó ayer. Adán Augusto estuvo el sábado en la fiesta del señor Yunes, admitido en Morena. ¿Cómo la ve? Pero al travieso Arce no. 6:28, hoy cumple años Elena Poniatowska, nacida un día como hoy, en 1932. Elena Poniatowska sale a la calle a buscar historias, observa, pregunta, mira un edificio, quiere saber quién lo imaginó, escucha fragmentos de conversaciones. Esta mujer cumple hoy 94 años, pero su curiosidad permanece intacta. Camino mucho, salgo y claro, sigo haciendo lo mismo que ustedes. Platico con la gente, hago crónicas, etcétera, etcétera, etcétera. Felicidades, el año pasado hablamos con ella, la felicitamos desde aquí. Tuvimos una breve conversación con una mujer que ha dado muchas glorias a México a través de sus escritos, sus novelas, ¿no? 9:26, por cierto, gracias Mónica por recordarme. Mónica Contreras me dice, sí, al final del video, este individuo ya se había cambiado la playera. ¿Para qué sube eso? A lo mejor se dio cuenta que la había regado y se cambió la playera, pero dejó colgado el video del cuate con la playera nazi. Hágame usted el favor. Y eso, pues ya está. Aguas con redes sociales, mucho de lo que vemos es fake, pero muchas cosas son reales y luego se arrepienten. ¿Cómo la ve? Vámonos a la pausa. Son 6:29, Laura Chevrolet Peregrina Centro. Regresamos con temas internacionales. Como siempre, bienvenidas sus llamadas. Sin mentiras, confío en que lo que nos mandan. Ahora, hay cosas que son tan evidentes. ¿Qué dices? Oiga, ¿de veras le cae? Ayer me mandó uno que decía, usted por supuesto quiere que la CIA. Me cansé la semana pasada de decir ni CIA ni narcos. Pero yo creo que sí lo entienden, pero alguien les pide, no, haz como que no entiendes y sigue fregando. ¿Tienen algún patrón que les ordena? Porque es imposible que quieran engañar así cuando se ha dicho 37 veces. Incluso con Lorenzo Meyer lo comentamos, ¿no? Pero siguen. Es que usted quiere que la CIA. ¡Tamay! Bueno, son las 6:30 a.m, hora Chevrolet, Peregrina Centro. Ahorita regresamos.
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0: Un ejemplísimo de The Who My Generation. Fíjese qué tragedia. Dos adolescentes armados abrieron fuego ayer en el centro islámico de San Diego, California. El ataque dejó tres hombres muertos afuera de la mezquita, entre ellos un guardia de seguridad, y luego los dos sospechosos fueron encontrados sin vida, aparentemente por heridas de bala autoinfligidas, es decir, por suicidio. 6:34 a.m, el empresario colombiano Alex Saab, acusado por Estados Unidos de ser testaferro del expresidente de Venezuela Nicolás Maduro, compareció ante un tribunal federal en Miami por delitos de lavado de dinero dos días después de ser deportado desde Venezuela. No, si de él sí está cooperando y cooperando, y sí, cómo no. ¿Quieres que te lo mande? Te lo mando. Hágame el favor. Hay varios factores que implican el desmantelamiento del chavismo, ¿eh? Y Delcy cooperando, cooperando, cooperando. Era la vicepresidenta. Pero bueno, ya les mandó este cuate. El gobierno venezolano anunció la deportación, no usaron la palabra extradición, del ciudadano colombiano Alex Naín Saab Morán. Se basaron en que Saab es colombiano, no venezolano, que tenía documentos venezolanos que ahora se cuestionan, y que lo mandan, lo llevaron desde Caracas, lo llevaron a Maiquetía del aeropuerto, lo esperaba un avión estadounidense y se lo llevan a Miami. 6:35 a.m, por cierto, con la reincorporación de la ruta a Venezuela, Aeroméxico sumará un total de 10 rutas a Sudamérica. Aeroméxico prevé retomar operaciones hacia Caracas en octubre próximo para ampliar las opciones de viaje hacia Sudamérica. Bueno, son 6:36 a.m. En lo que parece ya una nueva fase de la guerra entre Rusia y Ucrania, marcada por los cotidianos ataques a larga distancia con drones y misiles, mientras la situación en el frente de combate se mantiene inalterada, ya que Moscú hasta ahora no puede avanzar más y Kiev tampoco está en condiciones de recuperar territorios ocupados. O sea, se amorcillaron. Ahí están, ni para atrás ni para adelante. La madrugada de ayer correspondió al ejército ruso protagonizar la enésima embestida combinada, disparando 524 drones y 22 misiles contra varias regiones ucranianas. Si eso se empleara en más vacunas, en alimentar niños en el mundo, imagínense 524 drones en un ratito y 22 misiles. Son 6:36 a.m, 6:36. El Ministerio de Relaciones Exteriores de Irán afirmó el lunes que su país había respondido a la última propuesta de Estados Unidos para terminar la guerra y que los intercambios con Washington continúan. Nuestras preocupaciones fueron transmitidas a la parte estadounidense, dijo el portavoz de la Cancillería iraní Ismail Bakai en una rueda de prensa. Entre tanto, Donald Trump afirmó que canceló un ataque que ya tenía previsto para Irán hoy. El presidente estadounidense afirmó que canceló este ataque a instancias de los líderes de Qatar, Arabia Saudita y Emiratos Árabes. El republicano aseguró que la decisión la tomó debido al avance de las negociaciones con Teherán para alcanzar un acuerdo de paz. El emir de Qatar, Tamim bin Hamad Al Thani, el príncipe heredero de Arabia Saudita, Mohammed bin Salman Al Saud, y el presidente de Emiratos Árabes, Mohammed bin Zayed Al Nahyan, me han pedido que posterguemos nuestro ataque militar planeado contra la República Islámica de Irán, programado para el martes, y así quedó. Son 6:38 a.m, 6:38. El presidente de Cuba, Miguel Díaz-Canel, advirtió que una agresión militar de Estados Unidos contra la isla traería un baño de sangre de consecuencias incalculables y un impacto destructivo para la paz y la estabilidad regional. En su cuenta de X, el mandatario cubano señaló que por sí mismas las amenazas que ha sufrido la isla ya son un crimen internacional. Abro comillas. Cuba no representa una amenaza ni tiene planes o intenciones agresivas contra ningún país. No los tiene contra Estados Unidos ni los ha tenido nunca, lo que conoce bien el gobierno de esa nación, en especial sus agencias de defensa y de seguridad nacional. Cuba, que ya sufre una agresión multidimensional de Estados Unidos, sí tiene el derecho absoluto y legítimo a defenderse de una arremetida bélica. Lo que no puede es esgrimirse lógica ni honestamente como excusa para imponer una guerra contra el noble pueblo cubano, afirmó. Bueno, Pues en Puebla son ya las 6:39, 6:39. Vámonos a la nota sobre la nota y continuamos.
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0: Le comentaba hace un ratito que está publicado un operativo que se realizó hace años en Urique. Un trabajo de inteligencia llevó a una casa en Urique, una gran mansión, comparada con el resto de propiedades en la zona. Esto está publicado ayer en el Universal. Es un texto de Javier Tejado. La Fiscalía de Chihuahua, entonces a cargo de Roberto Javier Fierro, pidió el apoyo de la Marina. Dispusieron un helicóptero artillado para apoyar a los fiscales y a la Policía Estatal de Chihuahua. Cuando llegaron a la casa, los narcos abrieron fuego con todo sobre los estatales. Y los marinos, se afirma, no repelieron la agresión, no apoyaron a la Policía de Chihuahua. Luego de reclamos, los marinos dijeron que sus superiores no les habían autorizado el uso de fuego en su apoyo. Y esto permitió que escapara el Chueco, que era el objetivo al que querían agarrar en el operativo. Encontraron en esa casa 81 armas, 14 granadas, 5 lanzagranadas, 240 cargadores, 17 mil y pico de cartuchos, 6 vehículos, 2 de ellos blindados. Pero el Chueco se fugó. Prácticamente 2 meses después de escapar, el mismo Chueco, que la Marina no ayudó a capturar, apareció en Cerocahui, parte de su zona de influencia, y asesinó a sangre fría a varias personas, entre ellos los sacerdotes jesuitas Javier Campos y Joaquín Mora Salazar. Una masacre que cimbró a México. Esto es lo que está publicado, comprobarlo es difícil, pero de alguna manera nos da contexto para lo que ha pasado en Chihuahua en los últimos años. Este asesinato a sangre fría de los sacerdotes tensó muchísimo la relación entre los jesuitas y el entonces Papa Francisco con el gobierno del expresidente López Obrador, quien seguía aferrado a la política de abrazos, no balazos, y quien se molestó por las protestas. Incluso hubo un congreso en la Ibero Puebla, por la paz, diálogos para ver cómo podemos pacificar este país, que fue descalificado abiertamente por Andrés Manuel López Obrador. Parte del contexto de lo que se está viviendo y de qué vive Chihuahua. Quizá esta es la génesis de la desconfianza del gobierno de Chihuahua en autoridades federales, lo cual no justifica, no empiece a escribir, espérame, no justifica recargarse en la CIA. Pero es parte del contexto. 6:42, vámonos al clima. Oiga, no, pero espéreme. Eso por lo que toca a Chihuahua, por lo que toca a Morena. ¿Alguien vio alguna figura de Morena apoyando la marcha, apoyando? Porque podían haber ido en el mismo avión que se fuera un avión de línea, de paga, pagaron su boleto. Tanto Andrés Manuel López Beltrán como Ariadna, ¿no? Ariadna Montiel, la nueva líder de Morena. ¿Fue Citlali? No. ¿Fue Monreal? No. ¿Fue Adán Augusto? No. Estaba en el cumpleaños de Yunes. ¿Fue el muy movido? Anda por todo el país. Bien, pues eso le apasiona a Gerardo Fernández Noroña. No. ¿Fue el hermano de Andrés Manuel, Gonzalo? No. Figuras de Morena, había dos. Ariadna y Andrés Manuel López Beltrán. Para algo que era, por lo menos así nos lo hicieron ver, muy importante para ellos. Hombre, Ariadna prometió una manifestación de 200,000. ¿Dónde estaba la plana mayor de Morena? ¿Dónde estaban los partidos aliados de Morena? ¿Dónde? De verdad, hasta ternura, hasta pena me dio ver a Ariadna y Andrés Manuel López Beltrán solitos y el resto del partido. Si me van a decir, había fuerzas locales, este era un evento de nivel nacional o así lo habían planteado, ¿no? Bueno, son las 6:43, el clima.
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0: Regresan las lluvias, Hoy vamos a tener sol con nubes más o menos hasta las 2. Y luego hay posibilidades de lluvia hasta de 73% entre las 2 y las 6 de la tarde, Máxima 26 y mínima 3 en Puebla. Ciudad de México tiene muy buen sol. Puede tener lluvia a las 2, luego sol con nubes y lluvia a las 5 y lluvia a las 8 de la noche. No en porcentajes tan altos de probabilidad como Puebla, Máxima 26, mínima 13. Tenemos a Acapulco con el cielo parcialmente nublado, pero la tarde muy, muy, muy buen sol, máxima 34 y mínima 27. Nos vamos ahora hasta Cancún, donde hay muy buen sol todo el día, excepto de 10 a 12, nublado y con alguna probabilidad de lluvia, máxima 33, mínima 26. Para Veracruz tenemos buen sol con algunas nubes hasta las 11 de la mañana, luego bien nublado hasta las 3. No se prevé lluvia, a las 3 vuelve a haber sol con nubes. Veracruz máxima 33, mínima 26. En Cuetzalan, buen sol hasta más o menos las 12, de 12 a 1 puede llover y luego nublado muy fuerte, máxima 31 y mínima 19. Huauchinango, buen sol hasta las 2, luego se nubla y se queda nublado, pero lluvia solo hay de 2 a 4. 23 máxima, 15 mínima. En Chignahuapan, ahí sí les llueve más, Hay sol más o menos hasta las 11, de 11 a 1 nublado y con lluvia, a la 1 un poquito de sol, de 2 a 4 nublado y con lluvia, y luego se queda nublado. Nos vamos ahora hasta Tehuacán, donde tenemos sol más o menos hasta la 1, de 1 a 3 lluvia, probable, y luego bastante nublado el resto de la tarde, 33 máxima, 16 mínima. En Atlixco tenemos muy buen sol, se nubla un poquito a partir de las 5 o 6, y hay posibilidad de lluvia, escasa pero posibilidad, de 6 a 7 y de 9 a 10 de la noche. En Atlixco máxima 29 y mínima 15. En Tlaxcala tenemos muy buen sol hasta las 2, muy nublado después, con lluvia de 2 a 3 y de 5 a 6 de la tarde. La máxima 27, la mínima 12. En Nueva York un día muy soleado, se nubla un poquito a las 3, 4. Máxima 34 grados en Nueva York. 34, lo mismo que en Acapulco, y la mínima 23.
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0: En nuestra información de hoy, corren versiones de que fue capturado ya el autor de la masacre en la Mixteca poblana. Vamos a confirmarlo y se lo decimos. Pero ayer el gobernador decía no habrá impunidad. Las primeras versiones eran que era un familiar quien cometió todo esto. Hubo un video ayer en internet, se lo compartimos, pero vamos a tratar de confirmar la detención. Puebla cuenta con un nuevo comandante de la Guardia Nacional, rindió protesta ayer con la asistencia del gobernador. Se confirma que el juez Enrique Romero Razo es investigado por su presunto intento de liberar al feminicida Manuel Forcelledo, ya está sentenciado a 67 años. Puebla se encargará de la distribución del café de bienestar, anuncia el gobernador Alejandro Armenta. La Universidad de las Artes y la Cultura quedará concluida en agosto de 2027 en lo que hoy es el Museo Internacional del Barroco, afirma el coordinador de gabinete José Luis García Parra. La UAP anuncia que habrá ingreso directo para aspirantes de 99 programas educativos luego de un análisis de cupones aprobados por los consejos de unidad académica. El ayuntamiento informó que en abril se registraron 1.491 nuevos empleos, de acuerdo con el más reciente reporte de afiliación de trabajadores del IMSS. El titular de Medio Ambiente Municipal, Iván Herrera, anuncia la segunda edición de la carrera de Perritos Imparables por Amor a Puebla, 19 de junio. La Secretaría de Bienestar, Laura Artemisa, sostiene encuentros con integrantes de la Red de Justicia por un Derecho de Equidad en Granjas del Sur. La investigación que inició Morena al presidente municipal de Chignahuapan por la fiesta de lujo es un mensaje claro para los alcaldes de este partido. Deben conducirse apegados a los principios, dice el diputado Pavel Gaspar. Y la Ibero presenta una estrategia que servirá para impulsar el crecimiento turístico del municipio de Jicotepec de Juárez. Temas nacionales, Claudia Sheinbaum confirma que la unidad de inteligencia financiera congeló cuentas a Rocha Moya, se realizó de manera preventiva. Descarta la presidenta riesgos tras la entrega de cercanos de Rocha Moya en Estados Unidos. Sheinbaum dice que nadie puede acusar que no actuó y ha actuado en contra de todos los cárteles. Destaca el envío de 92 narcotraficantes a Estados Unidos. Pedía pruebas la presidenta. Yo soy testigo de la narcoelección en Sinaloa. Declara en una larga entrevista para Proceso Paola Gárate y narra su propio secuestro. Claudia Sheinbaum anuncia una reunión con funcionarios de Estados Unidos, abordarán la cooperación en el combate al narcotráfico. En Sinaloa, hasta los hospitales se convirtieron en zonas de combate para los cárteles. La hermana del señor Insunza, magistrada del tribunal que validó la elección de Rocha Moya, lo validó en 4 minutos y medio. Ayer, ante toda la discusión, fue señalado Lorenzo Córdoba y ayer fue entrevistado por Carmen Aristegui diciendo: nosotros organizamos la elección, supervisamos, pero como era una elección concurrente local y federal, lo local cayó en la cancha de las autoridades locales. Y ahí fue donde la hermana de Insunza en 4 minutos y medio validó la elección de Rocha Moya, así que no estaba en la cancha del INE. La Auditoría Superior de la Federación busca investigar a fondo el caso Rocha Moya. Quizá ya recibieron instrucciones, dice el periodista de investigación Víctor Hugo Arteaga. La Fiscalía General de la República interroga a militares que participaron en el operativo de Chihuahua. Claudia Sheinbaum acusó ayer a Maru Campos de sabotear la marcha de Morena en su contra y hizo un llamado, pues, a que se permita la libre expresión. Entre tanto, La propia Maru Campos dio su versión, respondió a la marcha convocada por Morena, diciendo: vamos a seguir luchando por la seguridad, la paz de las familias. Buscadores denuncian la reactivación de un presunto crematorio clandestino, esto en Jalisco. En Michoacán, un ataque armado a la comunidad de Sevina cobra la vida de dos curichas. La emboscada a agentes federales en Tamaulipas dejó un elemento herido y uno muerto, hay dos detenidos. La presidencia propondrá una reforma para aplazar la elección judicial, que no se haga en 27, sino en 2028, y buscarán reducir candidatos. A ver si ya salió como salió. Pues púlanla, porque válganos Dios. Ya ve lo que está pasando en la Suprema Corte. Por su parte, PRI y Movimiento Ciudadano rechazan la propuesta de recorrer la elección judicial. Lo que hay que hacer es cancelarla, no posponerla, dicen. La Secretaría de Educación y de Gobernación atenderán mesas con la Coordinadora Nacional de Trabajadores de la Educación, dice Sheinbaum, y pide diálogo tras el llamado a la huelga nacional. La anfitriona del fiestón de 15 años en Tabasco gana en sus inversiones más que en Pemex. Bueno, pues sabe invertir, ¿no? Critican a Saúl Monreal por un video musical donde aparece un tipo con una suástica nazi, aquí se lo presentamos. Pero además, Ariadna Montiel deja claro que Saúl Monreal no puede competir por la gubernatura de Zacatecas, al menos no por Morena, y desecha que el travieso Arce, expanista, entre a las filas de Morena. Fíjese, fueron muy generosos con Yunes, pero con el travieso no. Escribo porque todo me conmueve. Además, la originalidad es sagrada, dice Lenia Poniatowska, que hoy llega a los 94 años, perdón. Adolescentes atacan una mezquita, matan a tres y se suicidan en San Francisco. Un aliado de Nicolás Maduro, Alex Saab, enfrenta una acusación por lavado de dinero. Lo envió para allá Delcy. Aeroméxico prevé retomar vuelos hacia Caracas, Venezuela, en octubre próximo. Rusia lanza más de 500 drones y 22 misiles contra Ucrania tras un ataque a Moscú. Irán responde a la más reciente propuesta de Estados Unidos sobre sus preocupaciones, las mandaron ya, y Donald Trump afirma que canceló un ataque previsto para hoy porque las negociaciones son serias. Entre tanto, si hay una agresión militar de Estados Unidos contra Cuba, habrá derramamiento de sangre de consecuencias incalculables, dijo ayer el presidente Miguel Díaz-Canel.
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0: Yo voy a...
17: Buenos días a todos. Vamos con la información deportiva. Ya están listos los horarios de la final del fútbol mexicano que protagonizarán Cruz Azul y los Pumas de la UNAM. El primer partido será este jueves a partir de las 20 horas en el estadio de la Ciudad de los Deportes. Finalmente el equipo de Cruz Azul se decidió por ese escenario, que regresa después de 2 años, y no por el Estadio Cuauhtémoc, que fue su casa durante el presente torneo. Mientras tanto, platicarles que el partido de regreso será el próximo domingo 24 de mayo a partir de las 7 de la noche, y cabe destacar que será de nueva cuenta el regreso del Cruz Azul a ese escenario donde alguna ocasión, todavía en el pasado reciente, también jugó como local. Y cabe mencionar que todavía no hay confirmación de los precios, pero ya se empieza a especular que los precios más accesibles serán desde 500 pesos, pero en la reventa alcanzarán más o menos los 9,000 pesos. Así es que también se ha comenzado a disparar el precio en la reventa para observar este partido final, donde de nueva cuenta se enfrentan dos equipos que ya tienen un pasado también entre ellos y que ha sido dividido prácticamente. Así es que habrá boletos desde 500 hasta 1,150 pesos allá en el Estadio Universitaria, pero la reventa pues también hará lo suyo. Por el momento es todo, Fer, más adelante el resto de información deportiva.
0: Gracias.
17: A ti, Fer, gracias, buen día.
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0: Hoy es el Día Mundial del Médico de Familia y hay que rescatar esa imagen tan padre. El médico de la familia, ya si hay algo grave, pues ya lo conducirá el médico, lo orientará hacia donde haya que ir. pero eran personajes que iban a la casa, lo mismo atendían a la abuelita, al papá, a la mamá, al niño, y luego ya tomaban decisiones si hacía falta un especialista. Pero es un día para que valoremos a estos hombres y mujeres que en México estamos rescatando, ¿eh? Hoy también es el Día Mundial de la Enfermedad Inflamatoria Intestinal y el Día Mundial de la Donación de la Leche Materna. Hoy es el Día de Nuestra Señora de la Luz, así que las luces, mariluces, luchitas, luchonas y todo eso festejan. Uno de los varios Pedros que hay en el santoral, que quiere decir piedra. Dunstano significa piedra en la colina. Siriaca, que pertenece al grupo de lo señorial. Curiacos significa señorial. Y Partenio, ¿qué cree que significa Partenio? Virgen. Por lo tanto, el Partenón, ese edificio monumental en Atenas que es tan visitado, es el Palacio de las Vírgenes. Y el que se hizo el negro durazo, digo, yo no soy racista, pero así le decían, en Cihuatanejo. ¡Ay, la Caroline nos puede dar buena! La visita de Caroline nos puede dar buena información de eso. Bueno, el Partenón allá en Cihuatanejo. Es el Palacio de las Vírgenes, como ve usted. ¡Felicidades! Ah, también Alucino, se llama. Hay un nombre que es Alucino, quizá vinculado con luz, ¿no? Bueno, Alucino Siriaca, Partenio, Dunstano, Pedro, Nuestra Señora de la Luz y todos los que están vinculados con algún día de festejo, de conmemoración y con cumpleaños y demás. Muchas, muchas felicidades. Les mandamos un abrazo. Son en Puebla las 7 en puntísimo de la mañana.
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0: Bueno, fíjense que íbamos a abrir nuestro bloque local con la seguridad que daba el gobernador Armenta de que el asesino de Tehuitzingo, de estas 10 personas, sería detenido, pero todo apunta, hay rumores, pero muy consistentes, de fuentes relativamente muy confiables, de que ya fue detenido Javier.
1: Efectivamente, Fer, muy buenos días a ti y a todos nuestros amigos del auditorio, y se trataría de un familiar de uno de los asesinados, de uno de los fallecidos, un familiar de Cecilio Torres García, mejor conocido como Juan Manuel, alias El Pony, de apenas 20 años, Fer, y pues bueno, sería uno de los probables responsables de la ejecución de 10 personas allá en el rancho de Texcalapa, en el municipio de Hueco, de Tehuitzingo, allá en la Mixteca, y pues bueno, además habría sido detenido mientras viajaba en una motocicleta, mientras traía una dosis de droga, al parecer cristal, y ese habría sido el primer motivo de la detención. Ya después confirmaron la identidad y pues bueno, sería uno de los implicados en este artero crimen que sucedió el fin de semana. Ahora, hay otra versión también que está justamente manejando por parte de estos periodismo de investigación que está haciendo por parte de algunos compañeros, en el sentido de que pues en el rancho la familia se dedicaba a la compra de ganado y ahí habría pues entre 900 y un millón de pesos que pues bueno habían sido sustraídos justamente porque la familia se dedicaba a la compra de ganado. Bueno, ¿no? Entonces es la versión
0: pues
1: que está
0: circulando. Pues ahí está, es lo que tenemos. Ya le escribí a la fiscal, a Idamis Pastor, es muy amable con este noticiero, siempre contesta. A ver, ahora si está metida en este ajo ahorita o ya camino a la mañanera, en cuanto ella me conteste para confirmar o desmentir, yo se lo paso a usted. Entre tanto, Violeta, vamos a lo que iba a ser nuestra primera nota. Ayer el gobernador aseguraba que se iba a dar con el responsable de este homicidio y que no habría impunidad. Cuéntanos.
2: Así es, Fernando, ¿qué tal? Muy buenos días. Te saludo con gusto a ti y a toda la auditoría de Ultra 92.5. Pues resulta que durante la conferencia de prensa que es encabezada por el gobernador Alejandro Armenta, pues subrayó que cualquier acto que atente contra la vida debe ser condenado, por lo que su administración mantiene acciones coordinadas en materia de seguridad en distintas áreas. Dijo que este 19 de mayo el secretario de Seguridad Pública, así como el de Gobernación, presentarán un informe detallado sobre el caso, mientras la Fiscalía General del Estado actuará conforme a sus atribuciones como organismo autónomo. Y es que Alejandro Armenta subrayó que el tema fue abordado en la mesa de paz realizada en la 25 zona militar, donde se estableció como prioridad que el crimen no puede quedar impune. El gobernador también resaltó que durante su administración se han detenido a más de 9,000 personas, incluyendo objetivos prioritarios que, aseguró, llevaban años operando sin ser detenidos. Es por ello que dejó en claro que el caso de Tehuitzingo es un hecho condenable y aseguró que las autoridades encargadas de la investigación tendrán que llegar hasta sus últimas consecuencias, tendrán que investigar porque este hecho no puede quedar en la impunidad, donde fueron asesinadas 10 personas, entre ellas una menor de edad, así como 3 mujeres y los demás todos varones. Vamos a escuchar.
3: De la Mixteca, mañana va a estar el secretario de Seguridad dando un reporte, el secretario de Gobernación y la fiscal, espero que también lo hace por su lado, un ente autónomo, pero hoy en la mesa de paz que tenemos, en la 25 zona militar, fue un tema que se abordó y claro que nuestro objetivo es que no quede impune este acto, que se detenga a él o los presuntos delincuentes, como lo hemos hecho en otros casos. Más de 9,000 delincuentes hemos detenido en lo que va de nuestra administración, incluyendo algunos que tenían más de 15 años que estaban operando actos delictivos y que por algún motivo no los veían. Y eso significa que hay orden, hay aplicación de la ley.
2: Y bueno, pues ante estos hechos, como ya comentaron al inicio, pues son varias las versiones que circulan. Sin embargo, será la propia autoridad las que las confirme. Es el reporte, Fernando.
0: Oye, nada confirmado sobre la detención de este individuo, ¿no?
2: Así es, Fred, por eso te decía que son muchas las versiones que han circulado en los medios de comunicación y sin embargo, bueno, pues las autoridades no las han corroborado. Incluso ayer tratamos de entrevistar a la titular de la Fiscalía General del Estado, Idamis Pastor Betancourt, sin embargo, prefirió guardar silencio hasta que pues haya más avances o le proporcionen los investigadores todo el reporte de cómo van estas indagatorias.
0: Listo, gracias, Violeta. En esta Puebla nuestra son exactamente las 7:09, 7:09, y hay nuevo comandante de la Guardia Nacional. Viole, ayer rindió protesta.
2: Así es, Fernando, y es que como muestra del compromiso del gobierno del estado con la coordinación institucional en favor de la seguridad, la paz y el bienestar de los poblanos, el gobernador Alejandro Armenta estuvo presente en la ceremonia de toma de protesta del general brigadier de la Guardia Nacional del Estado Mayor, Carlos Alberto Soto Muerza, quien asumió formalmente la coordinación estatal de la Guardia Nacional en Puebla. Esta ceremonia estuvo encabezada por los mandos militares y, por supuesto, autoridades civiles que fueron invitadas a la 25 Zona Militar, donde se realizó en la explanada de la Guardia Nacional de la 25 Zona Militar, con presencia pues del titular de la primera coordinación territorial, el general de división de Guardia Nacional del Estado Mayor, Saúl Luna Jaimes, así como del comandante interino de la sexta región militar general de brigada de Estado Mayor, Miguel Ángel Aguirre Lara, y por supuesto representantes del Poder Judicial, mandos militares y autoridades de los tres órdenes de gobierno. Vamos a escuchar.
4: Ciudadano general brigadier de Guardia Nacional de Estado Mayor, Carlos Alberto Soto Muerza, protesta desempeñar leal y patrióticamente el cargo de coordinador estatal de la Guardia Nacional en el Estado de Puebla, así como guardar y hacer guardar la Constitución política de los Estados Unidos Mexicanos y las leyes que de ella emanen.
5: Sí, protesto.
4: Si no lo hiciera así, que la nación se lo demande.
2: El reporte, Fernando.
0: Bueno, muy bien, Violeta, muchas gracias. Vámonos con la última, todavía nos da tiempo, la última en este bloque, Viole, por favor, que tiene que ver con, espéreme tantito, este señor, el juez Enrique Romero Razo, lo están investigando porque tuvo un intento de liberar a un feminicida, Violeta. ¿Qué sabemos?
2: Así es, Fernando, y es que a unas horas de que el gobernador Alejandro Armenta señaló que el Consejo de la Judicatura debe investigar el actuar del juez Enrique Romero Razo por el presunto intento de liberar al feminicida Manuel Forcelledo, sentenciado a 67 años de prisión, bueno, pues el Poder Judicial sostuvo que se indaga el hecho. Y es que el Consejo de la Judicatura del Poder Judicial del Estado de Puebla detalló que durante la visita de supervisión extraordinaria realizada los días 14 y 15 de mayo en el juzgado segundo de lo civil y de lo penal del Distrito Judicial de Cholula, se escuchó a las partes relacionadas con el proceso de una persona sentenciada por el delito de feminicidio y otros más. Derivado de esto, el órgano interno de control inició una investigación administrativa y ya realiza las diligencias correspondientes en el ámbito de sus atribuciones, con el propósito de esclarecer los hechos y determinar, en caso, las responsabilidades que haya lugar. Sin embargo, también esto hay que señalarlo, el juez Enrique Romero Razo rechazó haber ordenado la liberación de Manuel Forcelledo Nader, sentenciado, como ya te decía, a 67 años por el feminicidio de Carla López Álvarez, y aseguró que no participó en la audiencia donde se revisó esta medida cautelar. Y es más, dijo que él solicitó pues permisos, que de hecho ha sido una constante, sin goce de sueldo, debido a que él sufre una enfermedad y por esa razón, bueno, pues tiene que estar constantemente, pues tener una revisión con el médico. Es por ello que esta controversia surgió luego de diversos medios de comunicación han difundido versiones sobre una supuesta orden para liberar a Manuel Forcelledo, quien fue sentenciado por uno de los casos de feminicidios más mediáticos en Puebla. Pues ahí están las tres partes. Lo que dice el gobernador, en que se debe de investigar, lo que pues en cierta manera ya la el Poder Judicial, a través de la Consejería de la Consejería, pues está ya investigando, y también el detalle por parte del juez, quien asegura que él no estaba cuando se llevó a cabo esta audiencia. Vamos a escuchar lo que dijo en este sentido el propio gobernador Alejandro Armenta.
3: Al magistrado presidente de la judicatura, pedirle respetuosamente que dé a conocer, en la medida de lo que pueda, los procedimientos de depuración que ha hecho el Poder Judicial, porque hay un procedimiento que, hasta donde yo tengo entendido, se está haciendo contra este juez, que está o cometió actos irregulares. Los jueces, el Poder Judicial, debe honrar su responsabilidad. El Poder Legislativo.
2: Bueno, pues así se hizo, porque el Consejo de la Judicatura ya mandó una postura. Este es el reporte, Fernando.
0: Muy bien, muchas gracias. Violeta, vámonos a la pausa. Regresamos después de la pausa con reporte vial obituario. Tengo llamadas aquí interesantes. Así que quédese con nosotros, participe, márquenos por WhatsApp o grábenos, sin insultos, sin mentiras, porque algunos hay por ahí, muy poquitos, la verdad, muy poquitos. Algunos se equivocan, todos nos equivocamos, pero hay quien consistentemente llama con ese objetivo, ¿no? Bueno, son las 7:15, de todos modos, gracias por escucharnos. Seguramente no lo hacen con muchísimo gusto, pero pues igual es su chamba, ¿no? Y uno tiene que entender. Son las 7:15, esta es Lora Chevrolet Peregrina Centro.
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3: Y en el monitor vial de este martes 19 de mayo de 2026 le comentamos que hay un cierre parcial intermitente entre la 26 Poniente y la prolongación Reforma acá en la zona de La Paz por obras de pavimentación por parte de la Secretaría de Infraestructura del Gobierno del Estado. También a la propia Secretaría de Infraestructura está trabajando en la lateral de la autopista México entre la avenida San Lorenzo y el outlet con sentido a la capital del país. Tome sus precauciones porque eso será desde 8 de la mañana hasta las 6 de la tarde. Y si va a la Ciudad de México, hay buenas circulación. No se reportan bloqueos ni accidentes hasta este momento, pero salga con tiempo porque el periférico pues ya presenta congestionamiento vial en ambos sentidos. Maneje con precaución, evite el uso del teléfono celular mientras conduce y use siempre el cinturón de seguridad.
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5: Bueno, pues en Puebla son las 7:22. Tenemos la llamada de 65 que cuestiona a la fiscal, que ojalá no se adelante, luego se equivoca, pero finalmente parece que ahora sí lo hicieron muy rápido, ¿eh? Ya veremos. Hola, Chihuahua es tan grande que el Reino Unido cabe en ella. Ah, bueno. El Reino Unido es Inglaterra, Escocia e Irlanda. Señor, chéquelo. Reconozco buena intención. Inglaterra, Escocia, Irlanda y Gales, ¿dónde queda? ¿Qué es Gales? Chihuahua y su gente se sienten más gringos, casi casi Chihuahua, Texas. Ha actuado como estado secesionista, con intención de esto, un estado separacionista del Pacto Federal de México. Su historia es vergonzosa, con sus grandes latifundios, haciendas porfiristas, tiendas de raya donde había prácticamente esclavitud de los mexicanos, donde fue el abuelo, el padre y los nietos eran esclavos que querían justificar a Mario Campos, es otro tema, pero que se le van a fincar responsabilidades por cargos de traición. A ver, mi buen, latifundios hubo en todo México, en todo, pues porque se levantó Zapata. Zapata era clase media y se levantó por eso. Dos, no ha habido ningún intento de secesión en la historia de que Chihuahua se separe. Ha habido broncas por el Pacto Federal, por el tema de los impuestos y más. ¿Y sabe quién encabezó las broncas más recientes? Javier Corral, ahora ya está en Morena. Hubo broncas por el agua, ¿se acuerda? Por la distribución de ingresos y todo esto. Pero un intento como lo hubo en Yucatán, por separarse, no lo he registrado en la historia, si me ayuda, bueno. Pues. Buen día, ¿qué podría aportar el travieso Arce? Y no a Morena, que ni lo peló, fue un personaje, dato protegido del PT, quien hizo esa tonta propuesta para adherirlo al PT y sería la tumba política del PT. Este personaje, consultar ya en el proceso electoral 24, se dedicó a insultar a millones de seguidores de la 4T. No insultes a la gente, tarde o temprano te cobras. Eso es el travieso Arce, un mosco de la categoría peso mosca o peso gallo. A ver, compañero, se dedicó a insultar a López Obrador. ¿Cuánta gente hay en Morena que reten?

0: insultó a López Obrador. Bueno, empezando por los yunes, ¿no? Pero te puedo presentar una larga lista, un desfile de gente que hoy está ahí, ¿eh? Terminación 69, no se me enoje usted, hombre. Dice, esos gringos son la encarnación del mal, dice 1780. Algunos gringos sí. Todo un pueblo, nunca. Nunca. Fernando, buen día. Quería escribirte para saludarte y decirte algo que no sabes. Recuerdo perfectamente escucharte desde el primer día que entré a trabajar en 2005, cuando hacía mis prácticas. Durante muchos años fuiste parte de mis mañanas camino al trabajo en Puebla. Hoy estoy viviendo y trabajando en Estados Unidos desde hace 6 años. Y justo estoy retomando escuchar noticias de México y de Puebla. Y volví a encontrarte. Siempre me ha gustado tu estilo, objetivo, directo cuando hay que serlo, y además con ese conocimiento musical que hace el programa diferente. Solo quería agradecerte por tantos años acompañando a muchos sin saberlo. Un saludo y mucho éxito siempre. Atentamente, Fernando Sánchez. Fernando, mil gracias. Si uno se levanta para esto y encuentra una cosa así, dice, bueno, pues tuvo sentido, tuvo algún chiste que me levantara, ¿no? Gracias mil, Fernando, gracias. Y qué bueno que te podamos acompañar y ojalá sigamos. Le sabotearon su manifestación, pues que los acusen con la mamá de Kiko. Son de risa. Terminación 20. Buenos días, Fernando. Perdón lo largo de la reflexión. Acerca de las estadísticas sobre seguridad, parece que no tenemos problema. Hay muchas, pero nos faltan algunas que tienen un grado de dificultad mayor para elaborarlas y que sean confiables, pero aportarían información muy útil. Sería muy conveniente tener datos como los siguientes. ¿En qué medida la disminución o aumento en los crímenes violentos dependen de las medidas tomadas en el área de seguridad o el resultado de los conflictos entre grupos? O sea, cuando un grupo criminal domina una región de forma tal que al disminuir la confrontación por la derrota de un grupo, disminuyen los enfrentamientos y por tanto las muertes. Pero también significa que esa tierra ya cayó en manos de alguien, eso lo añado yo. En el ámbito ciudadano que sufre más otro tipo de delincuencia como robo de autos, transporte urbano, robo de casa, habitación, robo de comercio, robo de autopartes, cristalazos, robo a transición, una larga lista. Lo que no sabemos y quisiéramos saber es cuántas personas se integran diariamente a este tipo de delincuencia. Porque la estadística que refleja estos delitos es, en mi opinión, menos confiable. ¿Por qué? Pues porque la enorme mayoría de quien es víctima de estos delitos no va a las fiscalías a denunciar. Y así se siguen unas dudas bastante razonables, ¿eh? Bueno, también dice, hay cosas que animan a delinquir. Los sistemas de procuración de justicia y judicial están podridos, diseñados para administrar y vivir de la delincuencia, no para reducirla y eliminarla. Y creo que coincido con usted en muchas cosas. Particularmente, el sistema está podrido, hicimos una reforma judicial, ¿para qué? No tocamos ministerios públicos ni fiscalías. Estamos tan inermes como antes, tan poco defendidos, tan vulnerables como antes. ¿O no? Bueno, a ver, nomás díganme, una fiscalía que ordena el no ejercicio de la acción penal contra Nazón, Joaquín, que tenía servidoras sexuales de 6, 8 y 10 años, comprobado, confirmado, ya está en la cárcel en Estados Unidos, y aquí se ordenó el ejercicio, el no ejercicio de la acción penal, y aquí se le prestó Bellas Artes o se le rentó para su cumpleaños, y aquí hay diputados de la Iglesia de la Luz del Mundo que entraron por Morena al Congreso, y son esos los representantes populares, perdóname, al caramba, a mí esos no me representan. Puede representarme en muchos aspectos, un panista, un priista, un morenista, depende cómo se porte y qué proponga. Eso pueden representar algunas cosas que usted y yo pensemos. Pero un diputado de la luz del mundo, ¿quién los llevó ahí? ¿Quién los encumbró? Pues hay una sola respuesta, ¿eh? ¿Por qué partido entrar? Son las 7:28, adelantamos el corte, ¿no? Y nos vamos con una buena batería de notas, tenemos muchísimo hoy, pero tenemos buen tiempo. También, manténgase en contacto con nosotros, me gusta mucho pasar llamadas que cuestionen, sí, a nosotros también, sin insultos y sin mentiras, sí, eso sí, porque luego la mentira. Bueno, 7:28.
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0: Es que hay grupos que tienen un sello y usted los oye de esos de Who, o Led Zeppelin, o Beatles, o Rolling, en fin, ¿no? Santana ni se diga, Santana, el puro sonido, lo identificas luego, luego. Bueno, vámonos con más, Violeta, 7:33, hora Chevrolet Peregrina Centro. Puebla se va a encargar de la distribución de café del bienestar, anunció el gobernador. ¿Qué hay?
1: Así es, Fernando, y es que de acuerdo a lo que señaló Alejandro Armenta, este proyecto impulsado a nivel nacional por la presidenta de México, Claudia Sheinbaum, pues hace que Puebla sea el centro de producción del café del bienestar. Y es que resaltó que la entidad se posiciona como un punto clave para la inversión y el desarrollo industrial del país. El proyecto se instalará en un terreno de 3 hectáreas dentro del Polo de Desarrollo del Bienestar, ubicado en el municipio de San José, Chiapa, en una zona estratégica destinada a atraer industria y generar crecimiento económico. Y es que en la conferencia de prensa, el gobernador calificó este anuncio como un hecho de gran relevancia para el Estado, al subrayar que el proyecto representa nuevas oportunidades de inversión, así como de empleo y derrama económica. Vamos a escuchar lo que dijo en este sentido.
2: El café del bienestar. Toda la producción del café del bienestar se va a producir en el pueblo. Entonces, esa es una noticia enorme que se suma a la fábrica de baterías de litio, porque es empleos, derrama económica, inversión. Yo les decía hace unos meses, nuestro polo de desarrollo ya lleva el 80% del territorio, del terreno. 80%. De las 200 hectáreas que tienen el beneficio y los incentivos fiscales federales, el 80% ya está con cartas de intención. Bueno, aquí hay 2 proyectos. Y otro más, que no lo puedo anunciar porque lo tiene que anunciar nuestra directora nacional, pero todo el café de bienestar del país se va a hacer en Puebla.
1: Y bueno, ya por último, Fernando, decirte en este tema que Alejandro Armenta adelantó la posible visita de la titular de Alimentación para el Bienestar, María Luisa Albores González. Esto para dar seguimiento a la implementación del proyecto. El reporte, Fernando.
0: Sale, Viole. En Puebla son las 7:35. Algunas me preguntaron, oye, ¿por qué Viole tiene tantas notas juntas al principio? Porque Viole se suele ir. Primero, la fuente de Viole es Gobierno del Estado, que suele ser importante. Pero además, Viole tiene rueda de prensa ya. Entonces, ella misma te dice, oye, vuélale porque ya voy a entrar a rueda de prensa. Entonces, Violeta, seguimos contigo. La Universidad de las Artes y la Cultura va a quedar concluida en agosto del 27. Esto en el Museo Internacional del Barroco, donde ahora está. ¿Qué sabemos?
1: Así es, y es que de acuerdo a lo que señaló el coordinador del gabinete del Gobierno del Estado, José Luis García Parra, se van a edificar a los costados de este Museo Internacional Barroco 2 edificios y un estacionamiento. Detalló que el pasado 27 de marzo se va a formalizar la creación de UNICREA. Así es la denominación que tendrá esta nueva institución dedicada a la formación de arte y cultura. Pero además dijo que en la primera semana de agosto de este 2026 se pondrá en marcha las primeras actividades académicas que van a incluir 2 diplomados, además de programas técnico superior universitario y varias licenciaturas. Detalló que ya se publicará la convocatoria correspondiente y de manera provisional las clases se van a impartir en una parte del Museo Barroco y otras más en las instalaciones de la Universidad Metropolitana. Es lo que se termina de construir el campus de las artes y la cultura. Escuchemos.
2: Listos para arrancar en agosto, 2 diplomados, un diplomado en dirección musical orquestal, un diplomado en sistemas escénicos, 2 técnicos superiores universitarios en museografía y conservación preventiva y curaduría e investigación para exposiciones. Y las 4 licenciaturas con las que vamos a iniciar en agosto será la licenciatura en gestión cultural y estudios visuales, la licenciatura en conservación y gestión de los acervos patrimoniales,
3: la licenciatura en dirección cinematográfica y documental y la licenciatura en arte dramático y sistemas escénicos, para que estén atentas y atentos y puedan inscribirse una vez que se emitan estas convocatorias.
1: La información, Fernando.
0: Muy bien, gracias. Violeta, en Puebla son 7:38:22 para que sean las 8 de la mañana, es la hora Chevrolet Perina Centro. Arturo Cravioto, la UAP anuncia que habrá ingreso directo, esto me imagino que quiere decir que sin examen, para aspirantes a 99 programas educativos.
4: Así es, Fabi, esto tras realizar un análisis de cupos aprobados por los consejos de unidad académica, es que la UAP determinó dar ingreso directo sin examen a 99 programas educativos a los aspirantes que realizaron exitosamente su registro del proceso de admisión 2026, con el propósito de generar más oportunidades de acceso a la educación media, superior y superior. Por lo tanto, no será necesario presentar evaluación correspondiente. Sin embargo, es indispensable que los aspirantes impriman el formato de asignación donde podrán verificar si el programa educativo elegido forma parte de este beneficio. Asimismo, deberán cumplir en su totalidad con las fechas y requisitos y procedimientos establecidos en la convocatoria de inscripción que será publicada el próximo 18 de julio. En el caso del nivel medio superior, se trata del Bachillerato Internacional 5 de Mayo y de la Preparatoria a Distancia, así como 8 sedes al interior del estado, mientras que en nivel superior se incluyen programas educativos escolarizados ofertados en la capital, en los 5 complejos regionales Centro Sur, Norte, Mixteca y Nororiental, y en la Facultad de Medicina Veterinaria y Zootecnia, así como en modalidades alternativas a distancia mixta y semi-escolarizada. Por otra parte, los aspirantes a programas educativos a nivel medio superior o superior que no se encuentren dentro de este esquema, sí deberán presentar la evaluación el 20 de junio conforme lo establecido en la convocatoria correspondiente. Hasta aquí el reporte, Fer.
0: Tenemos varias notas contigo. El Ayuntamiento de Puebla informó que en abril se registraron 1,491 nuevos empleos, de acuerdo con el reporte más reciente del Instituto Mexicano del Seguro Social.
4: Así es, Fer, esto es en comparación con el mes anterior, de acuerdo con el más reciente reporte de afiliación del IMSS. Al respecto, el Ayuntamiento de Puebla destacó que de estos nuevos empleos, la mayoría, es decir, 1,308, equivalen al 87% y fueron empleos permanentes, mientras que el resto, 183, que significan el 12.3% del total, corresponden a plazas eventuales. Mientras que los sectores en los que se produjeron estos nuevos empleos fueron principalmente comercio con 1,386 puestos, seguido por transportes y comunicaciones con 1,537 más. Asimismo, el informe también revela que durante los primeros 4 meses del año los puestos de trabajo formales han aumentado en 2,587, por lo que el número de trabajadores en la ciudad pasó de 334,279 al cierre de 2025 a 336,886 al finalizar abril de 2026. En ese contexto, el secretario de Economía resaltó que para continuar con esta tendencia de crecimiento de empleo, como instrucción del ayuntamiento a través de la secretaría, se reforzarán las políticas públicas en el municipio que faciliten la operación y crecimiento de la iniciativa privada en todos los sectores con el objetivo de dinamizar la economía local y aumentar oportunidades laborales para los capitalinos. Hasta aquí el reporte, Fer.
0: Muy bien, oye, vámonos ahora con Iván Herrera de una vez, ¿no? Iván Herrera, secretario de Medio Ambiente en el ayuntamiento, y hay una carrera. ¿Por qué les dicen lomitos? Se enoja a Sergio de que les digan lomitos a los perritos, ¿no? Cuéntanos.
4: Pues así le pusieron la carrera, a mí también me saca de onda ese asunto de los lomitos. Yo prefiero peludos o perros, ¿no? Pero bueno, es una carrera para las mascotas, que son entrañables aquí en la ciudad de Puebla, y está programada para el próximo domingo 19 de julio con salida y meta en el Zócalo. Se llevará a cabo justamente ese domingo a las 7:00 con salida y meta en el Zócalo, y la actividad con causa contempla un recorrido de 3 kilómetros y tiene como objetivo, dijo, promover el bienestar animal y fomentar la convivencia entre las personas y sus mascotas. La inscripción tendrá un costo de 200 pesos y podrán participar, pues, así que perritos de todas las tallas, chicas, medianas, grandes, siempre y cuando cuenten con sus vacunas al día y se encuentren en buenas condiciones de salud para realizar la actividad. También la Secretaría de Medio Ambiente, a través de la Dirección de Bienestar Ambiental, instalará un stand de adopción responsable donde los asistentes podrán conocer a perritos en busca de hogar. Y en ese espacio también se brindará información sobre el procedimiento para presentar denuncias por maltrato animal y agresiones, además de orientación para fomentar la tenencia responsable de las mascotas y la cultura de lo mismo. Esto es parte del anuncio que dio el secretario de Medio Ambiente.
5: Actualmente, en Puebla capital se estima que existen alrededor de 425 mil perros, y de ellos, entre 250 y 300 mil viven en situación de calle. Esto significa que aproximadamente 2 de cada 3 perritos no tienen hogar, cuidados ni protección. Por ello, la continuidad de esta carrera tiene un propósito importante: fomentar la adopción responsable, promover el bienestar animal y generar conciencia sobre el respeto y cuidado de nuestros domingos.
4: Hasta aquí el reporte, Fer.
0: Muy bien, Arturo, gracias. Me está mandando un radioescucha. Capturas de pantalla, me imagino, de cosas que escribió Jorge Arce, y me dice: buen día, ojalá y pase esta oda al insulto cortés del travieso Arce. Digo, esto es insultar a las personas, AMLO, dalo por descontado, típico de un boxeador, ¿qué podemos esperar? A ver, el oficio, pues hay boxeadores muy buena onda, ¿no? Por ser boxeador no eres ni mejor ni peor, es tú como persona. No lo voy a leer porque es una bola de mentadas de madre, de insultos, de vulgaridades, terriblemente racistas. Para ti, para tu no sé qué madre. No, aquí no pasamos eso. Ensucia el noticiero. Gracias por enviarlo, ¿eh? No te descalifico a ti. Si eso escribe el travieso Arce, pues bueno. Otro tuit del travieso Arce, pero bueno, con cerrar la puerta y evitar un Lili Téllez versión 2. Mira, Lili Téllez no dice estas cosas. Puedes estar de acuerdo con ella o no. Yo no estoy de acuerdo con muchas. Pero estas cosas son realmente... ¡qué barbaridad! ¿Cómo alguien? No. Ya. Lo voy a borrar. Perdón, compañero, pero es una... ensucia mi iPad. Esta... ¿cómo alguien se puede expresar así? De un bando y del otro, ¿eh? Porque de los dos he visto cosas parecidas. No. Ay, Dios mío. Vámonos a la pausa. ¿A dónde hemos llevado la discusión en este país? 7:45, hora Chevrolet Peregrina Centro.
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0: Desde luego me encanta The Who, es uno de los grandes, grandes grupos. Pero si me dijera escoge una canción sería esta: Behind Blue Eyes, detrás de unos ojos azules. ¡Qué rolón! Por más empieza así muy cachondita, muy. Y luego, ¡pum! Ya le mete el sonido de Who, que es de los grandes, grandes del rock. Me acuerdo su rock opera Tommy, que fue monumental. Laura Artemisa, ¿cómo va el tema de la Secretaría del Bienestar en Puebla?
1: Muy bien, muy buenos días.
0: Buen día.
1: Muy contenta, los programas siguen avanzando, o sea, tenemos una gran cantidad de programas y de recursos que tenemos que hacer llegar a la ciudadanía, porque además en esta administración específicamente los programas están naciendo desde la participación ciudadana, tienen como centro este humanismo que nosotros hemos hoy visto reflejado en este programa. Por ejemplo, lo hemos platicado mucho aquí con el Auditorio de Obra Comunitaria y lo mencionamos mucho porque es importante que la gente lo conozca para que pueda acceder a él. Son 1.500 millones de pesos que tenemos que bajar pequeñas acciones. O sea, no es son grandes acciones en las que nos los vamos a acabar, sino que son muchísimas acciones pequeñas que van.
0: ¿Qué promedio de inversión tiene cada acción, Laura?
1: Fíjate que hay acciones desde menos de 100 mil pesos, 40, 50 mil pesos, 60 mil pesos para recuperación de espacios deportivos, de algún tipo de centro o salón comunitario, incluso de escuelas que requieren solamente alguna parte de pintura y demás. Pero también hay grandes intervenciones que han llegado a más de 800 mil pesos, como en su momento el año pasado pudieron generarse los domos para las instituciones educativas, calles.
0: Llegan al millón, digamos, cuando
1: máximo. Mucho. No pueden pasar el millón de pesos de acuerdo a nuestras reglas de operación. La intención es que atiendan las obras, esas pequeñas que nunca se iban a ver y que no entran en grandes programas, pero que la gente llevaba 30, 40 años sin poder ver resuelto el tema de su calle. Digo, yo lo comento mucho porque el tema de urbanización es uno de los grandes problemas y rezagos que tenemos en todo el estado, pero particularmente Puebla Capital es una de las grandes circunstancias. Se hicieron colonias y dejaron algunas privaditas sin hacerles nada. No las pavimentaron, no les metieron nada. Y tienen verdaderamente en condiciones así. Me decían, 30 años, maestra, 40 años que lleva la colonia fundada y no podíamos avanzar. Desde cada año las familias se organizan para echarle ahí algo de sí, para que por los hoyos, por las lluvias. Y que sigue generando no condiciones adecuadas, ¿no? Y aún acá, en Puebla Capital, en los municipios al interior del estado, una gran cantidad de zonas que siguen en una gran marginación.
0: Bueno, se ha dicho, Laura, que Puebla Capital es una de las ciudades más extremas.
1: Así es.
0: Del mundo, porque tienes Angelópolis con lugares. Sí, qué bueno, eso detona, da empleos y demás, pero a un kilómetro tienes lugares que es inconcebible que estén tan cerca de un mundo tan desarrollado, tan fifí, tan sofisticado, y allí ni siquiera pavimento ni agua potable, ¿no?
1: Acaba de aprobar el gobernador una obra comunitaria y me llamó mucho la atención, te comparto, justamente atrás de la central de abastos, un espacio, un puente que tendría que ser un puente en el que es el único acceso para las colonias para poder llegar a la carretera y tomar sus diferentes transportes. No es porque corten camino, es el camino necesario y es una barranca sin luz. ¿Cómo? Una barranca llena de mucho escombro, que obviamente al ser barrancas muchas personas también las ocupan para echar basura. Y pasan un pequeño tramo encima de lo que era el río. Y bueno, obviamente sin barandales, sin ningún tipo de seguridad, que genera un riesgo impresionante de seguridad. Porque lo que comentan es que ahí, pues ya de determinada hora, que pues tienen que pasar a la fuerza, el riesgo de la oscuridad.
0: Porque no hay barandal.
1: Y la otra, también el riesgo de la inseguridad que se genera y la salud. Y hoy ese espacio se va a entubar, se le van a poner barandales para poder continuar. Y ese era el primer proyecto que se tenía. Y el gobernador nos pidió que se ampliara, que revisáramos con los propios vecinos para que pudiéramos también intervenir ahí mismo y se pudiera generar un paso mucho más accesible, porque estamos hablando de medio, en medio ya de la zona
0: pero
1: conurbada.
0: Sí es más de un millón de pesos.
1: Fíjate que esta primera etapa se les está aprobando 400 mil pesos. Ni siquiera llegamos
0: con
1: al millón de pesos.
0: Es un
1: con
0: buen
1: eso
0: avance.
1: Se resuelve el tema de hacer la entubada del río por el tema de riesgo, ponerle el barandal y mejorar alrededor el paso.
0: No es mucho. Tampoco era tanto para, si lo entubas y demás, eliminas la contaminación, pones el barandal y una iluminadita para que no haya saltos.
1: Y poner las iluminaciones. La iluminación va a ser otro segundo proyecto que ya se está ahorita atendiendo para que justamente no se quede en esas condiciones.
0: Pero son 400, la iluminación a lo mejor son 100, 200. Con 600 les cambias la vida.
1: No, y te voy a mandar las fotos.
0: Haz eso, un antes y un después.
1: Es increíble.
0: Porque eso también
1: lo va a valorar. La marginación que eso representa para las familias, el no te poder tener acceso a servicios públicos, a su seguridad, a que sus niños, niñas por ahí transitan para ir a las escuelas, y la inseguridad que esto repercutía, porque decían, es que aquí nos asaltan de manera permanente.
0: Ahora, cuando yo vengo de la casa de todos ustedes, no vayan a ir todos al mismo tiempo porque es chiquita. No, te toca un lugar mal iluminado, que se haya fundido y demás, lo han cuidado porque al día siguiente ya está. Pero ese tramo dices, ay güey.
1: Sí.
0: Y vienes en tu coche, además imagínate gente que anda caminando, va a tomar su combi, va a tomar su camión, es muy vulnerable.
1: Este es un pequeño ejemplo de exactamente la atención a la marginación y a la pobreza que es el objetivo de la Secretaría, atender a los grupos en condiciones de vulnerabilidad. Y eso es por el que es tan importante hoy la máxima difusión que queremos dar, particularmente a este programa, porque tiene esa versatilidad de poder responder a la necesidad específica que encontramos en los poblanos. No necesitamos el gran programa. Imagínate cuándo iba a llegar un programa en donde podamos intubar todos los ríos y podamos poner todos los barandales. ¿Qué será el tema? ¿Cómo tenemos que esperar un programa que diera respuesta a la mayoría de las necesidades? En cambio acá se responde a la necesidad específica que plantean los vecinos y ahí estamos generando. Decías, no es mucho recurso el que se necesitaba porque se está buscando hacer más con menos. ¿Qué es lo que están planteando? Al entregarle tú el recurso a una mujer vecina y a un comité de vecinos que lo que quieren es resolver su problema, buscan los mejores precios. No hay sobrecosto, no están pagándose las empresas en donde se les está dejando una parte.
0: No es el burócrata, es el necesitado.
1: Y entonces ellos están buscando que ese recurso se optimice. Además de que al ser también obra comunitaria, esperamos la participación ciudadana para que cuando menos la limpieza, la faena que va a mejorar, se pueda dar por parte de la propia ciudadanía. Logramos más con menos de manera comunitaria. Esto no debió perderse nunca. Esta participación de todos a ir resolviendo los pequeños o grandes problemas de la ciudadanía debe de ser de manera permanente. Administran los recursos la ciudadanía, prioriza las necesidades, nosotros entregamos los recursos y supervisamos que también puedan llevarse a cabo de manera adecuada estas obras, ¿no? El mayor problema entre todos es las relaciones humanas, así es
0: pues
1: que...
0: Pues sí, y a veces ahí va a haber una bronca de que se pongan de acuerdo, porque cuando se ponen ya escogieron qué obra...
1: Estamos caminando.
0: Pues Laura, muy bien, qué bueno que llegas y venos informado de todo lo que se hace.
1: Claro que sí, les vamos a mandar de verdad que algunas fotografías de los antes y después de varias acciones. No sabe la cantidad de acciones que son. Nada más el año pasado fueron 4,200 proyectos.
0: Pues
1: y este año...
0: en las revistas, antes y después, si te pone un cuate calvo, no agraviando aquí a lo presente, ¿verdad, papá? Que tú y yo... Y luego que ya se hizo el... los de adelgazar, la publicidad la hacen mucho así, comparando. Creo que aquí vale la pena decir, en 30 lugares, así estaban y así está ahora... Y te das una idea, ¿no?, del avance.
1: Yo creo que eso es lo que es importante, que los poblanos y las poblanas sepan de los avances que se tienen, pero sobre todo que pueden acceder a este gran programa que estamos para servirles en la Secretaría de
0: ¿Dónde
1: Bienestar.
0: ¿Dónde te llaman? Una comunidad que diga, a ver, se juntan unos días, vamos a llamar a la secretaria o al equipo de la secretaria para que vengan, vean, echen un presupuesto y digamos, a ver, aquí necesitamos una escalera. Tallar escalones en una... roca para poder ir aquí o allá, o un puente, un esto, un lo otro, y entonces llegan ustedes, checan con la gente, esto quieren, ellos mismos presupuestan, ellos mismos todo, y tú asignas un recurso. Ahora, el chiste es que ellos también tengan un acceso, no se haga ilusiones de que todo va a quedar en este año, porque hay que ir, hay limitaciones de presupuesto, pero que vayan saliendo, Laura.
1: Pero es un gran presupuesto, o sea, finalmente para Puebla Capital se van a bajar aproximadamente 300 millones de pesos, uh-huh. que si te das cuenta en estos porcentajes que comentábamos, si son obras desde 40 mil, 50 mil, uh-huh. hasta las menos quizá de más de 500 mil pesos, estamos hablando de una gran cantidad de obras, uh-huh. que el gobernador decía que espera que no bajemos de 6 mil obras en este año. Yo creo que las podemos optimizar y hacer muchas más obras con esos 1.500 millones de pesos. Y por supuesto que les pedimos que nos puedan contactar, ya sea a través de las redes de su servidora, Laura Artemisa García Chávez, tanto en Facebook como en X, como en Instagram. El teléfono es 221-104-4662. 221-104-4662 de la Secretaría y las redes de la Secretaría de Bienestar, igual en Facebook o en X, y si no, también los esperamos con mucho gusto en la 20 Oriente 2036, el ex rancho de La Rosa en Xonaca, aquí juntito a la Escuela de Lenguas de la UAP.
0: Ah, muy bien, claro.
1: Ahí estamos para servirles, los esperamos en la Humboldt, y les doy otro teléfono, 2227-779700, 2227-779700, y no olvidar que también dentro de Obra Comunitaria seguimos teniendo el programa de alarmas vecinales.
0: Ah, claro.
1: Que es muy importante también en temas de seguridad para todos los vecinos, participan también en este cuidado que debemos de tener de todos.
0: Pues Laura, gracias por venir.
1: Muchísimas gracias.
0: Gracias mil, y nos vemos con frecuencia para que vayamos dándole seguimiento a esto.
1: Claro que sí, siempre muy contenta de estar.
0: Gracias, 8:01. Vamos a la pausa, regresamos de Bolón con Reporte Vial. Ah, con Isra Valero, su avance deportivo, su cápsula deportiva. Luego un resumen y luego más. Les recuerdo, no está habilitado René Valdivieso, porque lo dicen, y René de pronto dedica tiempo a la investigación, incluso fuera de Puebla, en fin, a hacer recorridos, y luego ya publica un libro. Entonces, me avisó, yo le avisé a usted, pero para que no se le olvide y no ande con resquemores, venimos.
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3: Gracias, Fer. Seguimos con información deportiva. La selección de Ghana desde el pasado fin de semana ya se encuentra en Puebla para empezar su preparación de cara al partido que sostendrá ante México este próximo viernes 22 de mayo a partir de las 8 de la noche del Estadio Cuauhtémoc. La selección está entrenando en el Parque España 2 y allí estará antes de este encuentro. También mencionar que por parte de la selección mexicana, Edson Álvarez, Jorge Sánchez y Mateo Chávez, al igual que Paco Memo Ochoa, ya reportaron con la selección mexicana de fútbol en la concentración que se tiene en el centro de alto rendimiento. Y esto solamente se está a la espera de 11 jugadores más que militan en Europa para completar el listado que tiene Javier Vasco Aguirre, destacando que realmente se tiene una prelista de 55 jugadores, de los cuales 26 son los que estarán en el 2026. Y también Brasil dio a conocer ya su lista de 16 jugadores que disputarán el Mundial de los 26. La novedad es la convocatoria de Neymar Jr., este jugador que está en el Santos de Brasil, actualmente no está bajo ciertos reflectores, pero es importante mencionar que incluso en redes sociales llamó poderosamente la atención cómo reaccionó ante la convocatoria de Carlo Ancelotti ayer, este jugador, esta estrella, ex estrella del Barcelona y de otros equipos de Europa. Por otro lado, Fer, más adelante el resto de información deportiva.
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13: Amigos del auditorio, muy buenos días. Los saludo con muchísimo gusto desde la Secretaría de Seguridad Ciudadana, donde les compartimos el reporte vial. Encontrarán tráfico fluido en calle 11 Sur, de avenida 31 Poniente a la avenida Reforma. Hay buen avance sobre la diagonal Defensores de la República, de avenida 18 de Noviembre a calzada Ignacio Zaragoza. Y se presenta buena circulación en la avenida Nacional, de Boulevard Municipio Libre a la avenida Las Margaritas. Por otra parte, tomen sus precauciones porque se registra carga vehicular en la avenida 31 Poniente, de Boulevard Atlixco a calle 11 Sur. También en la carretera federal Puebla-Tehuacán y la avenida Independencia. Y se presentan ligeros asentamientos en Boulevard Carmen Cerdán, de Boulevard Norte a la autopista México-Puebla. Amigos del auditorio, por favor salgan a tiempo de casa y evitemos llevar menores de edad o mascotas en la parte frontal de nuestros vehículos. Hasta aquí la información y deseamos que tengan un excelente y feliz martes.
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0: Bueno, pues en las próximas poquito menos de 2 horas que tenemos por delante, Le diremos que la investigación que inició Morena al edil de Chignahuapan por una fiesta de lujo es un mensaje claro para que todos los alcaldes de Morena pues se conduzcan apegados a los principios, dice el diputado Pavel Gaspar, líder del Congreso. Estudiantes de la Ibero presentaron una estrategia que servirá para impulsar el crecimiento turístico en Jicotepec de Juárez. Gobierno municipal de Cuautlancingo realizó la mega jornada de salud por amor a Puebla en la explanada municipal. Ante la temporada de lluvias, el Ayuntamiento de Puebla anuncia el refuerzo de los trabajos de mantenimiento en bajo puentes de la capital del estado. La empresa alemana Audi permanecerá en Puebla pese a que atraviesa por una etapa de expansión, dijo el gobernador Alejandro Armenta, tras desmentir rumores de una posible salida del estado derivada de presiones arancelarias, pues impulsadas por el gobierno de Estados Unidos. Lagarto, lagarto, porque esas empresas dan empleo y una gran derrama económica a Puebla. Pregúntele usted, cuando hay huelga de Volkswagen, a taqueros, a cines, a librerías, bueno, pues se necesita ese dinero circulando en Puebla. ¡Ay, que se arregle el sindicato y que logre buenos aumentos! Pero el volumen de millones de derrama a Puebla mantiene vivos a muchos negocios, ¿eh? El gobernador se suma a la propuesta de la presidenta de México, Claudia Sheinbaum, para que la elección del Poder Judicial se traspase al 2028. Ya ve usted que PAN y PRI dicen que en vez de traspasarla hay que cancelarla. A las puertas del CIS de Angelópolis, la doctora en biotecnología Victoria Valderas se manifestó, exige su reinstalación como docente en la Universidad Tecnológica de Tecamachalco. Fue señalada por la Función Pública del Estado como presunto abandono de trabajo. Ella dice que no. Pues ojalá la puedan escuchar y encuentren qué fue lo que pasó. A lo mejor hay una solución, ¿no? Si hay buena voluntad, pues bueno. Araceli Celestino presentó una iniciativa, diputada, para obligar a las autoridades a establecer mecanismos de orientación y canalización para quienes sufran maltrato o negligencia médica en el sistema de salud durante el embarazo, esto entre otras cosas. Tenemos también la actualización con Javier Puga de la conferencia mañanera.
10: Efectivamente, Fer y amigos del auditorio, pues voy a comentarles que pues está la conferencia mañanera de la presidenta Claudia Sheinbaum y pues están abordando temas de salud, y en ese sentido David Kershenovitz está hablando sobre las consecuencias de golpes de calor por exposición a temperaturas superiores a los 40 grados, y bueno, pues están comentándose también las medidas de prevención para evitar justamente los golpes de calor y consecuencias graves en la salud. También el titular de Salud Federal, David Kershenovitz, está explicando que en México no se han registrado casos de hantavirus, este virus que fue detectado ahí en un crucero que viajó de Argentina con 147 personas y que bueno, pues en España fue detenido precisamente por este brote de hantavirus. Hasta el momento no hay una detección de esto, como tampoco del virus del ébola, que pues bueno, se dio otro brote también allá en África, pero también a partir de esta situación, las autoridades sanitarias locales ya están con los protocolos necesarios para prevenir alguna situación. También por su parte, Eduardo Clark, subsecretario de Integración y Desarrollo del Sector Salud, informó que a partir de 2019, durante la administración de López Obrador, la construcción de hospitales y camas de hospitalización creció a un ritmo mayor que en los últimos 12 años. Y pues bueno, pues hasta ahí van los temas de salud en la conferencia mañanera de este día. Amigos del auditorio.

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12: Fíjense que esta cita de Elena Poniatowska nos da idea de la dimensión y de la crueldad de lo que estamos viviendo. Ella dijo, y ahorita le digo cuándo y dónde, el país México sigue teniendo muchas injusticias. Quizá ya no vayan a matar estudiantes, pero por el narcotráfico hay más de 60 mil muertos, sobre todo periodistas. Eso no pasa, por ejemplo, en España. Lo dijo en noviembre de 2012, el 30 de noviembre, en la Feria Internacional del Libro de Guadalajara. Ahí le homenajearon su 80 cumpleaños. Bueno, 60 mil muertos, sobre todo periodistas. Nada más en el sexenio de Andrés Manuel López Obrador hubo 200 mil. Del 2012 para acá, las cifras se han vuelto locas. Fíjese la preocupación de Elena Poniatowska. Y entonces apenas empezábamos. Era a punto de que tomara posesión Enrique Peña Nieto el 30 de noviembre, cuando lo dijo, terminó el sexenio de Felipe Calderón. Y hay más de 60,000 muertos. Eso no pasa, por ejemplo, en España. Hoy esta afirmación se la podrían tomar a mal, pero es cierta. Démonos cuenta del tamaño del problema que tenemos y de cómo urge que todos nos sumemos para resolverlo. El enemigo es el narco, si quiere también la CIA. Pero no son nuestros partidos políticos ni los demás mexicanos, ¿eh? Vámonos.
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0: Ayuntamiento, Pepe debe estar feliz. Mira, hay un tema terrible si te refieres a el encarpetamiento. Ningún ayuntamiento ha podido porque sobrepasa el presupuesto del ayuntamiento. Ahí sí, tenía que entrar y qué bueno que lo hizo el gobierno del Estado. ¿Cuántos años llevamos con esto? Y es que el presupuesto, alguna vez, y mire, le hablo de Enrique Doger, dije, Enrique, es que la ciudad está bien desbaratada, ¿no? Y tienes un buen presupuesto. Y me dijo, mira, la ciudad de Barcelona, porque le decía, oye, ciudades en Europa del tamaño de Puebla viven de pelucas. Me dijo, la pura ciudad de Barcelona tiene el mismo presupuesto que todo el estado de Puebla, para una sola ciudad de 2 millones de habitantes. No, pues así, así se alcanza para pavimentar, ¿no? Buenos días, también nos dice analfabeta de Ribapayaso, ahorita lo checo, de 1804. Buenos días, urge que arreglen la carretera de la General 1, llueve y se hacen pozas. También terminación Flor, eso dice terminación Flor. Bueno, listos para irnos con más. Son las 8 de la mañana con 21 minutos, 8 con 21. Y tenemos a mi compañera Angélica Patiño. Se armó un relajo por una fiesta en Chignahuapan, una fiesta de la hija del presidente municipal que celebró, creo que son 15 años, ¿no? Creo que sí, tú nos dices, Angélica. Pero fue una fiesta lujosa. Mire, hay gente en Morena que tiene su lana. Algunos pues, claramente tenían lana desde antes, otros la hicieron ahí. Por cierto, tampoco había Pedro Haces. Pedro Haces, el combativo, ¿dónde está? ¿Fue a Chihuahua? No. Y ese, que no me venga con jaladas, es que no había boleto para el avión. Ese renta aviones privados y le sobra. Lo pisas, así por accidente, en la fila de la entrada de los toros, y le salen billetes de 10 mil, que no hay, pero bueno, le salen muchos billetes de 1,000 de cada oreja. Nada más por pisarlo, ¿eh? Está lleno de dinero ese tipo. No fue a Chihuahua. ¿Cuánto hace que no sabe de él? ¿Será que no está disponible, ¿eh? Igual. Pst, ya no sabe uno, ¿no? Ya no sabe uno. Pero bueno, hay fiestas que por lo menos se ven muy aparatosas, ¿no? Particularmente si lo hace un funcionario público, si te dicen, la hizo Carlos Slim, pues ya sabemos que es cuate, que es rico de toda la vida, ¿no? Bueno, Angélica, te escuchamos.
1: Así es, Fernando, ¿qué tal? Muy buenos días a ti, a todo el auditorio. Pues en ese sentido, se han seguido con estas opiniones sobre el tema del anuncio de la dirigente nacional de Morena, Ariadna Montiel, de quien hicieron una investigación en contra del presidente municipal de Chignahuapan, derivado de esta fiesta suntuosa que realizó a los 15 años de su hija. En ese sentido, el presidente del Congreso, Pavel Gaspar, respaldó esta decisión y aseguró que esta es una prueba más que ha puesto Morena para elegir a los mejores perfiles con miras al 2027. Esto con la finalidad de que todos los alcaldes que pertenecen a este partido político, por lo menos, estén alertas y vean que así se está haciendo cumplir los preceptos y conceptos de este partido político. Es puesto que señaló que con este anuncio de esta investigación se debe de prender las alertas al resto de los alcaldes y mirar lo que están realizando y si están cumpliendo con lo que se les señala, lo que es el partido Morena. Escuchemos parte de lo que dijo.
2: Y hombre de izquierda, toda la vida he sido, siempre cuando deseamos, cuando construimos la cuarta transformación o el proyecto, en ese momento alternativo de nación, siempre dijimos que teníamos que conducirnos con honestidad, con principios de austeridad, con principios que la sociedad lo viera bien. Entonces, si hay perfiles que no cumplen con los principios, ya el Ejecutivo Estatal en Puebla ya hizo un comunicado, ¿no? Exhortando a todos, manéjense como marcan los estatutos, los principios de Morena. Ya hubo un comunicado nacional, entonces ya es llamado.
1: La información, Fernando.
0: Bueno, pues ahí está. En Puebla son 8 de la mañana con 24 minutos. 8 con 24. Vente, Javier, vamos con Cuautlancingo, ¿no? El gobierno municipal de Cuautlancingo hizo una mega jornada de salud por amor a Puebla en la explanada municipal. Vamos con esta nota y nos vamos a la pausa, porfa. Javier Puga, cuéntanos.
3: Efectivamente, Fer, y bueno, justamente allá en el municipio de Cuautlancingo, la presidenta del sistema municipal del Alfaro encabezó esta celebración, pues bueno, como parte también de los trabajos que están realizando con el gobierno del estado, concretamente.

0: con la Secretaría de Salud y pues bueno, también por ahí participó el ISTEP, la Secretaría del IMSS-Bienestar y el Instituto de Seguridad Social de los Trabajadores. Bueno, en ese sentido, pues Omar Muñoz dijo que agradece al gobernador Alejandro Armenta que ser nuevamente ser sede de esta jornada de salud, que pues está cambiando la percepción de las personas, donde los servicios se acercan a la gente, a la población, que a veces no puede ir justamente hasta los centros hospitalarios, por lo que ahora a través del Ayuntamiento de Cuautlancingo, pues se hicieron pruebas de antígeno prostático, vacunación, colposcopías, Papa Nicolau, optometría, medicina tradicional, ortopedia, geriatría, oncología, así como pues, atención y esterilizaciones para perros y gatos. Pues bueno, pues ahí los trabajos se estuvieron realizando en pues, la zona del Centro de Salud de Santorum y pues se realizaron los análisis y registros de las historias clínicas, así como estudios preoperatorios para quienes los necesitaran. Y bueno, es así como pues, trabajan el gobierno municipal de Cuautlancingo con el gobierno del estado para mantener pues, un gobierno de puertas abiertas y en beneficios de todos los ciudadanos de este municipio, Fer.
1: Perfecto, vámonos a la pausa, son las 8:25, adelantamos un poquitín y regresamos con la Anáhuac.
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1: De lujazo recibir hoy a Ruth, ¿cómo te va? La Escuela de Arquitectura, todo este asunto que has venido haciendo desde hace años y años y años. ¿Cómo estás?
11: Mi Fer, muchísimas gracias por tenerme aquí y por recibirme con tanto gusto. pues muy emocionada con todo lo que estamos haciendo ahorita. Pues
1: siempre, ya sabes que eres de casa, ¿no?
11: Sí, así es. Y tú de la nuestra también. Así que vete preparando, que ya se viene calabreando en este siguiente semestre.
1: Sí, puestos, ¿eh? Puestos. El año pasado me rompí.
11: Sí, caray.
1: Media cara me caí.
11: Te extrañamos mucho.
1: Bienvenida, cuéntanos.
11: Pero pues bueno, ahorita estamos ya cerrando semestre, ya dos semanitas tenemos ahorita antes de empezar el periodo de verano, pero vengo a platicarte de lo que, de cómo cerramos y cómo estamos empezando también ahorita este verano.
1: Perfecto.
11: Para empezar, pues bueno, cerramos con la Escuela de Moda, con nuestro increíble desfile que nosotros le llamamos el Front Row. Es una presentación en la cual nosotros damos el egreso tal cual a pues varias de nuestras estudiantes, uh-huh, que pues este año culminan sus estudios de diseñadoras de moda. Y es una producción muy especial para nosotros porque vemos ahí las marcas que ellas como diseñadoras van a presentar. Fueron 21 estudiantes las que en este momento están presentando.
1: Front row, el front fila row. De adelante.
11: Exactamente,
1: ¿no?
11: La fila, sí, de el front siempre en las pasarelas es la mejor silla, ¿no? Es la que más esperamos, es en donde...
1: Por eso pues, se llama así esto.
11: Exactamente. Bien. Entonces son 21 chicas que sacaron 21 colecciones, cada una con una colección cápsula de 6 piezas, y pues es una noche de lujo.
1: Estás hablando de colecciones, no de un vestido de noche, no de un vestido sport, no de una, no, colecciones.
11: Exactamente, entonces cada una, mediante una metodología, realizan precisamente esta colección en su materia de Practicum 2, que dirige la maestra Betsy. Entonces ellas hacen el análisis y también un poco bajo su personalidad es que hacen esta propuesta. Entonces puedes tener efectivamente un vestido sport, algo más casual, algo más de noche, e incluso tenemos chicos que hacen algo más experimental. Entonces depende muchísimo ahí de cada una de ellas para hacer esta propuesta. El objetivo es que una vez que ellas ya tienen esta marca, pues obviamente la comercialicen, ¿no? Se les hace después un examen en donde se les preguntan costos, cómo piensan ellos moverlo, a dónde piensan ubicarla, porque hay de repente, pues, ropa que te dicen, esta es para playa, y hay otras que te dicen, más yo me voy a Ciudad de México, u otras que te dicen, la mía es más de todos los días. Entonces, ahí depende mucho de cada una de ellas.
1: Y así van planeando ese diseño que hicieron en términos de moda, dónde lo quieren colocar, ya es un paso siguiente, ¿no?
11: Así es, y entonces, pues, una vez que ya termina esta pasarela, pues obviamente para nosotros es un momento de orgullo porque vemos de ahí pues casos como el de Rebeca Jaspeado, como el de Estela Brocado y demás, uh-huh, egresados nuestros o de José Luis Tepole, que ya están moviendo sus prendas o sus piezas, uh-huh, de joyería, de accesorios o pues decíamos ahorita de ropa en otros lugares. ¿Qué? Así es.
1: ¿Dónde ha llegado el estudiante o la estudiante que más lejos ha llegado?
11: Madrid.
1: Madrid.
11: Sí, tenemos a Beca en jeans. Sí, órale. Sí, no digo la marca, pero está en jeans.
1: No, bueno,
11: así puedo decirla, está en Pepe Jeans trabajando. Okay. Sí, así es. Entonces, pues es un motivo de mucho orgullo para nosotros. Vaya, Estela Brocado ha estado en diferentes pasarelas a nivel internacional. Entonces, eso es...
1: ¿Cuánto dura esta carrera?
11: 4 años.
1: O sea, dura prácticamente igual que otra.
11: Así es. Entonces, les enseñamos todo. Les enseñamos a patronar, les enseñamos a diseñar, y a diseñar es... ropa, accesorios, joyería, se les enseña todo lo que es la industria de la moda a través del comercio y también, pues bueno, tendencias, estilos y demás. Y pues bueno, muy importante el textil.
1: ¿Qué tanto le entran a la ecología? Porque la moda puede ser una de las industrias que más contamine.
11: Es la tercera industria más contaminante del planeta.
1: ¡Qué horror!
11: Sí, y nuestros estudiantes están muy conscientes de eso, ¿no? El fast fashion nos sigue consumiendo constantemente y bueno... Tenemos una colección que estuvo increíble, que está dedicada precisamente a eso. Se llama Victoria Ella, y Vicky lo que hizo fue un análisis precisamente de diferentes textiles naturales y los tiñó de esa manera. Entonces había prendas que estaban con hueso de aguacate, que no sabes, le juntábamos los huesitos a esta niña para que estuviera ahí tiñendo. Entonces sí hay un compromiso muy fuerte de parte de nuestra juventud, y ellos mismos vienen con esta ilusión de... A ver, sabemos, ¿no? Lo que implica, ahorita decíamos, la mezclilla. La mezclilla es uno de los procesos que más agua lleva. Entonces, esta niña, pues bueno, trataba de... Y muchos otros.
1: Jalan mucho cuando se hace la ropa y luego cuando se desecha la ropa. ¿Qué haces con ella?
11: Exactamente.
1: ¿Qué haces con una tela como los jeans?
11: Sí.
1: Que se queda ahí muchos años, ¿no?
11: Sí, exactamente. O incluso el propio lavado que nosotros le damos en casa, ¿no? O sea, tenemos a veces no el conocimiento bueno de cómo se debe lavar cada una de las prendas que nosotros tenemos. Entonces, tenemos una materia dedicada precisamente a la parte de sustentable, moda sustentable, en donde les enseñan estos elementos, estos y otros más.
1: Los que quieran dedicarse a esto en su vida, ¿cómo te contactan? Para que platiquen, vean diseño curricular y todo lo que hay que ver.
11: Por favor, búsquenos en la página de la Universidad Anáhuac Puebla, en la Escuela de Moda, bueno, en la Escuela de Arquitectura y Diseño, y ahí tanto mis compañeros como yo les daremos todos los informes debidos a, también igual al 22-21-69-10-69, en específico para mí, extensión 365, y ahí con todo gusto, mi Fer, los estoy esperando, como a los siempre. Futuros diseñadores de moda.
1: Ros García, muchas gracias por venir.
11: Gracias, niño mío.
1: Ya mero viene calabareando.
11: Ya mero vendré a platicar de eso.
1: Gracias, Ruth.
11: Gracias, mi Fer.

0: Ahí está, dejó 1,000, 7,000 gracias por escucharnos. Entiendo pues lo que planteas, pero fíjate que en esos asuntos hay una gran diversidad de interpretaciones, digamos, o de destinos, ¿no? Hay quien se echa 12 años en una universidad, pues se fosiliza y ahí anda, ¿no? Hay quien acaba más rápida, hay quien se sale por motivos económicos, hay quien lo corren como un servidor por revoltoso, en fin. Hay muchas, muchas versiones de la educación en México, ¿no? Depende de cada persona y cómo lo va llevando. El chiste es que tengas una educación permanente por ti mismo, que nunca sería lo ideal, ¿no? Que nunca dejaras de estudiar, de educarte y demás, y que pongamos condiciones en las escuelas, que no graduemos gente que no sabe leer. A mí está jalada de veras. No puedes reprobar a nadie. Aunque no vaya o aunque repruebe el examen, tú no puedes decir que está reprobado. Eso es fomentar la mediocridad. ¿Y a qué sociedad le conviene tener gente mediocre? Nomás dime, ¿no? Nomás dime. ¿Por qué? Porque un ingeniero tiene que ser muy buen ingeniero y un médico tiene que ser muy buen médico para que te atienda si tú te enfermas. Entonces no podemos estar graduando, premiando la ignorancia. Las sociedades que premian eso, pues están condenadas, ya te imaginas a qué, ¿no? Bueno, en Puebla son exactamente 8:37, 8:37, pero mil gracias, 1,007 por escucharnos, eres muy, muy amable de invertir tu tiempo con nosotros, ¿no? El gobierno, no, ya tuvimos la de Cuautlancingo. Ya, bueno, pues entonces. Cravioto, ante la temporada de lluvias, el Ayuntamiento de Puebla anunció el refuerzo de los trabajos de mantenimiento en bajo puentes de la capital. Fíjense que a lo largo de tantos años en radio y haciendo noticieros, ¿cómo se repite la historia? Empiezan las lluvias y empiezan los problemas de los bajo puentes por la acumulación de basura, del alcantarillado por acumulación de basura, un montón de cosas que repetimos y todos los años gastamos, sufrimos y demás, porque repetimos las mismas conductas y si hacemos lo mismo no podemos esperar resultados diferentes, ¿no? A ver, te escuchamos, Arturo.
1: Así es, se trató de trabajos integrales de mantenimiento y también de limpieza en diferentes bajopuentes y distribuidores viales en más de 215,000 metros cuadrados y las labores contemplan poda de pasto, chapeo, cajeteo, desorillado, barrido en distintos puntos estratégicos de la ciudad, además del retiro de más de 420 metros cúbicos de basura y desecho vegetal, lo que llega en el momento. Y la Secretaría de Servicios Públicos también reportó trabajos de pintura en muros y guarniciones, así como mantenimiento a ejercitadores y juegos mecánicos, así como gimnasios públicos, contribuyendo con ello también a la funcionalidad de los espacios urbanos. En las zonas intervenidas destacó la servicios públicos, el distribuidor vial 485, el distribuidor vial Juárez Cerdán, el puente de la 14 Sur, Boulevard Carlos Camacho Espíritu, así como otros puntos de las avenidas de bulevares estratégicos como el Atlixco, el Niño Poblano, el 5 de Mayo y Xonecatepec, donde también se realizaron acciones de limpieza y mantenimiento para mejorar las condiciones de estos espacios para peatones y automovilistas. También eso se llevó a cabo en zonas como Villafrontera, Malucan y la colonia 20 de Noviembre. Ahí se realizaron trabajos complementarios como poda de arbustos, mantenimiento de juegos y rehabilitación de mobiliario urbano y con ello también se realizó limpia en todos estos espacios públicos. Hasta aquí el reporte, Fer.
0: Órale, pues, muchas gracias, Arturo. Son las 8:39. Mañana vamos a tener un buen material sobre lo que está investigando la Procuraduría General de la Fiscalía General de la República en torno a Nuevo León y al propio gobernador de Nuevo León, a Samuel. Bueno, Violeta, estamos contigo. A pesar de rumores y de, tampoco tenemos un panorama muy promisorio con Donald Trump y sus aranceles, ayer el gobernador decía, Audi sí se va a quedar en Puebla. ¿Qué nos tienes?
2: Así es, Fernando, comentarte ya todo el auditorio de Ultra 92.5 que la empresa alemana Audi, de acuerdo a lo que señaló el gobernador Alejandro Armenta, va a permanecer en Puebla. Y es que aseguró que pese a que atraviesa por una etapa de expansión, dijo Alejandro Armenta, esto una vez que desmintió rumores y una posible salida del Estado derivada de presiones arancelarias impulsadas por el gobierno de Estados Unidos. Y es que en la conferencia de prensa, Alejandro Armenta detalló que sostuvo una reunión con el director ejecutivo de Audi en México, André Richard, quien confirmó la apertura de 800 nuevas plazas laborales para el 2026, esto en la planta de San José, Chiapas. Armenta calificó el encuentro como fructífero y destacó que las cuatro plantas armadoras similares que Audi tiene en el mundo, la instalada en Puebla es la que cuenta con mayores posibilidades de crecimiento. Escuchemos.
3: La mayoría despertamos con ganas de servir y de hacer cosas. Hay algunos, algunas que amanecen con ganas de que nada se haga y entonces dijeron que ya se iba Audi. Eso dijeron. ¿Qué mentes tan retorcidas y perversas pueden decir mentiras? Mentiras. Audi está más firme que nunca. Y Audi tiene una expansión, nos comentó el director, que ninguna planta de Audi en el mundo, de las cuatro que son similares a la que tenemos nosotros, tiene la posibilidad de crecimiento como la que tiene en Puebla. Entonces, obviamente, el director presidente, que por cierto tiene hijos poblanos, entonces él le tiene un gran cariño a Puebla. Él fue el promotor en su momento de Audi. Entonces, debo decirles que Audi está firme en Puebla y que al contrario, me comentó que van a abrir 800 nuevos empleos en Audi. Entonces, para aquellos que andan de mentirosos, pues, piensen en positivo en Puebla, no le echen la sal. ¿Qué culpa tenemos nosotros que tengan la mente retorcida y todo, quieren que les vaya mal al Estado? No, vamos muy bien, vamos trabajando, vamos al 500%, estamos en el día 521 y vamos a seguir trabajando por amor a Puebla. Así es que...
2: Bueno, pues ahí está el comentario de que Audi está firme y estas nuevas plazas que se acaban de confirmar. Es el reporte, Fernando.
0: Bueno, cerremos el bloque contigo, vamos a regresar después. El gobernador se sumó a la propuesta que hizo la presidenta Sheinbaum de que la elección del Poder Judicial se haga en 2028. Ya le decíamos que me quedé con esa impresión, usted dirá, que desde que se hizo la primera elección al Poder Judicial, Sheinbaum quería hacerla después mejor planeada, más sensata, digamos. Alguien tenía prisa, se acabó haciendo así, los resultados están a la vista, ¿no? Entiendo que hay mucho fan de la 4T, pero si alguien me dice que Lenia Batres, que, ¿cómo se llama? ¡Ay, Estela Ríos! Están capacitadas para estar como ministras de la Suprema Corte de Justicia de la Nación, pues no se lo voy a creer. Porque han metido la pata una tras otra y sabe que, corrigen que por cierto ya regresó Loretta Ortiz Alf, también propuesta por Andrés, y Yasmín Esquivel, propuesta por Andrés López Obrador, pero que saben de qué se trata. Y ellas son las que corrigen continuamente a las otras dos, que no tienen idea. De veras, nos gusta una Suprema Corte donde las máximas autoridades jurídicas del país estén, no sean profesionales de lo suyo. ¿De veras? Pues, en fin. Vamos contigo, Viol, y nos vamos a la pausa.
2: Así es, Fernando, y es que para facilitar la participación ciudadana y evitar confusiones en las urnas, el gobernador de Puebla, Alejandro Armenta, respaldó la propuesta de la presidenta de México, Claudia Sheinbaum, de aplazar hasta el 2028 la elección de jueces y magistrados en el país. Y es que Armenta Mier detalló que las elecciones de 2027, pues la ciudadanía deberá emitir su voto para diputados federales y locales, presidentes municipales, regidurías y otros cargos de representación popular, por lo que sumar la renovación del Poder Judicial pues haría más complicado el proceso. Es por ello que resaltó que separar ambos ejercicios van a permitir que la población pues tenga esa diferencia claramente entre las elecciones partidistas y los procesos relacionados con el Poder Judicial, las cuales tienen una naturaleza distinta. Vamos a escuchar.
4: Al Poder Judicial. Bueno, hay una iniciativa que se presentó, ¿no? Se presentó nuestra presidenta para pasar la elección al 28. Yo creo que es una gran decisión porque imagínense que van a votar en el 27 por diputados federales, diputadas, diputados. Van a votar por presidentas, presidentes municipales, regidores. Van a votar por diputados locales. Y todavía votar por magistrados y jueces locales, magistrados y jueces federales, es muy complejo. Entonces, yo veo bien esa decisión o esa iniciativa que presentaron, y esto nos llevaría a la elección en el 2028 para jueces y magistrados locales y para jueces y magistrados federales, donde solamente la elección sería esa. Y así la población no se confunde entre una elección de partidos y una elección que no es de partidos. Entonces, es hacer las cosas, considero, con mayor precisión.
2: Información, Fernando, buen día.
0: Gracias, nos vamos a pausa, regresamos para el comentario fiscal, financiero y de mucho. Es muy versátil Silvino Vergara. Y luego vemos qué nos trae mi querido Ángel Rivera Chino, que anda por aquí. Así que 8:47, 13 para que sean las 9, seguimos.
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0: Bueno, cuando en Puebla son las 8:50 de la mañana, 10 para las 9, Silvino Vergara, siempre nos ilustras y nos proteges de alguna manera para que llevemos una buena relación con Hacienda, que todos la queremos llevar. ¿Qué tema tienes hoy, Silvino?
1: ¿Qué tal? Muy buenos días, muchas gracias. Pues fíjate, lo del Plan México y sobre todo pues de lo que se ha estado presentando en los últimos tiempos. Hubo una carta en abril del Consejo de Comercio Exterior de Estados Unidos, que aglutina varias empresas, pues digamos, de transnacionales de ese país, en donde establecieron una carta dirigida al secretario de Hacienda, en donde establecieron una serie de lineamientos que están en contra de lo que está sucediendo con la fiscalización y la supervisión de las revisiones de las autoridades fiscales aquí en México, y que pues se ven afectadas las empresas norteamericanas. En realidad se ven afectadas todas las empresas, contribuyentes, pequeños, medianos, ¿no? Pero bueno, pues estos que tienen a lo mejor la posibilidad de la voz, ¿no? Y de poder expresarse, pues hicieron este documento que fue dirigido al secretario de Hacienda, ¿no? A mediados de abril, y pues resulta que el día 4 de mayo se publicó, y lo habíamos comentado ya previamente, el lunes 4 de mayo se publicó en el Diario Oficial de la Federación una serie de lineamientos, le llaman acuerdo, dictado por el secretario de Hacienda, donde se establece, pues en pocas palabras, que se van a concientizar más en aplicar la ley, en aplicar las disposiciones legales para que no se lleven a cabo a rajatabla, porque desafortunadamente lo que ha estado sucediendo es pues que han estado aplicando la ley a rajatabla, y pues esto representa muchas injusticias, ¿no? Todos los requisitos exquisitos que pide la ley, pues hace que sea inviable el cumplimiento de cualquier disposición legal. Por lo tanto, bueno, pues esto se publicó el día 4 de mayo en el Diario Oficial vespertino como una especie de apoyo al Plan México y desde luego a los contribuyentes, y bueno, pues en el fondo del asunto como una respuesta a esta carta del Consejo de Comercio Exterior de Estados Unidos. Y bueno, pues la reacción en este sentido es que ahora lo que estamos solicitando pues es que efectivamente este acuerdo, esta serie de lineamientos que se establecieron, pues efectivamente se lleven a cabo, ¿no? Contribuyentes no van a revisarles más de un ejercicio fiscal, las revisiones no van a ser exhaustivas, sino que va a ser a través de pruebas selectivas, el que se revoque el sello digital, que sea la última alternativa de la autoridad en respecto a sus acciones que lleva a cabo, que se flexibilice la verificación de domicilios fiscales, ¿no? Que no se apliquen criterios retroactivos por parte de las autoridades. Y bueno, pues todo esto es precisamente los reclamos de los particulares. Esperemos que efectivamente se cumpla. Ya del 4 de mayo a esta fecha pues ya pasaron 3 semanas, y bueno, esperemos que se relaje esta situación, sobre todo porque pues estaba volviendo muy inviable este pues digamos esta relación entre particulares y las autoridades cuando estas fiscalizan, y que esto pues lo que provoca es un problema muy grave, ¿no? Que pareciera que lo ilícito es más fácil de hacer que lo lícito, ¿no? El que se quiere portar bien, pues resulta que le cuesta más trabajo estar en la ilícito, ¿no? Y si este ambiente lo cambiamos a que lo ilícito sea más difícil de hacer que lo lícito, pues yo creo que cambiaríamos la moneda de la economía y de la actividad del cumplimiento de las obligaciones fiscales de los contribuyentes, ¿verdad?
0: Coincido contigo. A veces parece, Silvino, que la ley está hecha para que hagas trampa y busques a alguien a quien sobornar, y entonces se beneficien grupos de poder, grupos de gobierno, funcionarios y lo que tú quieras. Porque sí, hay veces que parece que está hecha así, ¿eh?
1: Sí, y pareciera que ese es la perspectiva en la ley. Esperemos que este acuerdo, le invitamos a que lo lean, sobre todo los contribuyentes, que los radioescuchas que están ante la presencia de las acciones de la autoridad fiscal, pues que le den un repaso, ¿no? Eso, ¿cuál es el fundamento legal? Pues el fundamento sería el artículo 35 del Código Fiscal, que establece que una circular, porque en realidad tiene el carácter de una circular, pues si establece derechos y está publicada en el Diario Oficial, pues entonces se vincula a la autoridad para el cumplimiento de esas disposiciones. Y entonces este acuerdo que se emitió dice que aplica el 33, el 42 y demás aplicables del Código Fiscal. Por lo tanto, pues ahí está el artículo 35, ¿no?, como fundamento legal para hacerlo obligatorio en las instancias que correspondan, y sobre todo pues para que cambie esta perspectiva de esta relación tensa que hay entre contribuyentes y autoridades fiscales. Ya para que el Consejo de Comercio Exterior de Estados Unidos haya mandado esta carta al secretario de Hacienda, es que pues ya no es cualquier cosa, ¿verdad?
0: Pues ahí está. Te mando un abrazo, Silvino, y gracias por tu colaboración. Hasta la próxima semana.
1: Con todo gusto, muchas gracias y buen día.
0: Gracias mil, en Puebla son las 8:56. Ángel Rivera Chino, ¿cómo te va?
2: Muy bien, Fer, ¿cómo estás?
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0: Ya estás. 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Gracias mil, mi querido Ángel.
2: Muchas gracias a ti.
0: Bueno, cuando en Puebla son las 6:58, a ver, estábamos hablando de la Suprema Corte. Dice 1780, yo prefiero a Elena Batres que al jefe Diego, por muy bonito que hable y escriba. Serénese. ¿De veras prefiere a Lenny Batres que al jefe Diego, o no prefiere a ninguno? No hay una tercera opción. Alguien que esté capacitado, que sea derecho, que defienda, pero que conozca. O sea, esas son las opciones, pobre país. Si la opción es o Lenny Batres o el jefe Diego, ya nos fregamos. México da para mucho más. 80, no se conforme con eso. Hay más que jefe Diego y Lenny Batres. Juntito a Lenny Batres, hay gente que sabe. Andrés Manuel propuso a gente capaz. Margarita Ríos Farjat, que ya se fue con el cambio, pero una tipa que sabía. Una mujer que sabía, perdón. Loreta Ortiz, es una mujer que sabe, preparada, estudiada. Sí. La misma ministra Esquivel, a lo mejor, tiene ese del plagio de tesis que nunca se aclaró y demás, ¿no? Pero es un sinsentido, dice aquí un abogado que conozco, me dice, di la terminación 80 que no diga sinsentidos. Es que es un sinsentido. ¿Quién prefiere que lo opere? ¿Juan Pablo o Ángel? ¿Eres médico, Ángel?
2: No.
0: ¿Eres médico, Juan Pablo? Pues no. ¿Quién prefiere que lo opere? México tiene médicos. ¿Por qué conformarnos con gente que no es médico para hacerle una cirugía? Si usted se conforma, perdóneme, yo no. Da para mucho más. ¿Quién prefiere que haga la película, Ángel o yo? ¿Qué tal mejor Guillermo del Toro? Digo, por tú y yo no tenemos idea, mi querido.
2: Es correcto.
0: ¡Ay, Guillermo del Toro! ¿Por qué conformarnos con la mediocridad? Vámonos a la pausa, son 9:00 de la mañana, ahoritita venimos.
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0: Isra, tu última cápsula antes del cierre.
4: Así es, vámonos con más información deportiva. Esta tarde será presentado Gerardo Espinosa como nuevo técnico del Puebla de la Franja, después de varios intentos de hacerse de los servicios de este exjugador de los Lobos de la Benemérita Universidad Autónoma de Puebla, y que también ya en otras ocasiones fue tentado por el equipo poblano para tomar las riendas. Él llega en sustitución de Álvarez Pigares, quien seguirá en institución como responsable de fuerzas básicas, pero Gerardo Espinosa, que también jugó con los rojinegros del Atlas, será el nuevo estratega del Puebla de la Franja. Hoy toma las riendas de cara al torneo 2026-2027, que arrancará prácticamente terminando el Mundial del 2026, apenas con unas semanas y días de diferencia, arrancará la era de Gerardo Espinosa, que insistimos, jugó también con los Lobos de la Benemérita Universidad Autónoma de Puebla. Mientras en Europa se da a conocer que después de 10 años Pep Guardiola deja al Manchester City. Algunos medios británicos mencionan que se acabó el contrato, pero también ya no hay para dónde, y entonces Pep Guardiola, quien le dio varios triunfos, títulos de Europa y convirtió al City en uno de los equipos fuertes de la Liga Premier de Inglaterra, dirá adiós. Así termina una nueva era, que con un equipo como lo hizo con el Barcelona, como lo hizo con el Bayern Múnich, y ahora con el equipo del City de Inglaterra. Bueno, esto es todo, Fer, más adelante el resto de información deportiva.
0: Isra.
4: A ti, Fer, gracias, buen día.
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0: Bueno, pues días de calor, ¿eh? Hoy vamos a tener máxima 26, mínima 13. Puede haber lluvia, prácticamente el porcentaje es bastante alto. De 2 a 3, 61%. De 3 a 4, 57%. De 4 a 5, 73%. Y también 73% de 5 a 6. En la tarde es muy probable que llueva. Máxima 26, mínima 13. Y ahorita, ¿sabe a cuánto estamos? A 20. Y son las 9:07 de la mañana, ¿eh?
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0: En un diario de circulación nacional en Excelsior. Y es una cosa muy atractiva, pero ahorita le digo que tenemos aquí para aprovechar esta nota. La fiebre por las plantas no se quedó en la pandemia. Para muchas personas, tener una monstera en la sala, o un potus colgando junto a una ventana, o una suculenta en el escritorio, dejó de ser decoración, se volvió una forma de habitar la casa, de personalizar los espacios y de construir una pequeña relación cotidiana con algo vivo. Detrás de esa planta también hay otro objeto que suele pasar desapercibido, la maceta. Ese contenedor que sostiene raíces, tierra y agua será ahora el centro de un festival en la Ciudad de México. El Festival de las Macetas se realizará los días 22, 23 y 24 de mayo, de 11 de la mañana a 7 de la tarde, con una propuesta que reunirá planta, cerámica, diseño mexicano, artesanía, gastronomía, música y actividades en vivo. La idea, de acuerdo con los organizadores, es mirar a la maceta no solo como un accesorio, sino como una pieza que también puede tener diseño, puede tener historia, técnica y personalidad. Para ella, la maceta tiene sentido porque permite trasladar, dice Carla Hernández, la que organiza todo esto, la vida vegetal, espacios cotidianos, departamentos, oficinas. Así que hay un festival de la maceta, la participación de la cooperativa 1050 que reúne regiones de Oaxaca y demás. Ahora, no puede ir a la Ciudad de México, vamos proponiendo al municipio de Atlixco, porque ahí tiene usted Cabrera, ¿no han ido a Cabrera? Válame, es una colonia de Atlixco. Subes, te vas por la avenida Rafael Moreno Valle, hacia el centro, pero hay un punto en el que subes. Subes y es una zona de puro vivero. No, bueno, por... Hay plantas desde 20 pesos, 15 pesos, 50 pesos, unas bellezas de plantas. Habría que incluir la maceta como un objeto que también tenga su chiste, no una maceta común, sino estas que dicen de cerámica. Se lo voy a sugerir a la presidenta y a ver si hacemos un hermanamiento con alguna zona de Puebla que haga macetas bonitas y las juntamos en Cabrera. De veras, si no ha ido, vaya. Hay gente que la vez que dice que le abren la cajuela de su camioneta y se llevan todo esto por 500 pesos, no manches. Y hay cosas verdaderamente preciosas. Esto va a ser en la Ciudad de México, pero ¿sabe qué? Hagámoslo en Puebla. De entrada, flores para aventar para arriba, plantitas de las que usted quiera en Atlixco. Y ¿sabe qué? Como conocen, usted también le puede decir, oiga, la quiero para mi baño. ¿Y cómo está la luz en su baño? Entonces de medio solo, de media sombra, o de puro solo, de en fin, lo orientan muy bien. Aprovechemos esto y vamos a ver cómo le damos un jalón a las macetas también, que se lo merecen.
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0: Bueno, creo que el auditorio mismo responde a la llamada anterior. Fernando Canales, lo adoro con todo respeto, este es uno de mis maestros, entendible, comprensible y ameno. Buen análisis de a quién prefiero, expresa lo que yo quisiera, si pudiera decir. Gracias, esto nos dice Terminación 23. Sí, lo dice muy bien, hombre. Qué bueno. Buenos días, Fer, felicitaciones por tu noticiero y opiniones, desde siempre te sigo. En la ruta 55, 830 AM, ya se sumen los amigos de lo ajeno, fácilmente son 5 o 6 a la entrada de la colonia Tres Cruces. Curiosamente pasa esa ruta por donde está el centro, donde llegan todos los policías y hay muchísimos, pero esas horas apenas alistándose para salir. Creo que sí deben crear estrategias en las colonias, en esta colonia y en las Margaritas. Gracias y bendiciones. Espérame, Terminación 977, mil gracias por leerme, bendiciones. Y luego nos manda Terminación 85 desde Veracruz. Extraño mucho mi ciudad, aquí, y nos manda la captura de pantalla, 30 grados ahorita en Veracruz, se esperan hoy entre 36 y 38, wow. A mí me gusta el calor, pero ya tanto está canijo, ¿no? Hola, Fernando, el año pasado fueron las más de 20 cuadrillas trabajando día y noche. Este año el tren capitalino pavimentador pone en marcha diferentes obras de trabajo comunitario y el problema de los baches sigue principalmente en el sur. Allá también pagamos impuestos. Saludos y buen día, Terminación 69. Ahorita le decimos al ayuntamiento que voltee a ver al sur, ¿no? Hay un disco muy bonito de Joan Manuel Serrat donde le pone música a poesía de Mario Benedetti que se llama El Sur También Existe. Y la canción con que abre se llama así, El Sur También Existe. Son las 9:13, hora Chevrolet Perrina Centro. A ver, a todos los amantes de América, de lo América Latina y demás, oigan ese disco. ¿Saben que hay una canción que se llama El Sur También Existe? Úsenla, es muy padre, es de Serrat. Vámonos con la humanidad. Ah, ya estamos, yo me encimé con las llamadas. Ya habías... Ay, perdóneme usted. Espéreme, ahí voy para allá. Hoy es 19 de mayo, entonces déjeme, me muevo aquí en mi página y muy pronto vamos a estar en 19, espéreme. Ya está. Un día como hoy, en 1536, decapitaron a Ana Bolena, pobrecita, porque ella se hizo ilusión de que iba a ser la esposa para toda la vida de Enrique VIII. Enrique VIII estaba casado con Catalina de Aragón, que había sido esposa de su hermano, en viuda. Y se casa Enrique VIII, como no le dio hijo varón, pues que dice, no, viéndolo bien, hombre, debía yo estar casado, pues si era la esposa de mi hermano, pero es viuda, no. Entonces le pidió permiso al Papa para divorciarse y volverse a casar, y el Papa le dijo que no. Y entonces dijo, ah, pues si la iglesia no me da permiso, me hago yo mi iglesia. Esa es la iglesia anglicana, y entonces se casó con Ana Bolena. Pero pues tampoco con Ana Bolena y que la manda a decapitar, así era este señor. En el año de 1762 nació Fichte, el hombre que lleva a un pulimento, digamos, las ideas de Hegel. Hegel pulió las ideas de Fichte, es lo que quiero decir. Fichte es un idealista en la filosofía y Hegel es lo máximo en el sistema idealista. Ya le conté aquí que Marx lo cambia, ¿no? Dice, está bien, pero es al revés, primero la materia. Nathaniel Hawthorne escribió una novela famosísima, La Letra Escarlata, que vale la pena que la lea, Novelista que figura entre los más queridos representantes de la narrativa romántica estadounidense, junto con Edgar Allan Poe. Por otro lado, en 1890 nació Ho Chi Minh, su nombre es el que ilumina, presidente de la República Democrática de Vietnam. Contra él era la guerra de Vietnam porque era el Vietnam comunista y el Vietnam gringo. Bueno, en 1895 nace un héroe que además es un gran poeta, José Martí, además de ideólogo político, luchador por la independencia de Cuba, incansable, es uno de los grandes poetas hispanoamericanos, una figura la más destacada de la transición al modernismo. En América supuso la llegada de nuevos ideales artísticos y se le conoce sobre todo por los versos libres, también por versos sencillos, pero por la batalla que dio para la independencia de Cuba. Tiene incluso estatuas en Nueva York, ¿eh? Reconocimientos. En 1825 nació Malcolm X, un hombre que, por un lado, era islámico, era musulmán, y por el otro, era luchador por los derechos de los negros, una combinación tremenda que orilló a que lo mataran, ¿eh? Una revolución en las manos. Se peleó con los hermanos islámicos, ¿cómo se llamaba la agrupación? La Nación del Islam, porque era medio desobediente con el mero jefe. Pero finalmente fue asesinado el 21 de febrero de 1965 en una conferencia en Nueva York. Un día como hoy, 1932, nació Elena Poniatowska. Nació en París, hija de un polaco francés, Jan-Sofew Everbond Sperry Poniatowski, relacionado con el último rey de Polonia. Se crió en Francia con sus abuelos, a pesar de que mantuvo una estrecha relación con su madre hasta su fallecimiento. Se refugió en México. Nada más le cuento que Elena Poniatowska y mi mamá vinieron en el mismo barco, desde Europa. Comenzó su educación en Francia. En 1942 se vino a México, se quedó aquí hasta 49, se volvió a ir a Europa y luego regresó en 53. Se hizo muy conocida por La Noche de Tlatelolco. Se atrevió a escribir lo que nadie, La Masacre de los Jóvenes. Un libro con una redacción muy original, es un concepto muy original, léalo si no lo ha leído. Recibió el Premio Nacional de Periodismo en 1979. Le recomiendo Tinísima, por ejemplo. La vida de Tina Modotti, y estas biografías son las clásicas que le enseñan historia, porque Tina Modotti era amiga de Diego Rivera y de todos ellos, y de Siqueiros, y no sé qué. Entonces entre ustedes todo lo que pasaba en México. También le recomiendo Leonora, escrito en honor a Leonora Carrington, esa prodigiosa pintora inglesa, que junto con Remedios Varo y Sofía Bassi hicieron el gran surrealismo mexicano en la pintura. Y como mujeres, ¿eh? Un día como hoy, en 1945, nació Pete Townshend, uno de los fundadores de The Who, que es nuestro grupo hoy. Y en 1962, Marilyn Monroe le canta el Happy Birthday a John Kennedy. Le canta un feliz... ¿Lo tienes por ahí? Happy Birthday, Marilyn Monroe, Happy Birthday. Se lo canta a Kennedy, creo que fue en el Madison Square Garden. Bueno, y se armó un desastre porque... pues le estaba echando el can descaradamente, ¿no? Curiosamente, un día como hoy, en 94, moría Jackie Kennedy, la que era esposa de Kennedy, cuando Marilyn pasó a cantarle de esta manera su felicitación de cumpleaños, y con un lugar atascado de gente, ¿eh? Sin música, es decir, a capela, con una voz entre ronca y quebrándose de deseo. Es que oiga nada más, ¿ya lo tenemos? Está bajando, ahí va. No. Ahí está.

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1: Pablo, ¿cómo estás? Qué gusto, buen día.
2: Querido Fernando, pues muy contento de estar en el mejor noticiero de México, como siempre, todos los martes,
1: gracias.
2: Mi querido Fernando.
1: Oye, cariño, Pablo.
2: Fíjate que estaba la semana pasada en Solera y llegó un señor y me dice, ¿tú eres el que hablas con don Fernando Canales? Y le dije, sí, efectivamente. Venía como nervioso, digo, obviamente no era por el dinero, se le veía, ¿no? Ni por alguna otra cosa. Y fíjate que venía nervioso porque iban a pedir la mano de su hija.
1: ¡Ah, caray!
2: Y lo primero que me dijo fue algo que no se me olvida. Me dice, Pablo, ¿verdad? Y digo, sí, efectivamente, ese es mi nombre. Me dice, yo no tomo vino, pero quiero que ese día todos se sientan importantes. Y ahí entendí todo, Fernando, porque hay gente que cree que una botella es alcohol. Y no. A veces una botella es un mensaje, es respeto, es categoría, es clase. Es decir, sin palabras, tú, mi querida hija, mereces algo especial. Y entonces empezó todo el ritual, porque una pedida en Puebla no es cualquier evento, es una ceremonia disfrazada de cena, Fernando. Es, digamos, pues una guerra silenciosa de detalles, y es ahí, ¿no? La consuegra viendo todo, el futuro consuegro juzgando hasta cómo sirve ese hielo, la tía preguntando que cuánto costó el vino, aunque nadie le preguntó. Ya sabes, ¿no? El novio sudando porque no sabe el speech si ya se lo aprendió. En fin, entonces le pregunté al señor, le dije, señor, ¿qué es usted lo que quiere provocar? Y en eso se quedó callado un rato, y me dijo, quiero que se vea que vamos en serio. Y dije, ah, caray, pues eso cambia todo, porque cuando alguien entiende eso, ¿no? A final de cuentas, pues deja de buscar algo barato, ¿no? O sea, empieza a buscar algo memorable. Entonces, la verdad que le enseñó un vino elegante, serio, de esos que cuando llegan a la mesa hacen que todos como que bajen tantito la voz. Y le estuve explicando algo que muy poca gente entiende. Le dije, mire, la botella correcta no emborracha. La botella correcta da conversación, da sobremesa, da presencia. Hace sentir importante a toda la gente que usted va a reunir. Porque sí, digo, la comida importa, sin duda. Pero la botella que se abre, Fernando, esa es la que se recuerda, perdón. Y entonces empezó a emocionarse, ¿no? Y bueno, a final de cuentas yo sentí que el señor ya no estaba como comprando alcohol, ¿no? Estaba como construyendo el momento, me platicaba. Me dijo, nunca había pensado, ¿no? Que el vino pudiera decir tantas cosas. Y dije, claro, señor, porque un buen whisky, pues lo puede decir bienvenidos a la familia, ¿no? Pero un buen vino lo que dice es, esto va en serio. Y creo que ahí es donde mucha gente se equivoca, Fernando, porque yo veo que mucha gente gasta miles de pesos en flores, en música, en decoración, y al final sirven cosas tibias en vasos de vidrio chafa, ¿no? Y tú, o sea, nada más imagínate eso, ¿no? O sea, imagínate un traje impecable, una mesa preciosa, la niña, la novia hermosa, llorando de emoción. El tío, imagínate al tío con todo ese escenario, el tío sirviendo un alcohol que parece gasolina de podadora, mi querido Fernando. Óigame, no. Los detalles pequeños son los que hacen ver grande un evento. Y la verdad, para ya no hacerla tan cansada, Fernando, la realidad es que le armé todo. Vinos, whisky, tequila, en fin, hasta una pata de jamón para que rebanaran. Todo en el orden, a la temperatura, en qué orden se tenía que hacer, los maridajes, porque sí, eso también cambia la noche, Fernando. Y antes de irse me dijo algo buenísimo. Dice, ahora entiendo por qué hay gente que disfruta tanto esto, Fernando. Eso para mí fue pues fantástico. Sí. Y le dije, sí, exacto, señor, porque el vino, ¿no? No son para presumir, ni tampoco ni el tequila ni el whisky, no. Son para acompañar momentos. Eso es lo importante. Una pedida, una boda, un nacimiento, una reconciliación, o simplemente un martes como hoy, donde alguien decidió abrir algo especial, simplemente porque sí, porque me lo merezco. Y Al final de cuentas, eso cambia completamente la manera de comprar. Porque cuando uno entiende eso, ya no compras alcohol, Fernando, compras recuerdos, momentos. Así que yo quisiera mandar este pequeño mensaje, Fernando. Si usted, querido amigo, tienes una pedida, un evento, una grabación, la comida es importante, sí, pero para quedar espectacularmente bien, necesitas dar algo extra. Y nosotros en Solera te vamos a ayudar a que lo encuentres. Encontrar, escoger la botella correcta, no la más cara, eso para nada, nunca. Pero sí hay una realidad, porque hay botellas que la familia recuerda 20 años después y hay botellas que solo se toman. Y eso, Fernando, volvemos a lo que tú y yo siempre hemos platicado. No se trata de lo que cueste, se trata del momento que te hacen sentir, Fernando.
1: Pues ahí está, tienes toda la razón, mi querido Pablo. Lo que representa, lo que significa descorchar una botella y compartirla, de verdad es algo muy simbólico, porque es una bebida, fíjate, tú puedes tener un periodo de prenos que agarrar jarras y el alcohol. Nadie descorcha una botella de vino para tomársela solo, no conozco a nadie, a lo mejor una de ron, en un mal momento alguien se refugia ahí, pero el vino siempre se comparte.
2: Siempre se comparte.
1: Está en su esencia.
2: Exacto, y siempre normalmente se abre para pensar que vas a disfrutarlo, ¿no? Sí. O sea, que vas a platicar, siempre estás como remembrando algo, ¿no? Esa es la parte importante de entender lo que significa una buena botella, Fernando.
1: Así es. Muy bueno, mi querido Pablo, pues a darle.
2: A darle, mi querido Fernando, pues les mando un fuerte abrazo, que les vaya estupendamente bien a todos, y bueno, pues, en fin, que tengan, sean muy felices toda la semana, y con mucha salud.
1: Así será. Abrazo, Pablo, nosotros hacemos una breve pausa.
2: Gracias, Fernando.
1: Y regresamos con la cita, y con más notas, hay mucho que comentar todavía, no se nos vaya.

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6: Elena Poniatowska, oiga, qué belleza. Soy de la idea de que por haberme iniciado como periodista voy a ser periodista hasta que me muera. Y debo decirle que para mí la decisión de dar el paso del periodismo a la literatura fue algo aterrador. Como saltar encima de un precipicio y llegar al otro lado.
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6: Bueno, pues en Puebla son las 9:41. Le tengo la noticia de que mañana nos toca otra vez José Mújica. Acabamos de recordar su muerte hace un año y mañana sería su cumpleaños. ¡Qué bárbaro, José Mújica! Una cosa es la pobreza que mides con los números y otra la que está en la cabeza. Si no apuestas al cambio cultural, el cambio material sirve de poco. Ahí está la mediocridad que decíamos hace rato, ¿no? ¿Por qué apostarle a lo chafa? Podemos apostarle a cosas. Hicimos esas pirámides. Tuvimos un mundo colonial, la mezcla de las razas dio la capilla del Rosario. Hicimos una revolución que nos hizo encontrarnos con nosotros mismos, con la novela, con el muralismo, con la música mexicana. Y salen con que pues yo prefiero a Lenny Batres que a Diego. Pues yo a ninguno. prefiere lo mejor, y si no, lo que más se le acerque. ¿O no? ¿No se merece eso nuestro país? En Puebla son las 9:42, 9:42 de la mañana. Vámonos con más información. Violeta, ¿verdad? A las puertas del CIS de Angelópolis, la doctora en biotecnología, Victoria Valderas, se manifestó, exige su reinstalación en la Universidad Tecnológica de Tecamachalco. Dice que la función pública la señaló por un presunto abandono de trabajo, pero que no hubo tal. Ojalá alguien pueda atenderla y resolver el asunto. Si ella tiene razón, pues denle la razón y reinstálela. Y si no, demuéstrenlo, oiga, no, hay esto y no se puede, ¿no? Pero sí atiéndanla. Te escuchamos, Viole.
7: Estoy hablando, bueno, comentarte que la doctora en biotecnología, Victoria Valderas Guerrero, pues sí, fue atendida por personal de la Secretaría de Educación Pública, se entrevistaron con ella durante esta protesta que realizó a las puertas de CID de Angelópolis, donde se llevaba a cabo pues la conocida mañanera encabezada por el gobernador Alejandro Armenta. Ella es docente de la Universidad Tecnológica de Tecamachalco y aseguró que por trámites burocráticos y ajenos a ella, pues resulta que la inhabilitó la función pública del Estado, presuntamente por abandono de trabajo. Ella pide su reinstalación, asegura que pues habló con el rector en su momento para que siguiera con sus estudios un doctorado. Sin embargo, esto pues pareciera ser que no fue validado. Y bueno, pues resulta que le generó una serie de conflictos. Vamos a escuchar lo que comentó en este sentido. Y ya nada más para terminar, Fernando, en estos momentos está la conferencia de prensa donde la fiscal general del Estado acaba de corroborar que hay una persona detenida en torno a los asesinatos de 10 personas, entre ellos 3 menores de edad, 3 mujeres, los restantes varones que se dieron el pasado fin de semana en la madrugada en el municipio de Tegucigalpa, esto en la Mixteca poblana. Pero vamos a escuchar lo que dijo la doctora en biotecnología.
8: Como había quedado 1 año y 4 meses que no había estado con el permiso autorizado por el consejo directivo, me abrieron una carpeta de investigación y ya aceptaron ellos que pues no tengo culpa porque en primer lugar fui a estudiar un doctorado y en segundo pues yo no me di el permiso solita ni me pagué solita. Sin embargo, me condenó la función pública porque se equivocó, ellos se equivocaron, fue su ineptitud la que me hizo esto y ahora como ya saben que se equivocaron y que si me reinstalan tienen que pagarme los caídos, pues me volvieron a condenar. O sea, me dan otra condena por el mismo delito, que eso es totalmente ilegal, y me siguen inhabilitando. Entonces, pues perdí mi trabajo, perdí mi opción a jubilación, sí la tengo, pero bueno, me tengo que esperar más tiempo. Pero pues yo no cometí ningún delito. Me fui a estudiar únicamente un doctorado y por eso me están condenando.
7: Bueno, ya nada más decirte a ti y a toda la auditoría de UNSA 92.5 que en estos momentos el secretario de Seguridad Pública, el vicealmirante de Marina, Francisco Sánchez González, está rindiendo un informe pues en torno a estos operativos que se desplegaron durante estos días en la zona de Tegucigalpa para detener a uno de los implicados. Se habla que podría haber más personas implicadas en estos crímenes que se perpetraron el pasado domingo por la madrugada. Es la información.
6: Muy bien, Violeta, muchas gracias. Fíjese la incidencia, lo hemos dicho muchas veces, de nuestras universidades. La Ibero, en consonancia con un municipio que además es un municipio muy querido, Jicotepec de Juárez, van a tener ahí un proyecto, una estrategia para impulsar el crecimiento turístico de este lugar. El municipio es fuera de serie. Hay un hotel fuera de serie en mi ranchito. Tiene cerquita Tlaxcalantongo, donde mataron a Carranza. En la subida de Jicotepec a Tlaxcalantongo hay caídas de agua. Es un lugar muy, muy bonito. Y para abajo ya sales a Poza Rica. Y hacia Poza Rica, bueno, ya en Veracruz tienes el Tajín, que es una joya. Es un viaje brutal de fin de semana. Ir Puebla a Jicotepec, Jicotepec el Tajín, Papantla y compras vainilla, y luego te regresas por Teciutlán. Eso sí, paras a comer, donde veas hartos trailers en la carretera que va junto al mar en Veracruz, y ahí tienen el pescado más fresco, y hay unos pámpanos, oh my God. Pues todo esto, Angélica, cuéntanos.
7: Así es, Fernando, y es que en ese sentido, de acuerdo a la Ibero Puebla, se hizo un análisis por parte de los estudiantes que están en esta universidad, en el pueblo mágico de Xicotepec de Juárez, ubicado en la zona de la Sierra Norte. En ese sentido, a cargo de este proyecto estuvo un grupo de futuros licenciados en administración turística y de la hospitalidad, y el grupo realizó múltiples visitas al municipio en el que se pudieron identificar sus fortalezas, la belleza natural del lugar, la hospitalidad de su gente, sus áreas de oportunidades y potencialidades para un mayor atractivo turístico. En ese sentido, el proyecto resultó en una evaluación del sistema turístico y formulación de estrategia de mejora, donde se analizaron de manera personalizada cuatro aspectos fundamentales: el sistema turístico, el centro ceremonial Xochipilla, el museo Casa Carranza y el fortalecimiento de la cultura turística. Este documento fue presentado personalmente a las autoridades municipales de Xicotepec con el propósito de que se pueda aplicar y ellos aprovechen toda esta situación que ellos tienen con la finalidad de poder impulsar el turismo en este municipio. La información, Fernando.
6: Angélica, muchas gracias. Son las 7:48. La diputada Araceli Celestino presentó para las 9, perdón, gracias, Jaime. Faltan 12 para las 10. 9:48, ahora sí. La diputada Araceli Celestino presentó una iniciativa para obligar a las autoridades a establecer mecanismos de orientación y canalización para quienes sufran maltrato o negligencia médica en el embarazo, que además ahí se da mucho. Adelante, Angélica.
7: Así es, Fernando, y es que hay que señalar que esta iniciativa lo que busca es precisamente acabar con esta violencia que se genera a las mujeres en el embarazo. En ese sentido, esa propuesta lo que está buscando es garantizar que todos los servicios médicos se adecúen y se respeten las leyes a favor de las mujeres. La diputada señaló que es importante que se sigue, porque lamentablemente se siguen dando este tipo de maltrato en los hospitales, principalmente a las mujeres en el embarazo, en el puerperio. Es por eso que se hace un llamado para que se haga una reforma donde sea por ley que se obliga a los hospitales a atender a las mujeres embarazadas con total respeto y acabar con este tipo de agresiones que son principalmente en denunciadas por las mismas afectadas por los propios o médicos y enfermeras que las atienden. La información, Fernando.
6: Y gracias. Vámonos ya con el queridísimo Israel Valero, a nuestro querido Radio Escucha, terminación 1007. Bueno, si quiere usted, si prefiere a Lenia que a Diego Fernández, adelante, no pasa nada, pero si un día quiere un buen médico, ahí sí, acérquese, que tenemos amigos de veras, bueno, de entrada graduados y bien profesionales, o buenos abogados, ¿no? Porque luego si te quieres divorciar y te toca un abogado chafa para defenderte, te pueden bajar todo. O al revés, a la chafa. No, no, mire, mejor profesionales. Vámonos con el profesional en los deportes, que es el joven Valero.
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9: Gracias, Fer. Seguimos con información deportiva y les platicamos que después de perder la serie frente al Águila de Veracruz el pasado fin de semana, los Pericos de Puebla regresan a casa al Parque Hermanos Cerdán para enfrentar otra serie clave frente al equipo de los Olmecas de Tabasco. Esto al iniciar la cuarta semana de actividades dentro de la Liga Mexicana de Béisbol. Y cabe mencionar que los Pericos de Puebla vieron frenada su racha de series ganadas de manera consecutiva precisamente al Águila de Veracruz, quienes se impusieron 3-2, 5-3, y los Pericos del Puebla salvaron el honor en el último partido ganando 3-2. Pero hoy se inscribieron una nueva página entre los Pericos de Puebla y los Olmecas de Tabasco, a quienes están prácticamente a juego y medio de distancia, porque los Pericos de Puebla, que llevan una marca de 17 victorias y 10 derrotas, amanecen este martes en el segundo lugar del standing de la zona sur, solamente por debajo de los Guerreros de Oaxaca, que tienen también la misma marca de 17-10 y porcentaje de 6.30, pero pues el criterio de victorias entre sí es lo que separa a los Guerreros de los Pericos de Puebla. Y mientras los Olmecas de Tabasco tienen una marca de 14 victorias, 13 derrotas, porcentaje de .519, están a 3 juegos de diferencia entre los Pericos y los Guerreros de Oaxaca. Esto al iniciar, insistimos, esta semana de actividades para los Pericos de Puebla, que además el fin de semana pues tendrán otra vez más la visita de los Tigres de Quintana Roo, en lo que será la segunda serie que se da entre estos dos equipos en el Parque Hermanos Cerdán, dentro de las festividades del 5 de mayo y las actividades a esa fecha tan importante en Puebla. También estuvieron los Tigres de Quintana Roo aquí en Puebla y el equipo de Pericos de Puebla se llevó la victoria. Así es que semana importante para los Pericos de Puebla, que reciben a los Olmecas y también a los Tigres. Y cabe mencionar que las series que se abren este martes serán las siguientes. En Oaxaca los Guerreros estarán enfrentando a los Tigres de Quintana Roo, mientras que acá en Puebla los Olmecas visitan a los Pericos de Puebla. El Águila de Veracruz estará enfrentando a los Piratas de Campeche. Leones de Yucatán van a los Conspiradores de Querétaro. Los Diablos Rojos del México, una serie también trepidante, se medirán ante los Bravos de León. Mientras que los Tecolotes de los Dos Laredos se enfrentan a los Rieleros de Aguascalientes, Aceros de Monclova, Algodoneros de Unión Laguna, Sultanes de Monterrey frente a Zaraperos de Saltillo, Toros de Tijuana contra los Cerros de Jalisco, y en Chihuahua los Dorados se enfrentan al equipo de Durango. En el norte cabe mencionar que el líder es el equipo de los Toros de Tijuana, que tiene marca 19-7, y le están sacando juego y medio de ventaja a los Sultanes de Monterrey, que por su parte tienen una marca de 18-9 y están a juego y medio. También están los Charros de Jalisco, que están a 4 juegos y medio, y los Tecolotes de los Dos Laredos también a 4 juegos y medio. Eso por lo que se refiere a la Liga Mexicana de Béisbol, que entra en actividad este martes. Y también les platicamos en más información que el día de ayer en el CIS, por el gobierno del estado encabezado por Alejandro Armenta Mier, pues comenzó a premiar y también a reconocer a los medallistas que hasta el momento llevan preseas para Puebla en la Olimpiada Nacional 2026. Se entregaron estímulos y reconocimientos a más de 51 deportistas que a lo largo de 5 semanas le han dado gloria a Puebla con estas medallas. Ahí estuvo la gente de boxeo, de karate, también estuvo la gente de natación, de algunos otros deportes que se han sumado en las últimas semanas a esta lista de medallas que lleva Puebla en la Olimpiada Nacional. Son un total de 56 y todas estas medallas poco a poco pues han sido acumulándose para Puebla, que espera terminar el 2026, la edición 2006 de la Olimpiada Nacional, con un poquito más, con un cierre interesante, sobre todo con el atletismo que arranca este día en Guadalajara, Jalisco. Ahí están puestas las esperanzas de que Puebla pueda conseguir varias medallas y entonces venga el repunte. Ya cuando estamos aproximando al último tercio de la Olimpiada Nacional, cabe recordar que acabará el próximo día 9 de junio, tiene que acabar antes de que inicie el mundial, y por eso pues, tenemos toda esta actividad aquí en Puebla con la esgrima, el karate que recién terminó y ya el cierre de la Olimpiada Nacional 2026. Y cabe mencionar que también ya estamos en la mitad del torneo del torneo de los barrios de boxeo. El pasado fin de semana en el Colegio de Bachilleres Plantel 1 se llevó a cabo la función 17 y este fin de semana se trasladarán las acciones al cuadrilátero que se pondrá en el módulo deportivo de la colonia Ignacio Romero Vargas. Ahí se tendrá actividad sábado y domingo, y así también ya se comenzarán a cortar el camino, porque ya vendrá la fase de semifinales de varias de las categorías. Estamos hablando de las categorías junior, también la juvenil y la elite, tanto en la rama varonil, que ya se están celebrando cada una de ellas sus competencias de cada una de las semifinales. La final está proyectada para celebrarse en los días 13 y 14, así como el 20 de junio. Ahí se estarán entregando los cinturones emblemáticos de campeón de este torneo de los barrios que promueve el Instituto Municipal del Deporte. Por el momento es todo, Fer. Gracias. Muy buen día.
10: Mi querido Isra, muchas gracias. Nos vamos. Que le vaya muy bien. Lo voy a dejar con I'm Free del rock ópera Tommy de The Who. De hecho, un día de estos nos echamos todo el rock ópera, ¿no? Es una obra monumental, extraordinaria, que tiene que ver con los sentidos, ¿eh? Está vinculada sin que tenga nada que ver con los Doors y el nombre del grupo, que han participado musicalmente, no. Pero los Doors se llaman así porque abren las puertas de la percepción. Y el trauma de Tommy es un chavo que se bloquea por un trauma de su infancia. Y es todo su proceso de liberación. Bueno, I'm Free, lo dejo con The Who, de grande entre los grandes grupos de los 60, 70. Redes sociales, página de internet para usted. Cápsula 5, 6, 7, no, 12, 1, 2, 3, 4 y 5, 6 de la tarde, no. Y mañana a 5:50 estamos juntos otra vez. Aquí está The Who y gracias por hoy. Buen día.
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0: estás molestando siempre todo el tiempo.
1: Buenos días, Puebla.
0: Sí, sí, sí, otra sí, buenos
1: ¿cómo
0: días.
1: ¿Cómo están?
0: Pues dime cómo me estabas tratando ahorita.
1: ¿Cómo? ¿Cómo? Deja de hacerte el sufrido. ¿Cómo están, Puebla? Buenos días. ¿Cómo están, Jimmy? Los controles ya, saluda. Mírame, ponte
0: y,
1: el tiro.
0: Y me pegas. ¿Sabes qué? De hoy en adelante me voy a hacer para acá.
1: Órale, aquí.
0: Aquí.
1: Aquí al lado.
0: No, acá, acá.
1: Bueno, allá.
0: Acá.
1: Pero no va a salir en la cámara.
0: No me importa si no salgo en la cámara.
1: Pero es
0: aquí
1: por
0: lo
1: mi
0: que vendemos es radio, no tele.
1: Es
0: aquí,
1: por mi integridad física.
0: Aquí lo que vendemos es radio, no cámaras.
1: Por mi integridad física me retiro. Pero somos la única radio en Puebla multiplataforma.
0: Esa es una vil mentira.
1: Lalo.
0: Es una vil mentira.
1: No, señor, no digas eso.
0: Claro que sí.
1: Estamos hablando de Ultra.
0: No me digas, ve cómo es.
1: Somos la única radio en Puebla multiplataforma que estamos en página web, en Roku, en aplicaciones móviles, aquí en cabina. Es como un Big Brother, la gente se conecta y nos ve y nos escucha en vivo y en directo.
0: Es una mentira.
1: Y a todo color, por eso la gente ve y nos...
0: Esto es la casa de los famosos.
1: Esto es la casa de los famosos.
0: Versión Puebla.
1: Esto es Big Brother. Oigan, ¿cómo están, Puebla? Buenos días.
0: ¡Puebla!
1: Quiero saludarlos.
0: ¡Va a ser Cruz Azul, Puebla!
1: Pero eso ya lo hablamos ayer.
0: ¡Gana, juega contra México el viernes!
1: Ay, pero gana México.
0: Oye, gana, trae buena selección, ¿verdad, Jimmy?
1: Y también juega España contra ¿quién? Contra Uruguay.
0: ¿Eh? España contra Uruguay.
1: En Guadalajara.
0: Fíjate, imagínate toda la polémica que se ha armado en el fútbol. A ver, la polémica del Cruz Azul que va contra el Pumas.
1: Vamos
0: uno,
1: a
0: dos.
1: Lalo que no tiene ni idea de fútbol y va a hablar de fútbol. A ver,
0: claro.
1: Jimmy, ponte en los
0: no sabemos, pero ¿qué opinamos, Jimmy?
1: Sí, Jimmy,
0: a ver,
1: pues,
0: por favor, empecé. Siempre empezamos con esta bonita sección.
1: No, de hecho, esa sección sería al final, pero está bien, hágale.
0: Jimmy, póntelo, Jimmy, si es tan amable.
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0: Escucha la voz de este güey, me siento muy cuadrado.
1: Efectivamente, no sabemos, pero bien que opinamos. ¿De qué vas a hablar? ¿Qué gana, güey?
0: A ver, hay de las polémicas que hay. A ver, gana, va contra México el próximo viernes. Va a jugar aquí en Puebla. ¿Ok? Vayan y aparte, obviamente, muchachos, pues va a haber boletos aquí en el 92.5 para que estén bien pendientes. Y tenemos más sorpresas. No se lo pueden perder porque gana contra México. México contra Ghana, como quiera usted llamarlo, aquí en el Cuauhtémoc.
1: Entre Ghana y México,
0: uno.
1: ¿Quién gana? Uy, sí, qué chistosita salí.
0: Oye.
1: Pero yo creo que gana México.
0: Ah, es que Ghana trae buen equipo, fíjate. Ayer
1: y
0: me dijeron.
1: También. Bueno, pues qué gana, claro, deben correr esos hombres. Bueno, ya te imaginas.
0: Oh, pues sí, aparte. Sí, como el físico.
1: Ay, y entonces estás poniendo en tela de juicio el talento de mis mexicanos, también son buenos.
0: No, pero Ghana corren por hambre.
1: Oigan, pero es la primera vez que Ghana está en un mundial, ¿cierto?
0: No es la primera vez.
1: A ver, ¿cuándo había estado antes?
0: La verdad es que
1: Lalo
0: no sé cuántas
1: habla
0: veces,
1: como si supiera.
0: Pero es que no es la primera vez, yo la primera vez escuché, pero es muy...
1: ¿A quién
0: Ghana,
1: escuchó?
0: ¡Ghana! ¡Lo tiene! ¡Oso! Oficial que viene de ciudad de fútbol. ¡El fútbol! ¡Lo platicamos todos! Entonces,
1: ah, bueno, sí es cierto, ha participado 4 veces en Copas
0: cuatro
1: del
0: veces
1: Mundo en la
0: Copas
1: FIFA.
0: Del Mundo, claro.
1: En el 2006 en Alemania, 2010 en Sudáfrica, 2014 en Brasil y 2022 en Qatar.
0: Claro.
1: Ah,
0: ¿y ahorita?
1: De hecho, su mejor actuación fue en Sudáfrica 2010, que llegó hasta cuartos de final. Ah, pues hizo su mejor actuación, que es lo que le tienes miedo.
0: Pero cuartos de final, nosotros no llegamos ni al quinto partido. Pero nosotros no llegamos ni al cuarto partido, Lady.
1: Nosotros siempre llegamos hasta cuartos de final.
0: Jimmy,
1: por
0: México
1: eso.
0: No llega ni al quinto
1: sí,
0: partido, ¿sí o
1: eso?
0: No.
1: ¿Llegamos a cuartos de final?
0: No hemos llegado.
1: México,
0: ¿verdad que no, Jimmy?
1: Siempre llega a cuartos de final. Nunca pasa de ahí, pero llega a cuartos de final.
0: ¿Ya ves que no hemos llegado?
1: A cuartos de final sí ha llegado México.
0: No hemos llegado. En un mundial jamás hemos llegado a cuartos de final, Lady.
1: Jimmy, ¿estás seguro con lo que estás diciendo? ¿Que México nunca ha llegado a cuartos de final?
0: Nos hemos quedado a punto de llegar al quinto.
1: Llegamos a cuartos de final.
0: No, esos no son cuartos de final. Sí, nada más se juegan 4 partidos.
1: Sí,
0: no
1: señor.
0: Son cuartos.
1: A ver, Puebla. No me estén demeritando a México y a la selección.
0: No,
1: mexicana.
0: No estamos demeritando. Solamente es lo que es, que son unos inútiles para jugar fútbol.
1: No les digas eso.
0: Igual que los del Puebla, son unos inútiles.
1: No, está por...
0: Es que...
3: Sí,
0: sí pasamos la primera ronda, pero nunca pasamos la segunda ronda. Nunca llegamos al quinto
1: pero
0: partido.
1: Pero llegamos a cuarto.
0: No llegamos. Y probablemente esta vez sí lleguemos porque son más países. Probablemente.
1: No, a ver, cállate y arrepiéntete, pídeme disculpas, invítame a tacos. La selección de México sí ha llegado a cuartos de final en los mundiales de la FIFA
0: en
1: dos
0: qué año?
1: Ocasiones.
0: ¿En qué año?
1: No importa, pero dijiste
0: ¿en
1: que
0: qué
1: nunca...
0: año?
1: Pero igual pasó.
0: ¿En qué año?
1: En el 86 y en el 70.
0: Pues en el 86
1: torneos...
0: fuimos anfitriones,
1: sí,
0: ¿cómo
1: en los
0: no
1: dos,
0: vamos a llegar?
1: En el torneo.
0: Fíjate.
1: No, ¿y cuál es el problema? Entonces, ¿este año también es anfitrión? Y dicen, desde entonces, el equipo mexicano...
0: No ha llegado.
1: Sí, se queda muchas veces, pero llega hasta los cuartos
0: siempre.
1: De final.
0: Siempre.
1: Y los aficionados dicen que no llega al quinto partido por avanzar a cuarto de final. Significaría jugar ese quinto encuentro del torneo. Ah, pero entonces sí llega a cuartos de final. Pero a ver, si estás diciendo que México no tiene calidad, pues entonces gana tampoco. Nunca pasa de cuartos de final.
0: Pero gana, por lo menos ha llegado a cuartos de final. Nosotros ni a eso, ni al quinto partido.
3: ¿Cómo están? Híjole, ya me da miedo decir la apuesta, pero creo que sí llegó hasta semifinales en México 86. No, saludos.
1: Ya ahora perdiste porque no llegó hasta semifinales. O sea, llegó a cuartos de final en México 86 y México 1970. Pero si este año también somos anfitriones, pues seguramente ya México llega hasta la semifinal.
0: Pero somos anfitriones de dos partidos, también ni que fuera.
1: No, más. ¿Cómo? ¿No ves que hay partidos en Guadalajara, hay partidos en México?
0: Pues sí, pero que el Mundial sea México, México, México. Sí, que no, sí, se divida, también, que no se divida en tres países. Que sea México, México, México. Ra, ra, ra. Oye, sí, bueno, esa es una. Otra, Cruz Azul. Otra, España juega contra...
1: Uruguay.
0: Uruguay. Y según, bueno, la presidenta no va a ir a ningún partido por miedo. Sí. Es lo que dicen. Número uno. Y número dos, que van a hablar el presidente de España, ¿se le llama así?
1: El rey sexto, octavo.
0: Viene el rey sexto. Y para platicar, dijo la presidenta, para platicar, para ver si ya se van a pedir disculpas.
1: No. Viene el rey Felipe VI, que invitó a la presidenta, y viene con su esposa Leticia para el partido justamente de España-Uruguay, sí, en Guadalajara.
0: Para ver si van a pedir.
1: Si usted no sabía, la esposa del príncipe, bueno, el rey sexto, vivió en algún momento en Guadalajara, por cierto. Pero lo que decimos todos, sí, presidenta, si usted muy amablemente lo está invitando y él muy amablemente está aceptando la invitación, lo más cortés ha de ser es que usted vaya con él al estadio.
0: Sí, mire,
1: la presidenta no va
0: a ir. Al final de cuentas, mire, como tenemos la mejor presidenta de México, tiene muchas cosas que hacer, no tiene tiempo ahorita para esas cosas, pero diplomáticas.
1: Exactamente. Entonces, ¿para qué nos metemos en esas vainas? Estamos hablando de fútbol, que es de lo que nos.
0: Pero también es de fútbol esa parte, por eso va a venir a ver un partido el rey octavo, sexto, el Shrek el rey primero, sexto, el rey, no sé cómo sexto. Se llame.
1: Sí, pero, o sea, es como te invitas a alguien y no vas. Ah, llégale a mi casa y te dejo las llaves debajo de la puerta.
0: Te las dejo y diviértete, pásala bonito. Estás en tu casa, en tu país.
1: Sí, claro.
0: Claro.
1: Tú eres sus ideas cortés, pero nosotros los que somos buenos anfitriones no lo haríamos de tal manera, pero bueno.
0: Tú no eres buena anfitriona, no, nunca me has invitado.
1: Pero bien, ¿qué
0: opinamos? Nunca me has invitado a tu casa a comer, sí, o algo.
1: Ah, pero te he invitado, no a comer, pero te he invitado. Ah, tú la tuya tampoco me has invitado a comer.
0: ¿Cómo no? Te digo, hasta el día, acuérdate, no te preocupes, hoy te sientes bien.
1: Pero a comer nunca.
0: Pero aquí también.
1: Pero me puedes invitar ahorita a comer, por cierto.
0: Pero aquí te he invitado. Te he invitado tacos, te he invitado memelas, te he invitado de. Te he invitado quesadillas, te he invitado de todo.
1: Oigan,
0: ¿cómo te atreves?
1: En el no sabemos, pero bien, ¿qué opinamos?
0: Ajá.
1: ¿Ustedes creen que México, yo creo que México le gana a Ghana? Sí, yo creo que sí. ¿Qué? ¿Por qué gana?
0: Yo creo que va a haber un empate.
1: Ay, no. Que entre España y Uruguay, también creo que gana España ante Uruguay. En Guadalajara, sí.
0: Va a ganar Uruguay.
1: Que México va a pasar de los cuartos de final también. No, aunque llegue al quinto partido y no pase.
0: Va a llegar al quinto partido porque son muchos países. Esta vez va a llegar al quinto. ¿Sí o no, Jimmy?
1: Sí, es que son
0: porque son muchos países. Va a llegar al quinto partido, pero de ahí
1: hasta ahí. Colombia también
0: va
1: a llegar, si Dios quiere. Y sí, también hasta ahí. Tampoco nos estamos... O sea, no tenemos fe de más. Estamos claros. Digo, no es Francia.
0: No.
1: No es España.
0: Bueno, ¿qué cuál es el país que entró? ¿Francia o Italia?
1: Italia no va.
0: Italia no va. Se me hace tontísimo que Italia no vaya.
1: Pero año consecutivo no va.
0: ¿Pero por?
1: O sea, año no... torneo, pues porque imagínate a Italia, ¿quién lo fue que lo eliminó? Otro paisito que hay, uno dice...
0: Uno de África, una isla,
1: bueno,
0: una
1: islita. Va Cabo Verde, ¿qué son esas vainas?
0: Es lo que te digo, que van nuevos, sea, países, va Cabo Verde, Rabo Verde también va.
1: No sé, ¿qué son esas vainas?
4: Buenos días, chamaco, ley, ya no se peleen, seamos sinceros, somos un fiasco en el fútbol, pero en otros deportes sí hemos sobresalido, y hemos sido hasta campeones.
1: Somos buenos.
0: Fíjate, no, te voy a decir una cosa.
5: México pierde contra Ghana y no va a pasar ni siquiera de la fase de grupos.
1: Pero ¿por qué son así? ¿Saben qué?
0: Es que te voy a decir
1: me
0: una cosa.
1: Me extraña a los mexicanos.
0: Ley, te voy a decir una cosa. Hay otras disciplinas deportivas
1: que son, buenas, claro,
0: que son muy buenas. Por ejemplo, lo que hizo aquí el gobierno del estado del tiro con arco.
1: Tiro con arco.
0: No manches, nos llevamos hasta medalla de oro en natación, en olimpiadas, en vóley de playa. Nos llevamos otras medallas de oro padrísimas. ¿Y por qué le damos tanta importancia al fútbol en donde no hemos
1: porque
0: hecho absolutamente
1: mundial,
0: nada?
1: No son Juegos Olímpicos.
0: Es un mundial y me queda claro que también es un negocio.
4: México sí puede, Lady, México sí puede. Dices que ni que fuera Francia, no, México ya le ganó a Francia en un mundial en Sudáfrica 2010 y Francia venía de ser campeón del mundial pasado.
1: Ah, ¿ya vieron cómo México sí puede entonces?
4: Yo, Lady, bueno, volví a pasar otro chamaco. México puede ser campeón siempre y cuando liberen de todos sus cargos a López Obrador y a Rochamoya.
1: Yo también quiero en México y me extraño. extraña porque si algo estuvo tienen los bueno. mexicanos es que se unen un montón. Bueno, los mexicanos bueno. se apoyan entre sí. Los mexicanos se suman todos a ponerse la tricolor. No pueden decir, ay, México no va a pasar, México no llega. No, sí. Aunque sea nomás por la simple fe, por la simple ilusión.
0: O sea, yo soy nacionalista, pero no va a pasar.
5: Nunca pensé que iba a llegar este día, pero estoy completamente de acuerdo con el chamaco. Somos potencia en otros deportes, excepto en fútbol.
1: Ay, qué pesar. No, sí, México destaca en otros mucho más también, pero bueno, aquí lo vamos a disfrutar. Por lo menos una Colombia en su vida ha sido sede de un mundial y dudo que lo podamos hacer en algún momento.
0: Pero ya tiene toda la infraestructura, ¿eh?
1: Por ¿no? eso es que no lo somos. No. Pero yo también pienso que hubiera sido
0: pero chévere. Colombia tiene casi la misma edad, incluso creo que son más viejos que México, ¿no?
1: No, México es más viejo que Colombia y más grande y tiene más Producto Interno Bruto y más personas y todo. Ustedes son tienen como que 146 millones de mexicanos.
0: No te preocupes, nosotros aquí nosotros podemos darle asilo a todas las colombianas.
1: Ah, mira, qué amable. Oigan, pero aquí. A mí también me hubiera gustado que México fuera anfitrión solito.
0: Sí, solo. Único. Como en México 86.
1: Y en el 70. Solito, su anfitrión es uno. Pero bueno, también hay que decir algo. Es el único país que tres veces ha sido anfitrión del mundial. En el mundo. Solo México. También hay que reconocerles al país.
0: ¿Y por qué no la cuarta?
1: Bueno, pues porque
0: tenemos todo, tenemos absolutamente todo.
1: No, pues porque pero vamos para el tercero. O sea, ya espérate que pase este mundial bueno, y luego pero, eventualmente.
0: Pero tenemos todo para recibir a todos. En el mundial, tenemos un aeropuerto 2030, mal hecho. ¿Dónde va a ser, tenemos Jimmy? Un aeropuerto que no funciona. Tenemos baches. Tenemos. ¿Qué quieres, Jimmy? Techi, te está escuchando los audífonos, tiene audífonos. Solo que no te quiere hacer caso, Jimmy.
1: Jimmy, ¿el mundial 2030 dónde será?
0: Van a llegar los turistas y van a decir, no manches, parece Marte aquí, en México.
1: Dice que se va a jugar principalmente en España, Portugal y Marruecos, pero habrán partidos especiales de celebración por 100 años del primer mundial en Uruguay, Argentina y Paraguay. O sea que también será el primer mundial de la historia realizado en tres continentes distintos. En el mundial 2030 será...
0: Ya no hay en qué gastar el dinero. Ay, sí, yo siempre... Ya no hayan en qué gastar. Ya no hayan.
1: Mundial 2030 será el Mundial de la Copa FIFA Mundial. 2030 se jugará principalmente en España, Portugal y Marruecos.
0: Sí, claro.
1: No lo puedo, pero entonces ¿dónde están ahí los tres continentes distintos? Porque no me queda claro.
0: Pues no hay tres continentes distintos.
1: O sea, pues Sudamérica, ¿dónde está con España, Portugal y Marruecos?
0: Es Europa.
1: Eso es Europa.
0: Es Europa.
1: Dice, pero será el primer mundial de la historia realizado en tres continentes distintos, en Europa, África y Sudamérica, pero ¿por qué?
0: Ah, es el continente africano, el continente europeo.
1: ¿Dónde está? Dígame, ¿dónde está el latinoamericano ahí con España, Portugal y Marruecos? Porque es que no me explico.
0: O sea, a lo mejor
1: ay, ChatGPT, te me estás medio tontando, ¿eh? ¿Ya viste?
0: Ahí está, entonces quiere decir que ocupas una máquina tú para saber todo.
6: Campeones de nada, porque no hemos... No, señorita Lady, nosotros no podemos ser campeones de nada, porque no hemos llevado un debido proceso. Llevamos de delanteros a un argentino y a, en pocas palabras, a Chaco y a Quiñones. Eso quiere decir que de tantos millones de mexicanos no hemos podido sacar a 11 que jueguen bien, porque, como dice el chamaco, es un negocio. Ahora bien, ¿por qué un millón de taekwondoines mexicanos hacen ese deporte y hemos quedado campeones del mundo?
0: Claro.
6: Ahí te dejo la pregunta. Buenos días.
1: Buenos días.
7: Lady, Marruecos, África, Portugal, Europa y Paraguay y Uruguay están en Latinoamérica, América.
1: Mi amor, pero yo estaría hablando más de España, Portugal y Marruecos. ¿Dónde está ahí Latinoamérica?

0: A ver.
1: Ahí está.
2: Yo no sé por qué los partidos de México no los hacen en Tamaulipas o Sinaloa.
0: No, qué miedo.
3: No, una troca salió de Durango.
0: Pero como esta bonita sección se llama
3: ¡No sabemos! ¡Pero bien que opinamos!
0: Y ustedes que tampoco le saben y opinan con nosotros.
3: No, gracias. No, a lo mejor sí le saben y saben más que nosotros.
0: No, eso me queda claro.
3: Los queremos mucho, pórtense bien. ¡Pico! Y así ya, iniciamos.
0: Con esto se acaba el programa. Muchas gracias. Gracias, Jimmy. Gracias a todos.
3: Gracias, gracias a todos. Iniciamos este programa que se llama
0: El Mañanero.
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1: En Ultra son las
3: 10:24.
1: Alerta roja.
3: Hay carga vehicular en la avenida 15 de Mayo entre la calle 35 Norte y el Boulevard San Felipe.
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0: Señoras, señores, vámonos a regalar bolsas para Pericos contra Tigres. Pericos contra Tigres, Pericos contra Tigres en este momento. Celebrando Pericos contra Tigres, Lady Marcela Salazar Jaramillo.
1: Queremos Pericos.
0: Queremos Pericos.
1: Listo, ¿cómo vas a dar boletos, Lalo?
0: Para Pericos de Puebla, señores. Fíjense, tenemos bolsas para Pericos.
1: Pero ahorita es para Pericos, no empieza el
0: portal. Para el Javi.
1: Te estoy diciendo que no empieza el portal el asunto porque van a entrar llamadas. No, yo quiero para Javi, no, yo
0: pero
1: quiero
0: para. Pero ahorita vamos a ganar solo para Pericos.
1: Ah, sí, exacto. Sí, hay también, un montón de vainas.
0: Y también tenemos para Chumel Torres.
1: Hasta para Shakira para... tenemos boletos, pero ahorita
0: pero
1: solo
0: en,
1: Pericos.
0: Pero en Roma. Si, sí. usted paga su vuelo.
1: Pero ahorita solo para Pericos. Para que
0: y
1: no
0: es hasta atrás.
1: Sí. A ver, ahorita boletos para Pericos.
0: A ver, para listo. Pericos. Primera, vamos a ver.
1: Pero tienes que preguntar algo para que la gente siente que
0: cuatro
1: le cuesta.
0: Personas que manden su nota de audio y digan...
1: No, ya hay víctima en la línea.
0: Ah, pero bueno, ¿me dejas poner la dinámica o no?
1: Bueno, está bien. Te dejo.
0: ¿Puedo o no puedo?
1: Puedes.
0: Vamos con cuatro llamadas y vamos con cuatro WhatsApps, ¿te parece?
1: Son seis solamente.
0: Ok, vámonos con tres llamadas.
1: Ok.
0: Y vámonos con tres WhatsApps,
1: okay,
0: ¿te parece?
1: Pero ya ahorita.
0: Los primeros tres notas de audio que digan... Lady y Lalo tienen el mejor programa de todo México, ganan.
1: ¿Cómo los obligamos a mentir por unos boletos, verdad?
0: Exacto.
1: Uno, ¿cómo los obliga a mentir?
0: Y las personas que marquen por teléfono, que digan, que no digan hola, que no digan bueno, que no digan qué tal, cómo están, que digan, que digan cantando. Hola, ¿cómo estás?
1: Va.
0: Espero no del todo mal.
1: Sí, me gusta, acepto.
0: Si tú me contestas el teléfono cantando, no que diga, me contestas hola, bueno, ultra, no sé qué, no, me tienes.
1: Ya.
0: Nosotros
1: sí.
0: Decimos hola y tú tienes que decir, hola, ¿cómo estás?
1: Sí.
0: Espero no del todo mal. ¿Qué te ha pasado en la ciudad?
1: A ver, acepto.
0: Okay, a ver, vamos a ver la primera llamada. Nosotros decimos bueno y tú cantas, bueno.
1: A ver, listo, otro, siguiente.
0: Nos mandaron a
1: la... ¡Aló!
0: ¡Bueno!
1: Marque pues, al
0: 482-0925,
1: 482-0939. ¿Por qué está ocupada?
0: ¿Cuál es la disponible nada más? ¿Cuál es la disponible?
1: No ¿por qué está ocupada? ¿Ahora tenemos entrevista?
0: Ya tenemos a Taylor.
1: ¿Ya tenemos a Taylor en la entrevista? Entonces vámonos a la entrevista primero, que es lo más importante.
0: Señoras y señores, tenemos una entrevista. Lo están enlazando, pero por lo pronto vamos con ganador. A ver, ¿hola?
2: ¿Hola?
0: No, ya perdiste.
1: Ya perdiste, chao, mi reina, pico chao.
0: Perdiste.
1: Listo, siguiente.
0: Nosotros decimos hola y ustedes dicen, hola, ¿cómo estás? Espero no del todo mal. ¿Qué te ha pasado en la ciudad? He esperado meses para que regreses. Ok, pero... a ver, 482-0925, 482-0925. Nosotros decimos, ¿hola?
2: Hola, ¿cómo estás? Espero no de todo bien.
1: ¡Perfecto!
0: Eso.
1: Esta mujer ganó boletos para Pericos. ¿Tú quieres boletos para Pericos, mi reina?
2: Sí.
1: ¿Cómo?
0: Pues lo que estamos regalando ahorita.
1: Sí, pero por si acaso se están confundiendo. ¿Quién te regala boletos?
2: Ultra 92.5.
1: ¿Con quién es?
2: Con Lalo, el chamaco y Lady Salazar.
1: Eso es todo, mi amor. Escribe el WhatsApp de cabina. ¿Listo, mi reina, porfa?
0: Con que digas Lalo, el chamaco está perfecto, mi vida.
1: Y hagas el bobo. Listo, gracias. Siguiente llamada. Sí, de verdad. Chao, mi amor, gracias. Es verdad, te voy a sobar tu bracito. A ver, siguiente llamada. Usted así como lo hizo esta chica, así tal cual. Y se va a llevar boletos para Pericos. ¿Por qué? Porque Ultra tiene muy... Tenemos tantos boletos que no hay tiempo ni de hacer programa.
0: Exacto.
1: Que horóscopo, que
0: nada, hoy no hay programa. Hoy es el programa del boleto. A ver.
1: Exacto.
0: 482-0925. Vamos a ver quién está en la línea telefónica. Ya tenemos llamada, mi Jimmy. Para Pericos, Pericos contra Tigres, Pericos contra Tigres. A ver, vamos a ver, otra. Tienen que entrar tres llamadas. ¿Hola?
2: Hola, ¿cómo estás? Espero no de todo mal.
1: ¿Y qué sigue? Ella no, pues nomás.
0: Nado la ciudad.
1: Ella solo me hiciste ahí.
0: Sentido, bueno. Nena, que regreses. Linda,
1: ¿quién te regaló boletos?
2: Ultra 92.5 con Lady Salazar y Lalo el Chamaco.
1: Eso es todo, eso. Mi amor. Escríbenos al WhatsApp de
0: ahora,
1: cabina,
0: la
1: ¿listo?
0: La otra llamada va... Nosotros vamos a decir hola y la otra llamada va a decir... En tu perra vida
1: pero
0: me
1: no,
0: vas
1: no eran,
0: a dormir
1: no eran
0: conmigo.
1: Tres que dijeran, hola, ¿cómo estás?
0: No, van dos llamadas de hola, ¿cómo estás? Y la tercera llamada quiero que digan...
1: Bueno, está
0: en
1: bien.
0: En tu perra vida
1: okay.
0: Vuelves a dormir conmigo. A ver.
1: Yo en cualquier esquina me hallo una
0: de tu tipo. 1500.
1: Tú encuentres no, otra igual. Eso, bueno, está bien.
0: 482-0925. 482-0925, vamos a ver, tenemos línea telefónica para Pericos contra Tigres. Y en el WhatsApp tienen que decir, Lady Lalo, son los mejores locutores de todo el mundo mundial.
1: Pero a ver, las llamadas, el WhatsApp yo debe estar lleno con esa vaina. Yo no
0: a sé. Ver, bueno. ¿Hola? ¿Hola?
3: En tu perra vida, vuelves a dormir conmigo.
1: ¿Qué sigue? ¿Qué sigue?
0: Yo en cualquier esquina
3: encontraré a tu tipo.
1: No, pero no importa, le echa ganas.
0: Okay, le echo ganas. Ya está.
1: Yo en cualquier esquina.
0: Ya están los ganadores.
1: Me hallo una.
0: Escriban
1: de tu tipo.
0: Al WhatsApp de cabina que Lady va a tomar sus datos, ¿sale?
3: Gracias.
1: Y escriban para que ganaron porque ya me hice bolas.
0: Sí, escriban para que ganaron, que fue Pericos contra Tigres, ¿ok? Ahora, Lady Marcela Salazar Jaramillo.
1: Ahorita, tú, este programa es tuyo, Lalo, yo siempre hago de todo, tú a ver, ¿qué
0: ya,
1: sigue?
0: ¿Ya? ¿Ahora los WhatsApps?
1: Bueno, ponlos.
0: Ok, voy WhatsApp, a poner los tres WhatsApps de que, a ver.
4: Lady Salazar y la del Chamaco son los mejores locutores de esta ciudad. 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
0: Ahí está.
1: Nomás como una ganadora. Para convivir, nomás, pero dile, ¿ganaste?
0: Ya ganaste. Nombre y teléfono. Les toman una nota de audio al mismo tiempo. Marcela, déjame en paz. Déjame hacerlo como yo quiera.
5: Lady y Lalo tienen el mejor programa de la mañana. Buenos días.
0: Perfecto, ya ganaste. No me compré tu teléfono. No me compré tu teléfono. A ver, ya le dije a otra. A ver, acá otra.
6: Lady y Lalo tienen el mejor programa del mundo. Soy Angélica Rodríguez.
0: Angélica Rodríguez, manda tu nombre completo y teléfono, ya ganaste para Pericos. Listo, ya están todos los boletos para Pericos, ya ganaron. Ahí está, así de fácil, ya de fácil, así de rápido, así de sencillo.
1: Contigo
0: muy bien.
1: No hay chiste en este
0: con
1: programa.
0: Con Pericos, claro que hay chiste.
1: No hay chiste, así
0: claro.
1: La gente cuando es así de fácil no nos valora, okay. Pero bueno, está bien.
0: Valórenlos, pero valoran nuestro programa. Van a decir, a ver unos locutores muy maravillosos. Señores, ahora vamos a regalar boletos para el
1: no,
0: Javi.
1: No, entrevista, vámonos a música, okay. ¿Tú qué crees que sí?
0: Pero también tenemos a Taylor Díaz en entrevista para tenerlo, no, platicar con
1: vamos
0: él.
1: Vamos a música,
0: así que por lo pronto vamos con música y regresamos porque también nos falta Chumel Torres, el Grupo Frontera y de todo.
1: Acá hay de todo.
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2: Señoras y señores, ya son las 11 de la mañana con 6 minutos y vamos a recibir a este jarocho de corazón mexicano que ha dejado el nombre del reggaetón y de la música urbana de alguna manera, de todo, en México, muy importante, y que se ha presentado en grandes escenarios. Señores, en la cabina de Ultra 92.5, vía remota, Taylor Díaz, ¿cómo estás, amigo? Taylor, ¿cómo estás? Buenos días. Bueno, bueno. Taylor. Taylor, ¿ontas? Taylor. ¿Cómo crees? A ver, vamos a ver, vamos a comunicarnos con Leido Taylor. Leido Salazar Díaz. A ver, vamos a ver, para comunicarnos con Taylor Díaz, que trae un nuevo sencillo. Taylor, les voy a contar una cosa, de los futbolistas que se van a retirar del Mundial este año. Entonces, yo creo que es una canción como de nostalgia, de amor, trae ritmo, sí, ritmito, trae rico, trae sabor, aparte es jarocho el muchacho, pues obviamente lo trae en el cuerpo, en las venas. Así que vamos a platicar con Taylor Díaz en un momento más, solamente que lo atrapemos, porque se nos fue la línea telefónica, pero estoy seguro que ahorita lo atrapamos a Taylor Díaz. Ahorita lo atrapamos y le platicamos a usted absolutamente todo lo que tiene, éxitos, ha hecho muchas colaboraciones, ha estado en grandes eventos, ha hecho gran música y es un digno representante, pues, del reggaetón, de alguna manera de la música urbana en México. Así que vamos a ver si ya tenemos al mismísimo Taylor Díaz en la línea telefónica. Vamos a ver. ¡Taylor! ¡Taylor Díaz! Pues yo creo que vámonos con música en lo que nos comunicamos con Taylor Díaz. Y usted no se pierda porque tenemos más boletos, más regalos, más sorpresas. ¡Vámonos!
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0: ahora sí, mexicano de corazón, muchachos, que ha dejado el nombre de México muy en alto en diferentes países con su música urbana también, y que ha estado en Puebla y en muchos estados de la República. Taylor Díaz en la casa. ¿Cómo estás, mi Taylor?
1: Muchas gracias.
0: Bien, ¡qué gusto saludarte, Taylor! ¡Jarocho de corazón! ¿Cómo estás?
1: Pues muy bien, papi. Aquí andamos, vieja.
0: ¡Eso es todo! ¡Ponte tu chore, manito! ¡Vamos al Oxxo, ponte tu chore! ¡Ponte tu chore, manito! ¡Vamos al Oxxo, vamos a tomar un café! Oye, Taylor, a ver, para toda la gente que te conoce, obviamente mucha gente, pero para las que no, ¿de qué parte de Veracruz eres, Taylor?
1: Soy de Poza Rica, hermano.
0: ¡Uy, qué ricas enchiladas se comen en Poza Rica, papá!
1: Uy,
0: como para el norte de Veracruz, ¿no?
1: Enchiladita, zacahuil, molote, tú sabes, hermano.
0: Qué rico el zacahuil.
1: La Huasteca Veracruzana.
0: Tengo años que no como zacahuil, en serio, tengo años, ¿eh?
1: Uy, hermano, te estás perdiendo. Eso no se puede perder tanto tiempo, ¿eh?
0: Oye, luego las enchiladitas que son hechas a mano, así dobladitas, ya sea de chitepín, ya sea verde, rojas, entomatadas, qué rico, cara.
1: ¡Qué rico, bro! Tú sí
0: la
1: sabes.
0: Comida jarocha siempre es un placer. Y la música también, mi estimado Taylor Díaz, que vienes a presentarnos un nuevo tema que, divertido, nostálgico, con ritmo de las figuras del mundial que ya se van. Sí. Que ya es su último mundial, ¿no, Taylor?
1: Sí, totalmente, hermano. Justamente, así como dices, como las enchiladitas sabrosas de allá de Veracruz, el último baile es una canción que tiene como toda esta esencia latina. Yo le puse ahí el toque jarocho y la hicimos pensando en que fuera una canción de nostalgia, de baile, de especial, de ritmo. Y para todas pues ahora sí, se va Messi, se va Cristiano Ronaldo, se nos va Neymar, se van pues toda la generación de futbolistas. Y dijimos, pues venga, y vamos a hacer una canción propuesta para el Mundial que sea para esos futbolistas que se nos van. Y así surgió Último Baile.
0: Oye, eso está padre, Último Baile. ¿Dónde lo grabaron, Taylor?
1: Lo grabamos en una cancha de aquí de la Ciudad de México, una canchita muy cerca del Metro Xola, hermano.
0: Ajá, estoy viendo ahí en el video, se alcanza a ver la canchita, se alcanza a ver una parte de Tlalpan, por ejemplo, que es ahí en Xola, ¿no? Esa sí. Parte, alcanzo a ver también ahí un edificio grandote, muy colorido. ¿Esa parte dónde es? ¿Coyoacán?
1: Sí, todo eso es acá, es muy cerca de Coyoacán, justamente, es muy, muy cerca de Coyoacán, y creo que tiene como esa esencia, buscamos esa esencia, pues, de acá, de la calle en Ciudad de México. Invitamos a algunos influencers también a que aparecieran ahí en el video. Sale el Rayito, que era el de Ryan Show.
0: Ajá.
1: Sale Rayito, sale este Conder, que es una influencer de allá de Veracruz también.
0: Ajá.
1: Este, Aranza Goros, que es una DJ muy buena. Este Estilo, que es un rapero de Veracruz. Entonces, como que invité a varios amigos para que le pusieran su magia también.
0: Oye, está padrísimo, ¿no? Yo creo que hacer lo que te gusta y trabajar con amigos es súper importante. Y aparte, pues una rolita, ¿no? Donde pues dices adiós, el último baile, la última patada, el último gol, ver qué sorpresas deparan estos grandes jugadores para el Mundial. Pero qué mejor combinarlo con música, con tu estilo, Taylor. ¿Por qué esto ocurrió esto? ¿En qué momento llega el último baile a tu mente? ¿Vamos a hacerlo? ¿Vamos a juntar amigos? ¿En qué momento llega? ¿Me voy a encerrar en el estudio y a escribir?
1: Sí, pues mira, originalmente surge como una canción muy nostálgica, porque yo a mí me gusta mucho escuchar canciones de bolero.
0: Uh-huh.
1: Y es de cuenta que estaba escuchando una canción que se llama Sabor a mí.
0: Okay.
1: Y de ahí, y como que dije, okay, o sea, ¿cómo respondería yo el pasarás de vida?
0: Damos este amor.
1: Exacto, y surgió el 4,000 soles bastarán para olvidarte. El fuego que dejaste aún me arde. ¿Sabes cómo?
0: Oye,
1: como
0: pero también queda como para una chica, ¿eh? También queda para una chica.
1: Sí.
0: O sea, queda como para todo. Digo, dedicado para los cracks, sí, que se van, pero también queda dedicado como para todo, ¿eh?
1: Sí, pues una última vez que ves a alguien que ama, ¿sabes? Es eso.
0: Claro.
1: Último baile, último beso, último juego, último amor, ¿sabes? Es eso, hermano.
0: Oye, me parece perfecto. Llega la nostalgia con este último mundial. Con esto llega también el último baile. Pero también llega gran música para que la gente la escuche, para que la gente la vibre, la suene. Ya están en plataformas, en redes sociales. ¿Dónde anda?
1: Yo estoy como Taylor Díaz Music. Así me pueden encontrar. Ahí pueden seguir mi música y todo lo que hago en mi día a día.
0: Ajá.
1: Con mucho amor y con mucho cariño les comparto lo que hago. Me gusta mucho el romance. Me gusta mucho compartir sobre el deporte, tengo mis perros que me encantan, siempre estoy como subiéndolos y pues ahí me pueden conocer un poquito más, Taylor Díaz Music en todas mis redes sociales y esta canción que se llama Último Baile.
0: Transfórmate en locutor Taylor Díaz y presenta tu canción. ¡Wow! Y que ya está en todas las plataformas también o solamente en algunas.
1: No, ya está en todas las plataformas, así que me puedo convertir en locutor.
0: Perfecto.

0: Taylor Díaz, Último Baile, That's Right Baby.
1: Ya está, That's Right Baby. Taylor, te queremos en Puebla. Besos y abrazos y bendiciones, amigo.
0: Bendiciones a toda la gente de Puebla. Muchos besos. Los veo pronto, mis amados poblanos.
1: ¡Vámonos! Besitos. ¡Vámonos con el Último Baile, Taylor Díaz, en Ultra 92.5! ¡Adiós!

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1: 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En Ultra son las
2: 11:23.
1: Alerta roja.
2: Vehicular en la avenida San Claudio entre el Boulevard 18 Sur y el Boulevard 14 Sur.
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0: No puedo, de verdad, es que hay veces que Lady, yo la hago reír mucho, pero esta es la que me está haciendo reír demasiado. Pero si la gente supiera por qué y todo lo que hablamos fuera del aire, ya estuviéramos vetados y corridos de esta empresa. Estuviéramos en otro país, Lady y yo, de verdad. Pero gente maravillosa, su placer estar con ustedes. Vamos a regalar bolsas para el grupo.
1: ¡Frontera!
0: Primera llamada que entre y que nos diga cuál es la raíz.
1: Primera llamada que entre y le vamos a hacer preguntas. Porque esos boletos son de Grupo Frontera, tampoco está para
0: todos. ¿Déjame trabajar a mí? ¿Me dejas trabajar a mí o quieres trabajar bueno, a ti? A ver, bueno, ¿quién habla? Bueno, es que no me dejas trabajar a mí. Ya ves, ya la gente ya se espantó.
1: Sí, hágale.
0: Ya se espantó. Bueno, ¿quién habla? Bueno. Bueno, ¿quién habla? No hay nadie. Nadie quiere ir para el Grupo Fronteras. Si no marcan en 5 segundos, me voy a corte comercial para el Grupo Fronteras. 5.
1: Es que tenemos delay también. Dales tiempo. Tiempo al tiempo.
0: Ok, entonces en 10. 10. 9. Tenemos un delay de 3 días. 10. Yo tengo un delay de 4 o 5 días. 7.
1: A ver.
0: 6.
1: Hola, 5, reina. Hola, reina. Cuéntame, mi reina linda, cuando decimos que marquen a dónde. ¿Aló?
2: ¿Bueno?
1: Hola, ¿me oyes?
2: Hola.
1: Cuando decimos que marquen, sí, decimos que marquen a dónde.
2: Ay, a la cabina.
1: ¿Y a dónde estás marcando?
2: Pues
1: al WhatsApp, exactamente, mi reina. Marca el número de cabina, mi reina linda, porfis. 482-0925, 482-0939. Te lo escribo, ¿listo?
2: Ok.
1: Gracias. Listo, ya hay víctima en la línea.
0: A ver, bueno, ¿quién habla?
3: Jocabet.
0: ¿Quién, perdón?
3: Jocabet.
0: JB, ponte muy abusada, JB, ¿ok?
1: JB, aparte es un nombre así como que, ¿ok?
0: Jocabet. Ah, Jocabed. Jocabed. Joca de jocoso y bed de bed. De cama. O de bed y anda. Anda y bed. Te está esperando. Anda y bed. Oye, ¿quieres bols para el Grupo Frontera, mi amor?
3: Perdón.
0: A ver, ponte abusada, preciosa. Ponte abusada, quita el altavoz, quita manos libres de preferencia. ¿Ok? Y ahora sí, ¿quieres boletos para el Grupo Frontera, verdad?
3: Sí.
0: Ok, mi amor, perfecto. Vamos a jugar al sí y al no. Si dices sí y no, pierdes. Si repites la palabra más de 3 veces, pierdes. Y si te tardas más de 3 segundos en responder, pierdes. Es más, incluso si respiras, pierdes, ¿ok?
3: Muy bien.
0: Muy bien, comenzamos en 3, 2, 1. Oye, Jocabed, ¿qué significa tu nombre?
3: Dios de Gloria.
0: Ay, Dios de Gloria. ¿Y quién te lo escogió, tu mamá o tu papá?
3: Mi mamá.
0: Ok, ¿de dónde eres?
3: De Puebla.
0: ¿De Puebla? ¿Qué colonia?
1: 3.
3: La Victoria.
0: Venga, 2. Mi amor, más fluido. Es una plática entre tú y yo, mi amor. ¿A qué te dedicas?
3: Tengo negocio propio.
0: Ah, negocio. ¿De qué se trata tu negocio propio?
3: Vendo ropa y
0: ¿En dónde? ¿En dónde vendes ropa? ¿En dónde?
3: En la Victoria. Ah. El Instituto Politécnico.
0: Ah, no, pues saludos a la Victoria y al Instituto Politécnico. Oye, ¿vendes ropa de mujer, de caballero, de niño, niña? ¿De qué ropa vendes?
3: De todo un poco.
0: ¿De todo un poco? ¿Vendes calzones?
3: También.
0: Ah, ¿de qué colores?
1: Amarillos.
3: 3. Muchos colores.
0: A ver, dime cuáles
1: ¿Listo?
0: Son los...
1: ¡Ganó! Ya, el minuto. Ya ganó. La conversación menos fluida de la historia, pero ganaste, mi amor. ¿Quién te regala boletos?
0: Es que aquí lo que pasa es la inteligencia. Mi amor, ¿quién te regala boletos? ¿Qué estación y quiénes son tus locutores?
3: Solo Ultra 92.5 con Lady Salazar. Ay, estoy bien
0: nerviosa. No, tranquila, no te pongas nerviosa. Chamaco. No te preocupes, si me dices Michi Cepeda no pasa nada.
1: Mi amor, escríbeme el WhatsApp de cabina, ¿listo?
3: Sí.
1: Gracias.
0: Chao, ganaste.
1: Listo, otra, sí, rápido.
0: Vámonos.
1: Una que sí está fluida.
0: Otra llamada, pero tienen que hablar fluido, ¿eh? Bueno. ¿Nadie quiere para el Grupo Frontera? Ahora
1: no,
0: resulta.
1: Quieren un montón.
0: Pero cuando quieren, ahí están.
1: Las líneas.
0: Sí, pero cuando quieren, ahí
1: pero
0: están.
1: Pero ella
0: está.
1: Ganó, digo. Lenta, pero segura.
0: Lenta, pero segura.
1: 482-0925, 482-0939. Marque ahorita,
0: bueno.
1: Por favor. Ya está.
0: Hola.
1: ¿Qué víctima en la línea?
4: Hola.
1: ¿Cómo te llamas, mi amor?
4: Jorge.
1: Jorge,
0: ¿Estás listo, Jorge? ¿Estás listo, Jorge?
4: Hola, sí.
0: Quita el altavoz y quita manos libres, Jorge. Si no, si no me llegas a escuchar en algo, te voy a hacer perder, ¿ok, Jorge?
4: Ok.
0: Ok, perfecto. Jorge, ¿dónde eres?
4: Puebla.
0: ¿Eh?
1: 3, 2, 1, ya, listo.
0: Puebla. ¿De dónde?
4: Puebla.
0: ¿Colonia?
4: Aldama.
0: Oye, ¿a qué te dedicas, Jorge?
4: Soy psicólogo.
0: Psicólogo, órale. Oye, ¿puedes diagnosticar a Lady? Diagnostica a Lady, ¿no? ¿Cómo la diagnosticarías?
4: Claro que sí.
0: ¿Cómo como temperamental? ¿Qué más le dirías a Lady?
4: No lo sé.
0: No, imagínate. A ver, yo te voy a decir, tú me das ya dijo, no lo sé, ya perdiste.
1: Ya perdiste. Chao, mi amor.
0: Adiós.
1: Listo, siguiente.
0: Adiós,
1: a ver,
0: adiós, psicólogo.
1: Ya, psicólogo.
0: Yo sí quería que te diagnosticara, güey. Le iba a decir todo lo que eras tú, para ver cuál era el diagnóstico final.
1: Loca de remate. A ver, ¿qué víctima en la línea? Hola, bebé, ¿qué más
0: sin
1: puedes?
0: Sin duda.
5: Hola, ¿cómo están? ¿Cómo
0: bien, te llamas, bien, ¿y tú? Amor? ¿Cuánta energía? ¡Wow! ¿Cómo te llamas?
5: Ricardo.
0: Eso, Ricardo, ¿estás listo?
5: Sí.
0: Juega con él. Ok, Ricardo, ¿a qué te dedicas?
5: Soy Uber.
0: Ah, Uber, ¿y qué tal los usuarios?
5: Muy, muy enfadosos.
0: ¿Cuál es el usuario que más, así te ha dicho, que el más cochino?
5: El más cochino se hizo su pipí, el bebé.
0: ¡No!
1: Ay, bueno, pero es un bebé.
0: Pero en tu asiento.
5: En el asiento trasero. No, horrible.
0: ¿Y qué hiciste?
5: O sea, limpiarlo, mandar el carro al autolavado.
1: Sí, ¿pero le cobraste?
0: ¿Estás participando tú,
1: sí,
0: o él?
1: Razón,
0: o él.
1: Perdona.
0: O sea, dime quién está participando,
1: sí,
0: para
1: sí,
0: ver.
1: Tienes razón.
0: ¿No?
1: Ya me callo. Sí.
0: Oye,
1: pero pregúntale, por
0: antes,
1: favor,
0: antes de ser
1: si le cobró la lavada.
0: Antes de ser estúpidamente interrumpido por Lady, ¿le cobraste la lavada?
5: Lo pagué yo, para que no hubiera tanto show.
0: Exactamente, ¿no? Para evitar problemas y que te diera 5 estrellas.
5: Ándale, muy bien.
0: Oye, ¿y cuál es la ocasión más sexy que se ha subido una usuaria y te ha dicho, tengo otra forma de pagarte?
5: Una abogada, no voy a decir de qué juzgado.
1: No voy a decir, listo,
5: abogada.
1: Perdiste, chao.
0: No, espérate, pero yo
1: siguiente.
0: Sí quiero que diga.
1: No, pero ya perdió.
0: Pero yo sí quiero que
1: pero
0: diga
1: ya
0: la
1: perdió.
0: Abogada.
1: No voy a decir de
0: sí,
1: qué juzgado.
0: Sí, pero Lady, no, yo sí quería saber.
1: Pero de qué perdió.
0: Nos tenemos que ir a corte comercial, señores. Así que regresamos con más Voz de Grupo Frontera, Chumel Torres, y yo ya me voy a mi control remoto que voy a estar en MG Cerdán. Ahí nos vemos, ahí nos saludamos. ¡Pico! ¡Chao!
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7: A partir del Mundial de Inglaterra 1966 comenzaron a aparecer las mascotas que son un elemento distintivo del evento. Un león representativo de la historia del escudo de la selección inglesa se convirtió en la primera mascota a la que le dieron el nombre de Willy.
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0: ¡Nos vamos, equipo ganador! ¡Nos vamos!
1: ¿No nos da tiempo de regalar uno de Grupo Frontera más?
0: ¿No nos da tiempo, Jimmy? ¿Podemos dar uno de Grupo
1: Frontera?
0: Uno así
1: rápido, que digan, ¿cómo se llama el peor equipo de fútbol mexicano? El peor equipo, el peor.
0: No es México el peor equipo de fútbol mexicano, no lo es.
1: El peor equipo de la Liga MX del fútbol mexicano.
0: Ah, el América. ¡Uy, gané!
1: Hermano americanista. Hermano americanista.
0: No, entonces, uy, ya, ¿sabes qué voy a decir? Qué triste. Hay uno peor que el Puebla. ¿Quién está más abajo del Puebla?
1: Nadie, el Puebla es el peor.
0: No, es el que en el último lugar está el Puebla.
1: Tal vez Sinaloa.
0: ¿Quién está abajo del Puebla? ¿Hay uno peor que el Puebla?
1: El Toro. El Toro
0: Nesa. El Atlas.
1: El Toro Nesa. El Toro Nesa y el Necaxa están hasta peor que el Puebla.
2: El peor equipo es el Puebla.
0: Ay.
3: El peor equipo es el América, chamaco. Y que chico.
0: No, la verdad es que lo estamos diciendo por pura envidia, pero ¿hay uno peor que el Puebla? ¿El Toluca está peor que el Puebla? ¿O el Atlas está peor que el Puebla?
1: Es más, los
0: digámoslo por estadísticas.
1: Los valedores de Coatzacoalcos.
0: ¿En la lista?
1: Los Delfines de Coatzacoalcos.
0: ¿En la lista?
1: Bueno, los Delfines van en primer lugar, imagínate.
0: En la tabla, ¿quiénes estaban en los últimos lugares? ¿El Puebla y quién más? Para que la gente nos diga, a ver, vamos a ver si saben.
1: ¿Y qué se van a ganar o qué?
4: El peor equipo de la Liga MX es el Mazatlán. Incluso ya fue el que cambió por el Atlante.
0: Ah, mira el Mazatlán, a ver si es cierto.
5: Santos es el peor equipo de la Liga MX, fue último lugar.
0: No, ya gané, oigan a ese, ya gané. Pero al fin, ¿qué? Santos, Mazatlán, el Toluca, el Puebla, ¿cuál?
1: Aquí no
0: es para
1: que ganen algo, ¿eh? No es
0: para
1: que ganen
0: algo. Sí, y no crean que porque su audio sale al aire ya ganó. Tampoco
1: ya ganaron, sí, no. Ya quedó grabado eso para que no estén chingados.
6: El peor es el Mazatlán porque ya me lo descendieron.
1: Ya lo descendieron, pues no, que ya no había descensos.
7: Porque nunca ha ganado ningún campeonato.
0: El Querétaro, al fin, ¿qué? Querétaro-Mazatlán, no entendí. Dicen que Santos, al fin, ¿cuál? Actualmente el Puebla ya gané, yo
1: los Delfines de Coatzacoalcos.
0: O sea, ¿está peor el Puebla que Mazatlán, que Santos, que Toluca, que todo lo que están diciendo? Están peor ellos que el Puebla, o sea que el Puebla no es el peor. Hay peores.
1: O sea, hay peores que el Puebla, pero el Puebla es peor.
0: ¿Es peor que peor?
1: O sea, hay muy peor y el peor.
2: Obviamente el Puebla es el peor.
0: No, me hablen hacia mi pueblita hermosa.
7: El Atlético San Pancho.
0: Ahora qué.
1: El Atlético San Pancho.
2: Chicos, sumamos el América, es el peor.
0: No, pero el América es por puro envidioso nosotros, porque evidentemente no es el peor.
1: El Atlético San Pancho, no lo puedo creer.
8: Chamaco Lady, buenas tardes. Puebla quedó en penúltimo y Santos en último, hoy se las dejo.
0: Ah, ok, entonces el Santos está peor.
9: El Puebla, sé que el Puebla es
10: peor. El peor equipo son los Galácticos de Cuautlancingo.
0: No, pero al fin que pónganse de acuerdo. Nadie coincide con que sea el Santos entonces.
1: Ya voy a ver.
0: Pero en la lista, en la
1: Atlético de Cuautlancingo.
0: No, dice Santos quedó en último lugar y en penúltimo Puebla, ¿no? Entonces sí, el peor es el Santos. Sí, el
1: pues
0: peor
1: sí, pero
0: es el
1: no deja de ser peor el Puebla.
0: No, o sea, Puebla es casi el más peor. Casi el más peor.
1: El Atlético de Cuautlancingo.
0: Listo.
1: No puedo creerlo.
0: El radio escucha que mandó el audio diciendo, explicándonos eso. ¿Usted quiere ir a qué le va a dar boletos para el Perico?
1: O sea, para Frontera.
0: ¿Sí? Ah, sí, ¿cómo así?
1: Sí.
0: No, pero así como.
1: Ay, Jimmy dice que no.
0: El equipo
1: Jimmy,
0: de San Ramón.
1: Como si fueran para ustedes también, ustedes no manchen.
0: A ver. ¿Hora qué? ¿Hora qué? Bueno, el que mandó el audio, a ver si usted fue.
5: Santos es el peor equipo de la Liga MX, fue último lugar.
0: No, pero usted no fue el audio que yo puse donde nos mandó la tabla. El que mandó la tabla es el que se lo voy a dar. Creo que es este, creo
1: bueno,
0: que es este.
1: Bueno, se van a quedar con Hazme Enojar con Ley Salazar.
8: Ahí, buenas tardes. Puebla quedó en penúltimo y Santos en último. Hoy se las dejo.
0: Él fue el que ganó. Ya lo dejamos públicamente. ¿Y de qué va a ganar? Lo que él pida, ¿no?
1: Lo que él pida. Él va a ganar lo que él pida.
2: Pero usted no
1: puede. Yo quiero para...
0: No, ya para qué mandan, no, ya no estén mandando fotos, sino estén mandando aquí para quedar bien con nosotros. Ay, miren, yo los conozco y les mandé una foto. ¿Y eso qué?
1: Eso sí que nos conozcan. Sí. Ahí me conoce mi mamá y aún así, ahí me...
0: Y no me habla.
1: No me habla. Y no soy su hijo y... ¡Pic, pico!
0: Oiga, se acabó esto. Qué vergüenza, Puebla en el 17 lugar.
1: ¡Pico!
0: Gracias, Puebla. Esto fue la del chamaco. Lady ¡Pico! Salazar, Jimmy. ¡Pico!
1: ¡Pico!
0: ¡Pico!
1: ¡Pico! ¡Pico!
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11: La fiscal general de Puebla, Idamis Pastor, confirmó la detención de uno de los responsables del crimen de 10 personas en Tehuitzingo. El móvil principal de este crimen es una venganza familiar. El secretario de Seguridad Pública, Francisco Sánchez, señaló que se desplegó un operativo con helicóptero, 90 policías, vehículos blindados y 24 patrullas para ubicar a los responsables del asesinato de 10 personas en Tehuitzingo. En información nacional, el INEGI informó que durante marzo, 257 millones de personas pasajeras viajaron en el sistema de transporte urbano de la zona metropolitana de la Ciudad de México, así como en las ciudades de Guadalajara, León, Monterrey y Puebla. La Fiscalía General del Estado, en Michoacán, capturó a la tía, o Wendy, una mujer vinculada al homicidio del alcalde de Uruapan, Carlos Manso. En información internacional, en España, un juez ordenó la intervención directa de las propiedades del expresidente español José Luis Rodríguez Zapatero por presuntas operaciones fraudulentas en oro y compra-venta de acciones y divisas. 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

los corazones de otros. ¿Cómo está mi gente linda, mi gente bella, mi gente emocionante, mi gente feliz? Oiga, tengo boletos para todo. Tengo boletos para Chumel Torres, tengo boletos para Xavi, tengo boletos para Grupo Frontera, tengo boletos para Los Pericos. ¿Qué más quiere que se le tiene? Bueno, este programa se le consigue. Así que pendientes, empiecen a reportarse ya en este WhatsApp de cabina. Ya, usted ya sabe cómo es conmigo. Llamadas al número de cabina. Audios al WhatsApp de cabina. Llamadas al número de cabina. Yo ya le puse modo avión para que no me entren llamadas al WhatsApp de cabina. Y audios al WhatsApp de cabina. Pendientes, Puebla, porque llegué y llegué regalando. Este programa solamente es para regalar a Ventiana. Hoy, ¿qué si Pericos? ¿Qué si Chumel? ¿Qué si Xavi? ¿Qué si Grupo Frontera? ¿Qué si no sé qué? ¿Para dónde vamos? ¿Quién me va a invitar a qué? Porque le estoy lista. Pendientes, esto es Hazlo Sonar con Lady Salazar. Yo ya estoy lista. ¿Ya estás listo tú? Mándame WhatsApp al número de cabina. Repórtate ya. Cuando uno tiene mucha vaina para dar, así como mucho dinero, por ejemplo. ¿Qué canciones podría? Cuando uno tiene, por ejemplo, mucho dinero. Grupo Frontera es experto en eso y Grupo Firme, el que me encanta a mí. Repórtense, WhatsApp de cabina, Hazlo Sonar con Lady Salazar. Ya empezó esto. Jimmy, suéltala.

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1: En Ultra son las
3: 12:17.
1: Alerta roja.
3: Precaución, hay carga vehicular en la calzada Zabaleta entre la avenida Pinos y el Camino Real a Cholula.
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1: Oiga, vamos a hacer una pausa y regresando regalo boletos para Pericos. Las primeras personas que manden un audio diciendo Lady Salazar me lleva a los Pericos, se lleva boleto. El partido es el 23 de mayo. Ojo, para el partido de 23 de mayo, Pericos versus Tigres. Si puedes el 23 y quieres ir gratis, cortesía de Ultra, mándame audio al WhatsApp de cabina diciendo Lady Salazar me lleva a los Pericos de Puebla. Lady Salazar me lleva a los Pericos de Puebla. ¡Pico, chao!
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27: Después de que Willy apareció en Inglaterra 66 como mascota en los mundiales, la historia siguió con Juanito 70, Tippy Tap en Alemania 74, Tanguito en Argentina 78, Naranjito en España 82, Pique en 1986, Xiao en Italia 90, Striker en Estados Unidos 94 y Futix en Francia 98.
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0: ¿Qué creen? Si usted como yo quiere ir a ver a Chumel Torres, porque Chumel Torres va a estar este 23 de mayo a las 9 de la noche en el Teatro Gabriel Pastor, críticas, anécdotas, carcajadas, la honestidad paga. ¿Quieres ir tú a ver a Chumel Torres? ¿Qué podrías saber tú de Chumel Torres que no sabemos los demás? Tengo boletos dobles para que me mandes un audio en este momento al WhatsApp de cabina y te lleves boleto para Chumel Torres. Audio ahorita mismo al WhatsApp de cabina. ¿Qué estás dispuesto a hacer por boletos para Chumel Torres? ¿Quieres ir a ver? La honestidad paga. Y todavía me quedan boletos para Xavi, para Grupo Frontera y para Magic Disney. O sea, ¿están listos? ¿Qué quieren hacer? ¿Qué tan felices están? ¿Qué están dispuestos para ir a complacer a la esposa, a los hijos, a los sobrinos, a los primos, a las nietas? A ver qué dice este.
1: Me gustaría que me lleves a ver Pericos de Puebla. Perdón, te mandé mensaje escrito y era audio.
0: Pero no, ni escrito, ni audio, ni nada. A ver, hágalo bien, reina, hágalo bien. La de los Pericos. A ver, para Pericos todavía me quedan dos dobles. Así que ya los primeros dos que me lleguen, me manden audio, se llevan boletos para Pericos porque todavía me quedan dos dobles. Y de ahí nos vamos a dar boletos para Chumel Torres. Chumel Torres lo tengo en este momento. Ya, ¿quién va a ir a ver a Chumel Torres? Repórtese en el WhatsApp de cabina. ¿Qué tan? Repártese en el WhatsApp de cabina y mande evidencia en el WhatsApp de cabina que ya me sigue en Instagram. Y se lleva boletos para Chumel Torres. Así de fácil. WhatsApp de cabina, mándeme evidencia y que me sigue en Instagram y se lleva boleto doble para Chumel Torres. ¿Cuándo? 23 de mayo, 9 de la noche, Gabriel Pastor. Vámonos a música y ya volvemos. Porque tengo para más. Regresamos, Grupo Frontera y Xavi.

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0: Bueno, voy a hacer una subasta. ¿Grupo Frontera o Xavi? ¿Xavi o Grupo Frontera? Una subasta. ¿Usted qué quiere? ¿Quién está dispuesto a dar más? ¿Quién se reporta al WhatsApp de cabina? ¿Quién va? ¿Quién se va a hacer feliz? Oigan, todos los que me están escuchando en este momento en la radio y les estoy regalando boletos para Chumel Torres, para Los Pericos, para Grupo Frontera, no pueden decir que no porque he sido súper diligente con todo, les he contestado inmediatamente, los tengo al día, les mando audio personalizado. Usted no se puede quejar, mi amor, que la regaladera conmigo es venteada. Ahorita tengo para Grupo Frontera y para Xavi. ¿Quién quiere para qué y qué está dispuesto a hacer? ¿Quién quiere para qué? ¿Grupo Frontera o Xavi? ¿Xavi o Grupo Frontera? Audio al WhatsApp de cabina. ¿Y qué está dispuesto a hacer? Esa es la dinámica. Para que sepa que tenemos boleto, boleto venteado. Y además me queda Magic Disney. Para que usted vaya a lo de Magic Disney, que también esto debe estar hermoso, hermoso. Porque los niños, Magic Music en el Auditorio Arema el 24 de mayo. O sea, la magia va a suceder. Con 16 músicos, 6 exitosos cantantes. Yo también quiero ir a eso. A lo de Magic Music también quiero ir yo. Es un espectáculo único en el Arema. Entonces, Magic Music le tengo listo. Y para Xavi o Grupo Frontera, audio WhatsApp de cabina, ¿qué está dispuesto a hacer? A ver, quiero escuchar.
1: Hola, Lady, ¿cómo estás? Yo quisiera boletos para Grupo Frontera. Estoy dispuesto a dar una bandeja paisa con mucho arroz.
0: ¡Ah, caray! No, ya me ganaron, ya me compraron.
2: Lady, mi hermosa Lady Salazar, porfa, para Xavi. Es una muy, muy buena causa. Mi mejor amiga es súper, súper fan.
0: ¿Y cuál?
2: Me gustaría darle esa sorpresa.
0: ¿Cuál es la buena causa aquí? ¿O qué? ¿Ustedes qué dicen, pueblo? ¿Ustedes qué dicen?
3: Hola, Lady. Yo estoy dispuesto a llevarte a ti y a Lalo a cenar y por unos drinks antes y después del concierto.
0: ¡Ay, qué lindos! Gracias. Pero Lalo y yo no vamos a ir, pero no importa.
4: Hola, Lady. Me gustaría que me regales boletos para Javi. Es para llevar a mi hijo, que tiene varicela, y te podré cantar el pedacito de una canción.
0: ¡Ay, tan linda ella! ¡Ah, no, me va a cantar! ¡Ah, caray, mira! ¡No inventes, mi reina hermosa! Oigan, ustedes saben que esos boletos son gratis. Ultra les regala los boletos. Yo estoy molestando. Voy a dar para Magic Music para que estén pendientes. ¿Listo, Pico Chao?

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1: La fiscal general de Puebla, Idamis Pastor, confirmó la detención de uno de los responsables del crimen de 10 personas en Tehuitzingo. El móvil principal de este crimen es una venganza familiar. El secretario de Seguridad Pública, Francisco Sánchez, señaló que se desplegó un operativo con helicóptero, 90 policías, vehículos blindados y 24 patrullas para ubicar a los responsables del asesinato de 10 personas en Tehuitzingo. En información nacional, el INEGI informó que durante marzo, 257 millones de personas pasajeras viajaron en el sistema de transporte urbano de la zona metropolitana de la Ciudad de México, así como en las ciudades de Guadalajara, León, Monterrey y Puebla. La Fiscalía General del Estado, en Michoacán, capturó a la tía, o Wendy, una mujer vinculada al homicidio del alcalde de Uruapan, Carlos Manso. En información internacional, en España, un juez ordenó la intervención directa de las propiedades del expresidente español José Luis Rodríguez Zapatero por presuntas operaciones fraudulentas en oro y compra-venta de acciones y divisas.
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2: Ya andamos listos, Puebla, ya andamos listos. 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Homerito en los controles, el chamaco en control remoto, Lady Salazar aquí en cabina, nombre, aquí el team completo. Así que tú dinos, Lalo, desde dónde estás con los mejores, en el mejor horario, con los mejores compañeros, en la mejor estación, con los mejores boletos. Nombre, aquí Ultra anda on fire.
3: A ver, número uno, no son mis compañeros, ¿eh? Número uno. Ay, que quede claro. No, es cierto. No es cierto. Así es, Lady, el trío perfecto, por supuesto, a través de otro 92.5. 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
2: Oigan, amores míos, corazones de otros. Tengo boleto. Escuche esto. Ahorita pregunté que alguien que estuviera dispuesto a algo y me dijo, estoy dispuesto a raparme. Esa persona que ya perdí su audio porque me llegaron 500 mil, esa persona que estaba dispuesta a raparse tiene boleto para Xavi. Si usted quiere ir a Xavi, hágale. ¿O qué otra cosa está dispuesta a hacer? Y también le digo, tengo boletos para Magic Music. Magic Music el 24 de mayo. Ya me quedan poquitos boletos. Me quedan dos. Me quedan dos para Magic Music. Entonces, en este momento, los que se reporten al WhatsApp de cabina y me digan qué están dispuestos a hacer para llevarse boletos para Magic Music. Te llevas boleto, me queda uno para Xavi, dos para Magic Music. Ya se me fueron todos los de Chumel, ya se me fueron todos los de Grupo Frontera, ya se me fueron todos los de Pericos. Ya nomás me quedan dos para Magic Music, uno para Xavi. Y hubo alguien que me dijo, yo me rapo. Ah, vamos a ver qué tan berraquito sale, vamos a ver qué tan cierto es. Pero acá se le tiene mi gente linda, mi gente bella, mi gente contenta. Yo soy el rapado, a ver si él quería. Mire, conste, mire, escuche.
0: Estaría dispuesto a raparme totalmente.
2: A ver.
0: Grupo Frontera, por favor, Grupo Frontera.
2: Ah, pero quería para Frontera, mi amor. Y a lo que me queda es Xavi Kibo. ¿Sirve o no? No, yo sé que es 100% real, yo le creo. Oiga, además yo voy a hacer dinámica también para regalar boletos. ¿Qué día es hoy? Ya me toca hacerla ya. Para los de Grupo Frontera. Entonces listo, es para Xavi, porque para Grupo Frontera ya lo regalé todos. Pero me queda uno de Xavi y me queda dos de Magic Music. Los de Magic Music, ¿están listos? ¿Están listos? A ver qué dice la gente.
5: Hola, Lady. Yo por los de Magic Music estoy dispuesta a brincar de muy alto.
2: Uy, no te vayas a caer, mi reina. Uy.
6: Hola, Lady, ¿cómo estás? Yo me tatúo Javi en la pantorrilla de unos 5 centímetros. ¿Cómo ves?
2: Ah, caray. No se tatúen. Eso sí, nunca. Aquí a lo Belinda, nunca.
7: Hola, yo quiero una para Javi. Estoy dispuesta para cantar una canción de él.
2: La gente así, estoy dispuesta a cantar, estoy dispuesta a saltar, estoy dispuesta a agacharme. Dice, no, invente, mis amores, esto pues, pero, hágalo si quiere, o sea, no, mi amor, con ganas, a ver qué dicen.
8: Lady Salazar, me llevan los Pericos de Puebla.
2: No, ya se pasó hace mucho, no, mi reina. No, dispuestos a qué, no. Michel, yo estoy dispuesta a hacer programa. Si me llevas a Magic Music, yo estoy dispuesta a hacer programa. Ah, bueno.
9: ¿Qué tal, mi lady? Yo estoy dispuesto a usar la playera de Colombia con tal de ganar boletos para Xavi.
2: ¿Acaso es un castigo o qué? Oigan a este.
10: Hola, Lady, buenas tardes. Yo estaría dispuesta a llevarte un antojito porque mi hija sería muy feliz con esos boletos.
2: ¿Con los de Magic Music?
11: No, pero sí me tatúo. Dámelos, yo me lo tatúo hoy y mañana te enseño la foto.
2: No, mi amor, no, yo nunca te voy a incitar a que te tatúes. Nunca voy a incitar a que... Eso sí, jamás.
12: Hola, Lady, muy buenas tardes. Igual yo me atrevo a raparme y por los boletos de Magic Music.
2: ¡Ajo! ¿Los de Magic Music? A ver, órale. Raparse por los de Magic Music. Bueno, y el que se va a tatuar, tatúe ese Lady. No se tatúe Xavi, tatúe ese Lady. A ver si muy berraquito se tatúa. ¿Ya viste? Estos sí son retos y no bobadas, ¿no? Saltar, hablar, cantarte, brincar.
13: Yo estoy dispuesta para boletos de Magic Music, bailar en un crucero.
2: Bueno, no está tan grave, ese ya... ¿Qué Grupo Frontera ya no tengo, amores? ¿Qué Grupo Frontera ya no tengo? Tengo solamente Magic Music y Xavi. Es lo que hay ahorita mismo y aquí estamos jugando. Me gustan los tatuajes, no es malo, es placer para mí. Va, ¿cuál quieres tú? Ya creo que acaba de salir en este momento el de Xavi. ¿Cuál quieres tú, Xavi? ¿O es Magic Music? No, de Magic Music no hagan cosas tan locas. porque Magic Music, o sea, sí, pero yo no les voy a poner a hacerse cosas locas. El cabello crece, pero la piel, pero bueno, si él quiere, órale, va. Ya salió el de Xavi. ¿Qué me quedan? Me quedan para dos de Magic Music.
14: Hola, ladies, yo estoy dispuesta a saltar, digo, a gritar como loquita ahí en el concierto.
2: No, pues bueno, mi reina, no, pues bueno. O sea, a ver, ¿qué era este? Esperen. Ah, este es el de Magic Music. Bueno, vámonos a música, que yo ya me hice bolas, tengo que anotar mis ganadores y ya volvemos. Magic Music, me quedan para Magic Music. ¿Qué estás dispuesto a hacer? WhatsApp de cabina, yo soy Lady Salazar. Estamos Homerito y yo al aire. Homerito, ¿con qué nos querrán complacer nuestro público si les damos para Magic Music? Oiga, yo soy Lady Salazar, esto es Ultra 92.5.

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1: 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En Ultra son las...
2: Es la 1:16.
1: Alerta roja.
2: Precaución, cierran la recta a Cholula con sentido a La Paz a la altura de la 53 Sur. Ay, adivinen por qué. Porque la antorcha campesina está cerrando la zona.
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2: Oigan, hubo uno, tú, mi amor, el de Xavi, el que ganó.

0: Encantada o encantado, así, de una vez. Audio WhatsApp de cabina. Una de encantados, ya apareció el de Xavi, ya me escribió. Ahora me queda el de... Ok, nombre completo, ya me apareció el de Magic Music también. Listo, ya están, ya está. Ya está mi gente, así, así. Regalando y dando, regalando y dando. Lady Salazar al aire.
1: Lo vamos a averiguar.
2: ¿El tuyo cuál es?
1: ¿Quiénes preguntan?
2: ¿Nosotros?
3: Bueno, Lady
2: nosotros.
3: Salazar al aire.
1: No sobre mí nada más. Yo formo parte de los sorprendentes Madrigal.
2: ¡Hola, sorprendentes Madrigal!
1: Ay, no van a dejarme en paz, ¿verdad?
4: Casita, ayúdame.
1: Cajones.
4: Pisos. Puertas.

0: Tranquilos, por favor.
1: ¡Ay, es físicamente imposible relajarse!
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0: ¿Qué sabe hacer cada uno? 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

0: que son muchas personas.
1: ¿Qué haces para no confundirte?
2: Ok. 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
1: ¿Hola? ¿Hola? ¿Doctore? ¿Hola? Me sentí con esa canción como la radio que te escucha. Muchas gracias, Lady Salazar, la locutora más lady de Ultra 92.5. ¡Muchachos! ¡Sigo completamente vivo! A través de Ultra 92.5, contento, gozoso. 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
1: Para el Mundial de Corea-Japón 2002 surgieron las primeras mascotas de los mundiales con figuras un poco extrañas. Se trató de Ato, Kaz y Nick en Corea-Japón 2002, regresando con algo más normal en goleo de Alemania 2006, Sakumi en Sudáfrica 2010, Fuleco en Brasil 2014, Sabicaba en Rusia 2018, hasta que en Qatar 2022 llegó un turbante de nombre la F.
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0: voy dejando la vida aquí. Me voy, Puebla. No, Lady, no le da pena cantar al aire. No, la verdad es que no me da pena, pero no debería hacerlo, ¿verdad? Por su salud auditiva y por mi salud, ¿cómo se llama mi salud? Gargantal. No debería cantar. Oigan, nos vamos, Puebla. Gracias por acompañarme, gracias. Qué rico la pasé el día de hoy, qué rico la pasé desde el mañanero, ahorita en Hazlo Sonar con Eddie Salazar, que sonó todo menos música, puro regalo, puros retos, control remoto, chisme, pero todo menos música, pero se pasó bueno. Digo, ¿cómo es que dice? No me invitaron, pero tampoco me dijeron que no fuera. Entonces, la invitaron a ese evento, no, pero tampoco me dijeron que no llegara, entonces yo llego. Me voy, Puebla, yo soy Lady Salazar, así tal cual, Lady Salazar, me despido de este gran programa. El chamaco se despide desde allá también, el mejor team, en el mejor horario, en el mejor programa. ¡Pico! ¡Chao!
1: ¡Piquito, chao!
0: ¡Pico, chao!
1: ¡Pico, chao! Oigan, ya sí déjalo, Michelle, ya sí déjalo, porque estamos... gracias, Lady Marcela Salazar Jaramillo, Lady Marcela Salazar Jaramillo... Muchas gracias, hoy muy contento, emocionado, cerrando el programa de Lady y también cerrando con MG Cerdán, muchachos, con bonos, descuentos, con enganches, hay algunas unidades, nos acaban de decir 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
1: No, me los quiero con el corazón, de verdad. También de mis consentidos. Señores, ya me voy. Doctores, muchas gracias. A Carlos Monsiváis en la cabina le agradecemos mucho, don Carlos Monsiváis. Que luego se le va el avión. Muchas gracias, don Carlos Monsiváis. Le agradezco mucho. Sarita, muchas gracias. Y a nombre también de Ley, que robamos un poquito de espacio, de mi Marcela Salazar Jaramillo. Muchas gracias. Pórtense bonito. Hagan el amor. Se graban y me lo mandan. Adiós.
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4: La fiscal general de Puebla, Idamis Pastor, confirmó la detención de uno de los responsables del crimen de 10 personas en Tehuitzingo. El móvil principal de este crimen es una venganza familiar. En información nacional, luego de más de 24 horas, fue reabierta a la circulación en la carretera 57 entre Querétaro y San Luis Potosí. Pobladores queretanos exigieron abasto de agua. Por unanimidad de votos, la Suprema Corte avaló los decretos promulgados por AMLO que permiten a la Sedena vigilar el espacio aéreo mexicano y la extensión de la financiera rural, reformas que fueron aprobadas por Morena en Fast Track durante el llamado Viernes Negro del Senado. En información internacional, el secretario del Tesoro de Estados Unidos, Scott Bessett, pidió a los aliados de Washington actuar con firmeza contra las organizaciones como los grupos del cártel de Sinaloa y grupos vinculados a Irán. 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
1: Perfecto, 2:06 PM, iniciamos con todo este martes de Échale Coco. Iniciamos con nuestra primera efeméride pop, un día como hoy, 19 de mayo, pero del año 2017. Es decir, hace 9 años nuestra chica Katy Perry lanzaba Swish Swish como parte de su álbum de estudio Witness, que dato curioso, fue la época del flop de Katy Perry, ¿eh? A ningún fan, o bueno, a muy pocos les gustó esta etapa. Para que te ubiques a Katy Perry, es la etapa donde se cortó el pelo chiquito, chiquito, chiquito, casi, casi que casquete corto. Entonces nos vamos con Swish Swish, que hoy cumple 9 años, y así te doy la bienvenida en la zona más pop-friendly a través de Ultra 92.5. Prende tu radio. ¡Iniciamos! ¡Buenas tardes!

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1: 2:09 PM, así iniciamos con todo este martes de Échale Coco. ¿Cómo estás? Espero que te encuentres muy bien. Yo soy Carla Chantrés y voy a estar contigo hasta las 5 de la tarde a través de Ultra 92.5. Prende tu radio. Martes de Échale Coco, día y sección donde vamos a desmenuzar las noticias más relevantes de tus artistas favoritos, pero también te voy a soltar diferentes dinámicas para que le eches coco y participes en nuestro WhatsApp de cabina 2226-535615. Te recuerdo que somos estación multiplataforma, además de estar en el 92.5 de tu FM, también me puedes sintonizar y ver a través de puebla.ultralaradio.mx, en Roku TV y en nuestra aplicación disponible tanto para Android como para iOS. Porque desde Puebla hasta la luna nos están sintonizando. O también, si tú tienes tu bocina inteligente Alexa, con que le digas: Alexa, reproduce Ultra 92.5 Puebla, te estás sumando a la marea verde más rosa de Ultra. Y mira, hoy 19 de mayo, por si no sabías, hoy es Día del Mercadólogo aquí en México. Así que de una vez, abrazote y reconocimiento a quienes se dedican a esta profesión o a quienes también ya están estudiando mercadotecnia. Ahí van de una vez. Las mañanitas más verdes a todos los mercadólogos o mercadólogas aquí en Puebla, porque hoy es su día, ¿eh? También más adelante en la hora de dar lata nos vamos a dar vuelo con la segunda película muy exitosa, Desierto, Ogro Verde y Buchón, porque también era estrenada un día como hoy. ¿Y sabes qué? Hablando de buchones, de una vez. ¡Ay, puerco terco! Prepárense, porque hablando de buchones, hoy tengo tus accesos dobles para Grupo Frontera, también para Javi y para la experiencia Magic Music. Aquí en la zona más pop friendly de la radio, no paramos, te voy a consentir con diferentes accesos dobles, así que hazte presente de una vez a nuestro WhatsApp de cabina 2226-535615. ¿Cómo andas en este martes caluroso? Saludos a Paul, también a José Francisco, y tenemos aquí a...
2: Hola, Corita, ya te estamos escuchando.
1: Hola, corazón mío, ¿qué? Precioso poder acompañarte en tu tarde. ¿Qué estás haciendo? ¿Ya comiste? Buen provecho si es que estás comiendo mientras me andas sintonizando. Saludos hasta Parras, Coahuila, que ya nos estás sintonizando. Y también tenemos por acá a Dian. ¿Cómo estás, Dian?
3: Hola, hola, Carlita.
1: ¿Qué onda, mi Dian? Buenas.
3: Una de tus ultrafan, la más pequeña, te quiere saludar.
1: Échame la ultrafan. A ver, a ver. Hola.
4: Hola, hermosa Carlita. Hola, hoy es mi cumpleaños.
1: Feliz cumpleaños, corazón mío.
4: 7 años.
1: 7 añitos, o mejor dicho, añotes. Yo también te amo. Besotes. Y mira, las mañanitas más verdes. Pásame tu nombre, chiquecita mía, y feliz cumpleaños, ¿eh? 7 añotes, ¿qué pasó? ¿Vas a hacer fiesta temática? ¿Fiesta temática de qué? ¿Te parece de un buen regional mexicano? ¿De qué tengo cara de bandido? También por acá tenemos al bandido, terminación 2529. ¿Cómo estás, Juan Carlos? ¿Qué dice? Después de un buen rato te volvemos a sintonizar. Eso es todo, Juan Carlos. Pues, ¿dónde andabas? Andabas perdido, perdido. También tenemos acá a...
5: Hola, Carlita, buenas tardes. ¿Qué? Te mando un saludo, Lord Donna y el salvaje.
1: Saludos al buen salvaje. También saludos al buen Lord Donna. Y les manda besotes el puercoterco, mira. Acá tenemos a 3003. Hola.
6: Hola, Carlita, yo estoy jugando con mis coches.
1: Estás jugando con tus coches. Eso es todo, para que te sientas todo un Checo Pérez. Y también nos pone aquí, ¿qué onda, Chantrés? Por favor, manda una felicitación especial a mi mercadóloga Erika Sánchez Villegas. Así que, Erika, ahí te van las mañanitas más verdes en tu día. Por si no sabías, cada 19 de mayo aquí en México es Día del Mercadólogo, Día de la Mercadóloga. Más adelante te voy a decir en qué consiste esta profesión. Y es más, de una vez, martes de Échale Coco, ¿cuál consideras tú es la mejor campaña publicitaria? Ejemplo, y genuinamente les funcionó muy bien esa campaña, hay que reconocer a esos mercadólogos que estuvieron detrás de esa campaña publicitaria, la de los Doritos, ¿eh? Esa frase de 3 Doritos después... Y hasta la fecha seguimos diciendo esa frase. Ahí tienes un ejemplo, ¿eh? Para iniciar con todo este martes de Échale Coco, yo te pregunto al 2226-535615, en este Día del Mercadólogo, ¿cuál consideras tú es la mejor campaña publicitaria? Yo ya te dejé un ejemplo, la de los Doritos, porque esa frase de 3 Doritos después sigue siendo icónica. Tenemos acá a...
7: Gracias por las mañanitas, Carita.
1: Gracias a ti, corazón.
7: Eres muy preciosa.
1: Tú eres guapetona. Saludos, corazón mío. Te mando ahí un sticker de un Michi con corazones. También tenemos a Oscar, que dice, buenas tardes, bienvenida. Ya estás acá. Saludos, Oscarín. Y tenemos a Preciosa. ¿Cómo estás, Preciosa?
7: Hola, Carlita. ¿Qué
1: onda, Preciosa?
7: Esta tarde calurosa. No,
1: ya ni me digas, chica.
7: La verdad.
1: Ando en mis jugos,
7: qué
1: Preciosa.
7: Qué gusto escucharte.
1: Ando
7: qué
1: en mis jugos.
7: Qué bonita tarde pasarla con una voz tan agradable como la tuya. Te estimamos, te escuchamos todos los días.
1: Yo también los quiero. Ahí les mando besote y también el puerco terco. Prepárate, preciosota, porque más adelante te voy a regalar acceso doble para Grupo Frontera, pero también para Javi, que por cierto, ellos tienen esta icónica colaboración, la de No Capea.
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1: Tenemos aquí más audios. Aquí nos pone el buen Pim 5839. Dice, para él, la mejor campaña publicitaria es la de Nike, la de Just Do It, o también la de Pepsi con Michael Jackson. Han de ser las mejores de la historia. Sí, chico. Bueno, pásame tu nombre. Coincido contigo con Pepsi, pero ¿sabes qué? Mejor cuando estaba Pink, Britney y Beyoncé como gladiadoras. ¿Sí recuerdas ese comercial del medio tiempo del Super Bowl? Icónicas, que me parece que el emperador era Enrique Iglesias, el emperador romano. Así que saludos, Beyoncé, gracias por este espacio.
9: Beyoncé va a ir por ti, que vaya. Siempre que la pongo a hacer, ¿qué haces?
1: Acá tenemos a...
10: Hola, Carlita, muy buenas tardes.
1: ¿Qué onda, chico?
10: Pues una que ya recuerdo mucho es la de Te hace falta ver más Bucks.
1: Uy, ya me...
10: De cierta marca cervecera.
1: Chico, sí.
10: Bonita tarde. Saludos.
1: Saludos, 5928. Eres muy inteligente, ¿qué crees, chico? Ya me quemaste la nota. Ya me quemaste la nota, de eso iba a hablar. Más adelante en este día del mercadólogo de esa campaña publicitaria, pero sí, icónica. Otra acá. Hola.
11: Hola, Carlita. Yo también Hola. Quiero ganar boletos para ver a Grupo Frontera.
1: Eso. Sintonízanos. Bye. Sintonízanos. Hola, corazón, 7808. Nidia, está padrísima tu foto de perfil allá en las Europas. También tenemos por acá a Las Conchudas. ¿Cómo estás, Conchudo?
12: Yo digo que en campañas publicitarias no hay nadie en el mundo mundial que supere a Coca-Cola.
1: También.
12: Todo lo que hace.
1: Sí.
12: La de los nombres en las latas.
1: Yo nunca tuve mi lata con mi nombre. Nunca tuve mi lata con mi nombre por Coterco. Nunca la encontré. Oyes, ¿por qué estamos hablando de las mejores campañas publicitarias? Porque hoy es día del mercadólogo. Dice, sí, recuerdo esa que mencionas, ¿verdad, Sergio? La de Tres Doritos Después. También saludos, Marquitos. ¿Cómo anda? Porque dice, ya estoy pendiente para ganarme acceso doble para Grupo Frontera. Eso, Marquitos, tú capeas.
13: ¿Qué tal, Carla? Buenas tardes. No sé si la mejor, pero la de Sabritas, la de Jovenazo.
1: Jovenazo.
13: Esa también estuvo mal.
1: Pero por supuesto que sí, con la guapetona Jessica Segura y el guapetón William Levy. Jovenazo. Tenemos acá a otro jovenazo. A ver.
14: Vamos llegando de la escuela y voy a hacer mi tarea.
1: Eso es todo.
14: Y espero ganar.
1: Eso, sintoniza.
14: Saludos.
1: Sintoniza la zona más pop friendly de la radio, corazón. ¿Cómo te llamas? Terminación 7127. También tenemos aquí a el buen Erlich, que dice rascada de lomo al puerco terco. Que ya de estar oliendo a carnitas con el calor. Sí, sí. Vaya que sí. Bueno, ya, vámonos con más música. 2:17 p.m. para arrancar muy bien este martes de Échale Coco. Ahora nos vamos con esta increíble cantante compositora brasileña. Nos vamos con Anita Pinterest y de regreso continuamos con más. Yo soy Carla Chantrés y sigues aquí en Ultra 92.5. 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
2: Escucha el monitor vial Ultra. 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En Ultra son las
3: 2:19.
2: Alerta roja.
3: Atención, pruebe tus tiempos y vas hacia la avenida 31 Poniente. Presenta accidente. Accidente en la avenida 31 Poniente a la altura de la avenida 11 Sur. Maneja con precaución.
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0: 2 de la tarde con 25 minutos, sigues en Pop Friendly. ¿Y qué crees? 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
1: 2:26 PM. Hago un llamado a todos los pequeños, pequeñas que me están sintonizando a que me manden un audio al 2226-535615 con un Chantres, yo quiero dar lata, yo soy bastante latoso, latosa en esta hora de dar lata. ¿Por qué? Pues ahí te va. Un día como hoy, 19 de mayo, pero del año 2004, hace 22 años, se estrenaba en los cines la película de Shrek 2. Entonces ahí te va. Para aquellos que también ya rebasaron la edad de niños, no te preocupes, esta sección también es para ti. Yo te pregunto a nuestro WhatsApp de cabina, si hicieran una versión live action de Shrek y Fiona, cuando son humanos guapetones, ¿qué actores serían? Inicio yo. Shrek podría ser interpretado por Eduardo Yáñez y Fiona Carla Souza. ¿Por qué? Si no has visto, que dudo mucho, no has visto la segunda parte de Shrek, ahí te va. Los recién casados ogros Shrek y Fiona viajan al reino de muy, muy lejano para conocer a los reyes. ¿Pero qué crees? Los suegros de Shrek se quedan en shock al descubrir que su hija se casó con un ogro verde. El rey, decidido a deshacerse de ese ogro maloso, contrata al letal gato con botas. Y bueno, esta aventura se convierte en una aventura épica de comedia, de muchísimo drama, pero también de muchas risas. Entonces te pregunto, al 2226-535615, si hicieran una versión live action de Shrek y Fiona,

0: cuando son humanos guapetones, ¿qué actores los podrían interpretar? Yo ya dije, no se vale repetir, Shrek podría ser Eduardo Yáñez y Fiona Carla Souza. 22-26-53-56-15, ese es nuestro WhatsApp de cabina, porque fíjate, ahí te van unos datos curiosos mientras empiezo a recibir audios. ¿Sabías que la película de Shrek 2 se convirtió en la película animada más taquillera de la historia en su momento y la más exitosa de todo el estudio de DreamWorks? Y en ese año, en el año 2004, el mismísimo Shrek aplastó en taquilla a gigantescos estrenos de ese año como Harry Potter y el Prisionero de Azkaban, Spider-Man 2 y Los Increíbles. Así como escuchas, puercoterco, ni Frozono con su super traje pudo vencer el poder de Shrek 2. Y otro dato curioso, el personaje del gato con botas fue tan exitoso gracias a la voz de Antonio Banderas que los animadores modificaron el guión original para darle más escenas y años después, obvio, el gato con botas tuvo su propia saga o su propia película. Un dato curioso medio tristecillo, pero es que sí estuvo muy reñido. Fíjate que en el año 2005, Shrek 2 perdió el Oscar a Mejor Película Animada, adivina contra quién, contra Los Increíbles de Pixar. Y a ver, si hacemos una encuesta, también tú me puedes decir al 22-26-53-56-15, ¿tú con qué película 2000era te quedas? ¿Tú prefieres Shrek 2 o prefieres Los Increíbles? Porque al menos el jurado de los Oscar le entregaron el premio a Mejor Película Animada a Los Increíbles. Los Increíbles venció en su nominación a Shrek 2. Híjole, creo que a lo mejor coincido, puerco terco. Bueno, es que también Los Increíbles es una gran película. Con Edna Moda y otra. A ver, ya tenemos algunos audios. ¡Hola!
1: No sé quiénes podrían interpretar a Shrek y a Fiona, pero a lo mejor Burro podría ser Eugenio Derbez, no sé.
0: Ah, pues sí, obvio. Pues es que sí, ya hizo el doblaje latino el buen Eugenio Derbez. Pero a ver, ¿quién podría ser Shrek? ¿Quién podría ser Fiona si hacen una versión live action? Otro.
2: Carrito Chontrés, yo quiero dar mucha lata, soy muy latoso.
0: ¿Quieres dar bastante lata? Órale, pues, rapidísimo para que me ayudes a presentar el siguiente temazo. Hora de dar lata, ¿con quién hablo?
3: Bueno.
0: Hola, ¿cómo te llamas?
3: Marco.
0: Marco, ¿cuántos años tienes, Marco?
3: 10 años.
0: Oye, Marco, ¿me acompañas a presentar la siguiente canción? ¿Sabes qué canción es? Fíjate, es la de...
3: No, ¿cuál?
0: Es la de Yo Quiero Un Héroe, de Shrek 2. ¿Sí has visto la película?
3: No la he visto.
0: ¿No
3: la
0: has
3: verdad.
0: Visto Shrek 2? No manches, te la recomiendo, mi buen Marcos, para este fin de semana. ¿Te parece?
3: Sí.
0: Órale, oye, ¿le quieres mandar saludos a alguien?
3: Pues a todos los que nos escuchan.
0: Eso es todo.
3: ¡Buen provecho!
0: Que coman rico, diles.
3: Coman rico, y diles, unas buenas memelitas.
0: Y que se atasquen.
3: Sí, que se atasquen mucho.
0: Órale, pues, 2 de la tarde con 31 minutos, nos vamos con el siguiente temazo, parte de la banda sonora de Shrek 2. Se llama, así lo tienes que decir, Marcos, Yo Quiero Un Héroe, de la Hada Madrina. Lo canta la Hada Madrina y Yo Quiero Un Héroe. Órale, vas, preséntala.
3: Yo Quiero Un Héroe, de la Hada Madrina.
0: Eso,
3: si
0: de,
3: no me equivoco.
0: Eso, a través de...
3: Ultra 92.5.
0: Prende tu radio, vámonos. Un grito.
3: ¡Buen provecho!
0: ¡Vámonos!
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5: Para el Mundial de Corea-Japón 2002 surgieron las primeras mascotas de los mundiales con figuras un poco extrañas. Se trató de Ato, Kaz y Nick en Corea-Japón 2002, regresando con algo más normal en goleo de Alemania en 2006, Sakumi en Sudáfrica 2010, Fuleco en Brasil 2014, Sabicaba en Rusia 2018, hasta que en Qatar 2022 llegó un turbante de nombre la F.
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1: 2:39, llegó el momento de cerrar esta segunda parte de La Hora de Dar Lata con sus propuestas. Yo te preguntaba a nuestro WhatsApp de cabina 2226-535615 si hicieran una versión live action de Shrek y Fiona cuando son humanos guapetones. ¿Qué actores los podrían interpretar? Yo ya dije, Shrek podría ser interpretado por Eduardo Yáñez, ya sabes, el de los cachetadones, y nuestra guapísima Carla Souza. Le quiero mandar saludos muy especiales al chico de barrio que ya nos está sintonizando.
2: ¡Chicos del barrio, a sus posiciones!
1: Saludos, chico del barrio, a ti un abrazote y también besotes de parte del Puerco Terco para su pequeño Iker que ya nos está sintonizando. Saludos, Miguel Castellana, a ti y a tu pequeño Iker. Iker, ¿has visto Shrek 2? Participa en esta Hora de Dar Lata. Si hicieran una versión live action de Shrek y Fiona cuando son humanos guapetones, ¿qué actores podrían interpretarlos? A ver, iniciamos contigo. ¿Cómo estás, Fanny?
3: Hola, hola, Carlita. Yo también quiero ir a Grupo
1: Frontera.
3: ¿Tú también
1: quieres? Pendiente, acá.
4: Carlita, yo diría que Aaron Mercury y Esmeralda Pimentel.
1: Chica, ¿sabes qué? Aaron Mercury lo veo más como el príncipe encantador, pero me gusta tu propuesta. Acá tenemos a...
5: ¿Qué onda, Chantris? ¿Cómo
1: ¿Qué onda, chico? Muy bien, ¿y tú?
5: A todos los escuchas. Yo digo que si sean live action... ¿Qué te parece un Eduardo Santamarina
1: okay.
5: y su esposa Marilyn Villanueva?
1: Sí.
5: Son una pareja ideal, tienen un cuerpecito, uno está ponchado y el otro está flaquita, son una pareja.
1: Amamos, saludos Inge, me gusta tu propuesta. Acá tenemos otro, a ver, saludos a Nidia que ya nos está sintonizando. ¿Cómo estás, Nidia? Que dice, yo ya estoy más que pendiente para los accesos. Eso es todo, Ni, acá tenemos a... Hola.
6: Hola, Carlita, buenas tardes.
1: ¿Qué onda, chico?
6: No, fue un robo total,
1: Hola.
6: Ya sabes que la segunda parte siempre lucha tú a perder, esta vez fue muy buena.
1: Ajá.
6: Y se lo robaron, se lo mereció a Shrek 2.
1: Sí, totalmente. Saludos, Edgar, también tenemos aquí a Jam. ¿Cómo estás, Jam? Saludos. Hicieran una versión live action de Shrek y Fiona, ¿qué actores los podrían interpretar? Acá tenemos otro. Hola.
7: Bueno, yo diría, Andrés, que la Angelique Boyer y el Sebastián Rulli para su modo así súper sexy.
1: Pero súper sí, la guapetona. ¿Y sabes qué? Sí me imagino a Angelique Boyer, nada más le pintamos el pelo de rojo y un look pelirroja y se queda como la princesa Fiona de muy, muy lejano. Aquí tenemos a...
8: Fiona podría ser Emma Stone.
1: Emma Stone, sí. ¿Y Shrek? ¿Quién podría ser Shrek? Acá tenemos otro. Hola.
9: Hola, Carla.
1: ¿Qué onda?
9: Los actores serían Belinda y Cristian Nodal. Saludos.
1: Belinda y Cristian Nodal. Ay, raspando muebles, chico. A ver, tenemos el último aquí. Hola.
10: Hola. Yo diría que uno de los hermanos de Río Roma y... Belinda
1: se está repitiendo para ser Fiona. Los hermanos de Río Roma. Saludos, Edna. 2:43. Esta fue la segunda parte de La Hora de Dar Lata. Hoy se cumplen ya 22 años del estreno de la segunda película de Shrek. Shrek 2, un día como hoy, 19 de mayo, pero del año 2004. Datos curiosos, ¿sabías que Shrek venció en taquilla a gigantescos estrenos de ese año como Harry Potter y El Prisionero de Azkaban? Spider-Man 2 de Tobey Maguire y Los Increíbles de Disney Pixar. Eso sí, de nominaciones perdió el Oscar a Mejor Película Animada contra Los Increíbles. Pero alguien aquí me estaba diciendo, no, sí, Chantres, de Shrek 2 a Los Increíbles, yo me quedo con Los Increíbles. Ay, yo no sé, chica, es que ¿sabes qué? La comedia de Shrek es única. Acá tenemos a...
11: Hola, Carla, buenas tardes.
1: Hola.
11: Yo creo que Shrek podría ser el burro Van Ranking y Fiona podría ser María Cel, porque está muy guapa.
1: Sí, ¿Saludos? Está guapetona. Ay, el burro Van Ranking. ¿Y sabes qué? Hasta como que tiene la actitud, ¿no? Como que tiene la personalidad. Aquí tenemos a...
12: Hola, Carlita. Se me ocurre que en un live action así, ajá, que estén bien guapetones... Podría ser como Shrek, Zac Efron, y como Fiona, Sadie Sink, la de Max en Stranger Things.
1: La de Stranger Things, y más porque ella ya es pelirroja, ¿no? Oye, sí, ahora que Zac Efron, pues como que tiene la carilla, pues sigue siendo guapetón, pero ya como que más ponchado, sí le quedaría como Shrek. Jessie Joss, ¿cómo estás?
13: Para Shrek sería Omar Chaparro y... Marta y Gareda.
1: La Martita y Gareda.
13: Saludos,
1: como Fiona.
13: Carlita, saludos al Puerco Terco.
1: ¿Qué crees, Shrek? ¿Qué crees que me sucedió en muy, muy lejano? No me lo vas a creer. No, ya, a ver acá. Hola.
5: ¿Qué onda, Carlita? No, ¿qué onda, chico? ¿Cómo cree el... ¿Quién dice que Los Increíbles? No. O sea, Shrek 1 fue una joya de arte, pero Shrek 2 es una maravilla.
14: Sí, completamente.
5: Yo creo que la saga de Shrek tuvo que haber terminado en la 2.
14: En la 3.
5: Y terminar en la gloria y no la porquería de la tercera y la cuarta que llena.
14: ¿Y ya viste la nueva, la que viene? Cero, nos está gustando la nueva edición de Shrek. 2:45 PM. Esta fue la segunda parte de La Hora de Dar Lata. Se cumplen ya 22 años de Shrek 2. ¿Tú cuál prefieres, Shrek 2 o Los Increíbles? Porque en su momento, hace 22 años, estaban compitiendo por ser la película animada más taquillera. 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
14: Dos de la tarde con 50 minutos. Ya estamos en esta fiebre mundialista. Nos vamos con Belinda, Los Ángeles Azules, por ella.
6: De México

0: Llegó el momento, Puerco Terco. 2:54 PM, te voy a regalar en este momento tu acceso doble para la experiencia Magic Music en el Auditorio Arema este próximo 24 de mayo. O sea, ya este fin de semana, este domingo 24 de mayo en el Auditorio Arema Explanada, tú vas a poder disfrutar de una experiencia increíble. 16 músicos, 6 exitosos cantantes, quienes van a recrear varios temas de tus películas favoritas. Un espectáculo para toda la familia que fusiona la magia y la música en una experiencia inolvidable. ¿Quieres disfrutar de la experiencia Magic Music? Empiezo a recibir audios al 2226-535615 con un Ultra 92.5 con Carla Chantres o con la Chantres. ¿Me lleva a disfrutar de Magic Music? ¿Pero qué crees? Además me tienes que soltar nombre de un personaje de este mundo mágico que sea igual de divertido o chistoso. Por ejemplo, un personaje de este mundo mágico que se me hace muy divertido es el icónico Hades. Hades de la película Hércules. Ay, ¿quién apagó la vela? O si no, también Kronk de Las locuras del emperador. Rapidísimo para que te lleves tu acceso doble y participes. Permiso de gobernación. SG/DGRTC/1683/2025. Empiezo a recibir audios al 2226-535615. Es decir, a nuestro WhatsApp de cabina 1. Ultra 92.5 con Carla Chantres me lleva a la experiencia Magic Music. Y mi personaje chistoso de este mundo mágico es Hades. O mi personaje chistoso de este mundo mágico es Kronk de Las locuras del emperador. O mi personaje chistoso de este mundo mágico es Timón o Pumba, del Rey León, obviamente. Y de esta manera, ya te digo, fácil y sencillo, estás participando para que te lleves tu acceso doble para la experiencia Magic Music. ¿Estás listo, Puerco Terco, para escuchar los audios? Ojo, si te escuchas al aire, quiere decir que ya estás participando, pero el Puerco Terco va a elegir el audio ganador o ganadora de este acceso doble. ¿Te escucho?
1: Ultra 92.5 con Carla Chantres me lleva al show Magic Music y el personaje divertido es Aladín.
0: Aladín, ok, ¿otro acá?
2: Ultra 92.5 con Carla Chantres me lleva a la experiencia Magic Music.
0: Ok, ¿y personaje?
2: Con Balú, el oso Balú.
0: Ay, Balú, búscalo más vital. Ya participas, guapetona. Otro acá.
3: Hola, 92.5 con Carla Chantres me lleva a ver al Festival Music Magic. Y mi personaje chistoso es Hades.
0: Hades, perfecto, guapetona, ya participas. Aquí otro, hola.
4: Ultra 92.5 y Carla Chantres me lleva a la experiencia Magic Music. Perfect. Y mi personaje favorito es Hércules.
0: Hércules, otro aquí, Alexito.
5: Buenas tardes, con Carlita Chantres me lleva al Magic.
0: Eso.
5: Mi personaje que siempre recordaré en la infancia es el genio de la lámpara de Aladín.
0: Me encanta, chico. Ya estás participando por tu acceso doble para Magic Music en el Auditorio Arema. Acá tenemos Sam.
6: Ultra 92.5 y Carlita Chantres.
0: Eso.
6: Junto con el Puerco Terco me llevan a ver Magic Music.
0: Perfecto. ¿Personaje?
6: Mi personaje favorito chistoso es la de...
7: Esa es mi voz.
0: Eso quiere decir que es Isma. Participas, guapetona. A ver, ya los últimos audios.
8: Hola, Carlita linda.
0: Hola,
8: bonita.
0: Corazón.
8: Yo creo que sería Stitch.
0: Stitch, ya participas por tu acceso doble para Magic Music. A ver, otro acá. Hola.
9: Ultra 92.5 con Carla Chantres me lleva a ver el show de Magic.
0: De
9: y
0: Magic.
9: Mi personaje chistoso es Olaf.
0: Ajá.
9: Oh. Olaf.
0: Perfecto.
9: La película de Frozen.
0: De Frozen. ¿Alguien se cayó ahí, corazón? Ya participas.
10: Mi personaje es... Ultra 95 y Carla Chantres me llevan a la experiencia de Magic Music.
0: ¿Y tu personaje?
10: Mi personaje es Peter Pan.
0: Peter Pan.
10: Por Michael Jackson.
0: Porque siempre quiere ser un niño para toda la vida en el país de nunca jamás. A ver, ya los últimos.
11: 92.5 y Carla Chantres.
0: ¿Sí?
11: Me lleva al espectáculo de Magic Music.
0: ¿Y tu personaje?
11: Y mi personaje favorito es las hienas
0: de
11: Rey León.
0: Ay, cómo se ríen, ¿eh? Bien cotorras las hienas. Acá participas, otro.
6: Ultra 92.5 y Carla Chantres me lleva a disfrutar de Magic Music. Y mi personaje chistoso sería Sid, el de la era de hielo.
0: El de la era de hielo. Amamos, ya participas, ¿eh? También aquí nos está... Ah, pero Sid es del otro mundo. Es del otro mundo, chica. A ver, tenemos aquí a George que dice... ¿Qué onda? ¿Le puedes mandar un saludo a Enedeli? Y decirle que gracias por darme una bebé bien hermosa, atentamente, de Jorge. ¡Qué belleza, George! George, te mandamos un abrazote a ti y a tu chica Enedeli. Y muchísimas gracias, dice Jorge Enedeli, por darle una bebé bien hermosa. ¡Ay, qué tierno! A ver, acá tenemos a...
7: Hola, Carlita, Carlita.
0: Hola, corazón.
7: Me llevas a la experiencia Magic y el personaje es Mushu.
0: Es Mushu, sí, corazón, participas.
12: Ultra 92.
0: Eso es todo, chico.
12: Con Carla Chantres me lleva al Magic Music y mi personaje favorito es Sebastián, de Ariel.
0: De Ariel, la langosta... ¿O es el cangrejo? De Ariel. Ok, ya tenemos suficientes audios y dice el puerco terco. El ganador número uno de este acceso doble para Magic Music es...
1: Ultra 92.5 con Carla Chantres me lleva al show Magic Music. Ajá. Y el personaje divertido es Aladdin.
0: Perfecto, ahí tenemos el primer ganador y otro ganador. ¿Te parece de una vez, por Coterco? Nos dice que sí. Ok, el segundo ganador o ganadora de este acceso doble es...
10: Ultra 95 y Carla Chantres me llevan a la experiencia de Magic Music.
0: ¿Y tu personaje?
10: Mi personaje es Peter Pan.
0: De Peter Pan. Ok, ya tienes ahí tu acceso doble, chico. Y terminación 0423 pendientes porque ya llegan. Ya llegan los de una excelente agrupación del regional mexicano. Ahí está, continuamos con más. 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
14: La fiscal general de Puebla, Idamis Pastor, confirmó la detención de uno de los responsables del crimen de 10 personas en Tehuitzingo. El móvil principal de este crimen es una venganza familiar. En información nacional, luego de más de 24 horas, fue reabierta a la circulación en la carretera 57 entre Querétaro y San Luis Potosí. Pobladores queretanos exigieron abasto de agua. Por unanimidad de votos, la Suprema Corte avaló los decretos promulgados por AMLO que permiten a la Sedena vigilar el espacio aéreo mexicano y la extensión de la financiera rural, reformas que fueron aprobadas por Morena en Fast Track durante el llamado Viernes Negro del Senado. En información internacional, el secretario del Tesoro de Estados Unidos, Scott Bessett, pidió a los aliados de Washington actuar con firmeza contra las organizaciones como los grupos del cártel de Sinaloa y grupos vinculados a Irán. 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

0: Este es un temazo, puerco terco. 3 de la tarde con 6 minutos y ¿qué crees? Pero también en este martes de Échale Coco, llega a Puebla este sábado 23 de mayo en el Auditorio GNP, uno de los grandes exponentes tanto del género urbano como del regional mexicano, y estamos hablando de Javi. Así que llegó el momento de regalarte tu acceso doble. Permiso de gobernación, SG diagonal de GRTC diagonal 1683 diagonal 2025. Porque llega Javi este 23 de mayo en el Auditorio GNP. Va a pisar suelo poblano como parte de su tour. Uno de los grandes exponentes del regional mexicano y también del género urbano. Y llegó el momento de regalarte tu acceso doble. Permiso de gobernación, SG diagonal de GRTC diagonal 1683 diagonal 2025. Paso número 1, llate las sábanas. Hazte presenta nuestro WhatsApp de cabina con un audio que diga Ultra 92.5 con Carla Chantrés me lleva a disfrutar de Javi. Y fácil y sencillo, estás participando para que te lleves tu acceso doble. Paso número 2, si te escuchas al aire quiere decir que ya entraste en la dinámica. Yo te voy a marcar al aire y si al aire me respondes una sencilla pregunta que los verdaderos ultrafans de Javi conocen, fácil y sencillo te llevas este acceso doble. Permiso de gobernación, SG diagonal de GRTC diagonal 1683 diagonal 2025 por este acceso doble para Javi que ya se presenta este fin de semana en el Auditorio GNP.
1: Ultra 92.5 con Carla Chantrés me lleva a disfrutar del Javi.
0: Perfecto, ahí estás participando, guapetona. A ver, otro por acá. Hola. Hola. Nada, nadota. Yo te voy a marcar.
2: Ultra 92.5 con Carlita Chantle.
0: Eso es todo, chico.
2: Me lleva al concierto de Javi.
0: Perfecto, participas, chico. Otro acá.
3: Ultra 92.5 y la bella Carlita Chantres me llevan a disfrutar de Javi.
0: Bien, ya participas.
4: Ultra 92.5 y Carlita Chantres me llevan a ver a Javi. Por favor, Carlita.
0: Ya participas. Otro acá.
5: Ultra 92.5 con Carla Chantres. Bien. Y Javi, unos boletitos.
0: Ok, ¿ya participas?
6: Ultra 92.5 y Carla Chantres me lleva a ver a Javi.
0: Perfecto, participas, chico, con esa voz tan seria. A ver, otro por acá. Hola.
7: Ultra 92.5 y Carlita Chantres me lleva a ver a Tiquiriti y a Javi.
0: Ahí está el Barney, que también es ultra fan de Javi. Ok, pues ya, stop a los audios, stop a la dinámica si yo te marco al aire. Y me respondes una sencilla pregunta que los verdaderos ultra fans de Javi conocen, te llevas este acceso doble. Permiso de gobernación, SG diagonal de GRTC diagonal 1683 diagonal 2025. Llega Javi este fin de semana, este 23 de mayo en el Auditorio GNP. Y yo digo, además de Manuel Turizo, que es este temazo, ¿con qué otro artista ha colaborado Javi? Además de Manuel Turizo con este temazo en privado, ¿con qué otro artista ha colaborado Javi? Ya sabes, Ultra 92.5, adelante. Ultra 92.5, adelante, directo con la pregunta. Ultra 92.5, adelante, directo con la respuesta. Ultra 92.5, apaga tu radio. Apaga tu radio, apaga tu radio, apaga tu radio. Vámonos. Ya saben. Tip, tienes que apagar tu radio y nada más me escuchas desde el teléfono. A ver, además de Manuel Turizo, ¿con qué otro artista ha colaborado Javi? Ultra 92.5, adelante. Ultra 92.5, adelante. Ultra 92.5, adelante. Ultra 92.5, adelante. Ultra 92.5, adelante. No, no lo puedo creer. Vámonos con el que sigue, puerco terco. Ahora sí. Ultra 92.5, adelante. Ultra 92.5, adelante con la respuesta.
4: Con Belinda, Carlita, con Belinda.
0: Ajá, ¿cómo se llama el temazo?
4: Fue de hace un año, se llama Mírame Feliz.
0: Ajá, ¿de qué año?
4: 25, hace un año.
0: A ver, ¿cómo te llamas, chico? Apaga tu radio, apaga tu radio, apaga tu radio, apaga tu radio. Perfecto.
4: Está apagada, pero te tengo en el altavoz.
0: Ah, es que si ya saben cuáles son las reglas, Johnny. Dice el cuerpo terco, se les está di y di. Johnny, ¿desde qué colonia me estás sintonizando? Terminación 93. Si eres Johnny, aquí me dice tu WhatsApp.
4: Estoy por... Sí, así es.
0: ¿Por dónde?
4: Bueno, ahorita como tal vengo manejando y vengo por Angelópolis.
0: Ok, perfecto. Johnny, me tienes que gritar. ¿Qué estación de radio te lleva a disfrutar de Javi en su tour este fin de semana en el Auditorio GNP?
4: Ultra 92.5 y con la hermosa Carlita Chantres.
0: Perfecto, Javi. Digo, bueno, chico, échame un grito de felicidad que ya ganaste tu acceso doble grito, chico.
4: Eso, eso, eso.
0: ¿Le quieres mandar saludos a alguien, chico?
4: Nadie en específico, a mi pareja, a mi novia.
0: Muy bien. Ahí está. Saludos para la guapetona. Chico, te vamos a colgar el interventor legal por Coterco. Te va a mandar todas las indicaciones por mensaje de texto, ¿ok?
4: Gracias, Carlita, gracias.
0: Órale, pues. Ahí está. Tenemos el primer ganador. Vamos con otro número. Nuevamente, me tienes que decir al aire, además de Manuel Turizo y Belinda, obviamente, ¿con qué otro artista ha colaborado Javi? Y yo digo, Ultra 92.5, adelante. Ultra 92.5, adelante.
8: Bueno.
0: Ay, chico, no tenías que decir bueno, directo con la pregunta. Vámonos con el que sigue. Suerte para la próxima, corazón. Uy, puerco terco, ya saben, ¿eh? Aquí es directo. Si tú ves que entra la llamada y yo te digo Ultra 92.5, adelante, en automático me tienes que soltar la respuesta. Nuevamente, además de Manuel Turizo, ¿con qué otro artista ha colaborado Javi? Ultra 92.5, adelante.
9: Con Pez Pluma, la de Lady Gaga.
0: Ahora ya. Ahora ya.
9: Bueno, bueno.
0: No es cierto, chica. Ahora sí, ¿cómo te llamas?
9: Rosy.
0: Rosy, nuevamente, no escuché nadota porque soy la locutora más sorda de Puebla nuevamente. Además de Belinda y Manuel Turizo, ¿con qué otro artista ha colaborado Javi?
9: Con Peso Pluma.
0: ¿Y cómo se llama el temazo nuevamente?
9: Lady Gaga.
0: Perfecto, y ahora me tienes que gritar. ¿Qué estación de radio te lleva a disfrutar del tour de Javi este fin de semana?
9: Ultra 92.5 con Carla Chantres.
0: Perfecto, guapetona, échame un grito de felicidad que ya ganaste. ¿Le quieres ay, estás gracias. Bien feliz. Chica, ¿le quieres mandar saludos a alguien?
9: Sí, a mi marido.
0: ¿Qué se llama?
9: Lalo.
0: Lalo, muy bien.
9: Me está haciendo burla, me está haciendo burla.
0: A ver, ¿está contigo?
9: Sí.
0: A ver, pásamelo.
9: Estamos aquí en el Colegio San Ángel vendiendo aguas frescas.
0: Ah, aguas frescas. Deliciosas aguas pasto. Frescas, como las del Chavo. A ver, entonces los dos.
9: ¿A ti?
0: En coro, me tienen que gritar nuevamente. ¿Qué estación de radio
5: bueno,
0: los
5: bueno.
0: lleva? Chico, rapidísimo. ¿Qué estación de radio los lleva a disfrutar de Javi? Una, dos, tres, los dos, adelante.
5: Ultra 92.5.
0: Perfecto, chicos. Perfecto, chicos. Échenme un grito de felicidad. Ya ganaron su acceso doble. Ya, el puercoterco les va a mandar todas las indicaciones por mensaje de texto, ¿sale?
5: Gracias.
0: Órale, pues, andan bien risueños, oye. Es que bien dicen que la risa, como conquista. 3 de la tarde con 14 minutos, así es. Yo te sigo regalándote tus accesos dobles para Javi, uno de los grandes exponentes del regional mexicano, también del género urbano que llega a Puebla este fin de semana como parte de su tour en el Auditorio GNP. Permiso de Gobernación, SG diagonal, DGRTC diagonal, 1683 diagonal 2025. 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
2: Escucha el monitor vial Ultra. 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En Ultra son las
3: 3:16.
2: Alerta roja.
3: Atención, pruebe tus tiempos y vas hacia el Boulevard Atlixco porque presenta carga vehicular desde la avenida 17 Poniente y hasta la altura de la avenida Juárez. Maneja con precaución.
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3:26, y ya te lo decía al inicio de este martes de Échale Coco en Pop Friendly. Hoy, 19 de mayo, es el día del mercadólogo, mercadóloga aquí en México. Y por eso te preguntaba, martes de Échale Coco, para ti, ¿cuál ha sido la mejor campaña publicitaria o de marketing de una marca? Yo ya dije, la de Doritos, por ejemplo, esa icónica frase de tres Doritos. Después hay que darle un reconocimiento a los mercadólogos detrás de esa campaña. O también, por ejemplo, estamos escuchando este icónico comercial del medio tiempo del Super Bowl de cierta refresquera. Desde aquí mandamos un reconocimiento y unas mañanitas muy verdes a todos los mercadólogos en su día. Porque fíjate, cada 19 de mayo se celebra el Día del Mercadólogo aquí en México para reconocer a los profesionales que conectan a las marcas con las personas. Chécate, un mercadólogo o mercadóloga es básicamente el cerebro detrás de las estrategias de venta y de marketing de una empresa. Su trabajo básicamente consiste en investigar qué quiere el público. Diseñar productos atractivos, fijar precios, crear campañas de publicidad, comerciales, lo que se les ocurra para que la gente conozca y elija esa marca sobre la competencia. Básicamente, un mercadólogo es el encargado de descifrar la mente del consumidor para convertir necesidades en deseos, porque hay que decirlo puerco terco, así que tú digas, ¿necesito ese refresco? Pues no. Pero detrás de ese deseo de tener el producto está un mercadólogo. Entonces ya varios coinciden, por ejemplo, con el comercial o bueno, esa campaña de cierta cervecera de te hace falta ver más Bucks.

22-26-53-56-15 en este Día del Mercadólogo en México. Si tú conoces o tienes un amigo familiar que se dedique a esta importante profesión, mándale un abrazo, una felicitación en este día. O también me tienes que decir para ti cuál es la campaña publicitaria o de marketing que consideras esta se la pasan. Fue una chulada, fue muy creativa. A mí nunca se me va a olvidar esta buenísima versión de We Will Rock You, de Britney, Beyoncé y Pink. 3 de la tarde con 29 minutos. Vámonos con más música. Ahora es el turno de María Becerra, Tini, Hasta que me enamoro, aquí en Ultra 92.5. 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
2: Para este Mundial de 2026, donde tres países serán la sede, se eligieron a tres animales representativos como mascotas. Por ejemplo, México tiene un jaguar llamado Sayu, Canadá un alce de nombre Maple y Estados Unidos un águila americana conocida como Clutch.
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1: Tres de la tarde con 40 minutos y pendientes, ¿eh? 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Y rapidísimo, nos vamos con más música ya que estamos con esta fiebre mundialista. Ahora es el turno de Shakira, Dai Dai, y la escuchas aquí en Ultra 92.5. 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
1: Tres de la tarde con 45 minutos. Rapidísimo, ¿qué crees? Ya te dije, ¿eh?, que hoy en este martes de Échale Coco, las sorpresas no paran y llegó el momento de regalarte acceso doble para uno de los grandes creadores de contenido, estandoperos, comediantes y también críticos, se le podría decir, sí, críticos sociales. Estoy hablando de Chumel Torres porque llega Chumel Torres a la ciudad de Puebla como parte de su tour, así que... Permiso de Gobernación, SG diagonal de GRTC diagonal 1683 diagonal 2025. Si tú quieres disfrutar de esta increíble stand-up de Chumel Torres en Puebla, hazte presente a nuestro WhatsApp de cabina con un audio fácil y sencillo. Tú ya sabes cuál es el sello. Ultra 92.5 con Carla Chantrés me lleva a ver a Chumel Torres, quien se presenta este viernes 23 de mayo en el Teatro Gabriel Pastor como parte de su show de stand-up La Honestidad Paga. ¿Quieres disfrutar de esta increíble comedia? Un espectáculo que promete una noche de sátira política, humor negro y crítica social bajo el característico y ácido estilo del comediante Chumel Torres. Este es tu momento para que me mandes tu audio y participes. Nada más tienes que decirme, Ultra 92.5 con Carla Chantrés me lleva a ver a Chumel Torres. Y fácil y sencillo estás participando para que te lleves tu acceso doble. Permiso de Gobernación, SG diagonal de GRTC, diagonal 1683, diagonal 2025. Llega Chumel Torres a la ciudad de Puebla con su show de stand-up La Honestidad Paga. Este viernes 23 de mayo en el Teatro Gabriel Pastor y ya tenemos ganadoras, ganadoras o ganadores al 22-26-53-56-15. Aquí tenemos Sam.
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1: Perfecto, ya eres ganadora, chica, por mandarme rapidísimo tu audio, terminación 5819. El Puerco Terco te mandará todas las indicaciones también. Segundo ganador o ganadora es para... Hola.
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1: Y ahí estás. Chica guapetona 1129, también eres una ganadora de este acceso doble para el show de stand-up La Honestidad Paga de Chumel Torres este viernes 23 de mayo en el Teatro Gabriel Pastor. Permiso de Gobernación, SG diagonal de GRTC, diagonal 1683, diagonal 2025. Volvemos.
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2: Esas no, puerco terco. Y luego que ya se nubló el día, pero aquí te levantamos el evento. Llegó el momento porque llega Grupo Frontera a nuestra preciosa ciudad de Puebla en el Centro Expositor. Y como siempre, en Ultra 92.5 tenemos tus accesos dobles. Permiso de Gobernación, SG diagonal de GRTC, diagonal 1683, diagonal 2025. Grupo Frontera llega a Puebla este fin de semana, este 23 de mayo, en el Centro Expositor, como parte de su tour triste, pero bien canijo tour. ¿Tú te quieres llevar tus accesos dobles? Ya sabes cuál es el sello. Empezamos a recibir audios al 2226-535615 con un Ultra 92.5 con Carla Chantrés. Nos lleva a disfrutar de Grupo Frontera. Y así fácil y sencillo estás participando para que te lleves tus accesos dobles. ¿Cuál es la dinámica? Ya sabes, paso número uno, empiezo a recibir audios. Y de regreso, paso número dos. Si entra nuestra llamada, nosotros te vamos a marcar. Y si al aire nos contestas una sencilla pregunta que los verdaderos ultrafans de Grupo Frontera conocen, te llevan su acceso doble. Este es un temazo, ¿eh? Este es un temazo de Grupo Frontera con el mismísimo Carin León. Son 3:54. Te vamos a dar un minuto más. Un minuto más, mira, acaba de cambiar el reloj a 3:55, entonces hasta 3:56. ¿Te parece, puerco terco? Órale, pues, les damos un minuto más para mandar su audio. Si te escuchas al aire, quiere decir que ya estás participando, ¿eh? Recuerda, si ya mandaste tu audio, no es necesario que vuelvas a mandar otro porque si no, tú solito, solita te descalificas, ¿me explico? Es decir, aquí el equipo de promoción y el puerco terco van a pasar el audio en orden conforme lo fueron mandando. Si tú ya mandas tu audio y vuelves a mandar otro, ¿qué crees, chico, chica? Solito te descalificaste porque si habías entrado en tiempo y forma por volver a mandar otro audio, si tú habías entrado en tiempo y forma, tú solito te moviste de fila, ¿me explico? Así que no hace falta que estés reenviando más de 5 audios con uno y ya. Porque, por ejemplo, estamos viendo, aquí me dice el interventor legal Puerco Terco, que hay alguien que ya había mandado su audio. Eliminó 3 veces el audio y lo volvió a mandar. Chico, chica, quien seas, es decir, cambiaste 5 veces de posición por el simple hecho de haber eliminado y reenviado tus mensajes, caray. Con que nos mandes un audio, con eso, ya no le muevas, ya no nos mandes stickers, ya no nos mandes saludos, ya no nos mandes mensajes de texto. Si ya mandaste tu audio en tiempo y forma, con eso y párele de contar. Y párele de contar. 3 de la tarde con 56 minutos, stop a los audios. Si te escuchas al aire, quiere decir que ya estás participando por el acceso doble para Grupo Frontera, porque llegan a la ciudad de Puebla este 23 de mayo en el Centro Expositor como parte de su tour triste, pero bien canijo tour. Y ahora sí, hasta ahí. No nos mandes audio, no nos mandes sticker, no nos mandes nada, nada más. Con lo que tú mandaste en tiempo y forma, con eso es más que suficiente. Y ahora sí, por el acceso doble para Grupo Frontera, empezamos a escuchar los audios. Si te escuchas al aire, quiere decir que entraste en la dinámica. ¡Hola!
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2: No, bueno, esta chica ya. Otro acá. 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
2: Perfecto.
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2: Te escuchas bien emocionado, chico. Te escuchas bien emocionado por querer ganar Grupo Frontera sus accesos dobles. Me dice el Puerco Terco que por tiempo yo mejor me calle y se escuchen recio los audios. Ok. Si te escuchas, ya estás participando. Adelante.
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20: Hola Carlita, muy buenas tardes. 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
2: Ok, Puerco Terco me dice hasta ahí porque quedamos que está 3.56. Nos vamos con los últimos tres audios. Si te escuchas al aire, entraste en la dinámica.
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2: 4 de la tarde en punto, prepárate porque de regreso te podemos marcar al aire. Y si al aire nos contestas correctamente una sencilla pregunta, te llevas acceso doble ¿para quién?
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30: El presidente del Congreso, Pavel Gaspar, confió en que la Fiscalía de Puebla llegue hasta las últimas consecuencias en el asesinato de 10 personas en el municipio de Tehuitzingo el pasado fin de semana. La Secretaría de Gobernación Municipal anunció los procesos para la renovación de 120 mesas directivas de barrios, colonias, fraccionamientos y unidades habitacionales para el periodo 2026-2028. En información nacional, de acuerdo con el Índice de Paz 2026, en México persiste la violencia familiar y la crisis de justicia, a pesar de la mejora significativa en la paz social. De acuerdo con el INEGI, al cuarto trimestre del 2025, el sueldo promedio de los docentes asciende a 13.124 pesos mensuales, uno de los más bajos entre las 10 áreas de profesionales. En información internacional, la Marina de Estados Unidos afirmó que la escuela iraní para niñas que fue bombardeada estaba ubicada sobre una base de misiles. 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

0: Y llegó el momento, puerco terco. 4:06. Vamos a ver quién se lleva acceso doble para Grupo Frontera. Quienes llegan este fin de semana, este 23 de mayo, en el Centro Expositor como parte de su tour Triste Pero Bien Canijo Tour. Permiso de Gobernación, SG/DGRTC/1683/2025. Ojo, en la intervención pasada, si escuchaste tu audio, quiere decir que entraste a la dinámica. Así que, de una vez, ahí te van los tips. Si escuchaste tu audio y ves que entra nuestra llamada, apagas tu radio, nos pones en línea normal y en automático, cuando nosotros te digamos Ultra 92.5 adelante, nada de hola, bueno, me escucho, en automático nos sueltas la respuesta correcta que los verdaderos ultra fans de Grupo Frontera conocen. Y abajo me pesa. Este temazo que estamos escuchando es en colaboración con el mismísimo Carin León. Así que te pregunto, además de Carin León, ¿con qué otro artista ha colaborado? Me tienes que decir. Artista que es de Puerto Rico y que recientemente estuvo un increíble medio tiempo del Super Bowl. Repito, Grupo Frontera, además de Carin León, ha colaborado con diferentes artistas. Me tienes que decir el nombre del artista con el cual ha colaborado. Pista número 1. Es de Puerto Rico. Pista número 2. Tuvo este año un increíble medio tiempo del Super Bowl. Está fácil y sencillo. Si la fallas, es que neta, ya es mucho. Eres cazaboletos. Ultra 92.5, adelante. Ultra 92.5, adelante. Ultra 92.5, adelante. Ultra 92.5, adelante.
1: Bueno.
0: Ay, chico. ¿Cómo te llamas?
1: Alexi.
0: No escuchaste, ¿verdad?
1: No.
0: Eres el rival más débil. Adiós. Para que vean, ¿eh? Para que vean. Porque luego dicen, haces las dinámicas muy sencillas. Para que vean, ¿eh? A ver. Ultra 92.5, adelante con la respuesta. Ultra 92.5, adelante con la respuesta.
1: Bad Bunny.
0: Ay, no escuché nadota, puerco terco. No escuché nadota, soy la locutora verde más sorda. No escuché nada, me tienen que gritar. Apaga tu radio, ponme en línea normal que te escuchas bien, chueco. Última oportunidad. Ultra 92.5, adelante.
1: Bad Bunny.
0: Perfecto. ¿Cómo te llamas?
1: Eduardo.
0: Eduardo, apaga tu radio y ponme en línea normal. Desactiva tu altavoz que te escuchas bien, gacho.
1: Listo.
0: Eso. Muy bien. ¿Cómo se llama el temazo que tienen con Bad Bunny, obviamente? ¿Cómo se llama el tema? No, pues ya. Le estaban soplando la respuesta. Ok, sí, era Bad Bunny. Y el temazo era... ¿Cómo no te vas a saber la de 1%? Ok, entonces nos vamos con el que sigue. Además de grupo, bueno, de Carin León, Grupo Frontera también tiene otro temazo y no solo es con Bad Bunny. Siguiente colaboración, pista número 1 es un artista del género urbano, pista número 2 es de Colombia, pista número 3, híjole, es que está, puede haber dos respuestas correctas, ya no te puedo decir más. Así que, además de Carin León y Bad Bunny, ¿con qué otro artista ha colaborado Grupo Frontera? Pista número 1 es un artista del urbano, o sea, del reggaetón. Pista número 2 es de Colombia. Así que yo digo, Ultra 92.5, adelante. Ultra 92.5, adelante con la respuesta. Ultra 92.5, adelante con la respuesta. Ultra 92.5, adelante.
2: Con Manuel Turizo.
0: Ay, ¿cómo te llamas?
2: Con Manuel Turizo.
0: Otra vez no escuché una dota, grita fuerte y claro. ¿Con
2: quién? Con Manuel Turizo.
0: ¿Cómo te llamas?
2: Paola.
0: Paola, muy bien, Paola, correcto, es con Manuel Turizo y el temazo, ¿se llama?
2: De lunes a lunes.
0: Perfecto, ¿cómo te llamas, chica?
2: Ana Paola.
0: Ana Pau, me tienes que gritar, ¿qué estación de radio te lleva a disfrutar? ¿De Grupo Frontera?
2: Ultra 92.5 FM.
0: Échame un grito, guapetona, que ya ganaste tu acceso doble. ¿Le quieres mandar saludos a alguien?
2: Sí, a mi esposo y a mis hijos, que la verdad estábamos bien pendientes porque queríamos ir al concierto.
0: ¡Ay, qué belleza! ¡Qué precioso que estén participando con toda la familia! ¿Le quieres mandar? Bueno, ya mandaste saludos, así que, chica, el puerco terco te va a mandar todas las indicaciones por mensaje de texto, ¿ok?
2: Muchísimas gracias.
0: Gracias a ti, chica. Échame otro chico, ¿no te digo? Otro grito de felicidad, que eres una de nuestras ganadoras.
2: ¡Felicidades, bebé!
0: ¡Wow! ¡Vámonos! Ok. Exactamente. Este es el temazo. Fácil y sencillo, ya ven, fácil y sencillo. Nos vamos con otro acceso doble, ¿ok? Además de Manuel Turizo, Bad Bunny y Cari León, Grupo Frontera sigue colaborando con grandes artistas. Pero también hizo un cover buenísimo de una agrupación pop latina. Son unos chicos de Colombia. Fácil y sencillo, ¿cómo se llama ese temazo? ¿Y de qué agrupación originalmente pertenece ese temazo? Al cual hicieron cover los chicos del Grupo Frontera, ¿ok? Y yo digo... ¡Ultra 92.5, adelante! ¡Ultra 92.5, adelante! ¡Ultra 92.5, adelante! ¡Ultra 92.5, adelante! ¡Ultra 92.5, adelante! Ultra 92.5. Vámonos con el que sea. ¿Por qué, puerco terco? ¿Por qué nos hacen esto? Ok, nos vamos con otro participante. Y yo tengo aquí. La pregunta es: Grupo Frontera lanzó un excelente cover de una buenísima agrupación del pop latino. Los chicos son de Colombia. Así que, Ultra 92.5, adelante. Ultra 92.5, adelante. ¿Ultra 92?
3: Morat.
0: Eso. ¿Y cómo se llama la canción?
3: No se va.
0: Perfecto. ¿Cómo te llamas, chica?
3: Nidia.
0: Nidia, ¿a quién tienes allá al lado?
3: A mi bebé y a mi esposo.
0: Ah, ok. ¿Cómo se llama?
3: Mi bebé se llama Liam y mi esposo Samuel.
0: Ok, Nidia, me tienes que gritar. ¿Qué estación de radio te lleva a disfrutar de Grupo Frontera?
3: ¡Ultra 92.5!
0: Nidia, échame un grito de felicidad porque ya te llevas tu acceso doble para Grupo Frontera.
3: Gracias.
0: Perfecto, Nidia. Gracias a ti. ¿Le quieres mandar saludos a alguien?
3: A toda mi familia, los que me están escuchando. Saludos a todos.
0: Saludos. Ahí están los saludos. Así que, Nidia, te colgamos. El interventor legal por Coterco te va a mandar todas las indicaciones, ¿ok?
3: Muchas gracias.
0: Gracias. Ay, me encanta cuando... maternando, chambeando y escuchando Ultra 92.5 y la zona más pop friendly de la radio, así es. No se va, no se va. Este es un temazo cover de Grupo Frontera. Y ya por último regalamos otro acceso doble. Órale pues, puerco terco. No más porque eres bien puerco, bien terco, bien necio. Nos vamos con la siguiente pregunta. Grupo Frontera, además de tener colaboración o covers de grandes talentos colombianos, nos vamos con la última pregunta. Grupo Frontera también tiene una icónica colaboración con otro exponente del género urbano. También es colombiano y no es Manuel Turizo. Ya, con eso tienes suficientes pistas. Y yo digo, Ultra 92.5, adelante. Ultra 92.5, adelante. Ultra 92.5, adelante. Ultra 92.5, adelante.
4: Shakira.
0: Uy, vámonos, vámonos. Dije cantante masculino y si no es Manuel Turizo, ¿quién es, guapetona? Vámonos, rapidísimo por tiempos. Y yo digo, Ultra 92.5, adelante. Ultra 92.5, adelante con la respuesta. Ultra 92.5, adelante con la respuesta. Ultra 92.5, adelante con la respuesta. ¿No escuchaste, verdad?
5: No, estoy entrenando.
0: Ay, chico, eres el rival más débil. Suerte a la próxima. Adiós. Y nuevamente yo digo, Ultra 92.5, adelante. Ultra 92.5, adelante.
6: Hola, hola, Maluma, Maluma. Ay, chica, Maluma.
0: ¿Cómo se llama el temazo?
7: tengo. Adelante.
0: Apaga tu radio, ponme línea normal. Apaga tu radio, ponme línea normal. Si no, adiós, ¿eh? Apaga tu radio, ponme línea normal.
7: ¿Por qué será?
0: Ay, chica, ¿qué hacemos, puercoterco? Muy bien. Me dice que te la vamos a tomar como buena. Pero recuerda que la siguiente es en automático el nombre o la respuesta, ¿eh? Nada de hola, bueno, hay alguien. Otra vez, ¿cómo se llama el temazo de Grupo Frontera con Maluma?
7: ¿Por qué será?
0: ¿Y qué estación de radio te lleva a disfrutar de Grupo Frontera?
7: Ultra 92.5.
0: ¿Cómo te llamas, chica?
7: Fanny.
0: Fanny, échame un grito de felicidad que ya ganaste tu acceso doble.
7: Muchas gracias.
0: Gracias a ti, Fanny. Oye, ¿le quieres mandar saludos a alguien?
7: Sí, pues a mis hijos que me están escuchando, que aquí ando participando.
0: Eso, ¿cómo se llaman? ¿Cómo queremos nombres?
7: Lío, Emi y Melissa.
0: Perfecto. Fanny, muchísimas felicidades. Eres otra ultra ganadora de los accesos dobles para Grupo Frontera. El interventor legal Puerco Terco te va a mandar todas las indicaciones por mensaje de texto, ¿ok?
7: Gracias, muchas gracias.
0: Gracias a ti. Échate otro grito de felicidad, Fanny, que ya ganaste.
7: Gracias.
0: Gracias a ti. Así es. Grupo Frontera también tiene una buenísima colaboración con Maluma, ¿por qué será? Y prepárate porque esto apenas es el inicio. Sigue sintonizando la programación de Ultra 92.5. También síguenos en redes sociales porque tenemos tus accesos dobles para Grupo Frontera, quienes llegan este 23 de mayo en el Centro Expositor como parte de su tour Triste pero Bien Canijo Tour. Yo soy Carla Chantrés, la locutora verde más rosa de Ultra 92.5. ¡Prende tu radio!
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2: 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En Ultra son las
3: 4:20.
2: Alerta roja.
3: Atención, pruebe tus tiempos y vas hacia la calle 14 Norte. Presenta ligera carga vehicular desde la avenida 14 Oriente y hasta la altura de la avenida 22 Oriente. Maneja con precaución.
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6: Ah, su puerco terco. 4:26, rapidísimo te voy a presentar esta primera parte de la Amarra Navajas, donde te doy a conocer las canciones rivales a vencer. Fíjate que hoy es cumpleaños de un cantante-compositor británico que, si bien se le quiere bastante aquí en México, siento yo, no se le ha valorado lo suficiente. Muchos dicen por ahí que es el Cristian Castro británico, porque es igual como que medio locochón, medio atrevido, divertido y todo lo contrario a lo que un, ¿qué será?, cantante del pop masculino debería ser. Ya sabes, cada vez que uno se imagina, al menos aquí en tierras latinas o mexicanas, cuando nosotros nos referimos a un cantante de la balada o del pop, nos imaginamos, por ejemplo, el típico estereotipo de macho alfa, pelo en pecho, que es el todas mías y que conquista con su belleza. Pues bueno, Sam Smith llega a romper con ese estereotipo del galán del pop. Hoy está cumpliendo ya 34 años de edad. Nació un 19 de mayo del 92 allá en Londres. ¿Y qué crees? Tiene una tremenda colaboración con este DJ y productor británico, con Calvin Harris, Sam Smith. Esto es... ¿Cómo se nota la diferencia del pop británico al gringo? Opción número 1, celebrando su cumpleaños. Número 34, Sam Smith y Calvin Harris nos traen tremendo temazo. Esto es Promises.

Pop británico con música electrónica muy light, muy relajada, más para esta tarde medio nublada o lluviosa de martes. Opción número uno, el cumpleañero Sam Smith, que al igual que Cristian Castro, al menos por ahora no está haciendo nada. Esta es colaboración con Calvin Harris, Promises.

¿Pero qué crees? En la opción número 2, también el mismo Sam Smith, el cumpleañero de hoy, tiene otra colaboración con un dúo británico de música electrónica. Si bien a Sam Smith, él ha dicho en diferentes ocasiones que le gusta la música pop o electrónica como que light, relajada, también la atrevida, también la sensual. Así que opción número 2, nuevamente el mismo cumpleañero Sam Smith, pero en lugar de Calvin Harris te lo traigo con Disclosure. Esto es... ¿Qué tema te gusta más de este increíble divo del pop británico? Esta es la opción número 2, Disclosure. Sam Smith, con tremenda colaboración. ¿Cuál te agrada más? ¿Cuál se escucha más fresa, más pop friendly?

sí hay algo que me gusta de La Marranavajas es que tengo la oportunidad de presentarte temazos que a veces no sabes que te gustan, que ni siquiera sabías quién es el artista, pero bien que te encantaba. Por ejemplo, tenemos aquí Terminación 8024 que nos pone Chantres. No sabes, llevo años buscando ese temazo, no sabía que era de Sam Smith, así que aquí también vamos conociendo y educando un poco más el oído con los diferentes, ¿qué será?, subgéneros del pop. Entonces, nuevamente, ahí te va. Opción número uno en este Amarranavajas, tenemos al cumpleañero Sam Smith en icónica colaboración con el DJ británico que recientemente estuvo aquí en la ciudad de Puebla. Opción número uno, tenemos a Sam Smith y Calvin Harris con Promises.

0: yo sí tengo mi temazo favorito, Puerco Terco. Y más porque me desbloquea grandes momentos de precopeo. Ahí tenemos el cumpleañero Sam Smith con diferentes colaboraciones con Calvin Harris o con Disclosure. ¿Qué temazo te llama más la atención o te pone más de buenas en esta tarde nublada o lluviosa? Yo soy Carla Chatrés y de regreso vamos a conocer el temazo vencedor en esta Marra Navajas. Continúas aquí en Ultra 92.5, prende tu radio.
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3: El argentino Lionel Messi es el jugador con más partidos que ha tenido en Copas del Mundo con 26. Supera por un juego al alemán Lothar Matthäus, que en Francia 98 se quedó en 25 cuando jugó contra Croacia.
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0: De la tarde con 37 minutos. ¿Y qué crees? 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
0: Y pues ahora sí, por Coterco, vámonos recio con los votos. Ay, sí tenemos aquellos conocedores, conocedoras del pop británico que tienen su oído un poco más, ¿qué será? Más selecto, más fino, porque hoy es el cumpleaños número 34 de Sam Smith, increíble cantante, compositor británico. Muchos dicen que es el Cristian Castro británico, porque sí, también en el escenario como que se le bota la canica, luego también en redes sociales anda subiendo una que otra cosa medio locochona, pero cae bien. Si tú no conoces a Sam Smith, yo te invito a que escuches su música. Es un pop fresa, rosa, británico, muy light, muy deli, que te va a encantar. Y justo por eso, ahí te va opción número uno. Tenemos al cumpleañero Sam Smith con este DJ y productor británico. Él es Calvin Harris con Promises.

Estás escuchando la voz de Sam Smith en colaboración con Calvin Harris, Promises. ¿Pero qué crees? Opción número 2, también el mismísimo Sam Smith ha colaborado con un dúo británico de música electrónica. Son los chicos de Disclosure, te lo traigo, Sam Smith, Disclosure Collage.

0: Para que te pongas muy pop, muy fresa, muy dance, ¿tú con qué temazo de Sam Smith te quedas? Ya tenemos suficientes votos, el puerco terco si tiene su favorito. Yo también tengo mi temazo favorito, pero tú tienes la última palabra. A ver, iniciamos contigo. Aquí tenemos a Woody, también a terminación 2879. ¿Cómo estás, chico 2879? ¿Con quién te quedas? Hola.
1: Vamos por la opción número uno.
0: La opción número uno, guapetona, eso quiere decir... que al que ya es más poblano que el camote, el mismísimo Calvin Harris. Primer voto, ¿ok? Aquí tenemos a Woody. Hola.
2: Hola, hola, Carlita. Por la opción número uno.
0: La opción número uno. Algo me dice que va a ganar Calvin Harris nada más porque vino a la Feria de Puebla. A ver, Huicho.
3: ¿Qué onda, Carlita? ¿Qué onda, Carlita?
0: ¿Qué onda, Huicho?
3: Órale, órale, Carlita, con caso. Carlita, vámonos por la opción número uno.
0: Sí,
3: Tomás,
0: sí.
3: Se escucha más chévere.
0: Sí, se escucha más, más fresa, ¿no? Que aún así creo que hay un pequeño sesgo porque Calvin Harris la rompió en la Feria de Puebla. A ver, acá tenemos a Hugo.
4: Hola, Carlita. Muy
0: ¿qué onda, Hugo?
4: Buenas tardes, ingeniero Puerto Terco. Un saludo para ambos. Votamos por la opción número dos.
0: Ay, el chico sabe. Hugo, acabas de votar por mi temazo favorito. Le das el primer voto a Disclosure y Sam Smith con la... Otro acá, hola.
5: Chantres, yo voto por el tema número 2.
0: La chica sabe. La chica pop fresa sabe. Saludos, guapetona. Le das apenas el segundo voto a Disclosure. Aquí tenemos a Gabito. ¿Cómo estás, Gabito?
6: Carlita, Carlita, Chantres.
0: ¿Qué onda, Gabito?
6: Vámonos con Calvin Harris.
0: Sí, es que sí.
6: Chulada de rola.
0: Es un temazo, ¿eh? Es un temazo. Tercer voto lo acabas de... Ah, ¿no? ¿Cuál? Cuarto voto lleva Calvin Harris, Sam Smith. Tengo una duda. Aquellos que pudieron presenciar su concierto en la Feria de Puebla, ¿sí presentó este temazo? A ver, acá tenemos a Edu.
7: Carlita Chantres, ¿qué tal? Buenas tardes.
0: ¿Qué onda, Edu?
7: La opción número 2.
0: Ay, el Edu muy fresa. Perfecto. Le das el tercer voto a Disclosure y Sam Smith con la... Tenemos aquí a Rafita, ¿cómo estás?
8: Hola, hola, Carlita, bonita tarde, aquí Rafita
0: onda,
8: reportándose.
0: Rafita.
8: Pues yo voy a votar por Calvin Harris y Sam Smith.
0: Sí, sí.
8: Y pues estoy escuchando a todos los que están votando por Grupo Frontera y unos no tienen ni idea de lo que están haciendo, pero bueno, saluditos, bonita tarde, bye.
0: Pero mira, lo bueno es que están cotorreando, le das el sexto voto a Calvin Harris. Sam Smith, mira, una regla de oro aquí en la zona Pop Friendly es que hay que perderle el miedo al ridículo, así que me encanta aquellos que participan, pero que no tienen ni idea, tú participale, sin miedo al ridículo. Aquí tenemos a...
9: Carlita, yo voto por la opción número 2. Saludos al puerco terco.
0: Aquí está. El puerco terco te manda tu besote y le das el cuarto voto apenas a Disclosure. Otro, hola.
10: Carlita.
0: ¿Qué onda, chico?
10: Saludos, buenas tardes.
0: Buenas.
10: Vamos a votar por Promise. La verdad es una de las mejores rolas que he escuchado.
0: Coincido. Coincido contigo. ¿Y sabes qué? Un Holly con esta chica Kim Petras, te la recomiendo, de Sam Smith. A ver, aquí, últimos.
11: Carlita, ¿cómo estás? Muy buenas tardes.
0: ¿Qué onda, chico?
11: Voto por la tuya. Así que,
0: con
11: la opción número 2, por favor.
0: Nomás para que conozcan un poquito a Disclosure. Aquí tenemos otro. Hola, chico.
12: Carlita, la opción
0: estás?
12: Número 2.
0: Ay, ya nada más porque me están aquí echando flores, ¿verdad? Me están ayudando para que no se vayan tan humillados los de Disclosure. Sexto voto le das Eduardo Torrex a Disclosure y Sam Smith. Otro.
13: Hola, hola, Carlita.
0: Hola, Carlita. Guapetona, ¿cómo estás?
13: Voto por la segunda opción.
0: Saludos. Ay, saludos. Para ti, chica, terminación 2540. ¿Cómo estás, Jime? Espero que te encuentres muy bien, Jime. También tenemos aquí a...
14: Carlita, buena tarde. Yo solamente pasaba para saludar a mi compadre, el puerco terco. Siempre me he quedado jamás volado. Saludos, compadre.
0: Ahí te van a tus besotes, el puerco terco. Jesus, y ya tenemos el último voto. Y es para...
15: Carlita, votamos por la número 2.
0: Por la número 2, corazón. Octavo voto le das a Disclosure con Sam Smith. Saludos a toda la familia, preciosa. A ver, aquí tenemos a...
16: Hola, Carlita, la carta, vamos con la opción número 2.
0: Ya nomás para que conozcan, ¿verdad? Bueno, está bien. Digamos que ganó sin meter mano verde, puerco terco. Calvin Harris, serás un increíble DJ y productor británico. Tendrás esta icónica colaboración con Sam Smith, nuestro Cristian Castro británico, pero ¿qué crees? Sorprendentemente, ahí sí, como la Beyoncé, cada vez que gana un Grammy se hace la sorprendida. Eres el rival más débil, así que adiós.
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0: flawless victory. Sas. 4:45 PM. Dame la oportunidad de presentarte a este dúo británico de música electrónica Disclosure, que tienen tremenda colaboración con Sam Smith, el cumpleañero de hoy. Esto es Latch y los escuchas aquí en Ultra 92.5. Prende tu radio.

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1: Cuatro de la tarde con 49 minutos. 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
6: 4 de la tarde con 57 minutos. Ya casi llega el momento de despedirme, pero rapidísimo nos vamos con este Ponte Pilas. Y no se achicopalen aquellos que votaron por Calvin Harris y Sam Smith y perdió su temazo, no te preocupes. Va a ser nuestra inspiración para este Ponte Pilas. Fíjate que Sam Smith nos inspira para este Ponte Pilas, porque hoy es un día perfecto para celebrar la magia de ser auténticos, auténticas. Tal cual, inspirándonos en el cumpleaños de una de las voces más brillantes y conmovedoras del pop británico. Fíjate, Sam Smith, su camino no fue sencillo. Al inicio de su carrera, se enfrentó a las enormes presiones de una industria musical que suele exigir moldes perfectos. En su caso, si es un cantante hombre, varonil, obvio, tiene que ser eso. Varonil, macho, serio. ¿Y qué crees? Sam Smith desde pequeño fue todo lo contrario. Él es muy rosa, muy divertido, muy fluido, muy risueño. ¿Y qué crees? Sam Smith no accedió a las reglas sociales y musicales para poder triunfar en su carrera. Todo lo contrario, Sam Smith decidió romper las barreras, dejar atrás la pena y abrazar su identidad con total orgullo, demostrándole al mundo entero que el talento más puro florece cuando dejamos de intentar encajar en las expectativas de los demás. A veces, el miedo al qué dirán o el temor a ser juzgados nos hace esconder lo que realmente somos, apagando nuestra propia luz e identidad. Pero la historia de Sam nos enseña que nuestras diferencias, ojo, no son defectos, todo lo contrario, son precisamente esas peculiaridades. Esa sensibilidad y esa forma única en que tú ves la vida es lo que te vuelve extraordinario. Ser tú mismo, ser tú misma, créeme que es un acto de valentía que no solo te libera, sino que también inspira a quienes te rodean a hacer lo mismo. Así que hoy, sacúdete los complejos, abraza tu propia esencia y camina con la frente en alto, porque el mundo necesita tu versión más real, más auténtica, no una copia de los demás. Recuerda, el talento más puro florece cuando dejamos de intentar encajar en las expectativas de los demás. Nuevamente, recuerda, el talento más puro florece cuando dejamos de intentar encajar en las expectativas de los demás. Abraza lo que te hace único, abraza lo que te hace única, celebra tu autenticidad y ponte pilas. Con 59 llega el momento de despedirme. A continuación te quedas con la excelente programación de Ultra 92.5. Yo regreso en punto de las 8 de la noche con mi Michel Cepeda, tu par nocturno con los solucionistas. Yo soy Carla Chantrés y me despido recordándote que en esta vida hay que tener más ganas que miedo. Te quedas en Ultra 92.5. 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
0: El presidente del Congreso, Pavel Gaspar, confió en que la Fiscalía de Puebla llegue hasta las últimas consecuencias en el asesinato de 10 personas en el municipio de Tehuitzingo el pasado fin de semana. La Secretaría de Gobernación Municipal anunció los procesos para la renovación de 120 mesas directivas de barrios, colonias, fraccionamientos y unidades habitacionales para el periodo 2026-2028. En información nacional, de acuerdo con el Índice de Paz 2026, en México persiste la violencia familiar y la crisis de justicia, a pesar de la mejora significativa en la paz social. De acuerdo con el INEGI, al cuarto trimestre del 2025, el sueldo promedio de los docentes asciende a 13.124 pesos mensuales, uno de los más bajos entre las 10 áreas de profesionales. En información internacional, la Marina de Estados Unidos afirmó que la escuela iraní para niñas que fue bombardeada estaba ubicada sobre una base de misiles. 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
3: ¡Qué rico, mi amor!

Ya son las 5 con 12 minutos, 5 con 12, señores. Hola, hola. Ya llegué. ¿Cómo están? Hoy es martes de Chavorrucos, señores. Soy Smarte de Chavorrucos. Y vamos a recordar, bueno, ustedes, cuando eran solteros, muchachos. Cuando eran solteros y no les rendían cuentas a nadie, muchachos. Señores, hoy es martes, chavorrucos. Bienvenidos, buenas tardes. Miami, Nueva York, Dubái, Huejotzingo y Tlaxcala. Porque por Tlaxcala, que no lo crean, sí existe, señoras y señores. Sí existe. Así que, señoras y señores, señoras y señores. Hoy es martes de chavorrucos. Así que a marcar 482-0925. 482-0939. Está pasando por amor a Dios, doctores.

0: Señores, muy buena tarde. Acabo este programa. Hoy es martes, Chavorrucos, a través de otro 92.5. Bienvenidos a este programa. Gracias por estar aquí con nosotros en este rico y delicioso martes. ¿Cómo está? Oigan, va a llover, muchachos. Va a llover, señores. Va a llover. Va a llover. Y agua, muchachos. Y agua.
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0: Vámonos, señores. Va a llover. Va a llover. Va a llover. ¡Se acabó! ¡Wow, wow, wow, wow, wow, wow! Señores, va a llover, muchachos. Agárrense porque se viene el diluvio. Ojalá que llueva chido y que refresque. Ojalá eso. Ay. Ojalá que pase eso, señores. Que llueva chido y que se refresque, señores. Así que, señores, ¡comenzamos este programa! ¡Qué bendición estar con ustedes! ¡Buena tarde a todos ustedes! Ya llegó la alegría de Puebla, papá. Ya llegó la alegría de la radio, papá.

0: Señores, hoy es martes, chavorrucos, marquen la cabina 482-0925, 482-0979. Y recuerden, cuando yo diga tengo boletos para esto, es porque tengo boletos para esto. Así que marquen, por favor, en este momento, marquen. 482-0925, 482-0939. Tengo boletos para el Javi, tengo boletos para Inspector, tengo boletos para Grupo Frontera, tengo boletos para Magic Circus. Para Magic Circus, muchachos. Tengo boletos, así que marquen 482-0925, 482-0939. Y cuando me digan aquí, yo tengo que decir aquí paro, aquí paro. Aquí paro, aquí paro. Aquí ganan, pero marquen, muchachos, porque si no, yo no puedo saber si están marcando. No, señores, yo no puedo saber, no soy adivino, todavía no tengo ese poder, señores. Solo vino los controles, el mismísimo Tilico en los teléfonos y Juanpis en la producción de este programa. 482-0925, 482-0939. Vamos a ver quién eres, de dónde eres, marquen, bueno.
1: Bueno.
0: Hola, ¿quién eres y de dónde eres, papá?
1: Yo soy Francisco y soy de Bosques de San Sebastián.
0: Arriba, Bosques de San Sebastián, ni van a venir. ¿Qué dijeron? ¿Qué?
1: ¿Qué? Ni vamos, mi chuleado.
0: Ni van a venir, ni lo van a atender. Adiós, el que sigue, vámonos, vámonos. Llamada tras llamada, señores. Llamada tras llamada. Bueno, ¿quién habla?
2: Hola.
0: Hola, señorita, buenas tardes. Hoy es martes, chavorrucos. ¿Quién eres y de qué año eres?
2: Del 61, María Elba.
0: María Elba del 61, no, mi amor, tú sí del 61.
2: Y
0: tú...
2: me encanta tu programa.
0: Mi amor, a tus órdenes, preciosa.
2: Gracias.
0: A tus órdenes, preciosa.
2: No me pierdo tu programa, en verdad me gusta.
0: Gracias, mi amor, por escuchar este programa, este humilde programa de radio, de verdad,
2: mira,
0: gracias.
2: Mira, ya tengo mis años, pero me encanta tu programa.
0: A ver, mi amor, me da curiosidad, una mujer maravillosa de los años 60, ¿por qué escucha este programa? ¿Por qué, mi amor?
2: Sabes, yo me jubilé del IMSS y trabajo de Uber.
0: ¿A poco?
2: Y ando trabajando de Uber y aquí trabajando te escucho.
0: ¡Guau! ¡Qué padre, mi amor! ¡Qué padre! ¡Neta,
2: gusto,
0: qué padre!
2: Un gusto saludarte, en verdad.
0: El gusto es todo mío. ¡Qué maravilloso, mi amor! Oye, mi amor, te mando un beso enorme, preciosa.
2: Gracias.
0: Hermosa. ¿Ahorita estás chambeando o
2: sí,
0: estás...?
2: Sí, correcto. No, andamos trabajando.
0: Eso es todo, mi amor. Oye, y parece... No, no parece... ¿Cuántos años tienes? ¿Cuántos años tienes?
2: 64. Este año cumplo 65.
0: Y no parece... Y no suena tu voz a 65 años, ¿eh?
2: No, no sabes, tengo nietos, ya mi nieta la más grande tiene 23 años. Claro que me tengo que mantener actualizada, pues, para estar al nivel de los nietos.
0: Claro, para estar al nivel de los nietos, mi amor,
2: sí,
0: ¿eh?
2: Sí, por supuesto.
0: Y lo mismo es planchar que desarrugar, mi vida, estoy a tus órdenes, ¿eh?
2: Muchas gracias.
0: Te mando un beso, preciosa, ¿eh?
2: Muchas gracias.
0: 65 años, qué bendito Dios.
2: Sí,
0: bendito Dios. Porque al tenerte yo en vida...
2: Y con salud, y trabajando y todavía generando para mi casa.
0: Exactamente.
2: Porque yo siempre fui la proveedora de mi casa.
0: Exactamente. Oye, ¿no quieres aquí un ¿no quieres ser mi sugar baby, mami?
2: Ah, no, sí, claro, nos ponemos de acuerdo.
0: No nos marques, nosotros te marcamos. Adiós, mi amor, y cuidado porque va a llover, ¿eh?
2: Gracias, un abrazo, un gustazo conocerte.
0: El placer es mío, preciosa, y aparte soy hombre, mi amor.
2: Ok, sí.
0: Adiós, preciosa.
2: Un abrazo, bye.
0: Bye, qué bonito. A ver, la llamada que sigue, bueno.
3: Bueno.
0: Hola, ¿quién eres? ¿De qué año eres?
3: Soy del 79.
0: Del 79, ¿cómo te llamas?
3: Fidel, 79.
0: 79, ¿y cómo te llamas?
3: Fidel.
0: Fidel. Eres Fidel Castro, ¿cómo estás? Mira que me chupa ojo como mango.
3: Gracias,
0: Velasca. Oh, me parece perfecto. ¿Cómo estás tú? ¿Cómo te sientes el día de hoy? ¿A qué te dedicas? ¿De dónde me marca?
3: De Cuautlancingo, y me dedico, soy, ¿cómo se llama?
0: ¿Qué eres?
3: Comerciante.
0: Saludos a toda mi gente en Cuautlancingo, les mando un abrazo a Cuautlancingo, cómo los quiero, Santorum, a todo el centro de Cuautlancingo, sus juntas auxiliares, a todo Cuautlancingo, la Romero Vargas, que creo que forma parte de Cuautlancingo, ¿no?
3: No, ya no mucho,
0: de la mitad para atrás forma parte, ¿no?
3: Exactamente.
0: Muy bien, caballero de fina estampa, le mando un abrazo, que tenga excelente día.
3: saludos, saludos, mi estimado.
0: Hasta luego, mi estimado. Caramba, qué elegancia, qué elegancia. Bueno, a ver acá, bueno.
4: Bueno.
0: ¿Quién habla?
4: Jimena.
0: ¿Cómo estás, Jimena? ¿Qué andas haciendo, mi amor?
4: Aquí manejando.
0: ¿A dónde vas?
4: Escuchándome.
0: ¿A dónde vas?
4: Hasta Bosque de San Sebastián.
0: ¿De qué año eres, mi vida? ¿De qué año eres? Porque hoy es martes.
4: Del 2020. Del 2000.
0: Del 2000, o sea, 26 añitos.
4: 25.
0: Deliciosos 25 añitos.
4: Obvio.
0: Hermosos 25.
4: A plena juventud.
0: A plena juventud. No, hombre, mi vida. Puro colágeno todavía, mi amor. Tú todavía alcanzas colágeno, ¿no?
4: Ya ves.
0: Si te hace falta calcio.
4: ¿Colágeno para ti?
0: A tus órdenes, mi amor. Es lo que yo más quiero, colágeno en este momento, mi vida, ¿eh? Mira, tú pones el colágeno y yo pongo el calcio, ¿te parece?
4: Sí, me parece muy bien.
0: Oye, ¿vas para Bosque de San Sebastián? ¿Allá vives o qué onda?
4: No, voy a visitar a una amiguita.
0: ¿Ah, sí? ¿Beso de tres o qué?
4: Obvio.
0: Uf, oh, Dios mío.
4: Beso de tres.
0: Beso
4: ahí,
0: de...
4: Los tres podemos ahí armar algo, un trío.
0: Uy, mi amor. Oye... Mi amor, por favor, estoy aquí encerrado en cabina, hace calor, es primavera, ando como burro en primavera, mi amor.
4: No, hombre.
0: Tengo una idea.
4: Que nadie... Ese burro.
0: ¿Cómo?
4: Quiero ver ese burro.
0: No, nada listo te puedo decir nada más, mi amor, nada listo, ¿eh? Oye, mi amor, pues mándale un beso a tu amiga de Bosques de San Sebastián y también un beso para ti, mi amor. ¿Allá ya está nublado por Bosques o todavía no?
4: No, todavía no. Apenas voy en Boulevard Norte.
0: Muy bien, mi amor. Oye, entonces mándale un beso, escríbeme por Instagram, Lalo_ultra y beso de tres, ¿eh?
4: Sí, ya te sigo.
0: Sí, pero escríbeme y beso de tres y manden.
4: Va que va.
0: Mándenme fotito y a ver qué se arma, ¿eh?
4: A ver qué se arma hasta allá.
0: Uf, soy capaz de ir a Bosques solamente para ir a sembrar ahí todo lo que tenga que ver con lo verde. ¡Adiós, preciosa!
4: Nos vemos, bye.
0: Ya, aparte soy hombre, mi amor, ¿eh?
4: Ah, bueno.
0: Te mando un beso, mi vida.
4: Bye.
0: Beso, mi amor. Señores, soy Lalo Espinosa, me dicen el chamaco. Síganme en Instagram, Lalo_ultra, Lalo_ultra. Tengo boletos, señores, para Mike Circus, para Frontera, para Javi, para Chumel Torres. Bueno, tenemos todos los boletos aquí en Ultra 92.5. Y tengo boletos para mi show el 23 de mayo en la Casa Oscar Burgos. Señores, tengo de todo. Hoy es martes, chavorrucos. ¡Prepárense, señores!
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0: ¡Vámonos, papá! ¿Se acuerdan de los hijos de Sánchez? Bueno... Aún sin ti de los hijos de Sánchez, soy Lalo Espinosa, me dice el chamaco. Buena tarde, buen camino. Hoy es martes, chavorrucos. Buenas tardes, Miami, Nueva York, Dubái, Huejotzingo, Tlaxcala y Metepec. ¡Saludos!

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2: En Ultra son las...
21: ¡Ya son las 5:40!
2: Alerta roja.
21: Señores, manejen con cuidado, cinturón de seguridad, parece que va a llover, distancia entre coche y coche.
2: Este fue el Monitor Vial de Ultra.
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21: Señores, ya son las 5:41, señores. Hoy es martes, chavorrucos. Estamos en la sección Los Sonidos del Ayer. Así que mándame, márcame a cabina 482-0925-39. 22-26-53-56-15, 22-26-53-56-15. Márcame en este momento y dime cuál es tu sonido del ayer. ¿Se acuerdan de esa canción? ¿Qué estaban haciendo, eh?

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estrellas con Pintu. Venga, Puebla, 3, 2, 1, ¿cómo dice? Estoy emocionada.

calle de las sirenas. Señores, vámonos, porque hoy es martes, chavorrucos, señores. Oigan, vámonos en este momento con... Tengo boletos, señores, tengo boletos, pero vámonos, vámonos con viejitas, pero bonitas. Viejitas, pero bonitas, señores.

¡Vámonos! Se la saben, se la saben, se la saben. ¡Se la saben!

0: márquenme a cabina. Recuerden que tengo boletos para Chumel Torres. Boletos para... ¿Para qué más tengo boletos? Para el Javi. Para... Pero cuando yo diga, este gana, este gana. ¡Bueno!
1: Hola, Tomaco.
0: Buenas tardes, ¿quién habla? A ver, dime tu canción. ¿Cómo te llamas?
1: Yo, Miguel, amiguito.
0: ¿Qué?
1: Miguel.
0: ¿Qué ganas así? ¿Qué? No le entendí. ¿Qué dijo? ¿Qué dijo? A ver, no entendí. A ver, acá vamos a ver quién está en la línea telefónica. 482-0925, 482-0939 y 2226-535615. Bueno, ¿quién habla?
2: Chamaco.
0: Mande.
2: Me llamo, soy Sergio.
0: ¿Qué andas haciendo, Sergio?
2: Trabajando, hermano.
0: ¿En qué trabajas, carnal?
2: Ando aquí en una maquila, en la Margarita.
0: Oye, ¿qué dijo el güey que marcó hace rato? ¿Qué no, dijo? Sí. ¿Que me la quería qué? Ay, sí, no, no es cierto. Oye, hermano, a ver, viejitas pero bonitas, ¿cuál, papá?
2: Uf.
0: ¿Cuál?
2: La de Luis Miguel, la que cuando le pusieron el cuerno, ¿cómo se llama esa
0: Uy,
2: canción?
0: Uy, ¿culpable o no? Andale. Precisamente ahora que tú ya te has ido... Me ha dicho que has estado engañándome. Turururururu. ¿Por qué de pronto tienes esta... Uf. Qué buena rola, ¿no, papá?
2: La verdad, sí.
0: Hermano, ¿de qué año eres, papá? ¿Tú o qué?
2: Del 98, maquito.
0: Saludos a toda la gente del año 92. Les mando un beso en su chiconcuyo mojado que va a llover ahorita.
2: Gracias, Bobby. Justamente lo que necesitaba.
0: Hermano, te mando un besito, gordo.
2: Igualmente, papá. Cuídate.
0: No, no ganaste nada, pero te ganaste mi corazón.
2: Yo pensaba que era para Grupo Frontera y...
0: Es que la dinámica es, cuando yo diga esta llamada gana. No puedes ganar.
2: Voy a tener que volver a intentar.
0: Exacto, ¿no? Tú inténtale, como cuando querías conquistar a tu ex, güey. Cuando querías conquistar por primera vez a tu novia.
2: Va que va, chamaquito. Muchas gracias.
0: Adiós, carnal. A ver acá. Bueno.
3: Hola.
0: Bueno, ¿quién habla?
3: Habla Aranza.
0: ¿Quién? ¿Mensa o quién?
3: No, Aranza. ¿Qué
0: es eso? Ah, chino, ¿Mensa? ¿Qué ese nombre es nuevo para mí?
3: No.
0: ¿Cómo estás? ¿Cómo te llamas?
3: Aranza.
0: Aranza, ¿cómo estás, Aranza?
3: Muy bien, ¿y tú, chamaco?
0: Muy bien, Aranza. Aquí, trabajando, ¿y tú? Dizque trabajando, la verdad, pues soy un bufón de la radio.
3: Bueno, yo aquí cuidando a mi bebé.
0: Qué bueno, mi amor. Oye, viejitas pero bonitas. ¿Cuál?
3: Por Amarte Así, de Cristian Castro.
0: Uy, qué buena rola. Por amarte así, esa es mi fortuna, ese es mi castigo. Por amarte así.
3: Está buena,
0: por
3: ¿no?
0: amarte así. Por amarte, a un paso de tu boca y sin poder besarla, tan cerca de tu piel y sin poder tocarla, preso del amor que me nega. ¡Qué buena rola! No manches, mi amor, qué rolota, ¿eh? Oiga, no me manden WhatsApp porque...